0: mucho, Tap Tap, gracias. Cuídense mucho. A Emily también, saludos, Emily hermosa. Un besote, yo soy Ceci Elizondo, la chica grupera, y estuve con ustedes y adiós.
1: Y bueno, mi gente, ya se va la chica grupera, Ceci Elizondo. Ceci Elizondo. Esperamos que hayas disfrutado de la música, historias y buen ambiente. Mañana podrás escucharla de nuevo. Y recuerden, si la vida te da limones, échale chilito, sal y ponle una rola. ¡Hasta la próxima! 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
2: ¿Cómo les va? Muy buenas tardes. Más noticias para ustedes en RCG Radio. 6:04, 26 grados la temperatura, son las noticias al momento. Un hombre identificado como Ángel Enrique resultó lesionado, esto luego de ser presuntamente atacado con un arma blanca por el ex de su actual pareja la tarde de hoy en la colonia Nuevo Amanecer, aquí en Saltillo. De acuerdo con las primeras investigaciones, Ángel sostuvo una discusión con el presunto agresor, quien en un momento dado sacó un arma blanca y lo hirió para después darse a la fuga. El reporte movilizó a elementos de la Policía Municipal y de la Policía Estatal hasta el cruce de las calles Porfirio Cárdenas y Venustiano Carranza, donde localizaron al lesionado.
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2: Con una meta de 3,510,000 pesos, el Centro de Rehabilitación Infantil Teletón Coahuila dio arranque al Boteo 2026, teniendo como testigo a la señora Liliana Salinas, presidenta honoraria del DIF Coahuila. El director general del CRID, Herminio Rodríguez, dio a conocer que la campaña estará vigente a partir de ahora y hasta el 10 de octubre, fecha en que se va a desarrollar el evento Teletón.
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2: Por instrucciones del alcalde Javier Díaz González, el gobierno municipal intensificó los trabajos de rehabilitación de las vialidades en la zona oriente de la ciudad, donde cuadrillas del programa Aquí Andamos trabajan de manera simultánea en diferentes puntos, esto para mejorar la movilidad y la seguridad de miles de automovilistas. Como parte de estas acciones, se realizan labores de reparación de diversos tramos del pavimento deteriorado en la calle Fermina Espinosa Armillita, que da servicio a las colonias Los Ramones y Residencial Plazas, así como a la ruta de transporte público 2B, que atiende a miles de saltillenses todos los días.
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2: Ya nos vamos, gracias por el favor de su atención. Los espero con más noticias a las 6 de la tarde, a las 7 en el resumen informativo. A las 7 los espero.
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0: Son las 6 con 16 minutos. 26 grados centígrados.
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12: Son las 6:21. 25 grados centígrados. 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
1: Son las 6:33. 25 grados centígrados. 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

Son las 6:37. 25 grados centígrados. 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

Son las 6:40. 25 grados centígrados. 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

Son las 6:44. 25 grados centígrados. 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

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El sufrimiento de las personas buenas tiene un origen en la maldad. A través de la hechicería y la brujería, hay quienes dañan a las personas buenas con el poder.

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2: Mi querida gente, bienvenidos como siempre a su programa El Séptimo Día. Soy la voz que sana, su amigo, servidor, pero sobre todo su terapeuta espiritual para cualquier problema que hoy en día tengan o si están metidos ante el poder de la maldad, de la hechicería, de la brujería. Estamos para atenderles. Claramente dicen que antes que una tormenta de alguna manera llegue, siempre aparecen señales. Y esas pistas en forma de señales que Dios nos da día a día es para llegar al origen del problema, para entender que algo puede estar sucediendo en su vida. Y realmente hoy quiero preguntarle cuáles son las señales que han aparecido en su vida. ¿Te despiertas cansado día a día? Las discusiones en tu hogar ya son parte de la rutina. El dinero se va tan rápido como llega. Sientes que por más que luchas, las oportunidades siempre, pues de alguna manera se te caen, simplemente no aparecen. Tal vez llevas mucho tiempo buscando una explicación. Y hoy puede ser el momento de comenzar de alguna manera de encontrarla. Porque junto a su servidor, La Voz que Sana, y los seis terapeutas espirituales del séptimo día, escucharemos sus llamadas, créanmelo. Hablaremos de esas situaciones que muchas personas buscan, pues, comprender desde una perspectiva espiritual. No permita que las dudas sigan creciendo. Las líneas en este momento ya están abiertas. Marque ahora, mi querida gente, porque toda señal tiene un significado, créame. Y quizá hoy descubras ese significado en ti. Bienvenidos, mi querida gente. Llame ahora, llame ya.
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1: Vamos a tomar una llamada. Sí, bueno.
2: Sí, buenas.
1: Sí, regáleme su nombre, por favor.
2: Miranda González Hernández.
1: Ok, Miranda González Hernández. ¿En qué te puedo ayudar, Miranda?
2: Sí, mire, yo quiero preguntar sobre mi papá.
1: Claro que sí, regálame el nombre de él y fecha de nacimiento.
2: Ok, José Manuel González Hernández.
1: Ok, fecha de nacimiento. Es
2: del 3 de noviembre del 59.
1: Permíteme, 3 de noviembre del 59, del signo Escorpión. A ver, hay una cuestión aquí, Miranda. Tú ya fuiste paciente de nosotros, ya te ayudamos, incluso yo fui el que te atendí, ¿cierto?
2: Sí, así es, maestro. De hecho, estoy muy agradecida por lo que hicieron por mí. Ahorita, afortunadamente, y gracias a Dios y a ustedes, estoy muy bien. Mi casa recuperó la esencia que tenía anteriormente. Me he mojado de salud. Ya he sanado.
1: Ok. Me da mucho gusto, de verdad, escuchar lo que estoy oyendo. Miranda, gracias por tu llamada. Entonces, pues tú eres paciente de nosotros. Te felicito y Dios te me bendiga mucho.
2: Muchas gracias. Igualmente, hasta luego.
1: Hasta luego. Mi querida gente, como pueden ver, en estos momentos usted puede encontrar la solución a sus problemas.
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3: Yo sé que son muchos, pero demasiados WhatsApp que nos entran a diario, mensajes de texto, llamadas, vamos atendiendo conforme van entrando, tengan paciencia. La señora Erika Soto Beltrán, tiene un problema, y para que escuchen lo que voy a decir, tiene un problema de alguna manera grave. ¿Por qué? Familiares han venido muriendo en un plazo aproximado de cada 8 a 9 meses. La desesperación de la señora fue por su tercer familiar. Y fue un hermano. Fue su madre, en paz descanse. Después fue un primo hermano y ahorita fue una hermana. Van 3 personas cada 9 meses. ¿Qué está pasando esto? ¿Qué está pasando con esto? Esto es un daño, desgraciadamente se le llama en encadenamiento. Se está desencadenando la maldición y se está cumpliendo lo que pidieron que sucediera. Y esto es porque ofrendaron algo a Satanás. Hay una ofrenda en donde ofrendaron la vida de algo para que sucediera esto. Y esto es delicado. Así que mi señora Erika, venga con nosotros de inmediato. No puede suscitarse una cuarta situación. Desde la primera debieron de haber venido. Yo sé que aquí me ponen el mensaje que está arrepentidísima porque no había acudido, porque no creía que esto pudiera pasar, porque no creía incluso su esposo que esto fuera causa. Pero ya obviamente las coincidencias es lo que llevó a preguntarnos. Y claro que esto pasa a menudo. Así que póngame atención. Venga de inmediato, tráigame una fotografía de todos sus familiares.

0: ¿sí? O tráigame los nombres y con mucho gusto la vamos a atender, mi señora Erika. Esto es un caso que se tiene que tomar rápido, acción rápido. Y vamos a llegar al origen del problema, también van a tener protección. Yo le garantizo que si viene con nosotros encontramos inmediatamente el problema.
1: Querida gente, así termina una emisión más del séptimo día. Pero gracias, gracias por abrirnos las puertas de su hogar y por permitirnos acompañarle hoy en su vida, en sus problemas, en todo lo que hoy en día está pasando. Gracias también a quienes han llamado, a quienes han confiado en La Voz que Sana y los terapeutas espirituales del séptimo día, y a quienes siguen este espacio buscando orientación para comprender mejor lo que están viviendo. Si durante el programa sintió que alguna de nuestras palabras hablaba de alguna manera de su historia, no deje que esa inquietud se apague. Las líneas continúan abiertas para escucharle, comunicarle. Así que recuerde que toda, pues de alguna manera, respuesta comienza con una pregunta. Y toda decisión comienza con un paso, el primer paso que usted lo invito a dar. Soy el maestro Tadeo de la congregación El Séptimo Día y junto a los terapeutas del Séptimo Día agradecemos su confianza. Mi querida gente, que Dios me los bendiga y derrame la luz universal a cada uno de ustedes y a todos, pero a todos sus hogares. Nos vemos mañana.
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20: ¿Qué tal, amigos? ¿Cómo están? Muy buenas tardes, buenas noches, un gusto saludarlos. Bienvenidos a nuestro resumen informativo Express en este miércoles 15 de julio. Express, porque a las 7:30 nos vamos a la transmisión del béisbol. Acompáñenos y entérese de las noticias más relevantes del día a partir de este momento en SJ, la estación de casa.
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20: Le doy a conocer la información, el pronóstico del tiempo. Mañana jueves en Saltillo hay un 70% de probabilidad de lluvia, al igual que el viernes. Mañana la temperatura máxima en la capital de Coahuila, 26 grados. Una mínima de 17. Un cielo medio nublado.
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20: Vámonos de lleno a la información en este miércoles, son las 7:10, temperatura 25 grados, un trágico accidente laboral, un albañil murió tras caer de más de 6 metros.
22: Un trabajador de la construcción perdió la vida la mañana de este miércoles al caer de una altura superior a los 6 metros mientras realizaba labores de albañilería en un domicilio del fraccionamiento Villas de San Lorenzo, al sur de Saltillo. Tras el reporte al sistema de emergencias 911, paramédicos de la Cruz Roja acudieron al lugar, pero al valorar a la víctima, confirmaron que ya no contaba con signos vitales debido a la gravedad de las lesiones. De acuerdo con vecinos, Carlos Leija Hernández, de 45 años, colocaba bloques en la planta alta de la vivienda cuando perdió el equilibrio. Durante la caída impactó una barda metálica y posteriormente terminó en el patio de la casa continua. Elementos de la Policía Municipal acordonaron el área, mientras agentes de la Fiscalía General del Estado y peritos de servicios periciales realizaron las diligencias para esclarecer cómo ocurrió el accidente. El cuerpo fue trasladado al servicio médico forense para la necropsia de ley. Las autoridades mantienen abierta la investigación para determinar las circunstancias del fatal accidente laboral. Carlos Hinojosa, RCG Media.
20: Pues bien, ahí la información. Tenemos una tragedia de último momento. Se reporta esta tarde el fallecimiento de un pequeñito de tan solo 8 años de edad, al ser atropellado por una camioneta, esto en calles de la colonia Brisas Poniente. Es la información que tenemos de último momento, es la información que estoy en condiciones solamente de darle a conocer, no hay identidad todavía en el lugar de los lamentables acontecimientos. Vámonos a más noticias. La tarde de este miércoles también fue localizado el cuerpo sin vida de un hombre, aparentemente en situación de calle al interior de un predio baldío en la calle Alameda Zaragoza de la colonia Saltillo 2000. La Fiscalía General del Estado acudió para acordonar el área e iniciar las diligencias. De acuerdo con las investigaciones, el cuerpo no presentaba huellas visibles de violencia, por lo que el fallecimiento podría haber ocurrido por causas naturales. Otras noticias: una riña por un conflicto sentimental deja un hombre herido en la ciudad.
0: Un hombre identificado como Ángel Enrique resultó lesionado luego de ser presuntamente atacado con un arma blanca por el ex de su actual pareja la tarde de este miércoles en la colonia Nuevo Amanecer en Saltillo. De acuerdo con las primeras investigaciones, Ángel sostuvo una discusión con el presunto agresor, quien en un momento sacó un arma blanca y lo hirió para después darse a la fuga. El reporte movilizó a elementos de la Policía Municipal de Saltillo y de la Policía Estatal hasta el cruce de las calles Porfirio Cárdenas y Venustiano Carranza, donde localizaron al lesionado. Además de las heridas provocadas durante la agresión, Ángel también sufrió el ataque de un perro en el lugar, por lo que paramédicos de Cruz Roja le brindaron los primeros auxilios y lo trasladaron al Hospital General para recibir atención. Las corporaciones policíacas implementaron un operativo en la zona para tratar de ubicar al presunto responsable, sin embargo, no fue localizado. Será el personal médico que determine la gravedad de las lesiones, mientras que las autoridades mantienen abiertas las investigaciones para esclarecer los hechos y dar con el paradero del agresor. Carlos Hinojosa, RCG Media.
20: Más noticias policíacas. También esta tarde un hombre perdió la vida luego de ser atacado por un enjambre mientras subía un cerro en el ejido San Francisco del Ejido acompañado de su sobrino y un amigo. Tras el ataque, los tres descendieron para pedir ayuda a un médico veterinario que los trasladó a la clínica de salud del ejido Guadalupe Victoria. Sin embargo, uno de ellos falleció durante el trayecto, aparentemente por las múltiples picaduras. La Fiscalía del Estado tomó conocimiento del hecho e inició las investigaciones correspondientes. Pues ahí tiene usted información también de esta tarde. La Comisaría de Seguridad localizó este miércoles a dos menores de edad reportados por autoridades de Nuevo León como presuntamente sustraídos por el padre. A través de la Policía Municipal, Agrupamiento Bancario, Centro de Control y Comando y Agrupamiento contra Delitos de Alto Impacto, la niña y el niño, ambos de 2 años, fueron ubicados en el Boulevard Nazario Ortiz a la altura de la colonia Saltillo 400, donde pernoctaban afuera de una tienda de conveniencia. La comisaría atendió a una solicitud de colaboración de autoridades de San Nicolás de los Garza, Nuevo León, tras el reporte de que los menores habían sido retirados de una guardería sin autorización de la madre por parte de su padre con posible destino a Saltillo. Elementos de la comisaría realizaron recorridos en cruceros, vialidades, centrales de autobuses y otros puntos hasta lograr la ubicación. Los menores fueron trasladados a la UNIF para las diligencias correspondientes. Asimismo, un hombre de 31 años de edad fue asegurado y puesto a disposición de las autoridades en torno a este caso. Son las 7:15. Me voy al corte comercial. Regreso con más en unos instantes.
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6: Ya regresamos, son las 7:20 en Saltillo, 24 grados. Vámonos a más información del ámbito local. Dejan lluvias, estragos sin víctimas, afortunadamente, en la región centro de Coahuila.
7: Las torrenciales lluvias presentadas en la región centro de Coahuila dejaron estragos sin víctimas mortales o lesionadas. La lluvia acumulada de 190 mililitros en dos horas dejó en Castaños 100 viviendas afectadas con inundaciones, daños en la carpeta asfáltica y 25 vehículos varados. En Monclova fueron 6 casas inundadas, un vehículo varado y 3 más arrastrados por la corriente del agua. La fuerte precipitación ocasionó que en frontera Coahuila, dos árboles vinieran abajo y en distintos sectores se interrumpiera el servicio de energía eléctrica, tras los fuertes vientos que acompañaron las lluvias. En el municipio de Cuatro Ciénegas se incendió una palmera por un rayo y un árbol cayó, mientras que en Sacramento y Nadadores los daños fueron mínimos, solo cortes parciales de luz. El subsecretario de Protección Civil, Ramiro Durán García, fue reiterativo en enviar las recomendaciones a extremar precauciones ante las incidencias del tiempo. RCG Media, le informó Enrique Hurtado.
6: En otras noticias, suman ya 637 puntos violeta en Coahuila. Inauguran uno más en la empresa Lazy Boy.
7: Son ya 637 puntos violetas en todo el estado de Coahuila y se pretende que esta red incremente en pro de la protección a las mujeres. Así lo dio a conocer Ana Sofía García Camil, la subsecretaria de Proyectos Especiales, dijo que dicha estrategia de protección a las mujeres inició con las tiendas Oxxo y hoy se extiende a empresas y universidades, pero aún falta sumar a más instituciones educativas.
8: Y bueno, hoy aquí en esta empresa de Lazy Boy, pues sería ya el punto violeta número 637 que se tendrá aquí en Coahuila. Claro que estamos ahorita en proceso de mucha revisión, de que estos puntos no se abran nada más por abrir, ¿verdad?, sino estarlos monitoreando, estar diagnosticando, pues que se esté trabajando bien.
7: Mencionó que la capacitación es permanente para garantizar que el personal de estos lugares conozca el protocolo en caso de presentarse una situación de riesgo.
8: Con esta comunicación continua, en el caso de los Oxxos, con los Oxxos, para estar nosotros hacemos revisiones hacia los Oxxos, así, de que vamos nosotros, nos preguntamos, oiga, usted sabe que es el punto, el encargado de la tienda, sabe que es el punto, cómo se maneja, y de ahí ya vamos, hace poquito les pasamos un diagnóstico, y sí había pues algunos Oxxos que sí requerían, como áreas de oportunidad de reforzar, ¿no?
7: En la empresa Lazy Boy de Ramos Arizpe, ubicada en el libramiento Oscar Flores Tapia, se cortó el listón inaugural de un punto violeta más, el número 637. Agregó que se tienen pláticas con universidades privadas, así como con los directivos de CONALEP y COVAC, para la apertura de más puntos violeta en todo el territorio estatal. RCG Media, le informó Enrique Hurtado.
6: Y bueno, en otros temas le hemos dado a conocer del accidente que se registró en San Antonio de las Alazanas, en la Sierra de Arteaga, la noche de ayer, en donde las gradas de un circo se desplomaron, dejando varios lesionados. Protección Civil ya clausuró esas instalaciones.
9: La inestabilidad del terreno y el reblecimiento de la tierra por las lluvias fueron las causas del incidente ocurrido durante una función en el Circo Estrella, instalado en San Antonio de las Alazanas.
10: Es un lugar de tierra en el cual se instala el circo. Obviamente no se percataron que hubo escurrimientos de agua, y con las lluvias que hemos tenido muy constantes, había humedad. Entonces, cuando se satura de peso la estructura, empezó a sumirse. Y eso propició a que se viniera abajo.
9: El director de Protección Civil de Arteaga, Leonel Martínez, detalló que antes de que el circo iniciara operaciones, se revisaron las instalaciones y al cumplir con los requisitos necesarios, se otorgó el permiso por parte del municipio.
10: Sí, claro. Llegan aquí a la presidencia, se solicita los permisos, posteriormente nos los canalizan con nosotros, les pedimos su plan interno. ¿Qué consta un plan interno? Es su seguro de responsabilidad, sus DS3 para ser primeros respondientes en caso de cualquier incidencia, y tener todos sus dictámenes en regla, y los tienen ahorita.
9: Señaló que de las 11 personas lesionadas, 4 de ellas fueron trasladadas para su valoración a un hospital privado de Saltillo, y durante la madrugada del miércoles fueron dadas de alta.
10: Afortunadamente no tenemos incidencias mayores de personas con lesiones graves o fracturas, pero estamos trabajando por indicaciones de nuestra alcaldesa y en coordinación con Protección Civil del Estado.
9: Agregó que por parte de la dependencia a su cargo y de la Subsecretaría de Protección Civil, se determinó la clausura definitiva del circo por no garantizar la seguridad de los asistentes. Para RCG Media informa Carlos Hernández.
6: Y bueno, en más información, en la Fiscalía General de Coahuila hubo una manifestación el día de hoy. Exigieron justicia para las víctimas de feminicidio. Sus familiares y amigos colocaron un memorial precisamente ahí en el atrio de la Fiscalía.
11: Familiares de víctimas de feminicidio colocaron un memorial en el atrio de la Fiscalía General del Estado, en el Centro Metropolitano, exigiendo justicia para los últimos dos casos registrados en Coahuila.
12: Y a raíz de estos recientes reportes sobre el presunto feminicida de Diana Marina, frente a la incertidumbre y ante la urgente necesidad que tenemos de respuestas claras y por parte de las instituciones encargadas de impartir justicia, exigimos formalmente a las autoridades de Coahuila y al Estado de México absoluta transparencia, verdad y la certeza científica que confirme la identidad de Fernando N.
11: En el caso de Fernando N., quien habría quitado la vida a Diana Marina en Saltillo, exigieron que se compruebe de forma científica que es la persona que se suicidó en el Estado de México.
12: Certificación científica e irrefutable de la identidad. Exigimos que de manera inmediata se active el protocolo de colaboración interinstitucional para realizar las confrontas dactiloscópicas, biométricas y las pruebas periciales de genética forense, ADN, al cuerpo localizado en el Estado de México.
11: Y en relación al caso de Silvia Araceli, privada de su vida en Monclova, que se aplique todo el peso de la ley al responsable, quien ya fue detenido en Texas. En la explanada de la Fiscalía, las siluetas corresponden a mujeres de todo el país, quienes fueron asesinadas, y en muchos casos, los responsables están libres. Sandra Soto, quien representa la Fundación Serimar, fue firme al exigir justicia para Diana Marina y Silvia Araceli, quienes fueron privadas de la vida este mes de julio.
12: Como familias víctimas colaterales de feminicidio, nos reunimos aquí acompañada de las siluetas que representan a cada una de las mujeres y niñas que fueron asesinadas en el estado de Coahuila y a nivel nacional. Por eso exigimos hoy justicia para Diana Marina, justicia para Silvia.
11: Para RCG Media informó Eduardo Hernández.
6: Y por indicaciones del alcalde Javier Díaz González, el gobierno municipal intensificó los trabajos de rehabilitación de vialidades en el oriente de la ciudad, donde las cuadrillas del programa Aquí Andamos trabajan de manera simultánea. Como parte de estas acciones, se realizan labores de reparación de diversos tramos de pavimento deteriorado en la calle Fermina Espinosa Armillita, que da servicio a las colonias Los Ramones y Residencial Plazas, así como a la ruta de transporte público 2B que atiende a miles de saltillenses todos los días. Hay que recordar que estos tramos se vieron severamente afectados por las lluvias de estos últimos días, pero pues ya las cuadrillas de Aquí Andamos del gobierno municipal le entraron a estos trabajos. Ya nos vamos, gracias por el favor de su atención. Vamos a la transmisión del béisbol. Gracias, nos escuchamos el día de mañana.

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4: Menos a tres juegos. Aquí está Luis Payán, un ganado y dos perdidos en la campaña para el de Guasave. 5.61 la efectividad en carreras limpias admitidas, 43 ponches, 16 bases por bolas para el barbado. Luis Payán en otra salida con los zaraperos de Saltillo. Sí, pues a buscar entonces triunfos zaraperos. Combinaciones con el equipo de los algodoneros. Son los dos equipos que están, al igual que Aguascalientes, más bien son tres equipos que están en la búsqueda de ese sexto lugar. Rileros de Aguascalientes también en una posición cercana al equipo de Laguna, a medio juego solamente del equipo algodoneros.
5: Pónganse cómodos porque seguramente la vamos a pasar muy bien en este segundo juego de la serie. Esperemos sea un buen desafío. Ayer la duración del encuentro pues fue rapidísima. Dos horas con 30 minutos. El encuentro más rápido hasta el momento. Ya está listo en la caja de bateo el venezolano Rainer Bonassi. Listo en el pitcher plate, el derecho de Guasave. Luis Payán, listo. El chief umpire Gustavo Peña llama a juego. El primer lanzamiento a las 19 horas con 33 minutos. Y es el primer strike para Rainer Bonassi, el que abre tanda por el equipo de los Dorados, bateando 306 con 33 carreras producidas, un total de 8 home runs, 68 imparables. Disparo hacia afuera, la cuenta en una bola con un strike. Gracias por acompañarnos a través de la multiplataforma de la Liga Mexicana de Béisbol, con la pelota caliente de los zaraperos de Saltillo. Estamos transmitiendo a nivel nacional a través de la señal de Claro Sports. Gracias por su sintonía. Esquina de adentro, cantado el strike. Tres rectas para Bonassi, que ya está contra el paredón en cuenta de 1 y 2. Aquí en Saltillo estamos a través de la señal de RCG Media, a través de la señal de Zaraperos Network, de manera geolocalizada en nuestro espacio oficial en Facebook. Rola lenta, Paul Short, bien colocado está Luis Guillorme, que toma, tira y conecta en la inicial con Cristian Villanueva. Así que del 6 al 3 se va Bonassi para el primer out del juego.
4: Aquí está el primer tercio por parte de Payán y Bonassi, que ayer tomó 4 turnos, está de 5 y nada en la serie. Habíamos mencionado el día de ayer que uno de los bateadores más activos en la campaña contra Saltillo había sido este primer madero ambidiestro venezolano. El jugador de ayer, que es Robert Patrick, mejor conocido como Coco Montes, es el que viene en la caja de bateo, que ayer tuvo doblete y él llegó al pentágono producido de Juan Yepes.
5: Coco Montes, que es el mejor en cuanto a porcentaje de estos dorados, batea 315 con 5 home runs, 20 carreras producidas, 63 indiscutibles. A la manera de los derechos, Coco Montes, lanzamiento de Payán, se queda bajito, la cuenta está en una bola con un strike. Número 94 en la franela de Luis Payán, que busca la segunda victoria de la campaña, marca de 1 y 2. Ya logró el primer triunfo con los zaraperos de Saltillo. Le quita velocidad, bonito disparo, slider. Cantado el strike para el ex Rocky de Colorado, que ya está contra el paredón en cuenta de 1 y 2. Pues sigue férrea la batalla en la parte media baja, sí, del standing del norte, con esa búsqueda, esa pelea intensa por el último boleto hacia la postemporada. Piconazo, se escapa la pelota, no hay problema porque nadie corre en las colchonetas. Dos bolas y dos strikes, la cuenta para Coco Montes. Los rieleros que se aferran ahí en la sexta posición, el último boleto que da acceso al playoff. y atrás empujando duro. Algodoneros y zaraperos. Ahí estará la lucha, la batalla. De aquí al final. Y Dorados dice: aquí estamos también. Alzamos la mano. Abanica la rápida abajo y se está ponchando Coco Montes. Buen disparo por parte de Luis Payán. Está cayendo el segundo out y este es el primer strokeout, el primer chocolate que receta.
4: Aquí está el segundo tercio en el tema de ponches. Si hablamos del picheo de Saltillo, ayer también se comportó a la altura en una tremenda actuación de Phineas del Bogdan Smith, que se llevó el primer triunfo de esta serie. Así que es importante también comenzar temprano con el dominio, siendo equipo local, por parte del picheo zarapero. Y por el tema de Del Monte Smith, ayer fueron 4 ponches, pero también lanzó 7 buenas entradas, una sola carrera que le hizo Chihuahua, la que mencionábamos, y eso fue lo importante, que dio la ventaja y anímicamente al equipo a llevarse la victoria el día de ayer.
5: Batea Juan Yepes. A la manera de los derechos, lanzamiento se queda adentro. La cuenta en 2 bolas y 0 strikes. Diez home runs con 45 carreras producidas para Juan Yepes. Lidera ambos departamentos por parte del equipo de los Dorados de Chihuahua. Además es el líder también en OPS con 895. Esta ofensiva de los Dorados, que el día de hoy amanece arranqueada como la octava mejor en la Liga Mexicana con 294. La de los zaraperos es la número 14 con 276. 2 bolas y 0 strikes. El picheo ahora sí por el centro del pentágono. Le cantan el primero. Ampaya robot en la Liga Mexicana de Béisbol. Es el detalle que por eso, en cuanto el ampaya recibe la señal, el principal tarda unos instantes en hacer la marcación. Andrew Ellipsos está en el círculo de espera para bateadores. Lanzamiento, cañonazo, muy jalado, va de foul.
4: Cuidado con los colegas allá.
5: Sí, salió duro, ¿eh?
4: Duro.
5: El batazo de Juan Yepes. Y la cuenta está en lo máximo. 3 bolas y 2 strikes. Hay 2 fuera, estamos en el amanecer del juego. Estamos, por supuesto, a través de la... Uy, sí.
4: Acata.
5: Dura la línea.
4: Dura.
5: Siempre hay que estar con todos los sentidos bien puestos, ¿eh? En un parque de pelota, donde quiera que uno se encuentre. Estamos a través de LMB.tv en todo el mundo. Batazo peligroso. Allá va el segunda base, es la pulpa atrás de la intermedia. Toma, tira y saca en la inicial. Del 4 al 3, cayó el tercer out. Con buen respaldo de sus compañeros. Luis Payán cuelga el cero y retira en orden a la ofensiva de los Dorados en esta primera entrada. Apertura del juego. Los Dorados 0 carreras. Los zaraperos de Saltillo vendrán a batear.
6: Hola, buenas tardes. Faltan 20 para las 8. Temperatura 24 grados. ¡Qué
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5: En cuanto a triunfos en el picheo abridor de Chihuahua, vámonos con el lineup que presenta hoy Cheo Molina con JP Martínez como leadoff hitter. abriendo tanda, patrullando el derecho como segundo en la intermedia, la Pulpa Ramón Ríos, tercero en el short Luis Guillorme, como cuarto en la tercera base el Pulpo Emanuel Rivera, como quinto en la inicial Cristian Villanueva, como sexto designado Chris Carter, séptimo en el izquierdo Oscar Colás, como octavo en la receptoría Oscar Campos y como noveno en el central hoy la flecha Brandon Villarreal. Seis derechos y tres zurdos en el lineup del Sarape, Caleb Smith en el montículo. Cuatro ganados y cuatro derrotas. Su marca. 5.25 en carreras limpias admitidas. Zurdo contra zurdo. Primer picheo. JP eleva a lo corto por el derecho. Allá va Coco Montes y cerca de la raya está capturando la pelota. No esperó nada el cubano. Que es dominado entonces con elevado a la intermedia. Fly al 4, buen trabajo por parte de Robert Montes.
4: Los Dorados en la defensa con Caleb Smith haciendo batería entonces con Riz. En la inicial con Andre Lipsius. Coco Montes en segunda. Hoy vemos a Leo Piña en tercera. Aldriton Simmons. Hoy es el parador en corto en los Jardines, en el izquierdo de Montes. Wright Mead en el central y Bonassi Brainer allá por la pradera derecha.
5: Turno de la Pulpa, Ramón Ríos. Segundo en la alineación y segunda base, alto el picheo, la primera bola. 2.86 con dos home runs, 29 remolques, un total de 55 imparables en esta temporada. Picheo ceñido, tocinada el conteo para Ramón La Pulpa Ríos. Caleb Smith es originario de Huntsville, Texas. 1.44 en whip. Alto otra vez. La tercera bola. Entras en el círculo de espera para bateadores el venezolano Luis Guillorme. Así que Zaraperos buscando asegurar otra serie esta noche. El disparo hacia afuera y lo perdió. En cuatro pelotas malas allá va corriendo con potencia y energía hacia la inicial Ramón Ríos. Negociando el pasaporte.
4: ¿Querrá jugar la pulpa? Esa es la actitud. Te da la base por bola y en lugar de ir caminando, trotando, corres. Esa es señal de decir que estás en el juego, estás ansioso por llegar a la tierra prometida. La actitud ganadora, la que demuestra Ramón Ríos con esta base por bola. Viene a batear Luis Guillorme. El día de ayer se fue de 4-1 Guillorme. En el turno último justamente conectó de infield hit.
5: Lanzamiento a la tierra, ahí lo alcanza a bloquear. Haciendo un buen trabajo el receptor Gilberto Vizcarra. Y la cuenta para Guillorme está en una bola y cero strikes. Tres home runs con 23 carreras producidas. 308 su averaje, 44 imparables. Conecta, banda contraria. Patazo hacia la raya, se mueve el jardinero, persigue, se desliza y se la llevó. En un buen trabajo de Damon Duce, allá en la pradera izquierda, y le quita hasta una extra base a Guillorme, porque si esa pelota hubiera picado, se hubiera extendido. Elevado, persiguió y en zona fur, deslizándose, capturó de buena manera.
4: Sí, ya con esta atrapada, muy buena por cierto. Está teniendo el equipo de Chihuahua el segundo tercio. Tuvo que regresar la pulpa. Ni siquiera el intento de piso y corre, pues estaba muy cerca. Aunque en zona foul y meramente incómodo el fildeador. Viene el pulpo de Manuel Rivera, que ahora lo tienen como cuarto en el orden. Rivera ayer tuvo imparable productor. En sí, el hombre lleva dos producidas ya como zarapero de Saltillo. En apenas dos juegos ha tenido una buena presentación. Y es que en sí la temporada ha sido buena desde que viene con Laguna. 6 para la calle, 65 imparables. El averaje, creo eso es lo de menos, 2.62. El hombre es un productor de carreras a la hora cero. Súmale un gran guante defensivo que jugó con Laguna, mayormente la antesala, pero te puede jugar también los Jardines si es necesario.
5: Amplia experiencia en el béisbol de las grandes ligas de Manuel Rivera, que ha sido parte además de la selección de su país natal de Puerto Rico en la máxima justa, que es el Clásico Mundial de Béisbol. El pulpo de Manuel Rivera. Ha conectado un total de 65 imparables. En la inicial está la pulpa Ramón Ríos, lanzamiento alto. Y la cuenta en una bola y dos strikes. En la receptoría por el equipo de los Dorados está el veracruzano Gustavo Ruiz. Él hace batería con Caleb Smith, el ex de Grandes Ligas, rompiente muy pegado, y la cuenta es pareja nivelada para el Pulpo Rivera. El tapatío Cristian Villanueva en el círculo de espera para bateadores. Estamos en la recta final de la campaña. Después de esta serie aquí en casa, Zaraperos le restarán dos. Batazo que va de foul arriba del dugout del Zarape por la primera base. Ante los Toros de Tijuana y ante los Rieleros de Aguascalientes. Bueno, y es que las últimas series serán tremendas, ¿eh? Se va a definir todo porque para los equipos que están buscando meterse al playoff, pues sí, el reto está para cada uno en el calendario, y el de Zaraperos, al final, enfrentando de forma directa los que están ahí en la pelea por ese sexto boleto. Otro batazo de foul por la primera base. Vénganse al parque de pelota. Está comenzando este segundo de la serie. Apenas cerramos el primer capítulo. Cuenta pareja nivelada. 2-2. Bien el picheo y se quedó adentro apenas, ¿eh? Ligeramente. Le echó vista de águila Emmanuel Rivera. Es el lanzamiento de Caleb Smith, que trae el número 23. El zurdo en la franela. Con el siguiente picheo, la pulpa va a salir rumbo a la intermedia. Se va el corredor. Patazo elevado, atrasado para el derecho, localiza y captura la pelota Brainer Bonassi, y así está cayendo el tercer out. Dominado el Pulpo Rivera, y Caleb Smith colgó también el cero. Se quedó uno en las bases. Una completa ha terminado aquí en Saltillo en el segundo de la serie. Dorados y Zaraperos están 0-0.
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6: Son las 7:49. La temperatura, 23 grados.
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4: Entre Dorados y Zaraperos, aquí está Luis Payán enfrentarse a la tanda chihuahuense de cuarto, quinto y sexto. André Lipsius, Jacob Reismith y Leobaldo Piña. En la primera entrada, 15 lanzamientos hizo Payán. Ya levantó los brazos y los pone en el pecho, impulsándose con el primer picheo y agresivo con la recta al centro. Saca un machucón de foul, es el primer strike para André Lipsius. Hoy Lipsius juega defensivamente. En la inicial, ayer fue designado. Anoche aquí se ponchó, se fue de tres turnos y nada, André Lipsius. De los bates más peligrosos que trae el equipo chihuahuense Dispara el plato, medio swing, consulta el umpire de primera, sí cruza el madero, dice Yair Fernández. En ese medio swing por parte de Lipsius. Así que está cruzando el madero, dice Fernández. Y ahí tiene ahora el conteo parejo en 1-1. No cruzó el madero entonces. Claro, vi que había hecho el cruce ahí en umpire, pero por el lado de tercera ha caído una rola, la tiene justamente de frente Emanuel Rivera. El tiro es a primera y por la vez 53. Se ve entonces a André Lipsius. Ahora vi en primera que hizo Fernández, como que había cruzado el madero, pero luego el umpire del plato hace un ajuste allá. Por eso yo dije 0-2, pero no sé si compuso el umpire del plato, me fui con esa.
5: Con la finta.
4: Y se fue con el 1-1. Y bueno, al final de cuentas, rola a tercera por la vía 53. Se va André Lipsius para el primero fuera. Viene Jacob Rice ahora. Al primer disparo ataca con rola al lado contrario. Es por tercera. Escarba la bola. Manuel Rivera. El tiro es perfecto. Al Newman del inicialista Cristian Villanueva. Y rápido, dos outs por la vía 53.
5: Qué clase de lance, ¿eh? Le hizo ver muy fácil el pulpo en la antesala. Era atrasado el rolling por parte de Ryan Smith. Atacó con determinación y sin componer la figura. Ya en la grama interior, vean, ¡pum! Para nuestros amigos de la radio, metió un riflazo al Newman de Cristian Villanueva. Clase de defensiva en la tercera base del puertorriqueño Emanuel Rivera.
4: Es que hay que decirlo, se sacó la lotería Saltillo, con esta adquisición. Emanuel Rivera, un guante de grandes ligas, con esa experiencia. Defensivamente hablando, el hombre es tercera, te cubre los jardines también. Y ahora ha llegado Saltillo con un Guillorme que estaba haciendo un buen trabajo en tercera, claro. Pero ya hablando lo de la salida de Iván Castillo, quien estaba en las paradas cortas por un tema personal, llega el pulpo, se queda como tercera, donde lo ha jugado toda la campaña de Liga Mexicana con Laguna. Y regresa Guillermo el shortstop, que también lo hizo genial cuando llegó a la temporada. 0 bolas y 2 strikes para Leobaldo Piña. El pichón recta alta hacia el plato por el mero centro, una bola y 2 strikes. Aquí estamos entonces, Carlos Flores y un servidor Víctor José Vizcarra en esta transmisión con Edgar, el Bambino Quintero, que está también con nosotros.

0: Van por el doble título.
1: Así es.
0: El bicampeonato. Sí, es que mami no tiene familiaridad con Lionel Messi. O no, Edgar, creo que de Mazatlán por allá.
2: De Mazatlán algo salió ya.
0: 2-2 el conteo. Payán listo, se impulsa. Para Piña, a la altura de la rodilla es una recta y el conteo a lo máximo ahora en el 3-2. Ya se está recuperando en un turno que lo está alargando Leo Piña. Los primeros dos fueron strike, cantado y tirándole 0-2, y luego ya ha puesto sus tres picheos malos Luis Payán. En el 3-2, sexto disparo, es el séptimo el que viene al plato. Hacia afuera, un disparo en curva, alcanza a machucar la bola. Leobaldo Piña, un gran guante en la antesala también. Este venezolano Leobaldo Piña, ayer se fue de dos y nada en el juego, fue golpeado. Y es que ayer hubo pocos imparables para el equipo de Dorados también. Gran picheo a la altura de fines del Bontesmid. Aquí saca batazo por segunda. Una rola por debajo de las piernas. Se le va justamente a la pulpa y el batazo cae en el jardín central. Allá recoge esa esférica la flecha Brandon Villarreal. Dicen por ahí, y lo decía mi abuelo en paz descanse, lo dice mi padre, a mejor cazador se le va la libre. Sí. Y la pulpa es un gran guante y acaba de irse esa pelota por debajo de la pulpa Ramón Ríos.
2: Muchas veces las más fáciles son las que se complican. Aquí en esta ocasión levantó el guante antes de tiempo. Vamos a ver la repetición. Cuando viene una rola hacia donde estás tú colocado, el guante ya siempre tiene que estar abajo. ¿Por qué? Porque en caso de que la pelota llegue a botar mal o haga algún bote extraño, es más rápida la reacción que tuvo que tener hacia arriba que en lo que tardas en bajar el guante. Pero otro de los errores que cometemos es que muchas veces, como lo que sucedió al pulpo ahorita en este momento, antes de agarrar la pelota, le quitas la vista. Tratas de ver hacia dónde vas a tirar. Primero es una cosa y después es la otra. Levantó el guante antes de tiempo y la pelota pues se fue hacia los terrenos del jardín central. Ya se marca ya el pecado en la pizarra.
0: Es el cuarto error en la campaña para Ríos, pero defendiendo a la pulpa, lo digo de esta manera, al mejor cazador.
2: Sí.
0: Porque se considera uno de los mejores guantes de los últimos 10 años en la Liga Mexicana.
2: Correcto.
0: Intermedialistas.
2: Correcto.
0: Segundas bases en el cuadro. Ríos este año ha jugado tercera, ha jugado segunda y ha jugado primera. Como intermedialista, la pulpa es su tercer error. Así que bueno, error del 4 para los que anotan y está bateando Aldrayton Simmons con el conteo parejo en una bola y un strike. Cuadro hacia atrás con dos fuera, corredor en primera. Viene Payán, hace el plato, llega correcta, bajita hacia adentro, picheo malo y en el conteo se sumará la segunda pelota mala, dos bolas, un strike. Así las cosas ahora para el equipo de Saltillo con el pecado tienen en base. ¿Saben cuántos errores hizo la pulpa el año pasado con Tabasco? Y jugó primera, segunda, tercera, jardín izquierdo y designado. Un solo error con Olmecas el año pasado y fue jugando la segunda. La rola es a segunda otra vez para la pulpa. El bote es a la altura de las rodillas. Ahora sí, un gran tiro. Además de el tiro por parte de la pulpa. Buen fildeo y con eso, vía 43, Aldrayton Simmons es puesto fuera para el lado número 3. Se quedó en base entonces Peña tras ese error. Y con eso se va a la parte alta de la segunda entrada aquí en Saltillo. Vámonos, 0-0 el juego entre Zaraperos y Dorados.
3: La 7:58. Temperatura 23 grados.
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3: Salida con Chihuahua, al igual de apertura número 15. 4-4 su récord, 34 años, experiencia en grandes ligas de este pitcher, 6 años. En las mayores, ya le receta el primer strike a Cristian Villanueva. Anoche Cristian se fue para las tablas, se fue para la calle. Llegó a conectar su séptimo cuadrangular Cristian Villanueva. Se recupera de esa lesión del desgarre que regresó, lo volvió a ausentar algunos juegos, volvió a regresar. Está tratando Cristian de levantar otra vez y está haciéndolo con el Madero, bateando 302, regresó a los 300. Picheo al plato, recta alta, 2-1 el conteo ahora para Villanueva. Está haciendo entonces su aparición Caleb Smith en este juego contra Saltillo, a quienes en esta campaña ya los había enfrentado el pasado 5 de junio. Un elevado en el cuadro entre tercera y short. Se viene el intermediarista. Coco Montes levanta el guante de la captura. Se metió a terreno del shortstop, prácticamente entre el carril de segunda a tercera, así que con fly el 4 para los que notan, se va Cristian Villanueva para el primer tercio.
4: Falló este lanzamiento Villanueva, ¿eh? Aquí lo estamos viendo para los aficionados que nos siguen a través de la radio. Un picheo que se quedó cómodo, pero desafortunadamente lo pela, como decimos en el béisbol, un alto elevado para que con un poco de malabares allá en la segunda base caiga por la gravedad el primer out.
3: Viene ahora a batear Chris Carter. Está en su segundo juego. Ayer se fue de 3 y nada el demoledor. Pues sí, lo de Villanueva está regresando. Y justamente cuando el bate estaba más caliente de Cristian Villanueva fue la lesión, el desgarre que lo dejó fuera. Algo similar pasó con Colás cuando estaba teniendo su mejor semana, y eso fue en gira, terminó con el desgarre. Colás, hoy lo tuvimos en la previa, por cierto, en las redes sociales con Carlos Flores, y ahí estuvo Colás mostrando todo ese positivismo y que tiene toda esa fe todavía Oscar Colás para que el equipo llegue al playoff. Y eso es bueno, que te exprese un jugador ese sentir en ese momento previo a un juego y tener ese positivismo de decir que las cosas se pueden dar, y que obviamente solicita todo el apoyo de la gente, hablando de la fanaticada y afición. El swing por parte de Carter en el 1 y 2, ponche tirándole. Se va entonces con el strikeout aquí el demoledor Carter para el segundo fuera.
4: Bueno, retiran a Chris Carter con este lanzamiento, cambio de velocidad, pipi fastball. Prácticamente es esto que le lanzaron a Chris Carter. Desde aquí la transmisión se ve el agarre del lanzador. Recta de 89, cambio de 81, recta de 79, hasta ahorita el repertorio en el escauteo de lo que va para Caleb Smith, y con un cambio al centro a Chris Carter lo logra abanicar para que de esta forma caiga el segundo out.
3: Y aquí está precisamente Colás con el conteo de una bola, un strike. Decía eso Oscar Colás, y bueno, así se preparaba para este segundo de la serie, y ayer fue el jugador más destacado del encuentro, Oscar Colás, por parte de Saltillo. Aquí hay un swing. Le tiraron en el slider. Completo el swing por parte de Oscar Colás. Lo llevan el 1 y 2.
4: ¿Sabes qué es una cosa muy importante en este tipo de lanzadores, Víctor Carlos? Lanzadores que no lanzan las 95 millas. Vamos a decir que tienen una recta que basen sus picheos en eso, que tienen que estar usando todo su repertorio, vamos a decir que saben pichar, vamos a decir en la vieja escuela, que todos los lanzamientos lo tiren por el mismo ángulo. Eso es clave para ellos. No puedes venir y lanzar una curva con el codo un poco más abajo, la recta un poco más arriba, porque te van a identificar los picheos y se van a ajustar. Este tipo de lanzadores, si vamos a verlo durante, muy probablemente durante lo que vaya a ser su desempeño, va a estar variando mucho sus lanzamientos. No va a estar sentado solamente utilizando su recta, sino que vamos a ver un repertorio, rico por parte de Caleb.
3: 3 y 2 el conteo. Colás levanta la bola hacia el jardín central, es un elevado. Se aproxima y captura a Jacob Reismid en esa pradera central. Y con eso se van en orden los zaraperos. Sale avante Caleb Smith, colgando el cero en el cierre de la segunda entrada aquí en Saltillo. Señoras y señores, vamos a otra pausa. Estamos en vivo en Claro Sports y también en la LMB.tv de la Liga Mexicana, con dos completas 0-0 entre Chihuahua y Saltillo.
5: Las 8, 5 minutos. Temperatura 23 grados.
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9: 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El
10: primero, ante la serpentina del derecho, Luis Payán, el de Guasave, que viene a rombo al plato, pichó rompiente, esquina de afuera. Es el primer strike para Damon Deuce, que ya nos regaló un muy buen lance a la defensiva. En el izquierdo, a batazo de Luis Guillorme. Afuera el envío, la cuenta está en 1-1. Damon Deuce batea 2.38 en lo que va de la presente temporada. Arrancado interesante este segundo de la serie. Disparo hacia afuera. Damon Deuce con 10 carreras producidas, 4 home runs y un total de 25 hits. Listo Payán, que viene para el Pentágono. Atrasado el batazo a zona de foul. 2 bolas con 2 strikes, sí. Uniforme en color hueso, tonalidad en crema, de los Dorados de Chihuahua. Rayas en color púrpura. Púrpura y oro. Y repitiendo también uniforme el zarape. Como se dice en el argot, hay que repetir el muñeco. Jersey en azul marino, con los vivos en aqua. Pantaloncillo en blanco. Atrasado el batazo para el izquierdo. Ligeramente se mueve hacia el callejón Oscar Colás. Captura el cubano, así que se va dominado Damon Deuce para el primer tercio fuera de la parte alta de la tercera entrada.
4: Importante que logren retirar al primer bateador a que se enfrenten en la entrada para tratar de evitar un rally que pueda hacer el equipo visitante. Aquí estamos viendo, con buena defensa también se gana, bien ubicado ya el jardinero izquierdo. Con fly el 7 cayó el primer out.
10: Esta es la apertura número 13 de la temporada para Luis Payán, que viene con un slider a la tierra. Primera pelota mala para el bateador, que es Gustavo Ruiz, el catcher de los Dorados, que batea 3.21. Apenas con 3 carreras producidas a la manera de los derechos. Viene el envío, conecta, batazo muy jalado. La esférica se va a terreno de foul. Luis Payán le ganó a los algodoneros hace unos días aquí en el Parque Francisco Madero, en aquella pizarra abultada de 18 carreras contra 11. Trabajó 5 entradas con 2 tercios. Le conectaron un total de 7 hits. Aceptó 5 carreras, todas limpias. recetó 4 chocolates y regaló 3 bases por bolas. Luis Payán, que iniciara la campaña con los charros. 2-1 la cuenta para el bateador. Conecta, batazo muy elevado al cuadro. Luce dominado en la antesala, en zona de four. El pulpo Rivera está capturando una mano. Así que se va dominado en fly al 5. Gustavo Ruiz ya tiene 2 rápidos outs. Luis Payán. Y ahora enfrentará a Bambino a Brainer Bonassi, que estará abriendo la ofensiva de los Dorados por segunda ocasión en el juego.
4: Le reaccionó muy tarde ese contacto Ruiz a Payán. Muy limitado ese contacto, donde sin problema por fly al 5 cayó el segundo out.
10: Abanica.
4: Qué buen cambio ese.
10: ¿Cómo cayó?
4: Hey.
10: Se fue tras el Rainer Bonassi. Dominado con rola short en la primera entrada, va de uno nada. Se cierra el catcher. Allá va el picheo. Un cutter. La cuenta en 1-1.
4: Creo que Payán, Carlos, es uno de los mejores cambios en la actualidad, ¿eh? Independientemente de ser zurdo o derecho, el cambio de Payán es uno para, en lo personal, considero uno de los mejores en el béisbol de la actualidad.
10: Se balancea para el plato y ahí está el cambio.
4: Déjala el yoyo, vamos a decirlo.
10: ¿Cómo cae la pelota? Viéndose bien Payán, y también interesante actuación la que está teniendo su antagonista, el zurdo Caleb Smith. Bonito duelo aquí en el Parque Madero. Una bola con 2 strikes, hay 2 fuera. Parte alta de la tercera entrada, segundo de la serie. Abanica otra vez el cambio. Se lo volvió a tirar Luis Payán y se lo tragó Bonassi. En 3 bateadores se van los Dorados y se va la parte alta de la tercera entrada aquí en el Parque Madero. Segundo de la serie. Chihuahua y Saltillo continúan 0-0.
5: Las 8:12. Temperatura 23 grados.
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10: Del tercer capítulo viene Zaraperos a batear con octavo, noveno y primero. Oscar Campos, la flecha Brandon Villarreal y JP Martínez ante Caleb Smith. Cerrando la ofensiva del Zarape, el venezolano Oscar Campos. Después, la flecha Villarreal. El zurdo se balancea, viene rumbo al plato. La recta muy pegada cerca de la cara. Lo rasuró. Una bola y 0 strikes. 2.87 el promedio de Campos, que ha remolcado 27 carreras, ha pegado 6 para la calle y tiene 49 imparables. Afuera el picheo. 2 bolas con 0 strikes. Ayer Zaraperos impuso condiciones para ganar 6 carreras contra 1. El zurdo rumbo al plato, batazo que va de foul, fuera de juego. 2-1 para Oscar Campos. el standing en el norte con los Toros de Tijuana a la cabeza, llegando ya a 50 victorias. Juegan pelota de 704 milésimas, 50 victorias y 21 derrotas. Sólido batazo a banda contraria, imparable, la pelota va de hit para el derecho. En el hueco de primera y segunda, esperó atrás muy bien Campos y empujó a banda opuesta. Picheo hacia afuera y hacia allá, mandó la pelota.
4: Y buen contacto en esta ocasión hacia su banda contraria. De esta forma cae el primer imparable en lo que va del encuentro para ambas escuadras. Ahora tenemos corredor en primera y sin out.
10: Y viene la flecha que batea 3-17. Tiene un cuadrangular con 5 carreras producidas. El repertorio de Caleb Smith: recta, cambio, slider y curva. Ya lo agarraron en la revirada, pero llega quieto a la intermedia. Oscar Campos imprimió velocidad y se llevó la almohadilla. Está checando el monitor allá en el dugout de la tercera base Omar Rojas y su cuerpo técnico. Pudiera haber reto, pero qué habilidad de Campos, porque el zurdo primero con la ventaja de tener la primera colchoneta de frente en el movimiento. Parecía que ya lo había agarrado, pero corre fuerte Campos, empleó a fondo y llegó barrido, evitando el toque de Andertal Simmons. Y apretada la jugada, pero creo que sí mete primero el spike, con toda objetividad, claro. El comentario por abajo evita el contacto primero del guante de Simmons Campos, porque el toque es a la altura de la cintura y ya mete por abajo, repito, el spike Oscar Campos en la almohadilla.
4: Por ser lanzador ahí zurdo, Campos salió al primer movimiento. Como lo tienes de frente, hay dos formas en salir, como en comparación con un lanzador derecho, vamos a decirlo, a pesar de que lo tengas de frente. Me dio la impresión de que el lanzador trata de levantar un poco más el pie o quedarse un poco más para ver si puede engañar a Campos, que sale al primer movimiento y a pesar de que no es el corredor más veloz del equipo, por el tiempo que dura la pausa que hace arriba de la loma, el lanzador le da la oportunidad de 4 o 5 pasos a Campos y que al final viene a estafarle la segunda colchoneta. El primera base sí agarra el ángulo para no quedar en línea, en espalda, vamos a decir, del corredor, y el momento de tirar hacia la segunda base le pueda pegar a lo mejor en la espalda o en el casco. Se abre un poco hacia la izquierda para que no tenga ningún problema.
10: Y se queda quieto, Safe en segunda en una gran jugada de Campos, porque se roba la intermedia y le echó riñones, ganas al asunto, porque salió con todo, Ya después se enteró de que el pitcher obviamente lo cerraba en primera, ¿no? Y luego el tiro de Andrew Lipsus, el primera base hacia la segunda, donde asiste el short Andertal Simmons. Llegó ligeramente tarde, así que todo el crédito para Oscar Campos, que tiene su estafa. Aquí se va en banda la flecha Villarreal, buscaba tocar la pelota, pero ya tiene el primer strike. Gran trabajo de Oscar Campos. Entonces se anota su primera base robada de este 2026. Se cuadra la flecha. Viene el toque por tercera. La esférica sale a zona de foul. Con habilidad ahí y colmillo, Caleb Smith esperó hasta el final para eso, para que la pelota abandonara el terreno.
4: Vamos a ver la repetición. No era el mejor de los toques, salió para arriba. El toque debe salir para abajo desde un principio, porque si sale para arriba y está bien, está cerca de los fildeadores, tanto de primera como tercera, le puede dar la oportunidad de capturar la esférica y estaríamos hablando hasta de una jugada de doble play. Ahora, Brandon es un bateador que ha sido primer bat, ahorita es un noveno bat, primer bat disfrazado. Es una jugada que, en teoría, él debe tener perfectamente ya practicada.
10: 0-2. Obviamente ya cambia la señal de Chomolina. La recta es pegada. Y la cuenta para la flecha está en 1-2. En segunda base, a tiro de imparable con la potencial carrera de la quiniela, está el venezolano Oscar Campos, que sorprendió a todos con el robo. A la tierra, bien ahí el veracruzano Gustavo Ruiz, el catcher, evitando que la pelota pasara. Así que la cuenta para Brandon está en 2-2. Tijuana le saca 11.5, un mundo al segundo lugar. Pero qué campaña para el equipo de Caliente de Durango, que está ahí en la segunda posición. Monterrey en la tercera, 12.5. Monclova atrás, a 13, a 13.5. Jalisco y Aguascalientes a 16. El rompiente queda alto y ahí va por él. Brandon aguantó el bat y ya llenó la cuenta. Está en lo máximo, 3-2. Laguna atrás, a 18. Saltillo a 21. 24 Chihuahua y Los Tecos en el fondo, 24.5. 3-2 la cuenta para Brandon Villarreal. Lanzamiento a la tierra. Es la base por bolas. Lo tenía en 0-2 y terminó Caleb Smith dándole la inicial a la flecha.
4: Y le lanzó de todo, lo que hemos platicado anteriormente. Le lanzó el cambio, le lanzó la curva, le lanzó la recta. Al final de cuentas, Brandon, después de no concretar este toque de sacrificio que le habían mandado el alto mando, logra el turno de calidad, se pone en base y una situación inmejorable para el equipo de casa. Dos corredores, uno ya en posición de anotar. Abres con JP, la base fuerte de lo que viene siendo el lineup, y sin out.
3: Interesante sería ver si JP toca la bola. Sería importante porque...
10: Mira.
3: Ahí está.
10: Se cuadró. Y sale out. Al final. La tomó ya en zona de foul el tercera base.
3: Por el tema que este pitcher es un gran lanzador, podrías hacer ahorita provocar una equivocación. Podrías inclusive sacarlo de balance el pitcher, que trae ya una planeación mental para enfrentar a sus rivales. Es un gran bateador JP Martínez, pero creo que ahorita es el momento preciso para sacar inclusive hasta de balance un Caleb Smith, que apenas ha tolerado en 40 picheos un solo imparable.
4: En lo personal, una opinión, estás jugando con el librito, lo entendemos perfectamente.
10: Ya sale el segundo intento de JP Martínez de tocar la pelota a zona de foul y se coloca en 0-2.
4: Opinión es una opinión. Al final de cuentas, usted, amigo aficionado, es el mejor manager. Yo no le quito el bat a JP. Ha estado haciendo muy buenos contactos. Es temprano en el partido, sí es cierto, es un partido de lanzadores con buenos perfiles, pero yo específicamente a JP no le quito el bat.
10: 0-2, pues ahora luz verde. Lanzamiento, batazo muy elevado al cuadro, luce dominado, va el catcher en zona de foul, va el primera base, la esférica pica y va a continuar con vida JP Martínez. Aquí no se hablaron Gustavo Ruiz el receptor ni Andrew Lipsus el primera base. En zona de foul, en medio de los dos cayó la pelota, así que va a continuar el turno de JP Martínez y darle vida a un bate tan peligroso como el del cubano, pues no es nada recomendable. Aquí sucede y vamos a ver el desenlace entonces del turno de JP, que va de uno nada. Elevó a la segunda base en la primera entrada. Zurdo contra zurdo, picheo. Apenas se quedó afuera el slider. Y la cuenta para JP está en 1-2. La pulpa Ramón Ríos en el círculo de espera.
4: Sí, aquí lanzándole con cuidado a JP. Vaya, ahora cuando se extrae la situación es diferente. Tienes que abrir un poco más la zona de extrae para tratar de que no te equivoques con un picheo. Y tienes que hacer, proteger la zona un poquito más.
10: Sale el batazo elevado para Jardín Central. Es corto, ataca y está capturando la esférica el patrullero. Así que se va dominado JP Martínez con elevado al Jardín Central. En el fildeo Jacob Ryan Smith. Y este tercio, este out que consigue aquí el zurdo Caleb Smith, es de oro puro. Viene Ramón La Pulpa Ríos, que trabajó la base por bolas en la segunda entrada. Conecta, batazo que va de foul por la tercera, haciendo pronto swing, atacando la zona. Ramón Ríos encuentra a dos compañeros en circulación en esta buena oportunidad para Zaraperos de abrir el juego, de tomar ventaja. En la segunda colchoneta, Oscar Campos. En la primera, Brandon Villarreal. Y hay uno fuera en esta parte baja de la tercera. Y es que, pues cambia la decoración con un bate como JP. Conecta La Pulpa, batazo largo, alto, es profundo. Jardín izquierdo y central, la pelota va contra la barda. Acelera Campos, viene para el plato. También va para la registradora La Flecha, el tiro llega tarde. Doblete productor de La Pulpa, Ramón Ríos. Y los Zaraperos toman la ventaja. Saltillo pega primero y está adelante, 2-0.
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4: Aquí vamos a ver la repetición. Un picheo que se queda alto al centro, donde esa pelota, después del contacto, me dio la impresión de que fue agarrando más altura, más distancia, fue rindiendo ese contacto prácticamente de un bote, pegando contra la barda. Muy bien Brandon Villarreal leyendo ese batazo, al ver que el fildeador podía quedar tapado, nunca dejó de correr, le levantan la pluma allá el pitch y en la tercera base, y de esta forma con doblete, el segundo imparable. Ya hay par de anotaciones en este tercer capítulo en su parte baja.
10: Pues traía la presión después de haber fallado JP, de haber sido dominado. La Pulpa, y qué forma de responder. Abriendo ya el juego con ese doblete productor de 2 carreras, batea Luis Guillorme. El rompiente se quedó fuera de la zona y la cuenta para el venezolano está en 1-1 con un strike. Y es que a pesar de que no se quedaron con el elevado, ni el catcher ni el primera base, después fue dominado JP. A final de cuentas, batazo de foul hacia atrás. Ahí el crédito para Caleb Smith. Pero se la dejó cómoda ahí a La Pulpa. Y no desaprovechó Ríos con el doblete al callejón de izquierdo y central. Y continúa el ataque del Zarape porque solamente hay un out. Espera turno Emanuel Rivera, el Pulpo, lanzamiento, batazo elevado por el rumbo de la tercera. La busca el antesalista, se estira Leobaldo Piña, pero la pelota cae en el dugout, en la caseta de los Dorados, por el rumbo de la tercera base. 2 carreras con 2 imparables para el Zarape. Una pifia. Guillorme, de uno nada, elevó al izquierdo en la primera entrada en aquel buen lance de Damon Duce. Ha sido raspado ya Caleb Smith, que llega a 50 picheos, 22 bolas y 28 strikes. Zurdo contra zurdo, lanzamiento hacia afuera. 2-2 la cuenta para Luis Guillorme. Buscando Zaraperos asegurar la serie. Lanzamiento, otro batazo de foul. Y como es costumbre en los turnos de Guillorme, Bambino, alargándolo.
4: Así es, está sacándole picheos a Caleb Smith. Ya son 52 los que marca la pizarra ya. Casi la misma cantidad, 29 de strike y 23 en bola. Es una cantidad alta, vamos a decirlo, en la diferencia entre bolas y strike.
10: Rola fuerte por la intermedia, pierde la esférica Coco Montes, se recupera, tira y saca en la inicial, avanza en la acción en bola ocupada el tercer cojín, La Pulpa, Ramón Ríos, así que se va dominado finalmente en este out productivo, porque impulsa a su compañero a la siguiente estación, Luis Guillorme. Dos fuera y viene el puertorriqueño Emanuel Rivera, que elevó al derecho en la primera entrada.
4: Hizo un buen contacto, pero directamente hacia los terrenos del segunda base, donde estaba bien ubicado. Juega un poquito allá la Matatena, sin consecuencias al final de cuenta, y de 43 cayó el segundo out.
10: Batazo de foul hacia atrás. Primer strike para el Pulpo. Atrás en el círculo de espera, Cristian Villanueva, Caleb Smith viene para el Pentágono, se queda alto el picheo. Las cosas en la zona sur están de la siguiente manera, con los bicampeones Diablos Rojos del México en la primera posición, 48-25, jugando pelota de 658 milésimas. Le sacan 5 ya Tabasco, Nueva Puebla. Patazo de foul, una vez más hacia atrás de Manuel Rivera, que defiende la zona y está contra la pared en 1 y 2. Tabasco a 5, Puebla 9. A 10 Campeche, que se ha enrachado, al igual que los Tigres. A 11 los Bravos de León y los Guerreros de Oaxaca, empatados buscando ese último boleto a la postemporada. Piconazo, viene ahí el catcher evitando el avance de la Pulpa, que corre por la antesala. Y atrás está el equipo de El Águila, a 13.5, a 16.5 Querétaro y a 20 Yucatán. Pues al día de hoy todos los equipos en la Liga Mexicana tienen vida en esta recta final de la campaña. Listo el zurdo. Lanzamiento, abanica, un picheo hacia abajo. El Pulpo Emanuel Rivera y se está ponchando para el tercera. El daño está hecho. Doblete productor de la Pulpa manda adelante a Zaraperos. Se fueron ya tres completas en este segundo de la serie aquí en el Parque Francisco y Madero. Saltillo está adelante, 2-0.
5: Las 8:32. Temperatura 23 grados.
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0: Barraza,
1: Yepes y André Lipsius, los Dorados de Chihuahua a la caja de bateo. Viene su mejor bateador, Coco Montes, que se ponchó en su turno anterior, así que Saltillo, con ese tablazo a lo profundo del izquierdo central, productor de dos carreras en doblete de la Pulpa, están adelante. Cuarto episodio, viene Luis Payán. Contra Montes, se queda bajita la recta por el centro, primera pelota mala. Payán, por cierto, tiene ya 45 picheos, de los cuales han sido 27 en zona de strike. Listo, Payán, ya se ajusta, viene con el impulso nuevamente, suelta el picheo muy adentro ahora para el bateador Coco Montes, lo lleva al conteo de 2-0. Payán con Saltillo está hoy en su salida y apertura número 6. Con Charros tuvo 8 salidas y 7 aperturas. Con el equipo de Saltillo, un ganado y un perdido, Luis Payán. Como zarapero, está en su primera aparición ante el equipo de los Dorados de Chihuahua en su carrera. Este año no enfrentó a Chihuahua con los Charros, es decir, que su primera salida contra el equipo chihuahuense en este 2026. 2-1 el conteo, picheo desviado para Coco Montes, trabaja un turno con paciencia y de mayor inteligencia. 3-1 el conteo ahora para Robert Patrick Montes. Detrás de él, en el círculo de espera, se encuentra Juan Yepes. Listo, Payán. Lanzamiento al plato, lo perdió. Pasaporte con la recta bajita, y ahí están entonces los Dorados tomando la primera colchoneta. El empate vendrá.

0: otorgado este pasaporte a Montes. Sabía que estaba cerca de los picheos, pero al final de cuentas pues logra tener un turno de calidad Montes para conseguir su base por bola. Ahora tenemos corredor en primera y sin out.
1: Sabiente que tiene una ventaja de 2 carreras, Payán tiene que venir a defenderla, a diferencia de 2. Yepes fue dominado por la vía 43 en su primer turno y ataca temprano. Largo batazo, profundo, por el jardín izquierdo. Esa bola ya se fue. Juan Yepes para la calle. Sonciavo cuadrangular de la campaña y aquí están los Dorados regresando al juego. La ventaja de 2 carreras ha quedado atrás. La base por bola ha cobrado factura con Coco Montes, que pisa el pentágono con la primera chihuahuense. Y lo empata Yepes, la distancia 396 pies por la pradera izquierda. Al último espectacular del jardín izquierdo de Parque Madero. Juego nuevo aquí en Saltillo a 2 carreras.
0: Sí, le dio sólido ese contacto. Desde el momento en que en la transmisión se aprecia que hace contacto con la pelota, sabía que esa pelota iba a cambiar de código postal. Aquí la duda era si se quedaba en terreno bueno o se quedaba o solo como un largo flyer. A mí se me perdió la pelota desde acá, desde la pantalla. Al final de cuentas, con el batazo rey que se hace presente, el primer imparable para el equipo visitante, empata en las pizarra allá a lo profundo del jardín central. Juego nuevo aquí en el Madero.
1: 0-1 para André Lipsius. Hace el swing nuevamente en un pichón recta y aquí está el segundo strike. Ahí está el tablazo, sí. Al centro y alto ese batazo. Yepes se columpió de la pelota. Desde que salió sabíamos que era un batazo largo, pero esperamos a que se impactara en la barda porque fue tan alto que a veces se quedan en el...

0: regreso al Central está dominado allá Andrés Lipsius con Fly Aloy. Históricamente para Luis Payán, esta es apenas su segunda salida en contra de los Dorados de Chihuahua. La primera y única ocasión que los enfrentó, y obviamente Payán jugaba para los Charros cuando aquello narrola por primera. Hace el fildeo con guante volteado, levantó a tiempo Villanueva, fue en primera donde cerró su pitcher Luis Payán. Compone en perfecta posición en la primera colchoneta, jugado de 3 al 1. Se va Wrightsmith para el segundo tercio.
1: Tuvo que apurarse Payán, ¿eh? Por prácticamente medio pie es que le gana la carrera. Aquí estamos viendo. Buena jugada la defensiva por parte de Cristian Villanueva. No tuvo oportunidad de él mismo hacer la jugada. Estaba jugando un poco profundo y le quedó retirada la base. Payán le ejecutó bien la llave y de esta forma, vía 31, cae el segundo out.
0: Espera el primer pitcher, Leobaldo Piña. Ese está lanzado en zona de strike. Piña, sin turno oficial, se envasó en un error de Ramón Ríos, que no avanzó más allá de la intermedia. Hay un batazo por primera, duro en rola. Buen fildeo del jalisciense Villanueva, el mismo asegura el out inicial. Y termina la entrada entonces para el equipo de Chihuahua, pero empataron esto con la base por bola para Robert Patrick Montes y el jonrón número 11 de Juan Yepes por todo el jardín izquierdo. Vámonos al cierre del cuarto episodio aquí en Saltillo. 2-2 el juego entre Dorados y Zaraperos.
2: Faltan 20 para las 9 de la noche. Temperatura 22 grados.
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0: Esta muerde la esquina de adentro y dice el umpire robot por medio del Truckman que está en buena zona. Así que le cantan el primero aquí a Cristian Villanueva. Pues es un duelo de lanzadores. Se equivoca Payán al dar el pasaporte y luego dejarle el picheo franco alto por el centro a Yepes. Así se lo empataron. En apenas el primer imparable del juego para los Dorados, que fue el batazo rey de cuatro estaciones. Ante ellos sigue siendo un duelo de picheo porque Saltillo tiene solamente dos hits. Ante Caleb Smith, que se equivocó también dejándole un picheo similar a la pulpa. La pulpa la dejó en el terreno del lado izquierdo. Roladura en tercera. El fildeo de Piñas de costado. Vuelta completa. Juega con un tiro perfecto al inicial. La recepción de Andrés Lipsius. Buena defensiva de los Dorados. Vía 53 se va el primero fuera para Saltillo.
1: Conectó sólido Villanueva, pero buena defensa por parte del tercera base del equipo de Dorados. Batalló un poco ahí el momento de girar. pero logra componer y de la vía 53, por la vía 53, mejor dicho, cayó el primero.
0: Y viene ahora Chris Carter, quien buscará cobrar venganza de su anterior turno cuando fue ponchado, derrotado con su incompleto, tirándole Carter. Ya le lanzan el primer strike. Chris Carter, si viene la pronunciación Carter, aunque en propias palabras del bateador, muchas veces ha defendido el español. Chris Carter, y lo ha defendido al tema, no solamente de la pronunciación de su apellido, sino que él mismo ha aprendido buen español, no al 100%, pero sí se defiende ya en más de un 50%, Chris Carter. Él llegó a México en el 2019, él vive en Las Vegas, una ciudad donde hay mucho latino, hay mucho español. Chris Carter, nos pasamos por su casa, Carlos, el viernes, en la entrada a Monclova. Ahí el tema para Carter en 1 y 2. Ahora un batazo de foul por el derecho. Pelota acá en la velaria. Chris Carter, sí, desde el 2019 llegó a la liga como mexicano con los Acereros de Monclova. Y siempre se menciona de su casa porque ahí jugó por primera vez su carrera profesional en Monclova. 1 y 2. Tiene 11 para la calle también. Bajito el disparo. Le tiró entonces el sinker y un swing. Ponche para Carter. Lleva dos turnos, dos veces abanicado. Y ese es el tercer ponche que receta el picheo de los Dorados. Vendrá a batear ahora Oscar Colás.
1: Y fue de nueva cuenta ese cambio de velocidad tipo Pipi Fastball que le lanzó a Carter en esta ocasión para volverlo a abanicar y no poder hacer contacto. Lleva parte Reyes Carter hasta el momento. De esta forma cayó el segundo out.
0: Viene el primer disparo para Colás, un picheo alto. Una bola y cero strikes. Caleb Smith ya se aproxima a los 70 picheos totales. Tiene 67. Viene el 6-8 aquí. Lanza el rompiente otra vez. Una curva ahora sí cayendo por la alta del centro. Cantado ese primer strike para Colás. Tremendo juego anoche para Colás. Se fue para las tablas. En la sexta entrada se fue de 4 y 2 en el juego Colás. El hombre tiene poder. Llegó también a 11 para la calle. Era una temporada donde, pues, podríamos decirlo, se ha habido más de 20 cuadrangulares en toda la liga, pero solamente son 4 a nivel liga mexicana que rebasan los 20. Jan Hervey Solarte de Querétaro, Soy Almonte con 20 también de Laredo, John Singleton 22 de los Diablos Rojos del México y el líder con 24, Gabriel Cancelo. Abajo de esos que mencionamos viene Michael Franco, Garlic de los Charros, Mason Martin, Summer Pimentel con 17. Rolling lento por primera. Esperó y pisó la primera colchoneta. Ahí está André Lipsius haciendo la jugada entonces y la asistencia para el tercer out. Se va Oscar Colás y en orden se va Saltillo. Con 4 completas de juego. Seguimos, señoras y señores, acá en el Parque Madero de Saltillo. El juego empatado, 2 carreras. Chihuahua y Saltillo.
2: Son las 8:46. Temperatura 22 grados.
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2: Las 8:48. Temperatura 22 grados.
0: Y
16: Nos vamos, amigos, a la parte alta de la quinta entrada. Gracias por acompañarnos a través de la multiplataforma de la Liga Mexicana de Béisbol con este segundo de la serie que está bastante bueno. Viene el equipo de Chihuahua a batear con séptimo, octavo y noveno el curazaleño Anderton Simmons. Abre la ofensiva, se mantiene en la loma el derecho de Guasave, Luis Payán, que está trenzado en un muy buen duelo con su rival de montículo, Caleb Smith, y aquí ya recibe el pelotazo con un rompiente Anderton Simmons. Una curva que no cayó en zona y que termina Bambino golpeando a Simmons. ¿No se mete?
1: Está medio raro ahí el...
16: Ahí parece que mete el brazo.
1: De hecho, hay una pequeña observación ahí y me dio la impresión de que gente del alto mando del equipo de casa iba a hacer una observación. Al final de cuentas se regresó.
16: O va siguiendo el picheo y ahí es donde viene el pelotazo.
1: Sí. Vamos a dejarlo ahí, pero si...
16: Decorosamente.
1: Sí, pues aquí no hubo ni una intención de quitarte el bolazo. Es lo que llama un poquito la atención. No estoy diciendo que se dejó pegar.
16: Sí, que haya habido una intención tal cual, ¿no? Pero la pelota se...
1: Pero no hubo un reflejo. Protección. Uh-huh, no hubo un reflejo de querer quitarse el lanzamiento. A lo mejor, muchas veces... Carlos, Víctor, cuando tú vas y te sientas sobre un picheo, a lo mejor no alcanzas a reaccionar de lo sentado por el plan que tú llevas. Pero bueno, en esta ocasión, al final de cuentas, vamos a dejarlo en base por golpe y ya tenemos que correr en primero.
16: Se ve dos la cuenta para Damon Duce. Le ha tirado Payán, par de rectas por el centro. El cuadro de Zaraperos jugando para el doble play. Colocándose a la mitad del camino, Payán de costado. Viene para la goma y apenas se queda adentro de ese lanzamiento para el cañonero zurdo Damon Duce. Los Zaraperos tomaron la ventaja con el doblete productor de dos carreras de la Pulpa Ramón Ríos por el callejón de izquierdo y central en la tercera. De inmediato respondieron los Dorados con el home run de dos carreras por el izquierdo de Juan Yepes, y así estamos, trabados, empatados a dos carreras en este buen juego de pelota. Bajito el envío para Damon Duce. La cuenta está en dos bolas y dos strikes. Gilberto Ruiz esperando turno. Trabajando de costado Payán, hay corredor en primera. Lanzamiento, rola que abre de foul por la inicial. Después de esta serie, el fin de semana, el Zarape va a tomar carretera para visitar primero a los campeones del norte, Charros de Jalisco, por segunda ocasión en la campaña, allá en Zapopan, en el Panamericano. Y luego, la próxima semana, a partir del martes, visitarán el Palacio Sultán para medirse a los Fantasmas Grises en el Clásico del Norte. 2-2 la cuenta, la revirada llega de cabeza. Anderton Simmons. Posteriormente, el próximo fin de semana, de este al siguiente, Zaraperos aquí vuelve a casa al Madero para recibir en serie de cuatro a los Toros de Tijuana. Picheo, línea sólida para el central, batazo peligroso, la pelota pica, no le pudo llegar Brandon Villarreal. Se extiende la esférica, va al fondo del parque, viene una carrera para la goma, el tiro es a tercera y el tiro es malo. Y viene otra más a la registradora en este triple y error. Está anotando Damon Duce, había producido antes a Anderton Simmons. Y en un parpadeo ahora los Dorados ya están ganando. 4-2. Da la impresión que juzga ligeramente mal el batazo Brandon Villarreal. Y la pelota terminó clareándolo.
1: Muchas veces cuando estás en los fielders y la pelota son tendidas, como en esta ocasión, logra meterse un poco con las luces de lo que viene siendo el estadio, aquí arriba en el toldo, hay una línea de luces que son las que dan, vamos a decir, alumbran lo que viene siendo el infield y parte del terreno lo que viene siendo en el infield. Cuando son tan tendidos esos batazos, muchas veces llegan a meterse en esa luz. Me da la impresión que eso fue lo que le sucedió a Brandon, porque sí, debido a, se me figura de haberlo corrido un poquito más hacia atrás, lo corre prácticamente, es que corre paralelo, en diagonal, exactamente.
16: Corre en diagonal.
1: Ahí creí yo.
16: Y ahí se le complica completamente el fildeo a Brandon.
1: Sí.
16: Y le ganó la pelota.
1: Uh-huh.
16: Esférica termina ganándole por la potencia con la que salió. Del madero de Damon Duz. Entonces es triple y error. Zarapero ya con dos errores en la pizarra. Viene Payán, abanica Gustavo Ruiz la curva y se está ponchando para el primer out de esta quinta entrada. Pues de pronto, en un abrir y cerrar de ojos, Chihuahua fabrica cuatro anotaciones después de que Zarapero se fue adelante con dos carreras, pero a esto le falta mucho todavía porque estamos a la mitad del juego.
1: Qué clase de curva de Payán, ¿eh? De 12 a 6. Muy bueno el spin. Para que de esta forma, con ponche tirando, le caiga el primera.
16: Se abre la tanda por tercera ocasión con el venezolano Brainer Bonassi. Lanzamiento a la tierra. La primera bola. Va de dos nada el primer bate de los Dorados con

Zurdo. Esta línea que es el imparable número 3 para el equipo visitante. Esto amerita una pequeña reunión allá en la Loma de los Disparos. Estamos viendo a Vicente Palacios que va a calmar a su lanzador, aclarar un poquito las ideas y evitar que el daño sea mayor en este quinto capítulo.

0: Pues sale Vicente Palacios después de la charla ahí, que era necesaria con la batería y con la experiencia también para romperle el ritmo a la ofensiva del equipo de Chihuahua. Viene Robert Coco Montes a batear, va de uno nada, ponche abanicando en la primera entrada, base por bolas en la cuarta y anotó carrera. Corredor en primera es Brainer Bonassi, el cuadro juega para doble play, rola de botes, es lenta, ataca en el short, Guillorme toma, tira y saca todavía. Luis Guillorme, con habilidad, tiene range, tiene alcance, aquí corriendo rápido, anticipándose un paso al rolling y por eso le llega muy bien y luego, sin componer la figura, se deshace rápido de la pelota por meter el tiro a la primera y la estirada de Villanueva. Y buena jugada,
1: Y con 6-3. Con el guante abajo. Ya sabe que viene ese bote de un principio, ya trae el guante abajo para evitar precisamente que pueda pasar por abajo del guante. Muy buena jugada la defensiva por parte de Guillorme. 63 cayó el segundo out.
0: Guillorme tiene olfato, instinto que se tiene que poseer para jugar el infield. Esa lectura, esos momentos claves. Conecta Yepes, otro bombazo grande, profundo por el izquierdo. Y la volvió a sacar. Tremendo palo de vuelta entera, el segundo. El encuentro para Juan Yepes, se la desapareció. A Luis Payán, el número 12 de la campaña para él. Se lleva uno por delante. Y ahora ya lo ganan por 4. Los Dorados, que hacen más grande la ventaja. 6-2, Chihuahua. Está adelante.
1: Ay, qué noche para Yepes.
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1: Atrás de los contenedores. Agarró ese picheo que se le queda a Payán y no lo perdonó. Fue el imparable número 4. Y ahora el daño ya son 4 las que lleva en esta parte alta del quinto capítulo. 6-2 ahora el marcador.
0: Vaya bombazo, ¿eh? 2 home runs arriba de los contenedores. Cantado el strike, picheo a la esquina de afuera. La cuenta ahora para Andrew Lipsus. Está en una bola con un strike. Viene el picheo en curva, rolling por tercera, toma bien el pulpo, el tiro es picado y qué forma de levantar de Cristian Villanueva. Qué forma de levantar de bote pronto, de pick up con el Newman, trabajando muy bien, abriendo el compás y del 5-3 está cayendo el tercera. Pero hicieron 4 carreras los Dorados. Se va a la parte alta de la quinta aquí en el Madero en este segundo de la serie. Chihuahua. Está adelante, 6 carreras contra 2.
3: Las 8:59 minutos. Temperatura 22 grados.
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1: Vámonos al cierre de la quinta entrada. Los zaraperos a la ofensiva y buscarán reaccionar rápido ante el empate de 6 carreras que han fabricado en 2 ofensivas consecutivas los Dorados de Chihuahua. Estamos a la mitad del juego y la tanda saltillense es con 8, 9 y 1. Oscar Campos, Brandon Villarreal y JP Martínez ante Caleb Smith, el zurdo que viene rumbo al plato. Lanzamiento adentro, la primera bola para Campos que va de 1-1 con sencillo al derecho en la tercera entrada y anotó carrera. En ese tercer inning donde zaraperos fabricó 2 y tomaba ventaja en el juego, alto el picheo. La cuenta para Oscar Campos ahora en 2 y nada. 6 carreras, 4 hits, 0 errores para Chihuahua. 2 carreras, 2 hits y 2 errores para Saltillo. El zurdo se balancea, viene rumbo al plato en zona buena. Descantado el strike para Campos. El turno después para la flecha Brandon Villarreal. El envío, rola, lenta por segunda, toma el bote bueno. Coco Montes con tiempo, tira y saca la inicial. 43 la ruta, se va Campos, 1 fuera. En la parte baja de la quinta entrada y ahora con la ventaja comienza a tomar ritmo Caleb Smith, que ha retirado a los últimos 6 zaraperos a los que ha enfrentado.
2: Así es, ahora cambió el panorama, ahora la tranquilidad va para el logout del equipo visitante después de haber tenido ahí un pequeño titubeo Caleb Smith, ahora tratando de conservar esa ventaja. Son 76 los lanzamientos que lleva, 45 en la zona de strike y 32 bolas, un alto porcentaje. Yo todavía vengo diciendo en relación strike y bola, pero la diferencia fue ese par de cuadrangulares que lo tienen con arriba hasta este momento en la pizarra.
1: La cuenta para Brandon está en 1-1. Sin turno oficial, base en la tercera y anotó carrera. Picheo bajito, la cuenta para el obregonense ahora está en 2-1. El ataque del equipo de Chihuahua llega en la cuarta y en la quinta. 2 en la cuarta, 4 en la quinta. Y haciendo la radiografía de las carreras que ha permitido el picheo de zaraperos a lo largo de toda la temporada, donde más ha batallado el picheo saltillense, justamente han sido tanto en la cuarta como en la quinta entrada. Llegaron al juego los rivales fabricándole un total de 57 carreras en la cuarta y 57 carreras en la quinta a los zaraperos. Rola por la inicial, lenta hacia la raya. Aprieta la carrera Brandon y le ganó al primera base. Se envasa con habilidad, con coraje. Aquí Villarreal acelerando a fondo. Un rolling lento hacia la raya. Y ganó la carrera Brandon Villarreal. Andrew Lipsus, sinful hit. Ancla en primera y viene el turno de JP Martínez. Aquí le puso pimienta al asunto Villarreal.
2: Y que esto sirva de ejemplo. Esto es un ejemplo para todos los pequeñines, para todos los peloteritos de ligas infantiles. La forma en cómo se debe de jugar. Después de que tú haces el contacto, tienes que salir corriendo duro, siempre 100% hacia la primera base, porque no sabes qué situación pueda pasar. Un descuido del fildeador puedes provocar, a pesar de que no haya sido tu mejor contacto, algún error o algún infield hit, como lo hizo Brandon Villarreal. Hay que resaltar este tipo de jugada para todos los pequeñines que nos siguen a través de la transmisión. Infield hit, este es el número 3 para el equipo de casa.
1: Zurdo contra zurdo, batea el leadoff hitter saltillense, el cubano, el ex Grandes Ligas, JP Martínez. Caleb viene para el plato, bajo el envío. Así que ahora son 62 carreras que ha recibido el picheo de zaraperos en la cuarta y 62 en la quinta. ¿Ha sido ese el umbral donde ha batallado? Pues el picheo abridor. Entre la cuarta y en la quinta, Ha sido duro para los brazos inicialistas de Zaraperos. Porque hablando del picheo, pues la fortaleza es el bullpen, el relevo. Y hoy me atrevo a decir que es élite el de Zaraperos. Es de los mejores a nivel Liga Mexicana de Béisbol. Para ser exactos, es el séptimo lugar en el circuito del bullpen de los Zaraperos. Con 4.60 al día de hoy. Bajo el lanzamiento para JP Martínez y la cuenta es favorable. 3 bolas con un strike. Va de 2-0 JP con elevado a la segunda base en la primera entrada, elevado al central en el tercer inning. La pulpa Ramón Ríos en el círculo de espera para bateadores y la clientela se anima aquí en el parque de pelota Francisco y Madero. Conecta JP, batazo largo, alto, es profundo, peligroso por el central. La pelota va hacia atrás y la captura. Ryan Smith chocó contra la barda, se abrió la puerta, pero nunca dejó escapar la pelota. Así que Ryan Smith luciéndose en la pradera central. Dominado JP, se va en fly al 8, hasta el pie de la barda llegó el patrullero para quedarse con la pelota, así que es un buen trabajo de Jacob Rinesmith.
2: A nada estuvo ese contacto de JP de convertirse en cuadrangular. Aquí hay una pequeña observación por parte del manager del equipo de casa. Ahí estaba platicando con Yair, si mal no estoy. Aquí vemos la repetición cerca de la barra. Al final de cuentas se abre la barra, la puerta, pero sin consecuencias para el fielder. Van a revisar la jugada. Vamos a ver qué es lo que están mencionando. Si lo único que yo pudiera, nunca me había tocado ver una jugada así. Vamos a verlo de esta forma. Si tú agarras el elevado y brincas la barda, si lo puedes dar como cuadrangular, aquí te está llevando atrás de la barda, pero es para abajo.
3: Sí, exactamente.
2: O sea, nunca me ha tocado una jugada. Es lo que yo pueda ver, salvo que se me esté escapando otra cosa que te hayan mencionado.
3: El tema es que está detrás de la barda.
2: Sí.
3: Probablemente eso es lo que están pidiendo. Es como si hubiera saltado la barda y se hubiera ido hacia atrás.
2: Sí.
3: Ahí la pelota ya está detrás de la barda. Es lo que probablemente esté pidiendo Cheo.
2: Vamos a decirlo. Ahora, dices tú, oye, pero es que si tú la pelota, mira, haces contacto con la barda y tú la llevas detrás de la barda, puede ser cuadrangular. Recuerdo una jugada muy diferente a esta y que la es clásica en Grandes Ligas, que viene siendo la de José Canseco.
1: A ver, lo que se está aquí argumentando es que el corredor que está en base, en este caso Brandon Villarreal, tiene la posibilidad de irse hacia la intermedia porque el fildeador abandona el terreno de juego.
2: Ok.
1: O sea, cuando
2: aclarando
1: un fielder,
2: el punto.
1: Cuando un fielder en zona de foul, o en este caso atrás de la barda, en zona fair, atrapa y se va por la inercia, por algún motivo, del otro lado, abandona el terreno. Si hay corredores en base, avanzan una almohadilla adicional. Aquí el detalle es que Ryan Smith no se fue porque brincó la barda haciendo el esfuerzo, sino por un tema de que la puerta de la barda, pues, no estaba bien cerrada, se abrió. A ver qué es lo que deciden de acuerdo al criterio los umpires que están en el replay en la capital, en el centro de mando. Porque ahí choca de forma natural, pues no estaba bien cerrada la puerta, se abre. Y cierto, o sea, con el impulso se va a terreno muerto con todo y pelota Ryan Smith. ¿Y sí?
2: Sí, es lo que están mencionando.
1: Sí, prospera. Entonces, lo que estábamos mencionando es lo que vio atinadamente el cuerpo de coacheo de Zaraperos junto con Cheo Molina, y avanza una almohadilla. Entonces, el corredor que estaba en primera, Brandon Villarreal. Esto porque el fildeador abandona el terreno de juego, ¿no? Se va a terreno muerto, ¿cierto? O sea, la atrapada cuenta es out, pero el corredor que estaba en base avanza una almohadilla adicional.
2: Y son situaciones que rara vez se van a presentar.
1: Con mucho tino aquí, el reto por parte de Zaraperos, que lo gana.
2: Sí, son situaciones que muy pocas veces se van a presentar en un partido de béisbol. Para empezar, que haya una puerta en el central. Para el segundo, que haya el elevado de esta forma y que se abra.
1: Bueno, pues aplicaron el criterio los umpires en esta ocasión en el replay.
3: Se decreta pelota muerta entonces y avanza el corredor.
1: Es correcto. Así y cuenta el out.
3: Sí.
1: Ya hay dos en la pizarra. Lanzamiento bajo para la pulpa, que busca responder de nueva cuenta. Ya lo hizo Ramón Ríos con compañeros en circulación. Los llevó al plato con doblete al callejón de izquierdo y central en la tercera. Va de 1-1 porque antes había trabajado el pasaporte en la primera. Rompiente y aquí conecta sólido a banda contraria, pero a la ubicación en este caso de Reiner Bonassi. Buen contacto, pero a las manos. Y así, amigos, está cayendo el out número 3. El juego ya es oficial aquí en el Parque Madero y entra al récord del mismo Caleb Smith. 5 completas, segundo de la serie. Los Dorados de Chihuahua se están imponiendo a los Zaraperos de Saltillo al son de 6-2.
4: Las 9:12:12. Temperatura 22 grados.
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3: Estamos de vuelta y el juego avanza. Vámonos entonces al alta de la sexta entrada y cambio de pitcher por el equipo de Zaraperos. A batear Ray Smith. Y viene el boricua Jorge López a relevar aquí por parte del equipo de Saltillo. López está en su tercera aparición de la campaña. 0-0 en ganado sin perdido, efectividad en cero para Jorge López. Ha hecho una buena presentación con el equipo saltillense. Primer disparo, rola las paradas cortas. Aguante volteado, Guillorme. El tiro picado, imposible para Cristian Villanueva. La pelota pega ahí sobre el dugout. Se quedó pelota en juego, así que solamente será de envase de una sola estación para Jacob Reismith. El batazo fue duro, Bambino, en las paradas cortas. Un gran esfuerzo de Guillorme quedará con el infield hit en el cuadro.
2: Sí, así es. Ahí logra detener, contener, vamos a decirlo, este batazo que había salido bien conectado, pero no logra ponerse de pie, componer la figura y lanzar hacia la primera base para evitar que llegue el corredor hacia la primera. De esta forma será el imparable número 5 para el equipo de Dorados. Tenemos corredor en primera sin nada.
3: El batazo fue fuerte y ahí están entonces los Dorados con el corredor en primera base. Significante de la potencial séptima carrera chihuahuense. Viene a batear Leobaldo Piña. Ya recibe el primer picheo por parte de Jorge López con el primer strike. Sale del juego Payán. No pudo mantener la ventaja Payán de par de carreras. Le hicieron 6 los Dorados. En 5 entradas, 4 hits. De una base por bola y 3 ponches. Batazo a las paradas cortas. Bueno, para doble. Juega ahora en segunda, otro en primera, doble play. de Guillermo de la Pulpa. 6-4 sacaron al Rysmith. 43 de la Pulpa a el jalisciense Villanueva en la doble matanza. Hizo mejor ajuste ahora Bambino en el fildeo. Guillorme más cómodo se vio. Rápido soltó la bola para la doble matanza.
2: Sí, rápido, suelto, buen desplazamiento. El tiro hacia la segunda del Pulpa, hacia donde se encontraba Pulpa al pecho. Dirige hacia la primera y de esta forma se completa la doble matanza. Cambia el escenario, ahora no tenemos corredor en base y hay dos outs.
3: Y viene Aldrichton Simmons. El ex-Angel que anotó carrera cuando lo golpearon. Él anotó la quinta de seis que tiene Dorados. En la quinta entrada, Aldrichton Simmons. Ha compartido las paradas cortas ahora con Coco Montes. Simmons llegó a la liga el año pasado y se ha mantenido 2 años con Chihuahua. Pichó al plato, recta por el centro. Jaló el gatillo Lampayer para el segundo strike y ya está entonces un strike, Jorge López. De salir avante la entrada. Decíamos que ha tenido 2 salidas Jorge López. La más reciente fue la gira en Monclova, con una entrada en blanco, ponchando un rival, y su primera actuación fue en casa contra Durango la semana pasada, de una entrada y 2 chocolates. Jorge López hizo el spring training, pero no pudo iniciar la temporada, no estaba al 100%. López, bajo el disparo, un machucón de foul, el catcher tiene la bola, pero es un machucón. El impacto fue de foul, fuera de la caja de bateo, así que sigue en vida el turno para Aldrichton Simmons. Así que el boricua ex Grandes Ligas, brazo fuerte y obviamente conocedor su propio manager, Cheo Molina. Jorge López, el de Caguas, Puerto Rico, jugó nada más y nada menos que 10 campañas en el mejor béisbol del mundo, la más reciente el año pasado, todavía con los Nacionales de Washington. Pichó el plato, el batazo es por primera y segunda, se desliza. Villanueva defendiendo terreno del segunda, levantó y jugó en primera donde cerró perfecto el puertorriqueño. Y ahí tienen entonces por la vía del 3 al 1, en una gran defensa de Cristian Villanueva, el tercer out. Mucha defensa Saltillo, se va a la parte alta de la sexta. Los Dorados siguen adelante sobre Zaraperos, 6 a 2 en la pizarra.
4: Las 9 de la noche con 18 minutos. Temperatura 21 grados.
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3: Aquí están los Zaraperos. Cierre de la sexta entrada. Buscan un rally de 4 para regresar al juego los de Saltillo. Zaraperos entonces a batear con Guillorme, Rivera y Villanueva, la tanda de los de en medio, la tanda fuerte. Y viene el nuevo pitcher, aquí está el de Laredo, Texas, Ralph Garza. El aloma de los disparos, el extoro de Tijuana, primer picheo, patazo al izquierdo, lado contrario, Guillorme ya se estaciona por la inicial. Recogió la pelota en esa pradera izquierda, el que manda en el jardín, el patrullero central, Jacob Rysmith. Así que temprano ataca Saltillo con ese batazo al lado izquierdo de Guillorme. Salido Calvin Smith y Ron Garza Jr. en récord de 3 ganados, 2 perdidos. 4-6-1 la efectividad de Querer Limpias admitidos, 27 ponches, 16 bases por bolas. Está ganándolo Caleb Smith, el ex Grandes Ligas, con 5 entradas lanzadas. De tres imparables, dos carreras, dos bases, tres ponches. El hombre del inicial, Guillorme, con su primer imparable en el juego, y viene el pulpo, Emmanuel Rivera. Otro también de experiencia en las grandes ligas, Emmanuel Rivera. Ha jugado Clásico Mundial en Puerto Rico, Serie del Caribe. Indios de Mayagüez en la pelota puertorriqueña. El hombre de gran experiencia y un gran cartel de las bombas este año, quiero decirlo, la Liga Mexicana de Béisbol. Ha tomado entonces ese breve paso con el Unión Laguna y ahora es zarapero de Saltillo con todas las cartas totales. Está el 0 y 2 ahora para el pulpo Emmanuel Rivera. De primera base, Guillorme, abriendo un poco el inicial. Lo está custodiando Andrew Lipsius. El de Laredo, Texas, presenta línea por tercera. La tiene en su guante Piña. Retorna rápido al inicial Guillorme. Llevaba fuego esa línea del pulpo, pero mayor defensa por parte de los Dorados de Chihuahua. Con línea al 5 se va entonces el primero fuera para Saltillo.
2: Láser al 5, bien conectado esa esférica, pero ahí, directamente donde se encontraba Piña, donde hace una buena jugada, no puede evitar sacar en primera base, o no puede sacar, mejor dicho, en primera base. Sigue la situación de corredor en primera con un out.
3: Veíamos el arsenal de disparos por Garza. Slider es el picheo que utiliza mayormente. Aquí está Cristian Villanueva, le lanza en el primer strike. En el juego, Villanueva va de dos y nada. Raúl Garza, el pitcher en acción, también con experiencia en las grandes ligas, este lanzador ex Toro de Tijuana, decíamos, oriundo de Laredo, Texas. Y viene entonces el segundo strike ya para Villanueva. El arsenal de picheos de Garza, con el sinker, slider, cambio, recta de cuatro costuras, cutter y curva. Esos picheos que mostró en las grandes ligas, donde militó en par de campañas. 2 años en grandes ligas, sumó 46 juegos en las mayores, este Raúl Garza. Aquí se presenta ahora en el conteo de una bola y 12 strikes contra el jalisciense Cristian Villanueva. Listo el pitcher, corredor en primera base. Bajito el disparo ahora. Y lo llevan al 2 bolas y 12 strikes ahora. Ahora en este momento, pues es un juego ya a mediación. Estamos sobre la sexta entrada, buscando entonces para peros acercarse al menos al marcador con el equipo visitante de los Dorados, que tratan de empatar esta serie. Listo el pitcher, le pone slider, el swing, ponche para Cristian Villanueva. Se va el segundo tercio para Saltillo por la vía del chocolate y viene a batear Chris Carter.
2: Y lo que hemos estado hablando anteriormente, la forma en como sus lanzamientos, la mecánica es prácticamente la misma, con unas rectas, con un picheo slider, un sinker. En esta ocasión, Garza con mucha experiencia. No está fácil el wind-up que él tiene como bateador derecho, prácticamente se acuesta.
3: Línea de Carter, aterriza en las paradas cortas de pique. Lo juega entonces el paracorto Simmons. El intermedio alcanza a jugarle con Coco Montes. Del 6 al 4 sacaron a Guillorme, el corredor más adelantado. Se fue temprano Carter. Y con eso el tercero para Saltillo. Vámonos entonces, tremenda defensa de los Dorados en esta cierre de la sexta entrada. Y lo están ganando a zaraperos 6 a 2 en la pizarra.
12: Las 9, 24 minutos. Temperatura 21 grados.
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0: séptima entrada en Lucky Seven. Daniel Juárez, el zurdo, viene al relevo, toma el sitio de Jorge López.
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0: Ha hecho un buen relevo con un inning de trabajo y un imparable. Y le va a lanzar a Damon Dush, que ya hizo daño con aquel triple. Lanzamiento, se queda alto la primera bola. Octavo, noveno y primero a batear por el equipo de los Dorados, que están ganando por 4 carreras en esta última parte del juego. De 2-1, Damon Dush se elevó al izquierdo en la tercera, triple. Productor, y anotó en error del cortador en el tiro. En zona buena, cantado el strike, la cuenta en 1-1. En ese rally de 4 de la quinta entrada, que por lo pronto está marcando la diferencia en el juego. Con buena altura el slider, se lo cantaron a Damon Dush, que ya está contra la pared en cuenta de 1-2. 5.66 en limpias para Daniel Juárez, que ataca una vez más la parte alta de la zona de strike. Batazo que va de foul hacia atrás. Le ha lanzado 3 sinkers a esa altura el venezolano Juárez a Damon Dush. 6 carreras con 5 hits. Sin pifia para Chihuahua. 2 carreras, 4 hits, 2 errores para Saltillo. 1-2. No. Alto y afuera el slider. Se cuenta en 2 bolas y 2 strikes. 3 pitchers utilizando por lo pronto Cheo Molina. Inició el juego Luis Payán. Lo está perdiendo. Conecta, batazo de foul hacia atrás. Atacando Bambino la parte alta de la zona de strike.
2: Así es, y ya entramos en este momento al último tercio de lo que viene siendo el encuentro. Todavía hay momento para poder revertir esta ventaja que hasta el momento tiene el equipo de Dorados. Es importante sacar ceros en este último tercio para darle la oportunidad a las bateras y que puedan regresar en el partido.
0: Curva a la tierra y la cuenta se va a lo máximo, 3-2. Luis Payán trabajó 5 entradas, le conectaron 4 hits, le hicieron 6 carreras, todas limpias. Una base, 3 ponches y le atizaron un par de cuadrangulares. Los 2 de Juan Yepes. Lanzamiento. No. Se quedó adentro el picheo en curva y es la base por bolas.
2: Caray, me quedé. Yo, el receptor, el pitcher, nos quedamos con ese lanzamiento. Hay que recordar que por donde pasa, ¿verdad? Pero al menos en la pantalla se parecía strike. El trackman dijo, el umpire robot dijo lo contrario, y de esta forma consigue la bases por bolas el bateador del equipo de Chihuahua. Ya se ancla en la primera, corredor, ahora tenemos corredor en primera y sin out.
0: Pues no mordió la esquina de adentro para el zurdo ese picheo.
2: Hasta Campos hizo un gesto de que, ah, caray.
0: Se va el corredor, hit and run, la pelota golpea al pitcher, queda a la deriva, reacciona Campos, tira la inicial y consigue la gran reacción de Oscar Campos. Y duro el batazo que se lleva el zurdo Daniel Juárez. Así que del 1 al 2 al 3 la jugada, y en bola ocupada se mueve el corredor a la intermedia, ahí en el pie. Pero agarró Campos como relámpago, ¿eh? Se quitó la máscara, fue por la pelota, tomó a mano limpia. Tiró y sacó en primera en una gran reacción. La pelota quedó a la deriva por el rumbo de la inicial. ¡Qué gran trabajo de Campos! Que hoy ha mostrado velocidad. Ya se robó una base y aquí reaccionó rapidísimo.
2: Sí, fue en el pie izquierdo, a un costado donde le hace contacto la pelota. Volvemos a comentar, después de que el lanzador suelta la esférica, es el primer, o es el jugador que se encuentra más cerca después de que el bateador viene y hace contacto. Exactamente. Él se va a convertir en el primer fildeador, y si no caes de frente, pues vaya, pueden pasar este tipo de situaciones. Desafortunadamente no va a poder seguir, no va a continuar. Tendremos nuevo serpentinero, ya sea el señalamiento hacia el bullpen, y pues esperemos que se encuentre todo bien para Juárez y que haya sido solamente el impacto, que el día de mañana ya pueda estar en circulación.
0: Así que de forma dolorosa tiene que abandonar el juego Daniel Juárez. Estaremos pendiente del reporte médico por parte de Zaraperos. Ojalá y, repito, esté bien Daniel Juárez, que no puede seguir en el juego. Así que nuevo pitcher vendrá a la loma por los Zaraperos de Saltillo. Me parece que es el gigante de Olis Guerra quien entrará al montículo y tendrá todo el tiempo del mundo, lo necesario para poner en condiciones el brazo, ya que entra por lesión de Daniel Juárez. Así que nosotros, amigos, hacemos una pausa y regresamos al Madero. Se está jugando al Lucky Seven en este segundo de la serie y Chihuahua lo está ganando 6-2. Pausa y volvemos.
3: Las 9:32. Temperatura 21 grados.
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3: 9:33, 21 grados.
4: Ya listo. El gigante de San Félix, de Olis Guerra, con un buen 1.33 en carreras limpias admitidas. 0-1 su marca. Pues rápido puso en condiciones el brazo de Olis, que ya llevaba rato también allá en el bullpen calentando. El arsenal, la recta, cambio, curva y slider. Enfrenta a Brainer Bonassi, su paisano, a la manera de los zurdos. Y agarraron al corredor, el tiro a tercera. Out en la antesala. Así que gran trabajo por parte aquí del cuadro de los zaraperos. Muy atento, muy atento de Olis Guerra. Y después el tiro y cómo lo persigue el pulpo hasta el final al corredor que buscaba llegar a tercera. Demon 2.
5: Y aquí con una buena defensa también se ganan los partidos. Importante lo que hemos mencionado, mantener en este último tercio ceros allá en la séptima, octava y novena entrada para dar oportunidad a que el equipo vuelva ahí en el marcador. Muy bien, atentos, el cuadro atento ahí a la jugada y retiran al corredor que ya se encontraba en posición de anotar.
4: Así que del 1 al 6 al 5, la jugada. Muy buena revirada por parte del gigante que clarifica aquí las cosas porque ya hay dos outs. Picheo alto para Brainer Bonassi. Forma apretada, pero retiraron al veloz Damon Duce, que con el triple aquel que conectó, el batazo por el central que no pudo cortar Brandon Villarreal, mostró su velocidad. Voló por las bases. La cuenta es de una bola con un strike. Lanzamiento, rola, fair ball. La pelota va por la raya de jardín izquierdo. Al fondo del parque, va para la intermedia y llega parado Brainer Bonassi con limpio doble.
5: Le dio como derecho prácticamente hacia la banda contraria ese roletazo con ese picheo en curva hacia la esquina de afuera. No tenía oportunidad el tercera base del equipo de casa de poder contener esa esférica, pegado a la raya prácticamente. Un batazo por la raya, es 80-90% probabilidad de que se va a convertir en un doblete, como acaba de pasar en esta ocasión. Ya tenemos corredor en posición de anotar con dos outs.
4: Y batea el exarapero Coco Montes. Al costado el gigante, checando el corredor de segunda, se balancea, viene para el plato alto el disparo. La primera bola mala para Robert Montes, que se ponchó tirándole en la primera base por bolas en la cuarta. Anotó rola shortstop en la quinta. Seis carreras con seis hits, cero errores para Dorados. Dos carreras, cuatro hits y dos errores para Zaraperos. Estamos en la apertura de la séptima. En zona buena, bonita curva, la dejó pasar. La cuenta de 1-1. Mañana termina la serie. A las 19:30 horas, como siempre, la hora mágica de jugar pelota aquí en el Madero. Comienza el juego. Aquí los esperamos. Machucón de foul. Los pitchers probables. El derecho Emilio Vargas estará abriendo el juego por Dorados. Él tiene marca de 2-6. Y el diestro, el güero, Zach Bourne. Con Foja de 3-5. Hará lo propio por Zaraperos. Mort, que lanzó bien el fin de semana allá en Monclova. 1-2 la cuenta para Coco Montes. Viene el gigante. Abanica y se está ponchando por el tercera. Con un disparo bajito. Se quedó uno en las bases por el equipo de Chihuahua y colgó el cero en un buen relevo de Olis Guerra. Se va a la parte alta de la séptima aquí en el Madero, segundo de la serie. Los Dorados continúan adelante por pizarra de 6-2.
3: Faltan 22 minutos para las 10 de la noche. La temperatura, 21 grados.
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4: Amigos, estamos de regreso aquí en el Madero para el cierre de la séptima entrada. Nick Struck va a lanzar por el equipo de los Dorados con marca de 2-1. 4.79 limpias, 35 entradas con 2 tercios, 25 ponches, 24 pasaportes. Y abre la tanda del Zarape, Oscar Colás. El cubano que ve pasar el primer strike, lanzamiento en curva de Nick Struck. El ex sultán de Monterrey, ex toro de Tijuana. 2.81 bateos Carcolás. 11 home runs y 28 remolcadas. Ayer conectó un tremendo proyectil de cuadrangular por el derecho. Ahora busca su primer imparable. Conecta aquí, batazo que va de foul, fuera de juego. Luego será el turno de Oscar Campos y a continuación, Brandon Villarreal. Arriba en la cuenta, Nick Struck, el derecho que viene para el plato a la tierra. Abanica. Toma el catcher, tira primera, K23 la ruta. Se va Colás para el primero.
5: Bien, en esta ocasión, Nick Struck retirando al primer bateador, a Colás en esta ocasión con este cambio de velocidad. Donde no tiene oportunidad de conectarlo con Colás. Le gustó el lanzamiento. Swing y de esta forma cayó el primer out.
4: Slider, curva, quarter, sinker y recta el arsenal de Nick Struck. Viene con un picheo hacia afuera. Le hace swing Campos y la saca de foul hacia atrás. 6 carreras con 6 hits. Sin error para Chihuahua. Han tenido bateo oportuno. 2 carreras, 4 hits, 12 errores para Zaraperos. Lo está ganando Caleb Smith y lo está perdiendo Luis Payán. ¡Cuidado! Lo golpeó en el codo. Arriba del codo el impacto. Estaba también montado en el pentágono Oscar Campos, que aquí va a llegar a primera con pelotazo, con dead ball.
5: Por la forma en cómo se para al momento de venir a batear Campos, varios de estos lanzamientos no logra quitárselos. Él se sienta sobre un picheo. De hecho, el hombro, al momento de estar bateando, el hombro, en vez de estar apuntando hacia el pitcher, él lo tiene un poquito más adentro, vamos a decirlo. Lo apunta, vamos a decir, hacia la segunda base. Es la forma en como él se para al momento de venir a agarrar su turno. Por eso es que estos tipos de lanzamientos, unos sinkers pegados para bateador derecho con pitcher derecho, muchas veces no logra tener los reflejos para poder quitárselo, como en esta ocasión. Por la vía dolorosa consigue su base por golpe. Ya tenemos corredor en primera con un out.
4: River Town tomando el sitio de la flecha, batazo que va de foul hacia atrás. Ya está en cuenta de 0 y 2. Villarreal que se va de 1-1 con un infield hit por la primera base en la quinta entrada. Pasaporte en la tercera y anotó carrera. En esa tercera que trajo dos para Zaraperos, donde al momento solo ha podido timbrar ahí el equipo del Zarape, y media hora después, pero le cantaron el tercer strike con ese cambio de velocidad a Rivertown. Así que se va de regreso a la caseta con ponche sin tirarle. Pues marcación del umpire robot, pero al piso. Está bien que sea por donde pasa, pero aquí el trackman, vean. La mascota en la tierra. Ahí cayó la pelota.
5: Y en esta ocasión aquí en Las Vegas. Sí, literal, o sea, en esta ocasión.
4: Pues ya nadie.
5: No hay nadie. Dice el umpire, pues a mí me dijeron que dijera. O sea, ya van dos lanzamientos en los que no estamos de acuerdo que lucen como strike.
4: Bajísimo este.
5: Al final de cuentas, pues es la tecnología aplicada. Pero pues bueno, ¿no?
4: Se va el corredor. Rola de JP, lenta, batazo de foul. Pues Campos, ¿eh? Otra vez corriendo duro. Salió con el picheo. Ya se robó una base, tuvo una gran reacción defensiva. Y ahora salió con el lanzamiento buscando la intermedia.
5: Sí, tratando de jugar agresivo, tratando de ponerse en posición de anotar para que por un imparable de JP pudiera llegar a tierra prometida. Ahora el conteo va 1-1. Continúa corredor en primera.
4: Para JP Martínez, que está abriendo por cuarta ocasión la tanda lineup de los Zaraperos. Va de 3 nada. Buscando su primer imparable, JP, lanzamiento bajo. Para el que le cantaron a Rivertown, era mucho más bajo que este.
5: Sí, coincido.
4: 3 elevados el día de hoy. Ha conectado JP a los fildeadores, a la segunda base en la primera entrada y 2 al central en la tercera, luego en la quinta. Y aquí conecta profundo por el izquierdo a banda contraria. Hacia atrás va el jardinero. Ya localiza y captura cerca de la franja de advertencia. Damon Duz para el tercera. Y colgó el cero Nick Struck. Se quedó uno en las bases por Zaraperos. Se fueron 7 completas en el segundo de la serie aquí en el Madero. Chihuahua está venciendo a Saltillo 6-2.
3: Las 9:46. Temperatura 21 grados.
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0: Aquí estamos entonces en Saltillo, es la antesala del juego, octava entrada. Dorados busca más carreras, lo están ganando con 4 de diferencia. El de Guamúchil, Sinaloa, David Gutiérrez Flores, viene a la loma de los disparos. Aquí viene entonces con 2 y 2 en su récord, 5.83 en efectividad. El gigante de Luis Guerra hizo el trabajo, 2/3. A pesar de emitir un imparable, ponchó al momento 0 a su rival y salvó la entrada de Daniel Juárez, quien lamentablemente salió en 1/3, tocado con un batazo, Daniel Juárez. Esperemos que todo se encuentre bien. Aquí viene el hombre del partido por los Dorados de Chihuahua, el hombre 2 para la calle, Juan Yepes. Tiene poder, ya lo demostró en par de ocasiones por todo el jardín izquierdo del Parque Madero. Y al mismo contrincante, a Luis Payer. Gutiérrez ataca la zona alta de strike y un batazo de foul columpiándose de esa pelota. Yepes ya lo movieron al conteo de 0 bolas y 2 strikes. Saltillo está trayendo a su relevista número 4, quinto pitcher en el juego. 0-2 el conteo para Yepes, que va de 3-2. Viene David, le receta un slider bajito y hacia afuera. 1 bola y 2 strikes ahora. Yepes, Lipsius y Reisman, una tanda buena por parte de los Dorados, que están buscando su victoria 28. Separarse del frío sótano de los Tecos, de los dos Laredos que apenas están comenzando allá en Tijuana, la tercera entrada. Falla eléctrica hizo que el juego comenzara tarde. Bajito el disparo. Medio swing, dice el umpire de primera, Jair Fernández, que ha cruzado el madero. Hay ponche tirándole para Juan Yepes. Así que comienza avante con el chocolate el picheo de David Gutiérrez.
1: Bueno, pues lograron dominarlo después de estos par de cuadrangulares que había conectado Yepes y que había encontrado la fórmula, descifrado esos lanzamientos de Payani, que es lo que viene a tener adelante hasta el momento al equipo de Chihuahua. Bien, empezamos con el relevo por la vía del ponche, cayó el primer out.
0: Aquí viene a batear ahora André Lipsius. El bate de André ha estado callado hoy de 3-0. Ayer se fue de 3-0, va de 6-0 en la serie. Algo no muy peculiar para un bateador explosivo como André Lipsius. Lo que indica es que su mala racha de 6-0 podría terminar en cualquier momento. Y eso tiene que saberlo el picheo de Saltillo, es decir, que siguen siendo cuidadosos. No confiarse con este madero que es de alto poder. Ya lo tienen en 0-2. Gutiérrez hace el plato, un batazo elevado, la pelota cae al derecho, le da la malla a la altura de la velaria. Se defiende André Lipsius. Tiene 9 para la calle, André. Ayer mencionaba sobre el cambio de este bateador que llegó de Durango. Era el líder de bateo de Caliente. Cuando llega el momento de negociar y hacer el cambio, de mandar a el samurái Alejandro Mejía. Que Mejía, cierto, se ganó el cariño de la afición chihuahuense. Aquí hay una ronda en las paradas cortas. El bote es alto. Lo fildea bien Guillorme. El tiro es más perfecto todavía hacia el pecho de el inicialista Cristian Villanueva. Así que el pichón de David Gutiérrez, con 2 outs, está navegando en aguas tranquilas y viene a batear Jacob Reisman.
1: Buen picheo hacia la esquina de afuera, donde como bateador derecho quiere jalar, da este machucón para los terrenos de parador en corto, donde Guillorme muestra de nueva cuenta una buena defensiva, una gran jugada, y de esta forma se completa la vía 63 para que caiga el segundo out.
0: Reisman en el juego va de 3-1. Hace el plato, ataca temprano, duro batazo, profundo por el jardín derecho. Esa bola se fue del parque. Jacob Reisman con su 8º cuadrangular de la campaña. Y Dorados ahora lo gana 7-2 en la pizarra. ¡Qué
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0: La barda, 409 pies por la pradera central, por central derecha. Y con eso Chihuahua lo gana 7-2.
1: Y hasta acá se escuchó ese contacto. Aquí estamos viendo, según el trackman, la distancia, la velocidad. 102 millas salió conectado este batazo para que cambiara de código postal. Ahora es el imparable número 7. Misma cantidad de carreras hasta este momento para el dugout de Dorado. 7-2 ahora el marcador.
0: Bueno, El equipo de Chihuahua con tres tablazos el día de hoy.
1: Se le quedó ese picheo,
0: Y Ryan Smith, Bambino, hizo el swing para sacarlo del parque. Ya estaba midiendo el picheo por parte de David. Bebía por ese.
1: Sí.
0: Ese fue el swing. El swing casi golfista. Era hacerle el swing grande. Y justamente así lo conectó. Por eso la pelota fue de alto elevado por todo el central derecho. Sacó esa pelota. Y ese fue el batazo de Jacob Reisman. Curviado ese batazo hacia el jardín derecho. Y está el 2 y 1 el conteo ahora para el que batea, Leobaldo Piña. Así que con esos cuatro tablazos cuando viene el batazo, ahora se toma el jardín izquierdo por parte de Piña. Siguen atacando entonces los dorados. Hay un ligue de imparables y Chihuahua quiere más. Ahora lo están ganando 7-2 y buscan la octava con el corredor de primera.
1: Bueno, pues se complica la situación en este octavo capítulo. Después de haber sacado los dos outs, vienen y dan estos imparables. Va a haber una pequeña reunión allá en la Loma de los Disparos para aclarar un poquito las ideas, para evitar que el daño sea mayor y, pues bueno, que vuelva de nueva cuenta David a tirar los strikes para sacar el último tercio que le falta de esta entrada.
0: Vicente Palacios hace una breve reunión con su catcher, su pitcher. Ya regresa y el umpire de plato, Gustavo Peñarrita, ya dictamina que es la segunda visita. Y Vicente Palacios, el coach de pitcher, va de regreso. Lo que parecía que para David Gutiérrez iba a ser una entrada cómoda, sacando los primeros dos outs, ponchando a Yepes, dominando a André Lipsius, llegó a ser ahora de un par de enfrentamientos más. Aquí viene el tercero, por cierto, con Aldo y John Simmons, pero esos dos con el tablazo grande de Ryan Smith y el imparable hacia la izquierda del envasado en primera, Leo Piña. El juego para Alderton Simmons ya tiene un envase cuando fue golpeado en la quinta entrada y ese golpe cobró factura. Aquí le recetan el primer strike al ex Grandes Ligas, ex Angel de Los Ángeles. Está corriendo en primera la significativa carrera 8 del equipo chihuahuense. David está listo, presenta el disparo, ataca con un batazo de foul, le responde al suelo haciendo el swing Alderton Simmons. Y lo llevaron al 0 y 2 ahora. No se quieren quedar atrás los dorados. Ya decíamos, arrancó el juego en Tijuana y lo está ganando Tecos 1-0 en la alta de la cuarta entrada.

0: Batazo en segunda. El batazo en rola es alta, pero bien fildeada por parte de la Pulpa. Ramón Ríos juega en primera. Tremenda defensa de la Pulpa por la vía 43. Se va Andreton Simmons para el tercer out. Pero otra vez es tarde para Saltillo. Se viene una carrera más al marcador. Y con esto nos vamos al cierre de la octava entrada en el Parque Madero. Adelante los Dorados. 7-2 sobre Saltillo.
1: Son las 9:56. La temperatura, 21 grados.
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1: Rivera. La esperanza desentrada por Saltillo. Aquí está Raúl Barrón. En esta actuación, 0-2 en su récord para Raúl. 2.88 de efectividad. 16 ponches, 11 bases por bolas. Raúl Barrón, el ex Tigre de Quintana Roo. Aquí viene a enfrentarse a la Pulpa, que viene a tomar su turno al bat número 3 en la vuelta 4 a line-up, ya que tiene una base por bolas. Barrón hace el plato, se le queda alto y la Pulpa eleva. El batazo elevado corto al central derecho. Ya viene en aproximación en la captura el patrullero derecho, Brainer Bonassi. Con fly en 9 en la Pulpa, Ramón Ríos es puesto fuera para el primero.
2: Y no logra conectar de la mejor forma. Pulpa, aquí estamos viendo muy atrás ese batazo. Sí alcanzó a recorrer un poco allá hacia los terrenos del jardín derecho, pero sin consecuencia. Por fly al 9 ya cayó el primer out en este octavo capítulo en su parte baja.
1: El trueno, Nick Strong salió del juego en un relevo de una entrada, 2 ponches. El juego lo está ganando Caleb Smith en actuación de 5 entradas lanzadas, 2 carreras, 3 hits. Y Caleb Smith lo está ganando con apoyo de sus compañeros en manera ofensiva. Aquí vemos el arsenal de Barrón, slider, sinker, cambio recta. Sus principales 4 picheos para Raúl Barrón, que se enfrenta a Luis Guillorme ahora. Con todos en pareja en una bola en strike. Barrón nació en Glendale, California. Pero él creció en la frontera con Tijuana, en Chula Vista. En el cruce por San Isidro en Tijuana, la primera ciudad es Chula Vista. Y luego San Diego. Hay un batazo por la intermedia. Ataca justamente el parador en corto. Ahí el tiro es a primera. Y por la vía del 6 al 3. Ya se va Guillorme para el segundo tercio. Emanuel Rivera, el Pulpo, buscará entonces seguir en la entrada para Zarperos.
2: Con este cambio de velocidad hacia la esquina de afuera por parte de Barrón, retira a Guillorme, da un roletazo sin consecuencias desde los terrenos del parador en corto, donde se encontraba bien ubicado. Completa la jugada hacia en primera y vía 63 cayó el segundo out.
1: Cuidado, le arrimaron al hombre aquí el Pulpo, un sinker. Alta a la altura de los codos, primer picheo malo. Sobre Barrón decíamos, sí, creció en Chula Vista. San Isidro vendría siendo la primera ciudad, pero es más poblado, es un área comercial. Chula Vista, California, ahí crece Raúl Barrón. Y curiosamente, tuvo su paso amateur del lado mexicano. Es un pitcher que hizo su paso amateur en Tijuana, en la Liga Municipal. Su llegada al béisbol mexicano se dio con los Tigres en el 2012. Y muchas veces se platicaba que Barrón era venezolano, naturalizado mexicano, y en una charla con él nos hizo la aclaración, dice, de venezolano nada, contrario, es mexicano nacido en los Estados Unidos. De hecho, Barrón lanza como mexicano desde que llegó a la liga en el 2012. Ha militado con Quintana Roo, con Monclova, también lanzó en el 2014, 2015.

0: 15, en el 16 regresó a los Tigres. Él lanza para Hermosillo toda su carrera invernal para los naranjeros de Hermosillo. Y ahora que ha dejado a Quintana Roo, se fue a Querétaro en el 2025, Tabasco el año pasado también, y este año llega a Chihuahua, lanzando en la zona norte por primera vez en su carrera, después de que jugó con Monclova. Le tiró el cambio aquí al Pulpo en el 3 y 2, Ponche tirándole, y termina la entrada para Saltillo. Colgó el 0, y también el home aquí Raúl Barrón por parte de los Dorados. Señoras y señores, 8 completas en el Parque Madero de Saltillo. Los Dorados siguen adelante 7-2 sobre Saltillo.
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2: Las 10 de la noche con 2 minutos. Temperatura 21 grados.
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7: Llegamos, amigos, al noveno capítulo aquí en el Parque Madero. 7-2 la pizarra está ganando el equipo de los Dorados de Chihuahua y el dominicano Ramón Santos viene al relevo por los Zaraperos. Marca de 0-0, alta de efectividad. Último tramo del juego. Octavo, noveno y primero la tanda por el equipo de los Dorados de Chihuahua. Damon Deuce. El envío a la tierra descontrolado, la primera bola. Pues el juego se está definiendo con el ataque de Chihuahua de 4 carreras que fabricaron en la quinta. Y el crédito para el picheo de los Dorados, que están maniatando la ofensiva del Zarape, permitiéndoles por lo pronto únicamente 2 carreras y 4 hits. Ayer el que lució fue el picheo de los Zaraperos y hoy lo está haciendo el picheo de los Dorados. Y algo sucede, Bambino, con Oscar Campos, porque apareció Chua Molina, también uno de los trainers, Chuy. Que se duele de
8: la muñeca.
7: De la muñeca izquierda, ahí donde trae la mascota. Oscar Campos en esa posición que es tremenda, ¿eh?
8: Sí, o sea, al momento de estar.
7: Sufridísima.
8: Sí, como no. Los receptores tienen que estar hechos de otra
7: pasta.
8: De otra madera, exactamente. De otra pasta para poder aguantar pelotazos, los arreos, la posición en cómo se colocan, es incómodo, las rodillas. Barridas y bueno, ¿no? Ellos tienen que acostumbrarse a poder jugar con algún tipo de dolor. Y además, si lo ves en la mano, Carlos, el guante que más pesa de los 9 que están en el terreno de juego es el del receptor.
7: Sí.
8: Y al momento de estar haciendo, capturando las esféricas, más aparte el impacto que tiene cada lanzamiento, estás hablando de que reciben en un partido fácilmente que unos 150, unos 200 sí, lanzamientos.
7: Sí, hasta más incluso.
8: súmalo a la serie, al año, a la temporada.
7: Un desgaste brutal el que un receptor tiene ahí después de cada juego. ¡Abanica! Damon Deuce no la encontró. No es fácil jugar béisbol. Y a estas alturas de la temporada es cuando ya más pesa una campaña. Batazo de foul hacia atrás. Hay jugadores que ya salen con dolor en el cuerpo. El desgaste físico, mental, los viajes, en fin, son muchas cosas.
8: De hecho, de
7: estar todos los días ahí, ¿no?
8: Sí, no, de hecho, Carlos, cuando se termina la temporada, lo que te recomiendan es, ahorita comentamos,
7: despejarte. Atrasado el batazo, la pelota pica, va al fondo del parque. Acelera Damon Deuce, qué bárbaro. Qué velocidad tiene, ya llegó a tercera, fácil. ¡Qué velocidad tiene Damon Deuce! Impresionante, ¿eh? No corre, vuela. A banda contraria chocó. Cuando echamos la vista al terreno, al momento de picar la pelota, esta venció el esfuerzo de Colás, que se deslizó. Pues ya doblaba por segunda para ir para tercera.
8: Y llega parado todavía en la tercera.
7: Segundo triple del juego para Damon Deuce.
8: La verdad que volaba por los senderos, me sorprendió, ¿eh?
7: Sí, impresionante.
8: Me sorprendió, la verdad, y que no se haya descuidado poquito ya en el bote, el jardinero izquierdo, porque hasta el jonrón de campo lo hacía, ¿eh? Por la velocidad con la que lució hace unos momentos. Te comentaba, Carlos, que cuando se terminaba la temporada en el béisbol de la vieja escuela, agarrabas la maleta, la metías a tu armario, tu closet, y al menos dejabas una semana para poder descansar totalmente. En el béisbol actual, lo que te recomiendan es el llamado descanso activo.
7: La banda contraria, profundo el batazo para el derecho de Gustavo Ruiz. Buen fildeo por parte de JP, no va a evitar el pisa y corre, y viene anotando desde la antesala fácilmente Damon Deuce, la octava carrera del juego para los Dorados, que amplían la ventaja, ya lo ganan por 6.
8: Bien, conectó este batazo hacia la banda contraria, echó un poco para atrás a JP, allá con un poco de trabajo en el jardín derecho, al final de cuentas corrige la figura, captura el elevado, pero no puede evitar que llegue una rayita más para el vestidor de Dorados. Ahora el marcador se coloca 8-2, ya va en 1 por el momento el daño en este noveno capítulo en su parte alta. Y te comentaba, Carlos, ahora lo que mencionan los trainers y los coaches es que tengas tu descanso activo, que efectivamente a lo mejor no vayas a batear, que descanses tu brazo, pero que te vayas a caminar, que te pongas en el gimnasio, si no todos los días, un día sí, un día no, porque cuando te enfrías, ahí es cuando realmente te salen todos los dolores, cuando paras a tu cuerpo totalmente, ahí es donde te salen molestias que tú decías, oye, pero es que aquí no me dolía. No te dolía porque estabas en la actividad, tu cuerpo, tu mente estaba trabajando para que esto no te afectara, pero en el momento en que tú lo relajas, dice, bueno, vamos a soltar todo el estrés que traigamos.
7: En el picheo, esquina de afuera, y esta no la concede, fíjate, el umpire robot. Y parecía el punto rojo, porque fue recta, morder la esquina de afuera para bateador zurdo, pero quedó en base a final de cuentas y es el pasaporte para Ryan Bonassi, que ya abrió una vez más la tanda, fue por quinta ocasión, y vendrá a batear Coco Montes.
8: Bueno, con un out, si quieren aumentar la ventaja, ya tenemos corredor en primera con esta base por bola, no lo están cuidando. Ya por el marcador 8-2, Cristian Villanueva está jugando atrás de la primera base, no está pegado en caso de algún revire.
7: Sí, está abierto Villanueva cubriendo terreno, batazo que va de foul hacia atrás, 8 carreras con 9 hits, 0 errores para los Dorados, 2 carreras, 4 hits, 2 errores para Zaraperos. Chihuahua con 2 en la cuarta, 4 en la quinta, 1 en la octava y 1 en la novena. Zaraperos con 2 en la tercera. Así se ha escrito por lo pronto la historia de este segundo juego de la serie. Piconazo, buen trabajo ahí de Oscar Campos evitando el avance. Es el sexto pitcher que sube a la loma hoy por Zaraperos. El que está en acción, el derecho dominicano Ramón Santos, que ya permitió por lo pronto una anotación, cruzó el bat, sí. Es el propio Empire el que dictamina el ponche tirándole para Robert Montes. Y cae el out entonces, número 2.
8: Bien, logra engañar con este picheo rompiente a Montes, donde no puede detener el madero. No había duda de eso. De hecho, los umpires, cuando están en home plate y ellos consideran que ese bat cruzó, no necesitan ni siquiera consultar. Muchas veces lo harán por la cuestión de cortesía, para evitar algún conflicto con el bateador, pero en esta ocasión fue muy clara. Ponche tirándole cayó el segundo out.
7: Y en el encendido, Juan Yepes, que lleva 2 para la calle. Llegó a 12. Yepes. Y tiene 49 carreras producidas y 4 remolcadas el día de hoy, siendo el artífice a la ofensiva del equipo de los Dorados de Chihuahua. Hay 2 fuera, corredor por la inicial, de costado en la loma, Ramón Santos. Tiene para el plato, disparo sobre el plato. Cantado el primer strike para Yepes. Ya tenemos una pizarra final hoy en la jornada en la Liga Mexicana de Béisbol, allá en Cancún, en el otrora clásico del béisbol mexicano. Los Diablos Rojos del México blanquearon 6-0 a los Tigres de Quintana Roo, allá en el Beto Ávila de Cancún. Piconazo. El conteo en una bola y un strike. Allá quedaron aquellos inolvidables agarrones, enfrentamientos de la exguerra civil entre Diablos y Tigres. 1-1 la cuenta para el bateador. Andrew Ellipsis en el círculo de espera. Lanzamiento, ¿no? Se quedó abajo. 2-1 la cuenta. En la octava entrada en la comarca, los algodoneros siguen ganándole a Caliente de Durango 4-3. Hoy Laguna le saca 3 juegos a los zaraperos. Piconazo, no encuentra la pelota Campos. Y respetuosamente, con la ventaja que hay, el corredor que está en primera se quedó ahí estacionado porque bien pudo haber arrancado hacia la intermedia.
8: Dijo, no pasa nada, ya pasó. El piconazo demasiado adelante. Checa dónde le pega, en el hombro prácticamente. Ve la cara de Campo, está buscando la pelota a ver a dónde había salido.
7: La cortesía de Bonassi, repito, que se quedó en primera.
8: Sí.
7: La diferencia de carreraje y jugándose la novena entrada son parte de los códigos que hay en el rey de los deportes. Lanzamiento afuera apenas. Y es la base por bolas. Parecía que mordía también, de acuerdo a la marcación del trackman, pero no. Es base por bolas para Juan Yepes y van a quedar corredores en primera y en segunda para los Dorados.
8: Bueno, sigue tratando de incrementar la ventaja el equipo de Dorados. Va a haber una pequeña conferencia ya en la loma de los disparos. Sale Vicente Palacios para tratar de ordenar un poquito las ideas de Ramón Santos y evitar que sea mayor el daño en este noveno capítulo.
7: Novena entrada ya en el Romo Chávez de Aguascalientes. Está a punto de finalizar el encuentro. De hecho, acaba de terminar y los Charros de Jalisco le ganan 2-0 a los Rieleros. Si este juego, el nuestro, queda así, con ventaja para Chihuahua, entonces pues no habría diferencia para mañana en el standing entre el sexto lugar, que es Aguascalientes, y el octavo, que es Zaraperos. se mantendrían los 5 juegos de diferencia. La cosa que hay que restarle uno al calendario del Zarape, porque a partir de mañana serán 21 juegos nada más. Adentro el disparo para Andrew Lipsus. Una bola y 0 strikes. Y si gana Torreón, si gana el equipo de los algodoneros de la Unión Laguna, ellos sí le sacarían uno más a Zaraperos. Unión Laguna es séptimo, Zaraperos octavo, y mañana habría una distancia de 4 juegos. Si quedan las cosas como van hasta el momento, tanto aquí en Saltillo como allá en Torreón. Lanzamiento que va al backstop y avanzan los corredores en wall pitch.
8: Bueno, se perdió la brújula por el momento, Santos. Es el segundo lanzamiento descontrolado de esta manera. El previo fue el piconazo que le pega en el hombro a Campos, y este fue demasiado descontrolado, fuera de la zona de strike. Perdió un poco la brújula, esperemos y que regrese por la zona de strike.
7: 2 balls, 1 strike, hay 2 outs en la pizarra. Estamos en la parte alta de la 9ª entrada, corredores en los últimos sacos. Lanzamiento, cañonazo profundo por el izquierdo de Lipsus. La pelota cobra altura y distancia y está del otro lado de la barda. El 10º para la calle de Andrew Lipsus. Se lleva 2 corredores por delante, a 2 compañeros. El juego se abre y ya lo gana Chihuahua, 11 carreras contra 2. Difícil relevo para Ramón Santos.
8: Y este fue el imparable número 10 para el equipo visitante. Un picheo, una pichón recta que se quedó en el centro del plato. Un contacto sólido, el jardinero izquierdo fue recorriendo su espacio hasta que esa pelota va y se impacta prácticamente allá en los contenedores. Ahora van en 4 el rally en este 9º capítulo en su parte alta.
7: Y batea Jacob Ryan Smith, que ya dio de home run. Con un total de 4 cuadrangulares hoy para los Dorados, que han explotado con el madero. Este rally de 4 enfría por completo a los fanáticos aquí en el parque. Lanzamiento bajo. Cocinada la cuenta para Ryan Smith. 2 palos de vuelta entera de Juan Yepes. Uno más de quien batea Ryan Smith. Y otro de Andrew Lipsus. Afuera y no encuentra nomás el plato. El pentágono, la zona de strike. Ramón Santos, que está atrás en el conteo, 3-0. Leobaldo Piña está esperando turno. Ahora sí, el primer strike. Son 11 carreras con 10 hits. Sin errores para la escuadra de Omar Rojas. 2 carreras, 4 hits y 2 pifias para el Zarape. Bien, el picheo, esquina afuera y le cantan el strike a Ryan Smith. La cuenta está en lo máximo, 3-2. Chihuahua busca la victoria 28 de la campaña, los Zaraperos la número 30. No, lanzamiento bajo, lo perdió y es la base por bolas. Se pasa otro. Alienta uno en el bullpen de Zaraperos, y aquí lo que quiere ya Molina es que, como sea, pero saque el último out a Ramón Santos.
8: Sí, de nueva cuenta, después de esa sacudida con el cuadrangular, otorga una base por bola. Tenemos corredor en primera con 2 out.
7: Leobaldo Piña de 4-1. Cheo bajo la primera bola y ya son 33 lanzamientos los que ha hecho en este inning que se ha hecho eterno. De la 9ª, Ramón Santos, 19 bolas, 14 strikes solamente. En zona buena, El primer strike para Leobaldo Piña. Más pizarras finales. Allá en Querétaro, el equipo de conspiradores venció 10-3 a los Bravos. En Oaxaca, picheo, esquina de afuera, lanzamiento bajito, en zona buena, cantado el strike. Y la cuenta está en 1-2. Decíamos, Oaxaca vence 7-4 a los Leones de Yucatán. En el picheo, batazo que va de foul hacia atrás. Quiso pasar con la de 94, pero no pudo. Se defendió Leobaldo Piña. Pues ya empató el equipo de Caliente. Allá en el Estadio de la Revolución, en la octava, Durango y Unión Laguna están 4-4. Bajo el envío. Si gana Durango, pues entonces no habría movimiento entre rieleros, algodoneros y zaraperos para el día de mañana, y quien acortaría un juego de diferencia serían los Dorados. Batazo corto para el izquierdo, la pelota pica de hit. Ryan Smith va para tercera y llega a la antesala y el corredor hasta la intermedia. Leobaldo Piña con este sencillo y avanza en el tiro en bola ocupada al segundo cojín, y ya va a ser todo para Santos. Allá va con la paciencia agotada Cheo Molina. El pie de la esférica al dominicano, y otro serpentinero vendrá a continuación entonces a la loma para terminar esta novena entrada por los zaraperos de Saltillo. Continúa entonces el ataque de Chihuahua. Al momento es de 4 carreras en este noveno inning. Hacemos una pausa y regresamos al Madero.
2: Las 10 de la noche con 23 minutos. Temperatura 20 grados.
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0: Juan Izaguirre viene a la loma por los Araperos. Sinker, cambio y slider su arsenal. Va a enfrentar al curazaleño Anderton Simmons, marca de 0-1, 4-43 en limpias para el derecho de Wasabi, que hereda a dos corredores los que están en los últimos sacos de Ramón Santos. Esquina de afuera, el slider cantado, el primero bueno para Anderton Simmons. Es el noveno bateador de los Dorados en esta larga ofensiva de la novena entrada. Abanica. Tremendo cambio de velocidad, ¿eh? Lo desbalanceó por completo. Perdió hasta la vertical.
1: Ese es un buen cambio de velocidad, efectivamente. Ya lo tiene contra la pared. A terminar este tercio para evitar que estos corredores que se encuentran en posición de anotar lleguen a tierra prometida.
0: 0-2. Todo para trabajarlo. Línea, batazo de foul por el rumbo de la tercera base. Pues ya va ganando el equipo de Caliente, 5-4. Al Unión Laguna en la octava entrada. Una rebelión ofensiva del equipo duranguense en la octava, ya en la comarca, en el Estadio de la Revolución. Batazo de foul hacia atrás, le tiró a la piñatera. Iba por la azotea ese picheo y le hizo swing Anderton Simmons. Si gana, repito, Durango, Algodoneros, ya perdió Rieleros. Y si gana Chihuahua, entonces mañana no hay movimiento entre Aguascalientes, Unión Laguna y Saltillo. Hay diferencia de 3 entre el equipo del Zarape y Chihuahua, que acortarían. Patazo que va de hit para jardín derecho. Pues se fue con otra alta Anderton Simmons. Quería hacer esto y lo consiguió. Empujar una más. 12-2 la pizarra ahora. Pues lo tenía. Un envío altísimo. Ya había ido por uno previamente Anderton Simmons y lo conectó a banda contraria. Lo tenía Izaguirre en 0-2 y lo perdió. Le ganó la batalla Anderton Simmons.
1: Se equivocó en el comando en esta ocasión. Campos le estaba señalando un picheo abajo. Inclusive le hizo el señalamiento con el guante de que ese picheo tenía que estar abajo. Se equivoca en el comando, un picheo alto que conectan hacia la banda contraria para que de esta forma se convierta en el imparable número 12.
0: Rola lenta por el short, toma Guillorme, tira, pero tira mal a la inicial, la pelota en juego. Viene una carrera más al plato, era complicado el lance para Guillorme. El tiro fue picado, después no pudo levantar Cristian Villanueva y Chihuahua hace la número 13. Un rolling hacia el hueco, hasta allá fue Guillorme el tiro. Pues demasiado adelante para el primera base, así que este va a ser un error para Luis Guillorme y va a ser el tercero para Zaraperos.
1: Sí, un batazo lento. Guillorme estaba jugando un poco profundo. Cuando ataca la pelota y va hacia la primera base, ya difícilmente tenía oportunidad de sacar al corredor. Había salido fuerte hacia la primera base. Ahora tenemos corredor en primera y en segunda con dos outs.
0: Batazo atrasado. O sea, el primer strike para Dairon Miranda, que batea aquí de emergente por el noveno en la tanda Gustavo Ruiz. Y es el décimo bateador de esta ofensiva por el equipo de los Dorados, que ha sido de pesadilla para el picheo de Zaraperos. Es un rally de 6 carreras que desdibuja gran parte del juego que había estado finalmente ahí. Lo estuvo ganando Zaraperos 2-0 y de pronto Chihuahua empató, tomó la ventaja, pero se había mantenido el juego alcanzable para el Zarape hasta la séptima. Aquí se abre por completo, repito, pues ya borrando lo anterior, que es un juego muy abierto. Rola que va de hit para Jardín Central, imparable de Miranda. Se va a quedar en tercer el corredor y la casa está llena para el equipo de Chihuahua, que ya tiene un total de 13 hits en el juego.
1: ¿Cómo se ha complicado este último tercio en este noveno capítulo? Aquí vemos el imparable número 14, que se va hacia los terrenos del Jardín Central. Ahora tenemos casa llena con dos outs.
0: Vendrá a batear Brainer Bonassi, sí, fue el 14. Aarón Lugo está corriendo de emergente desde la tercera. Por sexta ocasión ya se abre la ofensiva con Bonassi. Lanzamiento afuera, la primera bola. La casa está llena de dorados que continúan bateando en esta complicada novena entrada. Patazo que va de foul hacia atrás. Y la cuenta está en 1-1. Mañana el último saca este Chihuahua y sería el definitivo. El tercero de la serie el día de mañana. Abanica una recta alta. El bateador pues ya no es Bonassi, es Uziel Flores, el que está tomando el turno, moviendo sus piezas con la ventaja. Omar Rojas, dándole oportunidad al resto de su equipo, el que está en la banca. Dos bolas y dos strikes. Coco Montes en el círculo de espera para bateadores. Isaguirre de costado, viene para el plato, batazo de foul hacia atrás. Se defiende el bateador.
1: ¿Cómo? Se ha batallado para poder conseguir este último tercio. Han venido imparables, han venido tiros, hasta triple tuvimos. Y bueno, ¿no? En esta ocasión defendiéndose boca arriba Flores.
0: Cuenta pareja nivelada. Y aquí le van a cantar el tercer strike. Punche sin tirarle, strikeout. Y terminó la entrada. Los dorados se han colocado a tres outs de la victoria y de empatar la serie. Apertura de la novena aquí en el Estadio Francisco y Madero. Chihuahua está adelante.
2: Son las 10:33 y la temperatura 20 grados.
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2: Las 10:34 minutos. Temperatura 20 grados.

0: Amplia ventaja para el equipo de los Dorados. Estamos de regreso, amigos, aquí en el Estadio Francisco y Madero, y nos vamos al cierre del noveno inning. Yamil Castillo, con marca de 0-0, lanza ahora por Chihuahua. 3.38 en limpia, 5 entradas, apenas con un tercio y 6 chocolates. Los últimos cartuchos de Zaraperos, con quinto, sexto y séptimo. Viene de emergente por Cristian Villanueva, Donny Sanz, Alex Charro. Lanzamiento, línea, sólido batazo por el derecho, la pelota pica de hit. Debe estacionar en la inicial Donny Sanz. Hizo tronar aquí el madero. Primer lanzamiento. El pichó por la zona, tuvo confianza y conectó sólido Donny Sanz a banda contraria.
1: Sí, principalmente le gustó ese lanzamiento. Una recta que logra conectar hacia la banda contraria para que caiga el imparable número 5 del equipo de Caso. Tenemos corredor en primera y sin nada.
0: De ahora el californiano Nico Vázquez. Se va Chris Carter. 2.61 para Vázquez con 4 remolques. Castillo de costado. Lanzamiento fuera de la zona, es la primera bola. Este juego lo está ganando Caleb Smith. Podría llegar a 5 triunfos. Y lo está perdiendo Luis Payán. Podría ser el tercer revés para el de Wasabi. Lanzamiento descontrolado, viene el catcher. Dos bolas y 0 strikes, la cuenta para Nico Vázquez, el ex toro de Tijuana. Entre otras franelas, porque ha recorrido la legua en la Liga Mexicana. Dos bolas y 0 strikes. Lanzamiento, rola que va de hit. Para Jardín Central, la pelota parte el diamante en dos. Y aquí ligan imparables los Zaraperos, llegando a 6 en el juego.
1: Conectó este lanzamiento por todo el medio, que estamos viendo esa recta hacia la esquina de afuera. Este imparable que se va limpio hasta los terrenos del Jardín Central, el número 6 para el equipo de casa. Tenemos ahora corredor en primera y en segunda. Tenemos un corredor en posición de anotar y sin out.
0: Viene de emergente Fernando Villegas. Abanica, es el primer strike. Villegas, que es el mejor en porcentaje de Zaraperos. Con 3.23 tiene 4 home runs con 18 carreras producidas. Y Fernando Villegas está a un hit de llegar a los 450 en su carrera. Pudiera ser este turno. Patazo elevado para jardín derecho. Localiza el patrullero, viene hacia adelante y captura. Con apuros, pero capturó. Como la esférica, el patrullero de la derecha, así que dominado finalmente Villegas, que salió de la banca como emergente para que caiga el primer out de esta parte baja de la novena.
1: Y creyó que iba a haber jugada, que iba a correr allá en la segunda Donny Sanz. Por el marcador no vale la pena, no eres ni la del empate ni la del gane, tienes que conservar ahí la cama y aparte la cortesía también. En esta pizarra, de esta forma, con fly al 9, cayó el primer out.
0: Batea Sebastián Lizárraga, le cantaron el strike, ahora sí lo marcó el fragment. Mordiendo el disparo en la esquina de afuera para bateador derecho. Sí, sobre la raya. En el recuadro de la zona, ese lanzamiento de Yamil Castillo. 0 y 1 la cuenta, abanica el slider y está contra la pared. En conteo de 0-2. Ya mañana Emilio Vargas, anunciado por el equipo de los Dorados. Zach Moore, anunciado por Zaraperos. Cruzó el bat. Consultan con el umpire de la primera, dice que no. Así que está con vida Lizárraga. Una bola y dos strikes. El ex conspirador de Querétaro, José Sebastián Lizárraga, que tiene un home run con seis carreras producidas. Batea 2.62. Aquí abanica el cambio y se está ponchando para el segundo out.
1: En abanica en esta ocasión Yamil Castillo a Lizárraga. Vamos a ver la repetición de ese lanzamiento, ese slider hacia la esquina de adentro como bateador derecho, donde abanica, no logra hacer contacto con la esférica y de esta forma por la vía del ponche cayó el segundo.
0: Turno para Rivertown, que se ponchó sin tirarle en la séptima entrada. Carter cantado el strike. Hacia la esquina de adentro, la parte baja de la zona, ese lanzamiento de Yamil Castillo. Castillo es el quinto pitcher que sube a la loma por el conjunto de los Dorados. Alto el envío. Inició Caleb Smith, lo está ganando. Después el relevo de Ralph Garza, de Nick Strock, Rafael Barrón y ahora Yamil Castillo. Abanica con velocidad ese disparo hacia afuera, se va en banda Rivertown y está contra la pared en cuenta de 1 y 2. Listo el derecho, corredores en primera y en segunda, picheo hacia afuera. Y se mantiene ahí peleando el turno Rivertown. Y tratando de extender la ofensiva de Zaraperos, esta última oportunidad. Obviamente luce complicadísimo un regreso. Cuenta pareja nivelada. 3.69 batea Rivertown, que conecta de foul la banda contraria. 3 home runs con 20 carreras producidas, 36 hits. Pues a partir de la quinta entrada se abrió el encuentro definiéndose con las cuatro carreras que hicieron los Dorados en ese quinto capítulo. Abanica y se poncha Rivertown para el tercera. Terminó el juego a las 10 de la noche con 42 minutos. El equipo de los Dorados de Chihuahua termina por imponerse a los Zaraperos de Saltillo por pizarra de 13 carreras contra 2. El día de mañana termina la serie. El compromiso está empatado a un juego por 90.
2: Las 10:43 minutos y la temperatura 20 grados.
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Son las 10 con 47 minutos. 20 grados centígrados. 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

Son las 10 con 51 minutos. 19 grados centígrados. ¡Ey! ¡Súbale al volumen! ¡Y súbale a la alegría con la SJ! ¡La estación de casa! ¡Pásele!

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Son las 10 con 56 minutos. 19 grados centígrados. 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
1: Son las 11, con un minuto. 19 grados centígrados. 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

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Son las 11 con 8 minutos. 19 grados centígrados. 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

Son las 11, con 11 minutos. 19 grados centígrados. 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

Son las 11 con 14 minutos. 19 grados centígrados. 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
1: Son las 11 con 18 minutos. 19 grados centígrados. 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

Son las 11 con 21 minutos. 19 grados centígrados. 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

Son las 11 con 25 minutos. 19 grados centígrados. ¡Ey! ¡Súbale al volumen! ¡Y súbale a la alegría con la SJ! ¡La estación de casa! ¡Pásele!

Son las 11 con 28 minutos. 19 grados centígrados. ¡Súbale al volumen y súbale a la alegría con la SJ, la estación de casa! ¡Pásele! Son las 11 con 29 minutos. 19 grados centígrados. ¡Pásele a la SJ, la estación de casa!

Son las 11 con 32 minutos. 19 grados centígrados. 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

0: Son las 11 con 35 minutos. 19 grados centígrados. 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
1: Estamos listos, Arena.

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1: Son las 12, con un minuto. 19 grados centígrados. 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

Son las 12 con 7 minutos. 19 grados centígrados. 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

Son las 12 con 10 minutos. 19 grados centígrados. 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

Son las 12, con 13 minutos. 19 grados centígrados. 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

Son las 12 con 17 minutos. 19 grados centígrados. 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

Son las 12, con 21 minutos. 18 grados centígrados. ¡Ey! ¡Súbale al volumen! ¡Y súbale a la alegría con la SJ, la estación de casa! ¡Pásele!

son las 12, con 24 minutos. 18 grados centígrados. 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

0: Son las 12 con 29 minutos. 18 grados centígrados.
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Son las 12, con 32 minutos. 18 grados centígrados. 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

Son las 12 con 36 minutos. 18 grados centígrados. 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

Son las 12 con 39 minutos. 18 grados centígrados. 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

Son las 12 con 42 minutos. 18 grados centígrados. 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

0: Son las 12, con 52 minutos. 18 grados centígrados. 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

Son las 12, con 55 minutos. 18 grados centígrados. 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

Son las 12, con 58 minutos. 18 grados centígrados. 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
1: Es la 1:03. 18 grados centígrados. 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

Es la 1:06. 18 grados centígrados. 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

Es la 1:09. 18 grados centígrados. 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

es la 1:13. 18 grados centígrados. 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

es la 1:17. 18 grados centígrados. 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

Es la 1:20. 18 grados centígrados. ¡Ey! ¡Súbale al volumen! ¡Y súbale a la alegría con la SJ! ¡La estación de casa! ¡Pásele!

Es la 1:23. 18 grados centígrados. 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

0: Es la 1:26. 18 grados centígrados.
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Es la 1:30. 18 grados centígrados. 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

Es la 1:35. 19 grados centígrados. 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

Es la 1:38. 19 grados centígrados. 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

Es la 1:41. 19 grados centígrados. 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

Es la 1:44. 19 grados centígrados. 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

Es la 1:47. 19 grados centígrados. 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

es la 1:54. 19 grados centígrados. 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

Es la 1:57 minutos. 19 grados centígrados. 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
1: Son las 2 con un minuto. 19 grados centígrados. 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

Son las 2:06. 19 grados centígrados. 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

Son las 2:09. 19 grados centígrados. 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

Son las 2 con 12 minutos. 18 grados centígrados. 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

Son las 2 con 15 minutos. 18 grados centígrados. 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

Son las 2 con 18 minutos. 18 grados centígrados. ¡Ey! ¡Súbale al volumen! ¡Y súbale a la alegría con la SJ! ¡La estación de casa! ¡Pásele!

0: Son las 2 con 25 minutos. 18 grados centígrados.
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Son las 2 con 29 minutos. 18 grados centígrados. 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

Son las 2 con 32 minutos. 18 grados centígrados. 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

Son las 2:36. 18 grados centígrados. 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

Son las 2 con 40 minutos. 18 grados centígrados. 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

Son las 2 con 43 minutos. 19 grados centígrados. 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

Son las 2 con 53 minutos. 19 grados centígrados. 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

Son las 2 con 57 minutos. 19 grados centígrados. 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
1: Son las 3, con 3 minutos. 19 grados centígrados. 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

Son las 3 con 5 minutos. 19 grados centígrados. 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

Son las 3 con 8 minutos. 19 grados centígrados. 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

Son las 3 con 12 minutos. 18 grados centígrados. 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

Son las 3 con 15 minutos. 18 grados centígrados. 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

Son las 3 con 18 minutos. 18 grados centígrados. ¡Ey! ¡Súbale al volumen! ¡Y súbale a la alegría con la SJ! ¡La estación de casa! ¡Pásele!

Son las 3 con 22 minutos. 18 grados centígrados. 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

0: Son las 3 con 24 minutos. 18 grados centígrados.
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Son las 3 con 28 minutos. 18 grados centígrados. 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

Son las 3 con 31 minutos. 18 grados centígrados. 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

Son las 3 con 35 minutos. 18 grados centígrados. 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

Son las 3 con 39 minutos. 18 grados centígrados. 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

Son las 3 con 42 minutos. 19 grados centígrados. 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

Son las 3 con 45 minutos. 19 grados centígrados. 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

Son las 3 con 52 minutos. 19 grados centígrados. 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

Son las 3 con 55 minutos. 19 grados centígrados. 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

Son las 3 con 58 minutos. 19 grados centígrados. 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
1: Son las 4, con 3 minutos. 19 grados centígrados. 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

Son las 4 con 7 minutos. 19 grados centígrados. 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

Son las 4:09. 19 grados centígrados. 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

Son las 4 con 13 minutos. 19 grados centígrados. 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

Son las 4 con 16 minutos. 19 grados centígrados. 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

Son las 4 con 19 minutos. 19 grados centígrados. ¡Ey! ¡Súbale al volumen! ¡Y súbale a la alegría con la SJ! ¡La estación de casa! ¡Pásele!

Son las 4 con 23 minutos. 18 grados centígrados. 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

0: Son las 4 con 27 minutos. 18 grados centígrados.
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Son las 4 con 30 minutos. 18 grados centígrados. 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

Son las 4, con 34 minutos. 18 grados centígrados. 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

Son las 4 con 37 minutos. 18 grados centígrados. 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

Son las 4 con 41 minutos. 19 grados centígrados. 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

Son las 4 con 44 minutos. 19 grados centígrados. 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

Son las 4 con 48 minutos. 19 grados centígrados. 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

0: Son las 4 con 50 minutos. 18 grados centígrados. 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

Son las 4, con 54 minutos. 18 grados centígrados. 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

0: aplauso, Eugenio Calavera.
1: Son las 4 con 58 minutos. 18 grados centígrados. 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
4: Señoras y señores, damas y caballeros, ¿cómo estamos esta mañana? Muy buenos días. ¡Qué linda está la mañana! ¡Qué linda está la mañana ya de este jueves 16 de julio del año 2024! ¡Jueves 16 de julio del año 2026, mis amigos! Una temperatura en estos momentos de 19 grados. ¡Qué linda está la mañana! ¡Qué linda está la mañana, mis amigos! ¿Cómo amanecimos? ¿Quién cumple años hoy? ¿Quién cumple años el día de hoy, mis amigos? En este jueves 16 de julio del año 2026.

0: de Seguridad.
1: Saludos, muchachos.
0: Nocturnos, Barrosa y La Raya.
1: Órale, ahí a los...
0: Tomando, vamos a descansar.
1: Ya dijo, qué linda está la mañana. Buenas, toda la racita.

amanecimos en este maravilloso jueves, ¿verdad? Ahí está, mis amigos. Súbale al radio. ¿Quién más anda en acción? Saludos, qué linda está la mañana, dice. Desde la tierra de los alacranes, Durango, de tu amigo Carlos Márquez. Y aquí nomás, dice la tremenda, ya en Durango. 96.5, oye, qué recuerditos bonitos. Ya mañana comienza la feria de Durango, dicen, del

Payo, Payo. Oye, Payo, ¿dónde andará Payo? ¿Qué andará haciendo? Payo, Payo. ¿Dónde andará? A ver, vamos a ver dónde anda Payo.

0: Pepo, Juan Charles, a la raza de Santa Bárbara, Jairo, Lalito, Toto, Chalán, Emir, Rubén, Gary, Chango, Topo, Negro, César, toda la banda, oye. Andan a todo lo que da, qué linda está la mañana.
1: Quiero café, quiero café.
0: Oye, ¿dónde andará? Quiero café. ¿Dónde andará? Quiero café.

0: 5:09.
1: Ah, qué linda está la mañana, Adrián.
0: Qué linda
1: está. Y mándame un saludo a mi esposa, a la señora Norma, a la señora Maricruz, a la señora Rubí, a Gilo Obregón, a Taxi Cuatrero, a la señora Cande, a la madrugadora del centro, a Mario de Moctezuma y al resto de los madrugadores. Gracias, Dios te bendiga. Mario de la 2000.
0: Oye, Mario de la 2000, ¿cómo amaneciste? ¿Cómo amaneciste? ¿Qué tal, mi Mario de la 2000? ¿Dónde andará? Quiero café. ¿Qué andará haciendo? ¿Quiero café? ¿Quiero café?
2: Buenos días, Adrián González. Buen bonita está la mañana. Qué bonita está la mañana. Quiero que me hagas, por favor, mandar unos saludetes para la familia Cruz Rodríguez que nos escucha en la Nalco, allá en Ramos Arizpe, para la señora Norma Parajas de los Pinos, la señora Moctezuma, y para todos los guardias de la OXA, para la Escalera, para Don Nino, para El Salado, para Tereso, sí. Y hay para el Cuervito que está en Caramillo, y para Leobardo,
0: sí.
2: Y hay para los coordinadores. Se me hace que andar controlando la acción con el Chiqui. Ahorita empieza. Quiero café, quiero café. Es bien gorroso ese Chiquis. Ándale, échale perico, échale perico. Repórtate, Carmona. No te has reportado, Carmona. ¿Qué pasa contigo, Carmona? ¿Qué 40 por tu 2? Repórtate. Y para el papichulo que vende tenis Converse.
0: ¡Ah, el papichulo!
2: Y hay para todos, para todos. Y para el señor Casiano Camarillo que nos escucha allá en Cieneguía.
0: ¡Saludos!
2: Para él y todo elegido. Y para Toño Córdoba y para Benito, que también allá nos escucha, amigos. Para él y para toda la comitiva.
0: ¡Órale!
2: Y para los de Vanegas, todo elegido de Vanegas, todo. Y hay para todos los guardias, que no me quede ni uno.
0: ¡Saludos!

0: ¡Eso es todo!
1: Saludos, Jan, para toda la gente de Zacatera, mira, Jan. Que ya están escuchándote, desde allá te escuchan en el de Zacatera, Coahuila, mira, Jan.
0: ¡Órale!
1: Ahí para la familia Rivera, Valenzuela. Que, ahí, el saludo para todos. Y echarle ganas, mira, echarle ganas. Ánimo, que ya es jueves, Rosita, es jueves.
0: ¡Quiero café! Bueno, saludos, banda, ¿cómo andamos esta mañana? ¿Quién cumple años el día de hoy, raza?
1: Compláceme, por favor, con la canción de La Mona, de Abón Chicano, tú, Adriano, o la de La Moneda en el Aire, Abón Chicano. Moneda,
0: órale, en el aire, ya se dijo, Vagón Chicano, muy bien, excelente, excelente, mis amigos, buenos días, qué linda está la mañana, póngase a tiempo, 5:11, 19
2: saludos
0: grados.
2: Saludos a todos los madrugadores.
0: ¡Claro!
2: ¡El lonche!
0: A todos los que modulamos, Moreno dice... ¿Y qué caja chocolatera traen los de la familia Seguridad y el Payo 73-51 a la distancia? ¿Cómo andamos, mis amigos? Hoy andan de la
3: buenos días, mi Adrián. Qué linda está en la mañana. Qué ya listos en uno, moderando las morenas.
0: ¡Órale!
3: Un moderamadero para corretear la chuleta. Bendiciones para todos de parte del profe de tranvía.
0: Profe de tranvía, ¿cómo le va? Buenos días. ¿Cómo anda el clima allá afuera, muchachos? Buenos días, Adrianel. Le quiero rompope. Quiero rompope. ¿Dónde andará el padrecito? Adiós, ponte una de Bronco, pastillas de amnesia. Órale, pues, buen día, Adrián González. Póngase una de los García Brothers, se llama El Manicero. Ya que ya menos salimos. ¿Y dónde andará? Jonás, cabeza de maraca, y dígale que maneje más recio. Maneja muy despacio, parece tortuga ninja. Atentamente el Boeing que andamos soldando allá en Arteaga. Buenos días, Gil Obregón, dice, hay 17 grados allá en Teresitas. Gracias, Gil Obregón, cuídate y bendiciones, ok. Saludos, mi Gil.
4: Buenos días, Adrián. Un saludo para Mary Moctezuma, para Andrés de Mesa Ramos, para Huichi Pérez y Pequeña Lulú, Norma Paula de Parajes, para el Trejolico.
0: Ándele, saludos.
4: Huichi Pérez y Pequeña Lulú, para Mario y Mari de la 2000.
0: Ándele.
4: Baña Cande. El diamante negro, para Gil Obregón, para el diputado Alberto Hurtado,
0: ándele,
4: para familia seguridad, y ahí para toda la resta que me está escuchándome, Adrián, ¿me puedes hacer el favor de poner la canción de Poncho Villagómez? Saqué el coronado, por favor. Gracias.
0: Órale.
4: Atentamente, señor René Ramos. Bendiciones para todos. ¡Ánimo!
0: ¡Ánimo!
4: ¡Ánimo!
0: ¡Saludos!

0: Amigos nuestros, qué linda está la mañana. Muy buenos días. ¿Quién sigue controlando toda la acción? Muy buenos días. ¿Cómo andamos?
1: Qué lindo está la mañana con Adrián González.
0: Buenos días.
1: Un saludo para el señor René Ramos, para Normita de Palacios.
0: Saludos.
1: Mario de las 2000, para doña André de Messi, para el Guardián Perico, para el Diamante Negro, para Saludos. El Tiburón.
0: Buenos
1: para
0: días.
1: La señora Cando.
0: Buena madrina. Adrián.
1: Soy Mari de Moctezuma. Que Dios te siga bendiciendo.
0: Igualmente.
1: Ahí vamos para el trabajo, a ver qué Dios y todos.
0: A echarle todas las ganas.
1: Un saludo para todos.
0: A controlar toda la acción, ¿verdad? Buenos días. Qué linda está la mañana. ¿Quién quiere café? ¿Quiere café?
2: ¿Qué ha habido? Saludos y bendiciones para toda la raza que anda rodulando las morenas. Qué linda está la mañana con Adrián González.
0: Buenos días.
2: Tenga precaución al circular por la lateral de Fundadores.
0: ¿Qué pasa?
2: Ahí donde está la entrada y salida del estacionamiento de mi plaza.
0: ¿Sí, qué pasó?
2: Ahí las rejillas, hay unas que están ahí medias levantadillas, medias picuditas, y ahí ha habido ponchamientos, para que tengan precaución. Saludos de parte de la Moncha Salvaje.
0: ¡Ándele!
2: ¿Dónde andará el padrine? El padrino. El padrinolio. El padrino.
0: ¿Qué estará pasando?
2: El rey del plin, plin.
0: ¿Qué
2: que no se acabe el plin, plin.
0: ¡Jamás! Muy buenos
2: Adiós.
0: Días. ¡Adiós! Que no se acabe ese, esas horas de plin, plinazo. Dice, buenos días. La libertad no llega cuando encuentras un culpable. Llega cuando entiendes que el siguiente paso depende de ti. Ahí está la reflexión del día de hoy. Buenos días, saludos para el señor Rodis y la gente madrugadora que ya van a su trabajo con toda la actitud. Buenos días, muchachos, qué lindo
3: está la mañana.
0: La
3: mañana con Adrián González.
0: Eso es todo, Juancho.
3: Buenos días, Adrián. ¿Qué reportan el Juancho?
0: ¿Qué onda, Juancho? ¿Cómo andas?
3: Ay, saludos para todos los de Águilas del Desierto, para el Chepo, para Jesús, para Omar.
0: Saludos.
3: Para Blas, para toda la bandera.
0: Claro que sí.
3: Aquí vamos en el libramiento, todo bien cordialito.
0: ¡Órale!
3: Ahí vamos para Laredo, llevamos.
0: ¡Saludos!
3: Ahí se puede poner una canción de los Acosta.
0: ¡De los Acosta!
3: Contra el dragón.
0: ¡Cómo el dragón!
3: Saluditos, Adrián.
0: ¡Órale!
3: Buena mañana.
0: ¡Qué linda está la mañana! Oye, anda bien, bien recia todo lo que da, ¿verdad?

0: mío. Ah, bueno, pero lo bueno es que nuestros, pues llegó la ambulancia, ¿verdad? Me imagino que ya, como dice mi amiga, al menos llegaron a prestarle el auxilio, ¿verdad? Buenos días, ¿podría ponerme mañanitas? No sé si se reportaron con usted, si me dice, ¿verdad? ¿Podrían ponerme mañanitas y felicitaciones para mi hijo José Luis Nieto Ramírez, de parte de su mami Manuela Ramírez Lugo? Hoy es su cumpleaños, ¿verdad? Muy bien, excelente. Ahorita le vamos a mandar sus mañanitas. Qué linda está la mañana. Buenos días.
1: Buenos días, Adrián. ¿Cómo amaneciste? Espero que estés bien.
0: Buenos días. Buenas
1: mañanitas para todas las
0: Madrina.
1: Carmen. Que hoy es día de la Virgen del Carmen. Un gran saludo para todas. ¿Podrías ponerme una canción?
0: Sí.
1: La de detrás de... No, pues yo creo que ni la vas a poner, que esa canción nunca la escucho yo allí.
0: A ver.
1: La de detrás del vaso con las bandas Los Sebastianes.
0: Ah, sí le hemos puesto.
1: Saludos para todos los madrugadores, para la señora María Morales, para el señor Huicho Pipero, para el señor Gil Obregón, para su esposa, la señora Parra también, para la señora Moctezuma, para el señor Cuatrero, para el señor sí. Mario de la 2000, para el señor René de Ramos, un gran saludo para él, para el Chino Medrano.
0: ¡Saludos!
1: Para todos, para la señora Andrea de Mesa y para Alex de Bonanza, que hace mucho que no lo escucho. Para todos, si ¿sí me podrías poner esa canción, por favor?
0: Sí.
1: ¿O sabes cuál?
0: Oye,
1: también? La de Ana Gabriel, la de la reina. Sí, te pediría mucho que me pusieras antes de que empiecen las noticias. Gracias, bonito y bendecido día.
0: Doña Cande, necesitas escuchar más la SJ, porque esa canción que dices... Vamos a regañarla a Doña Cande, la Marina del programa, esa es la verdad. Dice, ¡ah, qué fuerte está el aire ahí en la Zaragoza, Siri! ¿Dónde andará el Padrinolio?

señores, qué linda está la mañana. Muy buenos días. ¿Cómo andamos? 5:25. Las 5 de la mañana. 25 minutos temperatura en estos momentos. En los siguen los 19 grados, ¿verdad? Gil Obregón, ¿cómo estás? Siguen los 19 grados. ¿Cómo? Ahí viene.

92.3 en esta mañana, mis amigos. Oigan, déjenme decirles que la Secretaría del Trabajo de Coahuila llevó a cabo una jornada de empleo en el centro comunitario de la colonia Mirasierra, donde se ofertaron 200 vacantes formales de la empresa Tupi para sus operaciones en las plantas Saltillo y Ramos Arizpe. Desde las 9 de la mañana hasta las 2 de la tarde, representantes de la empresa y personal de la Secretaría del Trabajo entrevistaron a las personas que se dieron cita para postularse a uno de los puestos de operadores generales.

Fuerza Empresarial. 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Eso permite que los empresarios sigan apostando por nuestro estado. Esta estrategia de vinculación laboral forma parte de la política laboral impulsada por el gobernador de Coahuila, Manolo Jiménez Salinas,

0: Hay un, hubo un Saltillo, un controversial sacerdote y flemático sacerdote.
1: Sí, ¿qué pasó?
0: A que no le gustaba que le dijeran padre.
1: Ah, caray.
0: Porque preguntaba, ¿cuántos hijos me conoces o qué?
1: Ah, caray.
0: Pasó 50 años de su vida en la ciudad de Saltillo, en donde hasta su muerte se consagró a servir a la feligresía que concurría y aún concurre a la iglesia de la parroquia de Nuestra Señora de Fátima en la colonia República. Sí, estoy hablando del gran sacerdote Antonio Sabiaga, que se caracterizó por el sello muy personal que imprimía sus actuaciones en cada misa o en cada evento religioso que ejercía como ministro de la Iglesia Católica. Su distintivo es utilizar, era utilizar el doble sentido, pero no usaba las palabras que directamente expresa el pueblo de México con mucha facilidad cuando mostraba su enojo por lo que a su juicio hacían mal los católicos de su grey. Por ejemplo, solía decirles carbones en lugar de la otra palabra, ¿no? Así simplificaba con seudónimos las frases, algunas hirientes, otras graciosas, como cuando decía, allí están los babosos. Hubo quienes se retiraban de la misa porque pues no iban a eso, no querían escuchar los regaños del sacerdote y las que consideraban palabrotas, ¿no? Fuera de lo común de un buen predicador de la palabra de Cristo, con un gran, una gran facilidad para ofender. Sin embargo, era muy querido por mucha gente por su naturalidad, ¿verdad? Escuché un día que me contó un católico saliendo de la iglesia. Dijo, yo vengo a reencontrarme con Cristo, no con las agresiones y majaderías del padre Usabiaga. ¿Usted qué piensa? Saludos, mi querido Adrián. Que tengas una linda mañana.
1: Ahí están, pues, las croniquillas del maestro. Adrián, saludos a la señora Cande, de parte de Gil Obregón, el señor Estela Parra. Adrián, ándale, hace poco viento, dice Gil Obregón. Ah, caray, a ver qué estará pasando.
2: Ánimo, Adrián, ya es jueves. Ánimo. Ha sido jueves, Adrián.
1: Buenos días.
2: Un saludo para todos los madrugadores de parte de Darío de Fundadores. Ándale. Ánimo, Adrián.
1: Saludos.
2: Corrupción del padrinoli, padrinili, li, la, Adrián.
1: Ay, híjole, buenos días. Buenos días. Uno dice, Adrián, uno tratando de dejar el vicio, tiene esas canciones que nomás dan sed de la mala. Mejor por la canción de Adicto a Ti del Grupo Brindis. Órale, pues. ¿Cómo andan, raza? Gracias, dice. Qué bonita rola, dice. Buenos días, Adrián.

0: Buenos días, tocayo.
1: Buenos días.
0: Buenos días, mi tocayo, Adrián González. ¿Cómo anda?
1: Bien, ánimo.
0: Mando saluditos a toda la banda de Derramadero. A todas las hermosas damas de pieza de MR Industria. Saludos para todos. De parte de Adrián González. Encargo una rolita de Brindis o de Temerarios. Por favor. Y andamos acá rumbo a Derramadero, mi Adrián González. Vamos a chambear.
1: ¡Órale!
0: Saludos, buen turno.
1: ¡Órale! Ya dijo, buenos días. Buenos días, muchachos.
2: Quiero café.
1: ¿Dónde andará? Quiero café. ¡Vámonos con el Padrinolio! 2 horas de plinplinazos, mis amigos, esta mañana. Ahorita regresamos. Buenos días. Qué lindo está la mañana. Ya volvemos. Súbale al radio, bonito. ¡Adelante, Padrinolio!
3: Mañana, amigos, ¿qué tal? ¿Cómo están? Muy buenos días. Bienvenidos a 24-7, a primera hora. Listos ya con la información más importante generada al momento en el estado de Coahuila. Nos da mucho gusto saludarle hoy, que ya, gracias a Dios, es jueves. Hoy es jueves ya, 16 de julio del año 2026. Yo soy Toño Moreno. Me da mucho gusto poderle saludar a nombre de todo este maravilloso equipo de trabajo. Gracias, de verdad. Dios bendiga a Coahuila. Dios bendiga a usted que nos ve y nos escucha. Nuestro Padre Jesús de Mazapín, lo cuide, que le vaya bien el día de hoy, en lo que usted crea y en lo que usted quiera, que nos vaya bien en el 8.1, en el 8 de ICI, a través de las plataformas y también a través de la radio con el número uno, el más grande, Adrián González, allá en la programación 103.3 de FM, la gente que a esta hora ya también pues va circulando por las calles de Saltillo, que tengan una buena jornada. Dani, le decía, hay un servidor, le enviamos el abrazo del jueves con cara de sábado.
4: Jueves con necesidad de que sea sábado. Buenos días, Toño. Buenos días a usted, señora bonita, señor, que ya está arrancando su día. ¿Cómo está? ¿Cómo amaneció? Espero que todo muy bien, que nos vaya súper bien el día de hoy. Cuídese mucho. Por lo pronto, vamos a iniciar. Tenemos mucho que informarle. Han ocurrido tragedias terribles, pero bueno, por lo pronto, buena actitud, pie derecho, hay que comenzar el día.
3: Así es. 844-277-8888, repórtese al programa. Dudas, sugerencias, comentarios, ubicaciones exactas, fotografías, videos, lo que usted guste denunciar, ahí está el número que ya en este momento queda a su entera disposición. Y nos vamos con la información del clima, el estado del tiempo, estamos listos.
4: Vamos a ver si ahora sí nos llueve, porque ayer me quedó a deber, ¿eh? Ayer sí no llovió.
3: Dijeron que iba a llover.
4: Pero bueno, Rocío de Labra, bueno, sí.
3: Adelante.
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6: ¿Qué tal? Muy buenos días a todos ustedes. Les deseo un excelente jueves. Tenemos una temperatura algo agradable. Tenemos 28 grados en la temperatura máxima y 17 grados su temperatura mínima. Le comento que estamos enfrentando la onda tropical número 19. Esto va a traer demasiadas lluvias, también basado en la inestabilidad atmosférica que tenemos en todo el país. Lluvias al norte y también al sureste de la República Mexicana. La probabilidad, le repito, en el 45% para el resto del día de hoy. Mientras tanto, el viento se eleva un poquito más a comparación del día de ayer y también los anteriores 3 días. Ya tenemos una elevación hasta los 13 kilómetros por hora la velocidad del viento. Esto va en ascenso porque va conjugado con las rachas de viento y también la lluvia. Así que ponga muchísima atención porque estos días tendremos algo de lluvia en Saltillo. Tengo muchísimo que platicarle también acerca de los próximos días. Para el viernes y el sábado, la temperatura máxima en los 29 y los 30 grados centígrados. Mientras tanto, la mínima entre los 17 y los 18, y también tenemos cielos nublados. Sin embargo, para el domingo ya presentamos cielos con lluvia, 30 grados también la temperatura máxima y 18 grados la temperatura mínima. De este lado, para el día lunes, 28 en la máxima, 19 en la mínima, y su cielo también con algo de lluvia. Pero bueno, el martes tenemos un cambio algo drástico, ya tenemos presencia de sol, 30 grados la temperatura máxima y 17 grados su temperatura mínima. Estos próximos días tenemos cielos muy variados para que usted vaya ahora sí que practicando qué tipo de actividad va a realizar en cada uno de los días y su agenda esté de una manera 100% efectiva. Vamos con más noticia del otro lado del estudio contigo, Toño Moreno.

0: las 5:38 de la mañana, desafortunadamente, abrimos el espacio con muy malas noticias. Fue un miércoles negro, miércoles complicado, muchos accidentes que terminaron desafortunadamente de manera trágica. Carlos Leija es el primer caso, 45 años de edad tenía este trabajador de la construcción que precisamente laboraba en la construcción de un segundo piso allá por el barrio de San Lorenzo. Todavía no se sabe qué lo hizo caer, las autoridades investigan. Llegaron los paramédicos, pero para suerte de él y de los suyos ya era demasiado tarde.
1: Un trabajador de la construcción perdió la vida la mañana de este miércoles al caer de una altura superior a los 6 metros mientras realizaba labores de albañilería en un domicilio del fraccionamiento Villas de San Lorenzo, al sur de Saltillo. Tras el reporte al sistema de emergencias 911, paramédicos de la Cruz Roja acudieron al lugar, pero al valorar a la víctima, confirmaron que ya no contaba con signos vitales debido a la gravedad de las lesiones. De acuerdo con vecinos, Carlos Leija Hernández, de 45 años, colocaba bloques en la planta alta de la vivienda cuando perdió el equilibrio. Durante la caída impactó una barda metálica y posteriormente terminó en el patio de la casa contigua. Elementos de la Policía Municipal acordonaron el área, mientras agentes de la Fiscalía General del Estado y peritos de servicios periciales realizaron las diligencias para esclarecer cómo ocurrió el accidente. El cuerpo fue trasladado al servicio médico forense para la necropsia de ley. Las autoridades mantienen abierta la investigación para determinar las circunstancias del fatal accidente laboral. Imágenes e información de Carlos Hinojosa, RCG Media.
0: Descanse en paz. 5:40, 20 grados. La otra desgracia se escribió en el barrio de Las Brisas. Emiliano, 7 años de edad. Un momento de descuido, no se sabe, el niño salió corriendo y desafortunadamente un auto lo atropelló y le quitó la vida.
2: Un niño de 7 años perdió la vida la tarde de este miércoles tras ser atropellado sobre el cruce de las calles Carlos Cárdenas y 14 en la colonia Brisas Poniente. De acuerdo con los primeros reportes, el conductor de una camioneta Chevrolet Colorado circulaba de oriente a poniente, cuando presuntamente el menor salió de manera repentina entre dos camiones estacionados. El automovilista señaló que al percatarse de la presencia del niño ya no alcanzó a detener la marcha de la unidad y terminó impactándolo. Vecinos del sector solicitaron el apoyo del sistema de emergencia 911, por lo que paramédicos de la Cruz Roja acudieron al lugar para brindar atención al menor. Sin embargo, debido a la gravedad de las lesiones, principalmente un traumatismo craneoencefálico, únicamente pudieron confirmar que ya no contaba con signos vitales. Elementos de la Policía y Tránsito Municipal acordonaron el área para facilitar las labores de los peritos y agentes de la Fiscalía General del Estado. El conductor fue detenido y quedó a disposición del Ministerio Público, que determinará su situación jurídica una vez que concluyan las investigaciones sobre el accidente. Imágenes e información de Gustavo Espinosa, RCG Media.
3: Una tragedia horrible que nos cuesta comentársela y nos cuesta compartírsela por lo que ocurre alrededor. Nuestro más sentido pésame para toda la familia. Y mire, también vamos a ver esta situación muy, muy lamentable que se dio. Resulta que un hombre pues subió con dos familiares a la sierra aquí al sur de Saltillo. Estaban pues departiendo tranquilamente. Al descender de su paseo fueron atacados por un enjambre de abejas. Quien se llevó la peor parte fue este hombre y cuando llegaron pues a los servicios médicos ya no contaba con signos vitales.
2: Un hombre de 70 años perdió la vida luego de ser atacado por un enjambre de abejas cuando recorría la sierra ubicada frente al Rancho La Esperanza en las inmediaciones del ejido San Francisco, al sur de Saltillo. De acuerdo con las primeras investigaciones de la Agencia de Investigación Criminal, la víctima salió durante la mañana en compañía de dos familiares y un vecino para caminar por la sierra. Cerca de las 13 horas comenzaron el ascenso y aproximadamente una hora y media después, mientras descendían, fueron sorprendidos por un enjambre de abejas que los atacó. Las autoridades establecieron que el hombre fue quien recibió la mayor cantidad de picaduras. Sus acompañantes lograron ponerlo a salvo alejándolo del enjambre y posteriormente buscaron un sitio con señal telefónica para solicitar ayuda. Tras pedir auxilio, una persona acudió en una camioneta Toyota Hilux hasta el lugar donde se encontraban y lo trasladaron a la unidad médica rural número 8 del IMSS, ubicada en el ejido Guadalupe Victoria. A su llegada al nosocomio, el médico pasante que se encontraba de guardia revisó al paciente y confirmó que ya no contaba con signos vitales. Agentes de la unidad especializada en investigación de homicidios violentos y personal de servicios periciales acudieron a la clínica para realizar las diligencias correspondientes. El cuerpo fue trasladado y posteriormente fue llevado al servicio médico forense, donde se le practicará la necropsia de ley para confirmar la causa oficial de su fallecimiento. Imágenes, información de Gustavo Espinosa, RCG Media.
3: Le seguimos con muy malas noticias, 5:43 de la mañana, 20 grados la temperatura. Vámonos a la colonia Díaz Ordaz, porque un joven de tan solo 25 años de edad decidió terminar con su vida.
2: Un joven de 25 años fue localizado sin vida al interior de un domicilio ubicado sobre la calle Selenio, en la colonia Gustavo Díaz Ordaz, lo que generó la movilización de corporaciones de seguridad y cuerpos de emergencia. Tras el reporte del sistema de emergencias, autoridades acudieron al lugar para tomar conocimiento de los hechos y realizar las diligencias correspondientes. Personal de la Fiscalía General del Estado queda a cargo de la investigación y del procesamiento de la escena. Vecinos del sector manifestaron su consternación por lo ocurrido. Algunos señalaron que conocían al joven desde hacía tiempo y lo describieron como una persona amable y alegre. También comentaron que sus hijos convivían con él, por lo que la noticia causó un fuerte impacto entre los habitantes del sector. Al concluir las diligencias, el cuerpo fue trasladado al servicio médico forense, donde se le realizará la necropsia de ley para integrar la investigación correspondiente. Imágenes e información de Gustavo Espinosa, RCG Media.
0: 5:44 de la mañana, y para terminar con esta mala racha de malas noticias, déjeme platicarle que en la colonia Saltillo 2000, en un terreno baldío, también antes del mediodía, fueron los vecinos que dieron cuenta del hallazgo de una persona sin vida.
1: La tarde de este miércoles fue localizado el cuerpo sin vida de un hombre, aparentemente en situación de calle, al interior de un predio baldío, ubicado sobre la calle Alameda de Zaragoza, en la colonia Saltillo 2000. Tras el reporte al sistema de emergencias 911, elementos de la Policía Municipal y de la Fiscalía General del Estado acudieron al sitio para acordonar el área e iniciar las diligencias correspondientes. De acuerdo con las investigaciones, el cuerpo no presentaba huellas visibles de violencia, por lo que el fallecimiento habría ocurrido por causas naturales. Sin embargo, será la necropsia de ley la que determine con precisión el motivo de la muerte. El hombre permanece en calidad de no identificado y su cuerpo fue trasladado a las instalaciones del servicio médico forense. Imágenes e información de Carlos Hinojosa, RCG Media.
3: 5:45 de la mañana, 20 grados la temperatura. Vamos a ver esta historia. Resulta que se había reportado dos menores de edad que presuntamente habían sido sustraídos por su padre, esto desde el estado de Nuevo León. La familia los estaba buscando, son pequeñitos de apenas 2 añitos de edad, muy, muy chiquitos. Y bueno, pues la situación aquí se dio que la niña y el niño fueron encontrados durante este miércoles en el Boulevard Nazario Ortiz Garza, a la altura de la colonia Saltillo 400, donde, escuche esto, pasaron la noche en el exterior de una tienda de conveniencia. La búsqueda comenzó tras una solicitud de colaboración luego de que el hombre presuntamente retirara a los menores de una guardería, esto en San Nicolás de los Garza, Nuevo León, sin la autorización de la madre, y se dirigiera hacia la capital de Coahuila. Elementos municipales desplegaron recorridos en centrales de autobuses, cruceros y diferentes vialidades hasta dar con su paradero. Los menores fueron trasladados a la unidad de integración familiar para recibir atención y continuar con las diligencias correspondientes. Un hombre de 31 años de edad fue asegurado y quedó a disposición de las autoridades, quienes determinarán su situación jurídica.
0: Caso que también ha conmocionado a la sociedad en Nuevo León, y bueno, fueron encontrados aquí en Saltillo. 5:47, un hombre identificado como Ángel Enrique resultó lesionado luego de ser presuntamente atacado con un arma blanca. Otra gresca, otra riña en la colonia Nuevo Amanecer.
1: Hombre identificado como Ángel Enrique resultó lesionado luego de ser presuntamente atacado con un arma blanca por el ex de su actual pareja la tarde de este miércoles en la colonia Nuevo Amanecer en Saltillo. De acuerdo con las primeras investigaciones, Ángel sostuvo una discusión con el presunto agresor, quien en un momento sacó un arma blanca y lo hirió para después darse a la fuga. El reporte movilizó a elementos de la Policía Municipal de Saltillo y de la Policía Estatal hasta el cruce de las calles Porfirio Cárdenas y Venustiano Carranza, donde localizaron al lesionado. Además de las heridas provocadas durante la agresión, Ángel también sufrió el ataque de un perro en el lugar, por lo que paramédicos de Cruz Roja le brindaron los primeros auxilios y lo trasladaron al Hospital General para recibir atención. Las corporaciones policíacas implementaron un operativo en la zona para tratar de ubicar al presunto responsable, sin embargo, no fue localizado. Será el personal médico que determine la gravedad de las lesiones, mientras que las autoridades mantienen abiertas las investigaciones para esclarecer los hechos y dar con el paradero del agresor. Imágenes e información de Carlos Hinojosa, RCG Media.
3: 5:48 de la mañana, 20 grados la temperatura. Vamos a ver esta situación que se dio en el primer cuadro de la ciudad, en el centro de Saltillo. Resulta que unos ladrones, bueno, quisieron entrar a una vivienda pensando que estaba sola, cuando su sorpresa fue que estaba, pues, el dueño de la casa, quien además se enfrentó con ellos a golpes. Aquí los detalles.
4: Tras hacer frente a dos desconocidos que se metieron a su hogar con la intención de robar objetos de valor, un hombre de la tercera edad recibió varios golpes al enfrascarse en un forcejeo con los delincuentes, los cuales lograron huir del sitio antes de la llegada de las autoridades municipales. Fue cerca de la 1 de la mañana cuando vecinos de la calle Jesús Nuncio y la calle Nigromante escucharon el alboroto en una vivienda, saliendo de sus casas para auxiliar al vecino que pedía ayuda porque un par de personas habían allanado su domicilio saltando por la barda perimetral. De acuerdo a los datos recabados por los elementos de la policía municipal que tomaron conocimiento, el afectado dormía en su habitación cuando fue interrumpido por los ruidos que provenían del exterior de su casa, descubriendo que dos ladrones intentaban colarse en las habitaciones. De inmediato salió a confrontar a los intrusos y comenzó un forcejeo en el que el adulto mayor recibió algunos golpes en la cabeza y quedó aturdido, huyendo de responsables minutos antes de llegar a las autoridades, mismas que descartaron lesiones de gravedad en el afectado. Aunque se hicieron recorridos por las calles aledañas, no se logró ubicar a los sospechosos en las cercanías, aprovechando los vecinos la presencia policial para pedir más rondines de las patrullas durante la madrugada, pues ya varias viviendas han sido afectadas por delincuentes que logran colarse por las azoteas y se apoderan de varios objetos de valor. Con imágenes e información para RCG Media 24/7 informó Jetsabe Musquiz.

0: Faltan 10 para las 6 de la mañana. Pues vaya, vaya miércoles. Esperemos que este jueves sea mejor. Primeramente Dios, que para él no hay imposibles. Y bendiciones para quienes pues han perdido a sus seres queridos en estas circunstancias que ya hemos platicado. 844-277-8888. Repórtese con nosotros. Si nos ve o si nos escucha, por supuesto, aquí le atendemos.
1: Claro que sí. Mándenos su mensajito, su reporte, su felicitación y le daremos lectura más adelante.
0: Vámonos a una pausa. Regresamos con más a primera hora.
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0: 6 minutos antes de las 6 de la mañana, 6 para las 6, 20 grados, ya sabe. El abrazo de la mañana. Vámonos con más noticias. Los ladrones andan sueltos, pero pues ya sabe que la autoridad hay modo de detenerlos. Pues resulta que estos todo lo querían de a gratis. Sí, así como lo escuchan, un intento por obtener artículos de una tienda de conveniencia. Dos hombres intentaron engañar a los encargados mientras escondían las mercancías en su ropa, pero al final fueron descubiertos y reportados a las autoridades, siendo detenidos por la policía. Fue a las 11 de la noche de anoche cuando los delincuentes se presentaron en una farmacia en Musquis y Urdiñola, en el centro, donde simularon ser clientes, pero su actitud sospechosa llamó la atención de la cajera. Aunque habían dejado sus mochilas fuera de la tienda, los dos hombres recorrieron varios minutos los pasillos mientras escondían artículos pequeños en las bolsas de sus pantalones y de sus chamarras, por lo que se dio aviso a los grupos de seguridad de WhatsApp y llegó la policía. Antes de poder abandonar el comercio, los delincuentes fueron abordados por la policía luego de ser sometidos a una revisión. Lograron recuperar todos los artículos que se habían robado, en su mayoría productos de cuidado personal, por lo que fueron llevados al Ministerio Público para ser procesados. No contaban con que los encargados de la farmacia pues estaban en contacto con la policía municipal.
1: 5 minutos para que sean ya las 6 de la mañana, 20 grados la temperatura. Y mire, vamos a ver esto que tiene que ver con un accidente nuevamente de imprudencia y de no respetar los señalamientos de alto. Resulta que ocurrió en el centro de la ciudad. Un vehículo no respetó el alto y terminó impactando a una mujer que iba manejando un coche Mazda, y esta terminó impactándose en la barda de una escuela. Aquí los detalles.
7: Automovilístico se registró la tarde de este miércoles en el cruce de las calles Cristóbal Colón y Álvaro Obregón en la zona centro de Saltillo, dejando únicamente daños materiales. De acuerdo con el peritaje de elementos de tránsito municipal, el conductor de un vehículo Nissan no respetó el señalamiento de alto y cedió el paso, por lo que impactó a un automóvil Mazda 2 conducido por una mujer. Tras el choque, el Mazda fue proyectado hacia la banqueta y terminó estrellándose contra la barda metálica perimetral de la Escuela Secundaria Federico Berrueto Ramón, causando daños tanto al vehículo como a la estructura. Afortunadamente, no se reportaron personas lesionadas. Elementos de tránsito realizaron maniobras de abanderamiento para agilizar la circulación y efectuaron el peritaje correspondiente para deslindar responsabilidades. Imágenes e información de Carlos Hinojosa, RCG Media.

0: 10, tenemos reporte de última hora, 5:52 de la mañana y la temperatura está en los 20 grados. Y aprovecho este momento para decirle que sus reportes a nosotros nos ayudan y mucho. Y obviamente también es para y por usted a través de nuestro WhatsApp 844-277-8888. Por favor, reporte lo que usted desee. Aquí con mucho gusto le orientamos y nuestros reporteros van inmediatamente al lugar de los hechos. Vámonos a la calle, Osvaldo Quiroz, ¿qué nos tienes? Muy buenos días, adelante. Gusto en saludarte.
1: Muy buenos días, nos da gusto saludarlos, excelente jueves, ya recorremos esta mañana la ciudad, compañeros, estamos en este momento ubicados por acá al norte de la ciudad en el Boulevard Colosio, estamos casi esquina con el Boulevard Sarmiento, aquí muy cerca de este hospital privado que ven la imagen de Abraham Sánchez, y es que estamos dando cuenta a ustedes de una alcantarilla que representa un severo peligro para automovilistas, motociclistas, peatones y toda persona que circula por aquí por el Boulevard Colosio. Mire nada más esta alcantarilla que no tiene una de las rejillas y mire nada más la profundidad, está muy profundo. Imagínese usted que un automovilista, que una persona pues caiga simplemente aquí en este sistema de drenaje, pues no la cuenta, porque mire nada más, ya le decía, es profundo, está sin tapa, pero aquí lo que hay que destacar es que la tapadera se encuentra en la banqueta. Aparentemente la tapa tiene por ahí algún daño, según lo que estamos por aquí observando en la imagen de Abraham, y por eso ha de haber sido quitada, pero si fue retirada por los daños que representa, pues está peor, porque mire nada más, está el boquete representando el peligro. Les decía, es en el Boulevard Colosio, en el carril con dirección oriente-poniente, es decir, con dirección a lo que es el Boulevard Isidro López Certuche. Aquí es donde está, y está junto a lo que es el cordón cuneta. En el día no hay problema, aquí colocaron un tambo en color azul, pues nada más como una señal de alerta para que lo vea y no vaya a caer algún automovilista, pero pues sí el llamado a nuestros buenos amigos del gobierno municipal de Saltillo, del área de infraestructura, para que se den una vuelta y pues vengan a verificar y vengan a acomodar de nueva cuenta esta rejilla aquí en esta alcantarilla, aquí en el Boulevard Colosio. Pues ahí está el reporte en esta mañana, hay que tener cuidado, manejar con precaución para evitar accidentes. Ese es el reporte, Toño, vamos contigo.
0: Gracias, Osvaldo Quiroz, gracias, Abraham Sánchez, ahí trabajo para las autoridades. 5:59, Dani Lecie, vamos contigo, hay más.
2: Así es, porque ya antes de que sean las 6 de la mañana nos enlazamos con Eduardo Hernández. Eduardo, ¿cómo estás? Muy, muy buenos días, escuchamos tu reporte.
3: Gracias, Daniela. Recordemos que la madrugada del pasado lunes se registró un accidente automovilístico en el Boulevard Rafael Carranza, fuera de las instalaciones del Ateneo Fuente, donde una camioneta pierde el control del volante y se estrella con este cilindro publicitario. Ya es casi fin de semana, Daniela, y esta estructura sigue en el piso. Sigue estorbando a los peatones que pasan aquí con frecuencia sobre la acera de lo que es el Ateneo Fuente. Es importante, Daniela, que las autoridades vengan a retirar esta estructura muy grande, muy pesada, que fue siniestrada, para que ya no esté dando una mala imagen a esta área universitaria tan bonita que tenemos aquí en Saltillo, como lo es el Boulevard Venustiano Carranza y Avenida Universidad. Ve usted nada más el impacto tan fuerte que recibió esta estructura, Daniela, que desde la base se dañó hasta parte de la banqueta, la cual, pues, hay pedazos muy grandes de cemento y de la banqueta dañada que fue levantada aquí. Es una estructura muy grande, muy pesada, Daniela, y también hay el riesgo de que se pueda ocurrir un accidente, porque además, si se puede observar, parte de esta estructura está literalmente sobre uno de los carriles de circulación del carril sur a norte del Boulevard Venustiano Carranza. Entonces, aquí está el llamado a las autoridades para que vengan a retirar esta estructura tan grande que, además de dar una imagen, podría ser factor de que se pueda registrar un accidente por parte de los peatones que caminan por esta acera y que en un descuido pueda caerse, puede venirse abajo o ellos

0: Son las 6:03. 18 grados centígrados. 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
2: La noche quedó atrás. Un nuevo día se asoma en tu horizonte de ventura. En lo que fuera llanto, hay alegría. En lo que fue rencor, hoy hay ternura. Ya eres otro. Bajo el conjuro de la palabra amor, te has superado. Todo es más noble en ti. Todo es más puro. Porque todo de amor se te ha llenado. Amar y solo amar. Esa es la clave que mueve al universo, a la vida. Lo duro de la senda es más suave si tú puedes decir, ama y olvida. Amar a Dios, a ti, al mundo entero, a los que tú conoces, al extraño, al rico, al poderoso, al pordiosero, al que te da la paz o te hace daño. Tú ya eres otro, porque has podido arrancar la cadena que te ataba a tu eterno imposible y has sabido transponer el dolor que te agobiaba. Llena tu mente de las cosas buenas, de las cosas positivas que construyen, y deja en el ayer todas tus penas, las negaciones que todo lo destruyen. Tu hogar será de dicha, y en los tuyos hallarás el porqué de tu camino. Y todo para ti será de orgullo, y tus hijos tendrán otro destino. Y tú que eres soltera, buscarás no al hombre que halague tus sentidos, sino al alma que te comprenda más, porque el alma hace al hombre y no el vestido. La noche quedó atrás. Un nuevo día se anuncia en el dintel de tu ventana. Ya no dejes que escape tu alegría, ni que vuelva el ocaso a tu mañana. Ya no vivas de ayeres, de lamentos. Ya no suenes tu nota discordante. Piensa siempre en todos tus momentos, que la vida comienza a cada instante. 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

0: Son las 6:06. 18 grados centígrados. 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
11: Son las 6:10. 18 grados centígrados. 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
12: En los municipios se han estado manteniendo constante vigilancia para hacer limpieza, desde el arroyo de la Encantada, hasta todos los colectores que tenemos de pluviales, rejillas, canalones nuevos que se han realizado para mantenerlos limpios.
13: El titular de la dependencia, Edgar Tamés, destacó que la instrucción del alcalde Tomás Gutiérrez es continuar con los trabajos en todos los sectores del municipio para evitar cualquier inconveniente que ponga en riesgo a la población.
12: Incluso en algunos hemos metido algunas rejillas extras porque teníamos el problema de que la gente se metía ahí a vivir. Sacamos sillones, sacamos basura, sacamos cobijas, hemos estado muy al pendiente de eso, pero también para salvaguardar ahí la vida de ellos. Porque, en una avenida o algo, corren el riesgo de que queden ahogados ahí. Yo creo que aquí es algo de falta de educación, cultura, que ellos nos ayuden, a mantener sus áreas limpias. La basura pasa todos los días.
13: El funcionario lamentó que, a pesar de las constantes campañas para mantener una ciudad limpia, es poca la colaboración de la ciudadanía en este tema, ya que siguen arrojando todo tipo de basura a las calles y terrenos baldíos.
12: Los pusimos en varios puntos de la ciudad, vienen otros al parecer ahí. Ya tuvimos una plática con él y por órdenes de él, ya nos dijo dónde podemos volver a instalar más para que la gente tenga dónde depositar la basura y no lo hagan en cualquier terreno baldío, en cualquier arroyo, o en la periferia, ¿verdad? Que esto nos afecta también para los taponamientos de estas áreas que son de riesgo, que nos tapan rejillas, nos tapan arroyos, nos tapan alcantarillas, también tiene problemas EMAS por este mismo tema.
13: Con imágenes de Mario Hernández para RCG Media, informa Carlos Hernández.
14: Ahí el trabajo que se hace en Ramos, las 6:13 de la mañana ya, 6:13, 20 grados. Mande su mensaje y vámonos con información, porque seguramente usted está ahí preocupado de que no encuentra lugar para los niños en el curso de verano. Los cursos de verano tienen muchísima demanda. Agréguele pues todo lo que el calendario escolar pues les dio de vacaciones a los niños, prácticamente todo julio y prácticamente todo agosto. Las clases regresan hasta el día 31, en mes y medio aproximadamente. Bueno, mientras, ¿qué hacer con los chamacos? Aquí hay una opción. Todavía hay lugar para los cursos de verano. El gobierno municipal de Saltillo informa que están con cupo para participar en los cursos de este año en el Biblioparque Sur. Los cursos se llevarán a cabo del 3 al 14 de agosto, el horario de 9 de la mañana a 2 de la tarde, y están dirigidos a niñas y niños desde 6 y 12 años, con una capacidad para recibir a 500 participantes. Omar Puentes, director del Instituto Municipal de Cultura Física y Deporte, informó que los cursos de verano tienen una temática de la máxima justa deportiva del fútbol, obviamente el tema del mundial. Ahí está, de 6 a 12 años, horario de 9 a 2, copia del acta de nacimiento, copia de identificación oficial del padre, madre o tutor, copia del CURP, lleno de formato de inscripción, carta responsiva, y hay que cubrir una cuota de $750. El teléfono ahí le va, 844-489-1127, 844-489-1127, para que usted solicite más información, 844-489-1127, todavía hay espacios allá en el Biblioparque Sur.
15: 6:14 de la mañana, 20 grados la temperatura. Mire, Raúl Rodarte, director de las OCB aquí en Saltillo, habla acerca de que las vendimias que se dan, pues fortalecen de alguna manera el turismo. De algunas son con causa, algunas tienen algunos otros propósitos, incluso de dar a conocer pues vinos nuevos. Bueno, pues al respecto se han recibido muchos turistas y esto deja derrama económica.
13: En los últimos años el turismo enológico ha tenido un repunte importante en la región sureste y es una nueva alternativa para quienes deseen conocer los pueblos mágicos, ya que en algunos de ellos se realizan las tradicionales vendimias, señaló el director de la Oficina de Convenciones y Visitantes de Saltillo, Raúl Rodarte.
16: Estos eventos pues también ayudan mucho al tema de los pueblos mágicos, sobre todo porque la gente se da la oportunidad de desbordarse y disfrutar de este tipo de festivales. Sin embargo, pues bueno, da buenos números, ¿no? Y nosotros, como se ve, pues si hay un congreso entre semana y con estos festivales, tratar de estirar la estadía del visitante a que se quede estos fines de y disfrutar este tipo de eventos, ¿no?
13: El promotor turístico puntualizó que los festivales dejan una importante derrama económica, por lo que desde la OCB se están promoviendo en diferentes eventos nacionales para que conozcan todo lo que la región sureste tiene para ofrecer.
16: Es promover este tipo de eventos en esas ciudades, generando esas alianzas con las aerolíneas para que el usuario, y ahorita que viene ya una temporada vacacional de verano, pues vea que también en estos destinos se puede decir emergentes, con el tema de los viñedos, con el tema de la paleontología, con el tema de la historia, gastronomía, pues también hay muchas actividades que se pueden hacer, ¿no?, en la región.
13: Por último, Rodarte Leo señaló que otra actividad relevante es el turismo de bodas, y en los últimos años este tipo de eventos ha tenido un crecimiento importante.
16: Y pues también algo que va de la mano, también lo que es el tema de turismo de romance, ¿no? Turismo de bodas, donde hace pues ya unos años, vamos a decir, antes de datos de pandemia, la ocupación en nuestra región se caía hasta los 30-35%, y hoy en día, gracias a estos eventos, a estos festivales, pues mantenemos ocupaciones arriba del 55-60%, al menos en el pico de la noche, después irse un viernes, un sábado, ¿no?
13: Con imágenes de Mario Hernández para RCG Media, informa Carlos Hernández.
14: Las 6:17 de la mañana, bueno, pues ahí están los destinos turísticos que nos esperan. Ahí está Parras, ahí está Musquis, ahí está Cuatro Ciénegas.
15: Ay, tan bonito que está.
14: También puede ser.
15: Así es. Vaya, disfrútalos. Ahí en Viesca también se han hecho diferentes eventos. Está bonito.
14: Así es. Torreoncito también, para ir al teleférico. Oiga, vamos con mensajes de servicio social para que por favor nos ayude. Le pedimos que se ponga en contacto con nosotros o bien con la autoridad, si usted nos puede ayudar. Están tratando de localizar a este perrito.
15: Chequeto, mire, ahí lo estamos viendo, para que si usted lo tiene por ahí ubicado, por favor, échenos la mano y ayúdenos a que regrese a su casa, porque lo están, búsquete, que búsquete, y pues nada, que no saben dónde anda, se escapó.
14: que no lo encuentran. A este perrito que tenemos en pantalla, le platico que está extraviado, está deambulando por la calle de Matamoros. Si es de usted o lo reconoce, acuda a la zona centro para ayudarlo a regresar a casa. Y bueno, pues si usted puede ayudarnos con este dato, es un perrito perdido tipo chihuahua.
17: Talento.
14: Así como yo el lunes con la boca así, todo así. Está bonito el perro, ¿no? Y anda perdido el perro por la calle de Matamoros, ahí por donde Agustín bajaba.
17: Bajaba
14: a caballo. Bueno, no sé si era la de Matamoros, pero el caso es que ahí está el perro extraviado, ¿verdad? Y el otro servicio social están tratando de localizar a don Rodolfo Padilla, de 77 años de edad. La última vez que lo vieron fue en la colonia Zaragoza, a la altura del Oxxo de Solidaridad. Recientemente sufrió un derrame en la parte izquierda de su cerebro, lo cual le ha provocado desorientación. Si usted lo ha visto, por favor ayúdenos a que regrese a casa. 844-183-2615. 844-183-2615. Esperemos que pronto lo puedan localizar.
17: Claro, si usted lo llega a ver, reténgalo por ahí un momento, llame al 911 y diga que es la persona desaparecida. No diga, ay, es que yo lo vi por allá. De veras, ayúdenos a ayudar. Trate de detenerse, trate de contenerlo. Es una persona que de pronto pues, no se ubica bien y necesitamos que esté con su familia.
14: Sí, es bien importante. Bueno, ahí está, nuestros servicios sociales. 6:19 de la mañana, pues nos vamos a una pausa.
17: Ah, pero que sea breve, porque todavía tenemos mucho que platicar.
14: No se vale.
18: Son las 6:19. 18 grados centígrados. 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
9: Son las 6:24. 18 grados centígrados. 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
10: Ya vemos que ya lo usa con toda tranquilidad y responsabilidad como debe de ser para evitar algún accidente.
11: Sí, la verdad es que vino a ayudarnos mucho, ya teníamos mucho tiempo peleando por este puente. Ha habido más de 2 o 3 muertos en los últimos 6 meses y la verdad es que ya pasamos con más tranquilidad.
10: ¿Usted es de este sector?
11: Sí, yo vivo aquí arriba.
10: ¿Va para el trabajo?
11: Voy a trabajar, sí.
10: ¿Y todos los días para este lugar?
11: Todos los días, de en la mañana y en la tarde.
10: ¿Pero ahora con una mayor seguridad?
11: Con mayor seguridad y con mayor rapidez, porque a veces nos tardábamos hasta 15 minutos para cruzar la calle, dependiendo de la hora y el tráfico.
10: Así es, le agradecemos mucho. ¿Su nombre?
11: Luis Castañeda.
10: Gracias, don Luis Castañeda. Bueno, ya escuchamos por ahí algunas de las personas que pues ya hacen uso de este puente y agradecen a las autoridades pues la realización del mismo, obviamente, porque oye, sí, 15 minutos tardar en cruzar lo que es este bulevar Emilio Arizpe. Y es que sí, mira, pues aquí estamos viendo cómo pasa tanto vehículo, tanta movilidad, y pues obviamente sí es difícil de cruzar y luego se arriesgan y pues ocurren los accidentes. Aquí estamos pues viendo la imagen de Abraham ya desde lo alto de este puente, y mire, pues aquí queda comprobado, está haciendo mucho aire, aquí queda comprobado pues cómo es la movilidad, tanto vehículo que circula tanto al norte como al sur, y pues obviamente eso es lo que el señor comentaba, que pues tardaban en cruzar y aparte con el riesgo de sufrir algún accidente. Estamos observando debidamente las estructuras reforzadas, seguras, nuevas, entonces es un puente muy seguro y no como otros que hay en la ciudad que te subes y comienzan a bailar, están todos desestabilizados y las estructuras pues ya muy afectadas y que requieren mantenimiento y no se los dan. El caso de este pues todo lo contrario, quizá porque es nuevo, pero esperemos que pues la gente lo cuide, lo utilice sobre todo y que la autoridad pues les dé el mantenimiento correspondiente. Así las cosas por acá, Toño, al sur de la ciudad, en el bulevar Emilio Arizpe de la Maza.
12: Qué buena noticia, Osvaldo, y por lo que veo, pues este puente no hay objeción para no usarlo, porque Pues no tiene escaleras, es una rampa continua, ¿verdad? Es de concreto, le estamos viendo ahí las imágenes de Abraham Sánchez. Y pues ya el que no lo use, pues ahora sí que qué pena, ¿no? Es un gran esfuerzo de toda la comunidad, de las autoridades. Y ahí está, y pues sirve también de hacer ejercicio. Y lo más importante, Osvaldo, hay que cuidar la vida, la integridad física.
10: Eso es lo más importante, Toño, y que la gente lo utilice porque, pues te digo, ya mencionaba el señor tantos años, pues pidiendo la construcción de un puente de este tipo, y luego ¿para qué? Pues la gente no lo utilice, ese es otro tema, y pues sobre todo eso, ¿no? Aquí parece que sí le interesaba a la gente la construcción de esta infraestructura, claro. Porque tú recordarás que todavía ni lo terminaban. Y la gente ya lo estaba utilizando, ¿no? Ahora estamos viendo por aquí que pues la gente sí está haciendo uso de él. Ojalá y que pues esta cultura de utilizar pues esta infraestructura pues que continúe de la misma manera y no nos toque ver de repente alguna persona o personas que quieran cruzar por allá, por la parte baja, arriesgando claro. Su vida.
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0: Son las 6:32. 18 grados centígrados.
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2: ¿Y si el problema no es el que usted cree? Mi querida gente, bienvenidos sean todos ustedes a su programa El Séptimo Día. La congregación del Séptimo Día y los terapeutas espirituales están aquí hoy para resolver sus dudas como día a día. Hoy quiero decirle o pedirle más bien que olvide por un momento todo lo que cree saber sobre los problemas que está viviendo, porque tal vez ha cambiado de trabajo, de casa, de ciudad, ha buscado consejos, tratamientos, soluciones. Ha tratado de alejarse pensando que esa es la solución, y sin embargo los problemas siguen ahí porque los llevamos a donde usted vaya. Entonces surge una pregunta, mi querida gente, ¿y si el problema no es el que yo creo? Así que, mi querida gente, bienvenidos al séptimo día. Recuerde que durante los próximos minutos la voz que sana, su servidor el maestro Tadeo y los terapeutas espirituales estarán escuchando todas sus llamadas y compartiendo pues el punto de vista, la orientación, y decirle con exactitud qué es lo que está pasando, porque esas situaciones que muchas personas pues interpretan como bloqueos o influencias espirituales se hacen realidad, porque justamente así es como lastiman a las personas. Así que si usted también está buscando respuestas, es su momento. Las líneas están abiertas. Llame ahora, mi querida gente. Recuerde, no se quede con la duda, porque una pregunta hecha realmente a tiempo puede estar cambiando la forma en que enfrenta lo que está viviendo. Así que llame ahora, mi querida gente. Llame ya.
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3: Estamos recibiendo muchos mensajes, como les prometí, también contestamos los mensajes para la señora Ontiveros Laguna. Mi señora Lorena, lamentablemente sí, aquí estamos analizando los datos que me mandó, la fecha de nacimiento, y sí, ustedes tienen que venir porque desgraciadamente este problema de salud, como me explica, ya tocaron base con la ciencia médica, no encuentran ese dolor fuerte en la nuca, y hicieron, como dice usted, ya radiografía, resonancia magnética, no encontraron nada. Esto tiene que ver, desgraciadamente, con un daño sobrenatural. Aquí estamos viendo que ustedes fueron víctimas a través de fetiches, invocando precisamente a la maldad. ¿Para qué? Para que ustedes desmejoren su vida. Así que mi señora Lorena tiene que traer a su hija y con mucho gusto vamos a atenderla. El señor Adrián Ramos, mi señor Adrián, efectivamente podemos tratar a toda su familia. Pueden recibir su protección, ya que ustedes no tienen ningún daño, ustedes no son víctimas de ningún daño, tienen muy buena energía, una familia bonita, tienen envidias incluso por ser la familia que son, y hasta en su negocio, que es familiar, también tienen envidias. Sí les recomiendo que acérquense con nosotros para que les preparemos una protección familiar, y también mandarles unos riegos espirituales para su negocio, para que haya el incremento en sus ventas y para que se proteja. Así que sí pueden venir. Bueno, mi querida gente, vamos con una llamada en estos momentos. Me dicen que ya está lista. Sí, bueno.
4: Maestro, qué gusto poderme comunicar con usted. Habla Andrés Ramos Mendoza para servirle, maestro.
1: Mi señor Andrés, gracias por la confianza, gracias por la llamada. Sí, desgraciadamente, pues son muchas llamadas las que entran, no todos pueden participar, pero bueno, bendición que pudo entrar la suya. ¿En qué le podemos servir, mi señor Andrés? Regáleme primero su fecha de nacimiento.
4: Sí, muchas gracias. Mira, mi fecha de nacimiento es el 25 de mayo del 68.
1: 25 de mayo del 68. Usted es del signo Géminis.
4: Efectivamente,
1: maestro. Ok, un momentito nada más, mi señor Andrés. Regáleme ahora, por favor, dos números del 1 al 100.
4: Del 58.
1: ¿Cuál?
4: 43.
1: 48 y 43. Un momentito, deme 10 segunditos. A ver, ok, un momentito. A ver. Mi señor Andrés, usted me está llamando por algunos síntomas emocionales y corporales que ha estado teniendo, dificultades. Aquí veo que síntomas que ya conocemos perfectamente nosotros los que nos dedicamos a esto, como nerviosismo, ansiedad, inseguridad en su persona, falta de energía, cansancio, debilitamiento, irritación en el temperamento, cambios de ánimo en el humor, presencias en su casa, en su terreno, en su área de su hogar, y escucha también ruidos, aparte de que siente mucho, no malestar, siente como un miedo que lo ha estado por las tardes, siente como temor. Esos síntomas son los que estoy viendo claramente aquí. ¿Es correcto eso?
4: Totalmente correcto, pues así es. Yo son síntomas, una presencia que ya no sé qué hacer, me siento muy mal ya.
1: Bueno, póngame atención. ¿Conoce a una persona que estoy casi seguro, de nombre Jaime, que es creo que es vecino suyo, sí o no?
4: Mira, maestro, yo tengo un terreno y hace muchos años yo tuve, que efectivamente tuve problemas con este vecino, porque este vecino ocupó parte de mi terreno y puso una barda, y yo levanté una denuncia y la mandé, y duró muchos años esa denuncia. Por fin hace no mucho la acabo de ganar y ya recuperé mi terreno, pero empecé con problemas, empecé con muchas cosas y me siento mal, maestro.
1: Bueno, no me cuelgue, estamos por llegar al final de nuestro programa, pero de una vez le digo, le mandaron a hacer un daño de brujería, y aquí me están escuchando los oyentes, le mandaron a hacer un daño de brujería, por eso se siente así, y yo lo voy a ayudar, ¿ok? Ayúdame. Mañana mismo lo espero, pero no me cuelgue, ya regreso con usted, voy a despedir el programa.
2: Mi querida gente, las respuestas pueden estar más cerca de lo que usted cree aquí en el séptimo día. Pero bueno, hemos llegado al final, a concluir una emisión más del séptimo día, pero como siempre agradeciendo y dando gracias por permanecer con nosotros y por permitirnos entrar una vez más a sus problemas, hasta su hogar, para poder desintoxicar, liberar, alinear incluso el cuerpo, los chakras que usted tanto necesita para que regrese su vida nuevamente. Nuestro agradecimiento a cada persona que pues ha confiado en La Voz Que Sana y en los terapeutas espirituales del séptimo día, pues para buscar orientación y compartir su historia. Gracias de verdad. Si hoy este programa despertó de alguna manera preguntas en usted, no las deje pasar. A veces una conversación, una orientación o una nueva perspectiva puede ser el comienzo de un cambio importante. Recuerde, las líneas están abiertas, continúan abiertas, y en nombre de La Voz Que Sana, del maestro Tadeo, su amigo, servidor, y de todo el equipo del séptimo día, gracias. Pero gracias de verdad por su compañía. Que Dios me los bendiga, derrame la luz universal a cada uno de ustedes y a todos, pero a todos, sus hogares. Protéjase usted y protéjase a su familia.
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1: Las 6:48, 19 grados.
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2: Amigos nuestros, qué linda está la mañana, mis amigos, muy buenos días. Muy buenos días, qué linda está la mañana. Vamos a darle la bienvenida también a la gente de TikTok. Buenos días. Oigan, nada más antes de decirles, mis amigos, que hoy, bueno, mañana viernes 17 de julio, los invasores de Nuevo León ahí en el Food Fest, aquí en el Biblioparque Norte, a las 10 de la noche se van a presentar. El domingo 19 de julio, Edwin Luna y la Tracalosa de Monterrey. Se tiene programada esta actuación a las 9 de la noche. Y también se van a vivir las grandes emociones con la transmisión en pantalla gigante del partido por el tercer lugar entre Francia e Inglaterra el sábado a las 3 de la tarde. Y la gran final entre España y Argentina el domingo a la 1 de la tarde. Así que bueno, pues para que toda la raza acuda al Food Fest Saltillo 2026. Hay juegos mecánicos, activaciones, zonas de fotografía, áreas de videojuegos, espacios gastronómicos, venta de souvenirs y muchas sorpresas más para que disfruten ahí en familia. Así que ya lo saben, mañana, la actuación de los invasores de Nuevo León ahí en el Food Fest. Y el sábado 18, los plebes del rancho de Ariel Camacho. Y el domingo, Edwin Luna y la Tracalosa de Monterrey. Ok, muy bien, bueno. Señoras y señores, le vamos a dar la bienvenida también a la gente de TikTok. ¿Cómo estamos? Muy buenos días. Qué linda está la mañana. ¿Cómo amanecimos el día de hoy? Bienvenidos. A ver, déjenme checar. Ahí así, ¿verdad? Muy bien. Bienvenidos, mis amigos. Ah, qué linda está la mañana. Ya estamos en TikTok. Ahí sí. Así que a Joana Luna le estamos dando la bienvenida. Saludos cordiales, buenos días, está uniendo.

0: viendo. Buenos días. Qué linda está la mañana. Buenos días. Ahí están controlando toda la acción. Gracias por darle me gusta, Giovanna, ¿verdad? Giovanna Luna, muy bien. Acá en TikTok. Y nos mandan también la foto del día de hoy. Medina, Betsabé, también se está uniendo. Buenos días.
1: Muy especialmente a mi linda esposa.
0: A ver, espérame tantito. Oye, ¿dónde andará? Quiero café.
1: Muy especialmente a mi linda esposa, Claudia Isabel Unzu García.
0: Buenos días.
1: Es al tío Ramiro Vialday, a mi compadre, a ver, y a Mari Peña.
0: Gracias.
1: Y mandan un saludo a mis compañeros de seguridad privada de Agua de Saltillo, Norte, Oriente, Poniente, Sur. Y un saludo a la familia Ciudad de Parte, Pancho Chávez.
0: Pancho Chávez.
1: Te mando la foto de la mañana, Adrián.
0: Pancho Chávez. Claro que sí, gracias, Pancho. La vamos a compartir acá en TikTok. Buenos días, ahí para que le den me gusta. Dice saludos desde Monterrey, Medina, Betzabet. ¿Cómo amanecimos allá en Monterrey? Muy buenos días. ¿Desde qué parte de allá del de ese estado bonito? O de la capital, digo, de la capital, del área conurbada, mejor dicho, ¿verdad? Ahí en Monterrey. Dice, una felicitación para mi hija Amy, que está de cumpleaños hoy, así que mil pero mil felicidades. Ahorita le vamos a poner sus mañanitas.
2: Dice saludos desde Monterrey.
3: ¿Dónde andará Ray?
0: Oye, ¿dónde andará Ray? ¿Por qué sería Ray? ¿Qué andará haciendo ahorita? Anda en Mazatlán, me dijeron ahorita. ¿Verdad? Anda con este muchacho, hombre, con su hermano, este muchacho de Diamante, ¿verdad? Andan con Diamante. Buenos días, Arián, salud para Kevin de parte de Vane. ¿Cómo amanecimos, Vane? Carla también se está uniendo. Buenos días, Medina, Elizabeth, ahorita le vamos a poner sus mañanitas. Brando Piña está uniendo, sí, con todo gusto a esta hora. Y Caleb está con nosotros esta mañana. Buenos días, Brando, también ahí se están uniendo. Toda la gente bonita a darle me gusta. Mis amigos, a nuestra transmisión de TikTok, acá desde Saltillo, Coahuila, México. ¿Cómo amanecimos el día de hoy? ¿Cómo amanece Monterrey?
4: Buenos días.
0: Claro que sí.
4: Buenos días. Hoy es día de la Virgen del Carmen, sí, para todas las carmelitas.
0: Todas las carmelitas.
4: Día, especialmente para mi hija Sofía del Carmen.
0: Ándele.
4: Rodríguez Salazar, que escucha aquí en Bella Unión de parte de
0: saludos.
4: Hermanos. Vemos, la queremos mucho, Dios me la bendiga.
0: Saludos cordiales.
4: A Sofía del Carmen.
0: Esta mañana, bueno, pues a todas las carmencitas, ¿verdad? Les mandamos.

desde dónde se reportan y cómo amanecen hoy allá en su ciudad. Aquí la temperatura 20 grados. ¡Padrino! ¡Padrilolio! ¡Padrilili! ¿Verdad? Así amanece nuestra ciudad el día de hoy. Saltillito, Coahuila. Ahí les va, mis amigos. Buenos días. Qué linda está la mañana. Ahí está la mañana, miren. Sí. Susi, sí. Zúñiga, buen día, Adrián. ¿Qué onda? ¿Cómo andas? Bien, Susi. Miren, así está la foto de...

0: Bien, mi querida Susi, ánimo, mi Susi Zúñiga. Qué linda está la mañana, ¿verdad? Esteban 34 también está uniendo. José Alfredo también está uniendo acá en TikTok. Buenos días, mis amigos, estamos en vivo acá en TikTok haciendo la transmisión.
1: Buenos días, señor Adrián González, ¿cómo amaneció? Señor yeah. Adrián González.
0: Buenos
1: de la
0: días.
1: Gonzalera.
0: ¿Qué tal?
1: Ay, como dicen sus compañeros, el Pelitos Power, es el mejor todo. Locutor de todo el universo,
0: es
1: de todo el mundo.
0: Todo, mi amigo Pérez.
1: Aquí andamos, mi Adrián,
0: Jorge.
1: En la ciudad.
0: ¿Cómo andamos
1: tráfico
0: la ciudad?
1: Tranquilo, despejado.
0: Sí, sí, sí,
1: y
0: sí, sí.
1: Seguían saliendo el señor Solecito, mi Adrián. Aquí
0: Órale.
1: De parte del George, portándonos
0: gracias,
1: al
0: George.
1: Sur de la ciudad.
0: Gracias.
1: Oigan, Adrián, nomás así rápido. Quiero sí. hacerle una invitación a la gente.
0: Sí.
1: Para sus hijos, porque ahorita aquí con el señor Toño Moreno estaba oyendo su programa anterior de que.
0: ¿Sí? ¿Qué pasó?
1: Hay gente que no ha encontrado algún club para los niños ahora de vacaciones. Bueno,
0: ah,
1: pues,
0: sí.
1: Allí en el parque Jesús Carranza, acá al sur de la ciudad,
0: al sur
1: en la
0: de
1: colonia
0: la ciudad,
1: Latina,
0: sí.
1: a un costado
0: sí, sí.
1: de pensiones.
0: Claro.
1: Hay cupo, hay una maestra muy, muy, pero muy buena que está compartiendo clases de box para los niños de 6 años en adelante, mi Adrián.
0: Órale, ya
1: para
0: dijo.
1: Que vayan, se acerquen, 100% recomendable, Adrián. Yo ayer llevé a mi niño Rey David y la mera verdad es 100% recomendable para que se arrimen.
0: Órale.
1: Excelente día, media. Diosito te bendiga.
0: Igualmente, muy buenos días. Bueno, pues ahí está la racita. Oigan, buenos días a reportarse 844, también 107-5319. A ver, mi querido Jorge Pérez, dime cómo está el cielo, si está despejado, porque ahorita me mandó una foto Pancho Chávez donde hay algunas nubecitas por ahí, algunos nubarrones. Dígame, mi querido amigo, si me puede mandar una foto. Alice compartió esta mañana. Alice también le está dando me gusta. Y dice Susi Zúñiga, dice, ¿qué crees que no llegaban varios transportes? Porque hay un choque de 2 camiones. ¿Dónde, mi querida Susi? Y dígame si hay autoridad ahí. Y Medina Betsabe también está acompañándonos. Está despejado, Adrián, me dice. Ok, perfecto. Perfecto, a ver.
1: Ahí está la foto, mi Adriancito,
0: okay.
1: Ahí está, despejadito. Hay nubes ahí,
0: okay.
1: Para el lado de la sierra, pero
0: ya,
1: despejado.
0: Ya. Okay.
1: Hay aire, a lo mejor puede haber lluvia, mi Adrián.
0: Hay viento el día de hoy. A ver, vamos a darle una vueltecita al pronóstico, así rapidito, porque ya voy con las mañanitas, mis amigos. Me dicen que hay viento esta mañana aquí en nuestra capital. Salud para la niña, Miluki, Alejandro, ¿cómo estás? Medina, y a ver, déjenme checar. En estos momentos, el viento, me dicen que hay viento esta mañana, ¿verdad? Voy a tratar de actualizar, mis amigos, aquí la información para mostrárselas a ustedes. En estos momentos, la máxima para hoy va a ser de 30 grados, la mínima 18, ¿verdad? Gracias, gracias, mis amigos, déjenme nada más aquí. Y el viento está soplando. En estos momentos en 8 kilómetros por hora, o sea, hay viento esta mañana. Vamos a estar muy al pendiente de la actualización cada hora de la SJ103.3 FM. Es muy importante que la chequen, mis amigos, que chequemos el pronóstico del tiempo. Dijo, dice, yo no vi nada, pero dijo el chofer del transporte que hay un choque y hay demasiado tráfico, nos dice Susi. Saludos para Vane, que ya se levantó a echarme lonche, dice Alejandro. Buenos días, Freddy, también se está uniendo, buenos días. Medina está también ahí compartiendo con nosotros. Bueno, a ver si me dicen dónde es este choque, ¿verdad? Y esperemos que ya esté todo tranquilo. Bueno, muchas gracias ahí a la gente que nos hace el favor de comunicarse con nosotros. A ver, ahí les va, miren.
2: Ese es el accidente, Adrián González,
0: okay.
2: Allí en la entrada de Santa María.
0: En la entrada al Parque Santa María.

0: A ver, la posibilidad de lluvia para hoy, porque ya voy con las mañanitas, ya me estoy atrasando. A ver, pronóstico, ¿verdad? Y cada hora. Bueno, hasta ahorita, mis amigos, voy a tratar de la posibilidad de lluvia. Hay buena humedad, ¿eh? 72%. Ya hay 5% de posibilidad de lluvia. Hasta ahorita la información, ¿eh? 5%. Vamos a estar actualizando cada hora, mis amigos. Bueno, vámonos con las mañanitas, señoras y señores, damas y caballeros. A las 7:03. 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Dice, para mi hijo José Luis Nieto Ramírez, de parte de su mami Manuela Ramírez Lugo, hoy en su cumpleaños, muchas felicidades esta mañana. Muy buenos días.
1: Buenos días, señor.
0: Buenos días. ¿Qué tal?
1: Tráfico tranquilo acá para el oriente de la ciudad.
0: Saludos.
1: Está tranquilo el tráfico. Y qué linda está la mañana.
0: Gracias. Órale, gracias.
1: Con Lalito Mix.
0: Órale, Lalito Mix. ¿Qué onda, Lalito? ¿Y Taxi Cuatrero dónde andará? Buenos días. ¿Qué tal esta mañana? Buenos días,
2: buenos días,
0: amigos.
2: Tocayo.
0: Buenos días.
2: Buenos días. Excelente, excelente juevesito.
0: Sigue,
2: aquí
0: gracias.
2: Andamos rodando las cuatro morenitas. Tocayo, saludos a todos los que andan trabajando en la aplicación, taxistas.
0: Órale, ya está, muchachos.
2: Todos.
0: Toda la familia de seguridad,
2: saludos. Con mucha precaución.
0: Órale.
2: Ah, qué linda está la mañana, Tocayo.
0: Qué linda está la mañana.
2: Ponte la canción, Tocayo. Ponte la de. Es una de Juan Gabriel que dice. Buenos días a la vida.
0: Sí, claro que sí.
2: Buenos días, señor Sol.
0: Señor Sol, sí, bienvenido, ¿verdad?
2: Para despertar, Tocayo.
0: Órale, ya está.
2: Adiós,
0: buenos días. Oigan, estoy actualizando
2: ¿qué
0: ahorita? ¿Qué andará haciendo? Bueno, 26 y 28 grados las máximas. Y ya se está actualizando. Ya hay en estos momentos, mis amigos, 21% de posibilidad de lluvia para el día de hoy. Sí, está cambiando, y gracias al viento es que se están actualizando las posibilidades de lluvia, porque no teníamos posibilidades de lluvia, pero ya hay un 2% de 7 a 9 de la mañana, y luego va a ir aumentando la posibilidad de lluvia al con un 6% a las 11 de la mañana, pero este 22% que hablamos ya, 21-22%, a partir de las 2 de la tarde se va a amplificar entre 2 y 3 de la tarde. Luego también puede ser nada más en ese trayecto, mis amigos, entre 2 y 3 de la tarde, porque después ya a partir de las 4 de la tarde va a empezar a disminuir esa posibilidad. Pero repetimos, eso es hasta ahorita, ¿ok? Bueno, damas y caballeros, vamos a escuchar. Dice, un saludo para la Tortillería Galván, aquí laborando, qué linda está la mañana. Medina le está dando me gusta para entrar al Parque Santa María. Si nos están actualizando la información, que no pasó a mayores, afortunadamente. Y saludos para Vane, que ya se levantó a echarme lonche, nos dicen acá en el TikTok. Saludos para la niña Miluki. Y a ver, dice, está despejado, Adrián. Buenos días, muchas gracias. Y buenos días, dice, saludos desde Monterrey, Santi Gámez, con todo gusto. ¿Qué onda? ¿Cómo andan? Nos dice Susi Zúñiga. Y vamos a mandar los saludos. Dice, para mi hija Amy, que está cumpliendo años hoy, de parte de Medina Betzabed, aquí en el TikTok. Bueno, vámonos. Desde Monterrey también se están reportando. Y vamos a darle más me gusta, mis amigos, esta mañana. Nos vamos con las mañanitas. Todo el mundo las escuchamos. Buenos días.
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1: Las 7 con 7 minutos, 20 grados, buenos días.
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0: ya estamos de regreso al aire en el 103.3. Adrián Velázquez está uniendo. Dice, gracias a Bill, que nos está dando ahí corazoncitos, ¿verdad? Y me gusta, gracias. Compadre Vallenato, compositor, ¿de dónde te reportas, compadre? Dice, solo lee los mensajes que quiere. El mío no, gracias. Aquí andamos a la orden, mi querido compadre. Ténganme paciencia, ¿verdad? Y Abril está desayunando huevitos rancheros con un cafecito. Híjole. Ceci Sánchez se está uniendo. Buenos días. Gracias. Qué rico, ya antojaste, ¿verdad? Le mandas un saludo a Cirilo Palacios, que ya andamos chambeando desde las 6:30 de la mañana en Helado Vallarta. Oigan, si ustedes, amigos del auditorio, me pueden orientar, porque están preguntando, dice Adrián, buenos días, Adrián González, ¿sabes si hay algún accidente por la carretera a Torreón, a la altura de Puebla? Si saben, por favor, de decirlo. Muchas gracias, no avanza nada el tráfico por la caseta Plan de Ayala. Amigos, ayúdenme un poquito, sabrán ustedes de si hay algún accidente o por qué está varado el tráfico. Esta mañana, buenos días, qué linda está la mañana. Oye, Abril ya está desayunando. Dices que no le saben, dicen que no le saben. Elías, Daniela Solís, provechito. Yo ando con antojos. Ah, caray, Daniela Solís. Ya estás embarazada, Daniela Solís. Buenos días, saludos desde Acuña. Mucha lluvia, sí. A mis amigos hermanos de Ciudad Acuña, Coahuila, ¿cómo están? Qué linda está la mañana. Ha habido mucha lluvia. Ahorita también, estaban reportando a las 5 de la mañana que un transporte de personal allá en Ciudad Acuña se atrevió a pasar por un vado donde está creciendo la altura del agua. Tengan mucha precaución, ¿verdad? Tengan mucha precaución allá en Ciudad Acuña. 7 de la mañana, 17 minutos. ¿Alguien sabe si hay, qué está pasando ahí en la carretera Torreón, mis amigos? Buenos días, a ver si me auxilian. Qué linda está la mañana.
1: No hagas caso a malos comentarios, tocayo.
0: No, bienvenidos.
1: Como tú puedas, cuando se pueda.
0: Sí, ténganme paciencia.
1: Entendemos que a veces hay tiempo y a veces no.
0: Ténganme paciencita, muchas gracias. Buenos días, qué linda está la mañana, mis amigos.
2: Oiga, mi señor Adrián, a ver cuándo hace un especial para que haga reencuentro de las canciones más, de las canciones de antaño, mi Adrián.
0: Sí.
2: Ahí haga un especial, ahí tómelo en cuenta.
0: Claro que sí.
2: Ahí para que nos complazca, haga un programa de eso.
0: Oye,
2: de las canciones antiguitas para nosotros.
0: A ver, oriéntame un ahí, poquito porfa. De los 80, 90. Sí, oriéntame un poquito, mi querido amigo Pérez, Jorge, si es de los 80, 90, voy a hacer un especial, voy a tratar de hacerlo a la 1 de la tarde, ¿sí? Aquí en la SJ. ¿Verdad? Bueno, Cristi también está uniendo. Dice, sí, se quedó varado, pero ya rescataron a los trabajadores allá en Ciudad Acuña, ¿verdad? Elvita Martínez, ¿cómo amanecemos allá hoy? ¿Sigue lloviendo? ¿Cuál es la temperatura? Mari, saludos a mis papás, Sofía y Juan, en la colonia Ciudadela. Todos los días te escuchan. Muchas gracias, saludos cordiales. ¿Cómo estamos? Ceci Sánchez dice, buenos días. Adrián, ¿podrían ponerme las mañanitas a mi nieta Sofía Ortiz Marínez? Hoy cumple sus 11 añitos. Buenos días, dice Adrián González. Manda un saludo a mi esposo Eduardo, que venimos escuchándote en el radio. Son los papás del niño Cristiano. ¡Ay, el niño Cristiano! ¿Dónde anda el niño Cristiano? Dios te bendiga y que tengas bonito día igualmente. ¿Dónde andará el niño Cristiano? ¿Qué andará haciendo? Ya andará despierto, se quedaría dormido. Buenos días, Adrián González. ¿Podría pasar el reporte de una fuga de agua de un medidor en la colonia Flores Magón, calle Mártires de Cananea? Saludos. Bueno, voy a pasarlo. Hago la pausa y estoy de regreso. Buenos días.
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0: Las 7:19, 20 grados. Buenos días.
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0: Oigan, las 7:19, voy a pasar el reporte de aguas, paraguas de Saltillo, mis amigos, de inmediato. Y por cierto, nada más, dice saludos a mis papis Sofía y Juan en la colonia Ciudadela, todos los días te escuchan. ¿Dónde es la colonia Ciudadela? A ver, y Daniela Solís anda con todo, ¿verdad? Esta mañana. 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

en el WhatsApp y en TikTok. Dice, buenos días, Aristeo Cabrera. Buenos días, Maga Cris, está uniendo. Alma de Arias, gracias por compartir y por darle me gusta, ¿verdad? Sí, buenos días. Junior dice, saludos a los recios y noctámbulos del Club de Seguridad. De parte de Junior, andan a todo lo que dan los muchachos de Familia Seguridad. Y dice Alma, dice, mándale mañanitas para mi negrito Juan Acosta, que cumple años, de parte de su mami Alma, fundadores. Saludos a los recios, órale. Y atención, para que tengan mucha precaución, Solmo, acá de TikTok, nos dice que hay un accidente y ya está la unidad de tránsito a la altura del puente de Fundadores, para que tomen sus precauciones. Y Ociel nos dice que está agradable ahorita, ¿verdad?

Ciel desde Ciudad Victoria, Tamaulipas. Dice que está agradable, ¿verdad? Buenos días, mi buen amigo. Dios te bendiga, Junior. Igualmente, Solmo dice, la colonia Ciudadela está pasando los semáforos de la Aurora. Gracias, Mari. Buenos días. Y saludos, dice, a mi abuelito que cumple 79 años. Se llama Pedro Ledesma Madaz. Órale, pues, ya dijo. ¿Qué le iba a decir? Ah, bueno, síganos. Dale me gusta, síganle dando me gusta. Están a 20 grados ahorita en Ciudad Acuña. No ha dejado de llover, sigue lloviendo. Saludos a mis papis, Sofía y Juan, en la colonia Ciudadela. Ya dijo Mari. Sí. Y a ver, déjenme. Ceci Sánchez también ya anda por acá. Buenos días. Márgara, muchas gracias. Y Daniela Solís por estar. Chabelo, buen día. Saludos desde la Saltillo 2000. Ya andará Chabelo. Saludos cordiales. Buenos días. Elvita Martínez también está esta mañana. Aristeo Junior está dando me gusta. Muchas gracias. Y nos sigue Aristeo Cabrera. Gracias, Aristeo. Dale me gusta. Buenos días, amigo. Puedes mandar.

0: Buenos días, Adrián.
1: Buenos días.
0: Quiero pastel de pastelería en la calle. Ángel Alviso Sánchez.
1: Ya está, bueno, se está notando. Carlos Cerda se está uniendo. Buenos días, Carlos. Denle me gusta esta mañana. Buenos días. Qué linda está la mañana. Atiendo a mis amigos de TikTok. Sus saludos. Y atiendo también a los amigos de el 844-107-5319. Sigan mandando sus mensajes. Buen día acá de la Zaragoza. De la Zaragoza me están presumiendo lo que están desayunando. Híjole, se los voy a compartir aquí a los buenos amigos de TikTok esta mañana. Buenos días. Oye, saludos, dice Accidente Boulevard, Fundadores de Poniente a Oriente, Puente Fundadores. Tengan precaución, gracias, Carlos Cerda. Me dicen que ya hay unidad de tránsito, ¿verdad? Ya no es necesario que yo lo reporte, porque ya está la unidad ahí en ese sector. Pero como quiera hay que tener precaución. Y esto es lo que están diciendo.

y luego a las 12 mediodía y a la 1:30 también, y de la toda la programación. Apúntanos, Ariane, América Michelle González, saludos desde la Zaragoza, muy bien. Accidente Boulevard Fundadores, de Poniente Oriente, Puente Fundadores, tome precauciones, autoridad ya en el lugar. Gracias, dice, le podrías, por favor, mandar felicitaciones a mi mami, la señora Carmen Hernández, que hoy es su cumpleaños, dice, que Dios le dé larga vida. Ella te escucha en la colonia Lomas del Refugio, de parte

0: estamos, mis amigos. A esta hora, buenos días a todas las Carmencitas.
1: Aquí anda, mi gran, aquí anda, el lunes aquí estuvimos. Estuvieron varios viejitos, por ahí te mando la foto.
0: ¡Órale!
1: Aquí anda el Ray.

querido Gil Obregón. ¿Cómo amanece hoy, verdad? Muy bien. Dice, buenos días, muy buenos días, Adrián González. Hay tráfico pesado desde el distribuidor vial hacia Arteaga. Hay un choque, bueno, para que tomen precauciones, vías alternas, mis amigos. Sí, buenos días, gracias, le están dando me gusta acá en TikTok, muchas gracias. Dice, día medio nubladito, nubecitas se asoman en nuestra Sierra Madre. Gracias, Carlos Cerda. Está variando la posibilidad.

0: esta mañana. Y denle me gusta, mis amigos. Y también Claudia Ramírez, estamos aquí tomando en cuenta, ¿eh? Eric Sebastián, también saludos. Buenos días. Ay, aquí ahora son 7:31, 10 y...
1: Saludos desde Isla Mujeres, Quintana Roo.
0: ¿Cómo estamos?
1: Mi nombre de Marcos Aleir Carrillo García.
0: Sí, saludos desde Quintana Roo.
1: Bendiciones y buenos días.
0: ¿Cómo amanecen por allá en las Islas Mujeres, Quintana Roo, mis amigos? ¿Cómo amanecimos por allá, verdad? Bueno, denle me gusta. Gracias ahí por su valiosa información, mis amigos. Saludos para mi papi Don Javi, que cumple años, gracias. Aristeo Cabrera anda todo lo que da, ¿verdad? En esta mañana. A los recios y noctámbulos de Club Seguridad, con todo gusto, ¿verdad? A Juana Costa, cumple años hoy de parte de su mami en Fundadores. Bueno, síganse reportando aquí en TikTok, mis amigos. Esta mañana, buenos días. Qué linda está la mañana. Hoy nada más, todos despertamos con alegría. Qué linda está la mañana, buenos días. Amigos nuestros, vamos a hacer una pausa y estamos de regreso. Ya volvemos.
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0: Las 7:31, hay 21 grados. Buenos días.
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Tallarín. Benny, bendiciones, amigo. Órale, pues. Saludos, saluditos para Danita Arias, que si le pone la canción de René, aún está en su camita viéndote. Vamos a mandársela. Sí, buenos días. Buenos días. Qué linda está la mañana, Martín. Los que le están dando me gusta, muchas gracias. Oigan, y triunfa en Saltillo el más grande y total.

quedado en Periférico, Luis Echeverría, Boulevard Isidro López Ertuche, Gran Circo Mundiale, Jorge Vázquez. Vamos a escuchar a René, ¿verdad? Completita, 7:39, buenos días. Ahí para quien estaba solicitando, Danita Arias, ahí en camita, dale.

No había accidente, sino que pues no había sistema ahí en la caseta, hombre. Se le fue el internet, ¿verdad? Muy bien, excelente viaje. ¿A dónde irán? Ana Cristina, ¿a dónde irán? ¿Verdad? ¿Irán a Torreón o a algún

0: Tegucigalpa.
1: Ah, órale.
0: Por venir.
1: Órale.
0: En Pesteño, todo eso, mira.
1: Órale, y buena
0: hasta
1: onda.
0: Hasta chaparrita, hasta les escucho muy bien la señal, mira. Sí, tiene muy buena señal la que es CJ.
1: Órale, buena onda.

mandándome. Me gusta. 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

0: Ándale, Pitufos. Bueno, vamos a enviársela así despuesito de la pausa. Ya volvemos. 7:47. Buenos días.
1: Que no se te haga tarde.
0: Las 7:47, 22 grados.
1: Regresamos después de la pausa con Qué linda está la mañana.
0: Oye, nada más que me digan.
1: Con la SJ.
0: Que me digan cuál canción le gusta de los Pitufos, ¿sí? Para poder complacerles a gusto, bien bonito. Qué linda está la mañana. Volvemos.
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4: Bueno, ahí va la canción completita, ¿verdad? Muy bien.

gracias, mis amigos, por habernos acompañado y también acá de la radio, ¿verdad? Muchas gracias por habernos acompañado. Nos vamos a escuchar mañana, mañana viernes, si Dios quiere, de 5 a 8 de la mañana. Hoy sigo de 12 a mediodía, 3 de la tarde aquí en la radio con

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1: ¡Qué linda está la mañana! Son las 7 con 56 minutos. 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
2: Hola, ¿qué tal? Muy buen día. Le presentamos la información más importante en el corte de esta mañana, ya jueves 16 de julio del 2026. Enseguida le presentamos el pronóstico del tiempo. Según la información meteorológica, indica que hoy en Saltillo la temperatura máxima estará alcanzando hasta los 28 grados y la mínima por la tarde-noche podría descender a los 17. Se espera un cielo de parcialmente soleado a parcialmente nublado en el transcurso del día y existe hasta un 30 a 35% de posibilidad de lluvia para la región sureste de Coahuila, sobre todo en el transcurso de la tarde.
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2: Son ya las 7 de la mañana con 58 minutos. Temperatura al norte de la ciudad, 22 grados. Y en más información nacional, la presidenta de la Cámara de Diputados, Kenia López Rabadán, afirmó que las declaraciones del director de la DEA, Terrence Cole, sobre una presunta relación entre los cárteles del narcotráfico y el gobierno mexicano deben atenderse con investigaciones serias y transparentes. La legisladora del PAN sostuvo que las instituciones deben responder con hechos y demostrar que no existe tolerancia ni impunidad ante posibles vínculos entre servidores públicos y la delincuencia organizada. López Rabadán consideró que los casos de Baja California y Sinaloa requieren especial atención y subrayó que si se acreditan responsabilidades de funcionarios, deberán ser sancionados conforme a la ley.
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2: Bien, son ya las 7 de la mañana con 59 minutos, temperatura 22 grados al norte de la ciudad. Y en más información internacional, la Asamblea Nacional de Francia dio el visto bueno definitivo a la ley sobre el derecho a la ayuda a morir, que incluye la regulación de la eutanasia y el suicidio asistido para pacientes con enfermedades irreversibles graves y con grandes niveles de sufrimiento. El texto fue aprobado con 291 votos favorables de los diputados frente a 241 que se opusieron. La de este día era una votación definitiva en tercera lectura, lo que habilita a la Cámara Baja francesa a dejar aprobada la ley tras un complicado debate en el que desde el 2025 el texto recibió en dos ocasiones el aval de los diputados, pero fue revertido en otras dos ocasiones por el Senado de mayoría conservadora. Puntualmente 8 de la mañana, temperatura 22 grados. Es así como llegamos a la parte final de este corte informativo, pero recuerde que en una hora tenemos más noticias.
1: 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Son las 8, con un minuto. 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

0: 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Son las 8, con 8 minutos. 22 grados centígrados. 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
2: Encantado de poder saludarle una vez más en este ya jueves 16 de julio de este 2026. Le ofrezco una disculpa, parece ser que me voy a enfermar de la garganta. Sí, pero aquí estamos, con muchísimo gusto, en esta mañanita. Señoras y señores, 844-107-5319 es el número de WhatsApp. Y ahorita ya vamos a entrar a TikTok Live. Y también déjeme decirle que me puede escuchar en Alexa, ¿eh? En su Alexa me puede escuchar bajo el comando de Alexa, reproduce la SJ 103.3 de FM. Y bueno, sigo teniendo problemitas con la línea telefónica. No puedo recibir llamadas, pero a través del WhatsApp me puede hacer llegar su mensaje de voz o de texto, ¿sí? Más al ratito voy a tener invitados para que me acompañen, pero por el momento, hasta por allá de las 12 del mediodía, aquí acompañándole en la SJ, en la recién cumpleañera SJ, 83 años de vida, nada más y nada menos. Yo soy el Jerry Ballesteros y les saludo con muchísimo gusto. Muy buenos días, son ya las 8 de la mañana con 10 minutos y tenemos una temperatura al norte de la ciudad de Saltillo. Déjeme decirle que ya son 21 grados, 28 la máxima para el día de hoy, con probabilidad de lluvia para la tarde del día de hoy. Señoras y señores, pues vamos a comenzar ¿Qué cura con el Jerry? Pero antes, déjeme voy a una muy breve pausa. Y ahorita regresamos, no me tardo, familia. ¡Buenos días!
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14: 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Oiga, es el programa más versátil musicalmente, ¿eh? ¿Qué quiere escuchar el día de hoy? Mándeme WhatsApp, por favor. Ya tengo por aquí los primeros mensajes. Jerry, ¿cómo está? Muy buenos días. Una de los Bookies, saludos desde La Providencia. Saluditos. Jerry, póngame una canción de la MS, El color de tus ojos. El color de tus ojos. Ahorita se la mando con muchísimo gusto. Acompáñenme. Ya estamos en TikTok Live a través de la cuenta de SJ en vivo RCG. SJ en vivo RCG a través de la cuenta de TikTok Live. Aquí en esta ciudad de Saltillo. Y les saludo con muchísimo gusto a toda la audiencia que siempre me acompaña de todo el planeta Tierra. Así es. Vamos a comenzar con la buena música, señoras y señores. Uy, uy, uy. Se llama WhatsApp for Non-Blondes. Aquí en ¿Qué Cura con el Jerry? Hoy no más.

0: Not Out se llama esta agrupación de década de los noventas del siglo pasado. Not Out con esto que se llama Don't Speak. Oiga, son exactamente las 8 de la mañana con 26 minutos y tenemos una temperatura al norte de la ciudad de Saltillo en estos momentos en los 22 grados. Saludo con muchísimo gusto a todos los que ya están, todas las personas que están en TikTok Live en la cuenta de SJ en vivo RCG. Gracias, buenos días Jerry, te encargo una canción, una gran elección de canciones mi Jerry, excelente jueves. Gracias Alejandra Garza, buenos días. Saúl dice que lo bloquearon, ¿qué onda Saúl? Teresa Holland allá en Houston. Me gusta esta canción y la anterior, dice Daniela Solís, gracias. Saludos Magali Mendoza, buenos días también. Escríbame, compartan, denle tap al programa aquí en la cuenta de SJ en vivo, RCG. Son 22 grados de temperatura, tengo mensajes. Dice, hola Jerry, ¿me podría poner una canción? Una de Control, saludos para los mismos, para Ketita, para Tommy, saludos, muy buenos días. Ponme la de Shabadabada, Shabadabada, Shabadabada, en el centro del planeta. Es esa, ¿verdad? Hotel California, mi Jerry, saluditos, buenos días. Hola, ¿qué tal? ¿Cómo está? Muy buenos días. Complázcame con una canción de Margen Distinguido, Sensación Morena. Saluditos, cómo no. Ahorita se la busco. Vamos a una pausa y ahorita regresamos. 8:27, familia. Buenos días.
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24: Hola, son ya las 8:33 p.m. y temperatura al norte de la ciudad de Saltillo de los 22 grados. Hoy 28 la máxima, va a llover. Dice mensaje de voz. Hola, buenos días.
25: Arriba España, jolines, jolines, arriba España. Un tal Tommy, un tal Tommy.
26: Buen día, mi Jerry. Ahí te encargamos la del tío gatito.
24: Ok, Jerry, ¿me podría poner una canción? Cuando acaba el placer, es de la Sonora Everest, ¿cómo no? Saludos a mi hijo William Mireles Espinosa. Fíjate que hoy es su graduación de la prepa, mi Jerry, del Cobara, aquí en Ramos Arizpe, y que sepa que estamos muy orgullosos de él. Muchísimas gracias, mi Jerry. Hombre, pues sí, verdad, que le vaya muy bien. Y a seguir estudiando, William, ¿sí? A seguir echándole ganas. ¿Qué vas a estudiar, mijo? ¿Eh? ¿De qué vas a agarrar carrera para la próxima? Bueno, vámonos con música, señoras y señores. Se llama Sensación Morena. Aquí está Margen Distinguido.

Bueno, escuchamos a Margen Distinguido, se llaman ellos. Continuamos con más música aquí en Que Cura con el Jerry. Y esta se llama El Color de Tus Ojos, es una versión acústica y la escuchas aquí en SJ Radio. Buenos días. A las 9, la hora del gallito, no se la pierda.

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11: Ok, ya son las 8:46 a.m. Y bueno, tengo aquí mensajes. Hola, Jerry, ¿cómo está? Hola, buenos días.
12: Buenos días, mi Jerry. ¿Me puede poner una canción de trailero, mi Jerry? Para toda la recita de tu sal, mi Jerry.
11: Hoy andan muy chistoretos. ¿En qué quedamos de hacernos los graciosos? Que no lo somos. Exactamente, no lo somos. ¿Qué pasó?
13: Buenos días, mi Jerry, buenos días.
11: Hola.
13: Oye, mándame las saludos aquí a Erlinda y a Noemí y al Benja que acaban de llegar y me trajeron menudito para almorzar, mi Jerry.
11: Ándale.
13: Saluditos de parte de la miradita y también para Doña Quetita, de Raquel y Chiquis Conchitas. Y Bobochonto, ya estás, mi Jerry. Ponme la canción, la de los Johnny, la de Te Amo, ay, por favorcito, mi Jerry, ya estás, cuídate.
11: Saludos, Jerry, ¿me podría poner unas mañanitas y felicitar a mi nieta Sofía Ortiz Marínez? Fíjate que hoy cumple 11 años, mi Jerry. ¡Felicidades, Sofía! No dice de parte de quién, pero le mandamos una felicitación. Dígame.
14: ¿Qué onda, mi Jerry? Buenos días, un saludote a toda la bandita que anda calando. En especial a mi flaca, Nemi. Ajá. Que hoy cumple años. Te amo, mi amor, cumples muchos más y Dios te bendiga. Me encargo unas mañanitas de barrio, Jerry. Gracias.
11: ¡Felicidades! ¿No tienes algo más movido? Ahorita les muevo algo, con mucho gusto. Mándale saludos aquí a los de la carnicería Basolo de parte de un ex trabajador. Saludos cordiales para ellos, ¿cómo no?
15: Jerry, buenos días, buenos días.
11: Hola.
15: Un saludo para doña Carmelita, que cumple años. Que cumple años, las mañanitas, por favor. Saludos. De parte de Juan Antonio Cortés Zapata, el campanero. Te escuchamos aquí en el barrio mágico del Ojo de Agua. Un saludo también para Iker y para Michelle y para Emanuel. Un saludo, mi Jerry. Ponte una rolita de Apache.
11: Ok, saludos, también. Gracias, buenos días. Jerry, felicite a mi nieta Sofía de parte de su abuelita Ceci Sánchez. Ok, ya me puso aquí su abuelita. Jerry, felicite a mi sobrino que hoy cumple años, Jorge Eduardo Mesa Tobar. Que se la pase súper, súper, súper bien, mi Jerry. Jorge Eduardo. De parte de su tía Lourdes Tobar, mi Jerry, ¿cómo no? 844-107-5319. Jerry, quiero reportar una fuga de agua en la calle Manuel Doblado, a un lado del Teatro del IMSS. Ya está, hasta Lama tiene, mi Jerry, de donde sale el agua. A ver, y me mandan foto. A ver. pero como que ese es un desagüe, ¿no? Como que siempre ha salido agua ahí. Digo, porque tiene hasta abierto aquí en la pared. Tiene como una especie de desagüe hecha por un albañil. Y por ahí sale el agua. Está a un lado del Teatro del IMSS. Uy, hace años que no piso yo esos terrenos. Ahí por el Teatro del IMSS. Es que Manuel Doblado, ¿no? Ok. Sí, Manuel Doblado, exactamente. Jerry, envíale un saludo a mi hija Amy, que hoy está cumpliendo años, dice Betsabet Medina. Le mandamos sus mañanitas con mucho gusto.
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11: Amy. Saludos a Noé Martínez de Loma Linda de parte de su hermana. Hola Jerry, muy buenos días, dice Rosalba Reyes. Felicidades, saludos, muy buenos días. Hola Jerry, ¿cómo está? Muy buenos días, mañanitas. Me manda las mañanitas, cumpleaños, señora Yoli. Usted cumpleaños, señora Yoli. Muchas felicidades, le mandamos sus mañanitas enseguida. Y también dice por acá otro mensaje, Jerry, quiero que felicite a mi abuelo Carmelo, que hoy está cumpliendo años, te escucha siempre ahí en la colonia Asturias, mi Jerry. ¡Felicidades, señorón! ¡Don Carmelo cumpleaños hoy! Ahí en la colonia Australia.
16: ¡Qué linda está la mañana!
11: Vámonos con música, señoras y señores. Aquí le damos gusto a todos. Me solicitaron de OV7 esto que se llama Shabadabada. Shabadabada. Hoy no más.

Ellos son OV7, Shabba Dabba Da, Tarararara. Aquí en Que Cura con el Jerry. Vamos a continuar con más música, señoras y señores. Viene a continuación. Ya que andamos por ahí, mi Jerry, ¿podrías hacer el favor de enviar esta canción que se llama La Calle de las Sirenas con Cabá? ¿Cómo no? ¿Cómo no? Así cerramos esta primera hora del programa aquí en Que Cura con el Jerry. Buenos días a todas las mamás, Generación Cabá.

0: Ok, vamos a ir a la pausa de las 9 de la mañana, pero antes me pedían, por favor, que a dónde se pueden comunicar para que vayan a fumigar porque hay una infección de garrapata. Y le voy a dar el teléfono de la jurisdicción número 8 de la Secretaría de Salud. Pero nada más que me corroboren aquí el número de teléfono porque me falta un número. Yogi, como que no cuadra este número que me diste. Como que le falta un número nada más. Aquí me está escribiendo mi Yogi. Mi compadre Jesús Martínez Flores, mejor conocido como el Yogi. Ahorita me pasa bien el teléfono. Ok, 844-107-5319 para sus mensajes de voz, de texto. ¿Sí? Tengo por aquí algunos mensajes. Ok. ¿Qué dice este audio? Hola.
1: Mi Jerry, buenos días, mi Jerry Ballesteros.
0: Hola.
1: Quiero enviar un saludo, mi Jerry, ahí para todo el grupo de Driver Saltillo que andamos aquí laborando. Ahí un saludo para el Barbas, para el Torretas, para el Wilfredo Romero, Alan, Luis Fernando. Y ahorita en la hora del gallito, a ver si me puedes poner la canción de los Carlos y José, Los Barandales del Puente, por favor, mi Jerry.
0: No.
1: Pero me la pones, porque pues casi nunca me las pones, ahí por favor.
0: No, pues que te las ponga el diablo. Yo te pongo las canciones, pero lo... ¡Ah, la canción! Oh, sí, claro. De hecho, la estoy buscando. Los Barandales del Puente con Carlos y José, me dijiste, ¿verdad? Con Carlos y José. Ah, ok, ya la tengo lista. Es más, con esa voy a iniciar. Ahí le va el número de teléfono de la jurisdicción número 8. Es el 844-416-7623. ¿Sí? 844-416-7623. Ahí con el doctor Jesús. Él es de epidemiología. Para solicitar la fumigación. Dice que hay una infección de garrapata muy peligrosa. La garrapata. Y en el gusano barrenador también. Yo una vez tuve gusano barrenador y... Ah, no, ¿verdad? No, perdón. ¡Piojos! Fíjate, cuando yo tenía piojos, yo tenía que unos 8 años. Fíjate, era feliz. Piojoso. Mamá usaba un peine de fierro. Así, ¿en serio, Juanito? No. Todavía tengo aquí las cicatrices en la cabeza. Donde le raspaba así. Se traía hasta la carnita así del cuero del... No. Vamos a regresar después de las noticias. Porque ahí viene ya Juanito Reyes Amaya para presentar las noticias. Y luego regresamos con la hora del gallito y con invitados. Creo que viene otra vez el circo, algo así. El gran circo mundial. Ah, qué muchachos tan... ¿Cómo dijo Juan Gabriel? Ay, muchachos, nunca se compusieron. Vamos a una pausa, vamos a las noticias. Déjame nada más aquí alivianar el corte, Juanito. Es que el Adrián le pone aquí muchas canciones y... Ok. Vámonos ahora sí. Regresamos.
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1: Hola, ¿qué tal? Muy buen día. Le presentamos la información más importante en el corte de esta mañana, ya jueves 16 de julio del 2026. Y ya en la información, adquiridas con recursos 100% estatal, el DIF Coahuila, a través de su presidenta Liliana Salinas, anunció la compra de 45 vehículos para personas con discapacidad. Será en el mes de septiembre cuando se lleve la entrega de la unidad UNEDIF, las cuales reemplazarán aquellas que ya no están en condiciones y reforzarán este parque vehicular. Reiteró que desde hace 8 años la Federación dejó de enviar recursos para la compra de estas unidades, por lo que el gobierno del estado decidió entrarle al tema de la movilidad de personas con discapacidad y dijo que este apoyo se suma a las becas que también serán entregadas en septiembre. 9:05 a.m, temperatura al norte de la ciudad es de los 25 grados. Y en más información, con el propósito de fortalecer la atención que se brinda a la ciudadanía en todos los sectores de la ciudad, el alcalde Javier Díaz González se reunió con el director de Medio Ambiente y Desarrollo Sustentable, así como con los responsables de cada área de esta dependencia municipal. Díaz González comentó que es fundamental el trabajo que se realiza en esta dependencia para ofrecer un mejor entorno y calidad de vida a quienes habitan en Saltillo. Destacó que actualmente la Dirección de Medio Ambiente y Desarrollo Sustentable cuenta con 21 cuadrillas que trabajan de manera permanente en diferentes puntos de la ciudad, labor que se fortalecerá para ampliar su cobertura y capacidad de atención.
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1: 9:06, temperatura 25 grados. Y en más información, nacional, internacional, la Unión Europea advirtió a Meta que deberá modificar el diseño de Facebook e Instagram para reducir las funciones que incentivan un uso activo de ambas plataformas o enfrentarán una multa millonaria. Bruselas sostiene que la empresa no ha limitado adecuadamente los riesgos que estos servicios representan para los usuarios, especialmente para menores de edad y personas vulnerables, debido a mecanismos orientados a mantener su atención durante más tiempo. Si las conclusiones del regulador europeo se confirman, Meta podría recibir una sanción de hasta el 6% de su facturación anual global, conforme a la normativa comunitaria sobre servicios digitales.
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1: Bien, son ya las 9:06 a.m. La temperatura 25 grados al norte de la ciudad. Es así como llegamos a la parte final de este corte informativo, pero recuerde que en una hora tenemos más noticias.
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3: Las 9:08, 23 grados.
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4: Vamos a comenzar la hora del gallito aquí en la SJ, la estación de casa. Oiga, me enteré que falleció una gran actriz del cine de oro, del cine nacional. Estoy hablando de la gran actriz, primera actriz, Elsa Irma Aguirre Juárez, mejor conocida como Elsa Aguirre, que nació en Chihuahua y murió en Cuernavaca este 14 de julio. O sea, apenas antier dejó de existir. La gran actriz Elsa Aguirre, gran actriz mexicana, quien participara con Pedro Infante en películas y con otros actores también. La gran Elsa Aguirre, toda una personalidad de mujer en el ámbito del cine nacional. Y bueno, pues qué recuerdos, ¿verdad? Y bueno, pues me acordé porque voy a poner a Pedro Infante a continuación. Para dar inicio a la hora del gallito aquí en la SJ. Pedro Infante, se llama Historia de un amor.

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La voz de Pedro Infante. Continuamos aquí en la SJ. Lo que viene a continuación lo interpreta Javier Solís.

0: Javier Solís, aquí en ¿Qué cura con el Jerry? Voy a mensajes, regreso después de una breve pausa.
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0: Ok, señoras y señores, ya regresamos al aire aquí en la SJ y una vez más nos visita el Gran Circo
1: Mundial.
0: ¡Sí! Aquí está todo el elenco, ya los estamos viendo a través de TikTok Live para que los conozcan a todos los... Bueno, son parte del gran ambiente artístico que se vive ahí en el Gran Circo Mundial. ¡Los Picolos!
2: Hola, hola, muy buenos días. Yo soy Picolo Junior, uno de los Picolos del Gran Circo Mundial. Y venimos a invitar a todo el público que nos escucha y nos mira aquí a través de TikTok para que no se puedan perder el Gran Circo Mundial. Hemos llegado con un espectáculo renovado, con actos y artistas nuevos de talla internacional. Han llegado más payasos, muchas bailarinas, más de 10 bailarinas en escena. 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Un espectáculo, pues así que muy profesional, de calidad, para un público de calidad. Aquí viene el elenco artístico para invitar a todo el público a que vaya y nos visite.
0: Ponte el pelitos quietos.
2: Allá está, acá está, acá está.
3: Buenos días, buenos días.
0: Que te has convertido en la sensación, mi querido Pelitos. Acércate al micro.
3: Date cuenta que no vengo solo, vengo con bastantes, con unas chicas muy guapas, por cierto, que ahí las pueden ver en TikTok. Y también tienen información para ustedes.
0: Claro que sí, chicas, adelante, buenos días.
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0: Los malabaristas también están aquí.
10: Muy buenos días, hola. Buenos días, mi nombre es Aaron Feble, nosotros somos uno de los actos nuevos del Gran Circo Mundial, únicos en México, que hacemos el acto de Icario, un acto de acrobacia extrema, no se lo pierda. Hoy tenemos 2 funciones, 6 y 8:15, no se lo pierdan.
0: Oigan, muchachos, todo el día andan en pues vaya, haciendo promoción y luego, ¿a qué horas ensayan?
2: Claro, claro que sí, pues así que los artistas del circo se preparan. Normalmente casi cada quien por separado pues ensayan, practican de 1 a 2 horas al día, pues para mantener su cuerpo... pues así que en condiciones para poder presentar un espectáculo. Son como cualquier otro deportista, cualquier otro atleta, que pues tiene que mantener elasticidad, agilidad y pues buena condición física.
0: Claro.
2: Pues, así que independientemente, algunos artistas pues van al gimnasio para mantenerse en forma, las bailarinas de igual manera se mantienen en el gimnasio. Los artistas, los acróbatas que hacen actos de agilidad, pues hacen estiramientos. Normalmente son de 1 a 2 horas al día o antes de la función a 40 minutos de calentamiento. Tal cual como ensayar o practicar el acto. Es muy raro que se haga porque pues los artistas ya tienen años trabajando, a pesar de que somos jóvenes, pues todos ya tenemos una amplia trayectoria muy larga. Por ejemplo, yo de payaso tengo ya 21 años de payaso, al igual que los motociclistas tienen ya 5 o 6 años trabajando.
0: Entonces, si tú tienes 21 años, el Picolo mayor, ¿cuántos tiene?
2: Todos.
0: 50.
2: Ya se llevó todos los años de trayectoria, solo de trayectoria,
0: No, es así, argentino, así por cierto, ¿verdad?
2: No, peruano.
0: Peruano.
2: Perú. Nosotros no entramos al
0: mundial. Ya los iba a felicitar. Sí, ¿qué onda?
11: Hola, hola, ¿cómo están? ¿Cómo están? Buenos días a todo el público. 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
0: Ok.
11: Y pues como te estaba diciendo, mijo, pues sí, tenemos una trayectoria ya muy grande nosotros de payasos. 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Y como pueden ver, todos son muy jóvenes.
0: Claro.
11: Pero muy profesionales.
0: Todo un gran elenco. ¿Qué nos iba a comentar? Pásale, chaparrito.
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0: Gracias. ¡Ay!

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0: Se llama Las Perlitas. Son ya las 9:48 a.m. La temperatura al norte de Saltillo, 24 grados. Volvemos.
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2: ¡Ey!

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19: Bien, continuamos aquí en la Hora del Gallito a través de la SJ. Son ya las 9:53. Tengo aquí algunos mensajes, voy a leerlos a continuación. Hola Jerry, ¿cómo estás? Muy buenos días. Jerry, ¿me podría poner unas mañanitas para Francisco Emanuel Villanueva Elizalde, que cumple años el día de hoy? Lo escucha allá en Lomas Verdes, de parte de sus abuelitos, que lo quieren muchísimo. Le mandamos un mañanitas, claro que sí. ¡Cumpleaños, Francisco Emanuel! Ahí está, cumpliendo años, Francisco Emanuel. Jerry, ¿cómo está? Muy buenos días. Quiero que felicite a mi mamá, que hoy está de manteles. Se llama María del Carmen Castillo. Dile que la amo muchísimo. Le mandamos también sus mañanitas con mucho gusto. Desde San Patricio andamos aquí pintando una cacerola, mi Jerry. ¿Cómo que una cacerola? Saludos al Patas, a Juan la Chiva, a Jorge la Vaca, a la Ponzoña, que nunca trae lonche. Saludos también para Soy la Punta del Tren. Ok. Dice el corrido de Rosita Alvírez con el Piporro. Saludos para toda la gente de San Antonio de las Alazanas. Muy buenos días. Qué buena música. No como la de hoy. Solo dice puras groserías. Felicidades por el programa. ¿Me podrías poner alguna de Shakira, por favor? Saludos. Buenos días. Dígame.
0: Jerry, buenos días. ¿Tendrás por ahí la rolita de La Unión que se llama Lobo Hombre en París? Para toda la rafita que escucha al Oriente, gracias.
19: Yo normalmente por ahí en nada más hago otra cosa, pero este... Bendecido día, Jerry. Mi música preferida, esa de Cabá, estuvo muy buena. Jerry, mándale saludos, una canción de Los Alegres de Terán para Josefina Llanas y Paula Méndez de San José de la Joya. Saluditos hasta San José de la Joya. Para reportar una placa de una moto de la serie es 96JFX2. Me la encontré en Allende, enfrente de Electro. Favor de comunicarse al 844-174-5306. Soy la señora Elizabeth, que compruebe que son los dueños. ¿Ok? Correcto. Jerry, por favor, saludos a Martín Zapata Jiménez, de parte de Rosy Duaz Moreno, alias La Flaca. Te escuchamos aquí en La Chamizal. Saludos, buenos días. Estaría genial que pusieras estas mañanitas en la hora del gallito. Era la que ponían en aquellos tiempos. A ver, ¿cuál es?
20: Felicidades, que tengas suerte toda la vida.
19: Ok, muy bien. Ah, sí, la voy a buscar y la voy a bajar para tenerla aquí.
21: Sí, yo también ya cumplí 25 años de hacerme el payaso. Dice mi mamá, ya no andes.
19: Traen puro sueño ahorita, ¿verdad? Traemos, dijo aquel. Lee mi audio. No, ¿cómo voy a leer tu audio? Si es un audio, ¿cómo lo voy a leer? Dime qué terminación es, Miguel. Tu audio. Para leerlo. Mire, qué bárbaro, de verdad. ¿Qué terminación de celular es? Mandaste por WhatsApp uno, pero ¿qué terminación es? Dímelo, porfa. Pero en corto, padre, porque ya me tengo que ir a la canción.
22: Jerry, buenos días.
19: Hola.
22: ¿Me podrías poner una canción, por favor, la de Modesta Ayala, pero con Los Alegres de Terán? Sí, mi Jerry, te lo agradecería mucho. ¿Cómo andas? ¿Cómo amaneciste, mi güero hermoso? Un abrazo. Te pido esa canción. Te pedí la de Lobo con la de el grupo Carta Blanca, pero ¿qué crees? Que me fui a un mandado y no sé si la pusiste.
19: Si la puse,
22: te pido esa. Órale.
19: ¿Para qué pide si se va a ir? ¿Para qué pide canciones si se va a ir? Le digo, ¿qué terminación de celular? Para yo poder saber cuál es el audio. Y me pone Miguel. No, pues no sé. ¿De cuál número de celular me mandaste el WhatsApp? Puede ser de veras.
23: ¡Qué virgencita de Guadalupe! ¿Por qué, madre mía?
24: Buenos días, Padrinito Jerry Ballestero. Y no conocido, ¿verdad? Mi madrina Lupita Ramos, para todas las de 1500, ¿verdad? Y por mi compadre Chime la Conchita, para todos los comerciantes de Ayuchenco, Pachita y Cumbiero, ¿verdad? Para todos mis padrinos y madrina, ¿verdad? Los que andan jugando béisbol en Veterano, amigos de deporte y aquí en Xalapero, para todos mis conocidos, ¿verdad? Como dice, buenita gentita.
19: Mándale saludos a tu Gafet también.
24: Todo lo que
19: sea. ¡El Gafet!
24: Los que cumplen años. El que ya sabe, papi.
19: El bono.
24: De parte de Xalapero, el número 1.
19: Ah, ahora resulta que es el santero número uno.
24: En mi propia casa, en mi propia cama.
19: Okay. Ay,
1: una canción del poder se llama Ni que valieras tanto.
19: Bueno, dice Jerry, mándale un saludo a mi mamá y podrías poner una canción del Poder del Norte, Ni que valieras tanto. Este es el de Miguel, el de Miguelito. A ver, ¿qué pasó, Miguelito?
1: Jerry, compláceme con una canción del Poder. Se llama Ni que valieras tanto.
19: Ni que valieras tanto. Tiririri. Se llama La misma espina.

0: Ahí les encargo otra más desgarradora que esta, por favor. ¡Qué bárbaro! Lo en jueves. Peligrosamente. Señoras y señores, de esta manera concluimos la hora del gallito. Vamos a las noticias y ya volvemos.
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1: Hola, ¿qué tal? Muy buen día. Le presentamos la información más importante en el corte de esta mañana, ya jueves 16 de julio del 2026. Son las 10 de la mañana con 5 minutos, la temperatura 28 grados al norte de la ciudad y ya en la información, un total de 37 reportes ha atendido la Unidad de Integración Familiar en Saltillo en lo que va del mes de julio por maltrato infantil, siendo los sectores Oriente y Poniente los que encabezan las listas de llamado de atención. Patricia Moreno, titular de la UNIF, explicó que la carga de trabajo de los padres de familia podría ser uno de los factores que desencadenen en la falta de tolerancia hacia el comportamiento de los niños. Compartió que durante el mes de junio se atendieron 104 llamados de emergencia y apenas a la primer quincena de julio se han reportado 33 casos, por lo que puso a disposición el número de teléfono 844-414-1114 y el 911 y los grupos ciudadanos de WhatsApp para denunciar cualquier irregularidad. 10 de la mañana con 6 minutos, temperatura al norte de la ciudad es de los 28 grados. Y en más información, mediante la puesta en marcha de un centro de integración sensorial, la incorporación de nueva tecnología y el fortalecimiento de su infraestructura, el CRID Coahuila fortaleció este año la atención a niñas y niños con trastorno del espectro autista, así lo informó su director Herminio Rodríguez. Señaló que hace apenas 2 años el tratamiento del autismo representaba un importante reto para la institución debido a la creciente demanda y a la falta de especialistas capacitados, situación que poco a poco se ha ido reforzando gracias al trabajo conjunto con las familias y el proceso de formación de personal. Expuso que actualmente el CRID Coahuila brinda atención a 255 niñas y niños con autismo, mientras que mantiene una lista de espera similar.
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1: 10.7, temperatura 28 grados. Y en información nacional, el gobierno federal identificó 3,202 descargas domésticas e industriales contaminantes en las cuencas de los ríos Atoyac, Tula y Lerma Santiago, considerados los más contaminados del país. La secretaria de Medio Ambiente, Alicia Bárcena, informó que el diagnóstico también detectó 479 tiraderos clandestinos, 460 industrias potencialmente contaminantes y que el 22% del suelo de estas cuencas enfrenta riesgo de deforestación. La contaminación obedece principalmente a descargas sin tratamiento, vertidos industriales, acumulación de basura y asolve. El plan de restauración contempla 93 proyectos con una inversión superior a los 20,000 millones de pesos durante el sexenio en beneficio de 25 millones de personas de 10 estados.
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1: 10 de la mañana con 8 minutos, temperatura 28 grados. Es así como llegamos a la parte final de este corte informativo, pero recuerde que en una hora tenemos más noticias.
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12: 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Vamos a continuar, son ya las 10 de la mañana con 15 minutos. Tengo saluditos. Jerry, ¿cómo está? Muy buenos días. ¿Qué te parece la de Ingrata Pérfida? Es de Chava Flores, pero con el piporro. Y un saludo para Jaimito y la Banana. Saludos, buenos días. Jerry, saluditos para todas las personas de la Josefa Ortiz. En especial a la familia Rodríguez Muñiz, Muñiz Ordóñez, y te encargo una canción, saludos. Una que se llama Reconciliación, con Víctor y Fina Miller. Ok, la buscamos. Me gustaría que la gente y las autoridades se den cuenta de este peligro peatonal y lo arreglen de inmediato, así como nosotros cumplimos con los impuestos. Tenemos derecho a exigir que den atención a esto. Está sobre Francisco Cos. No puedo abrir el video, oiga, mejor dígame dónde tienen el problema exactamente y yo paso el reporte, ¿sí? Dígame.
13: Jerry, buen día, buen día. Buenos días, mi Jerry, reportándose de Palomares. Buenos días, mi Jerry, buenos días.
12: Hola, buenos días.
13: Se ve que tienen buen cotorreo, mi Jerry. Oye, Jerry, y ellos de casualidad no tendrán un medio metro, mi Jerry. Ya ves que en cada circo no faltan los medio metros.
12: No sé, mijo. Dígame, buenos días.
14: Jerry, buenos días. Bendecido día jueves. Hoy es un favorcito, por favor.
12: Sí.
14: Si fueras tan amable de mandarle unas mañanitas y unas felicitaciones a mi nieta, que se llama María Regina González Martínez, que hoy está cumpliendo 14 añitos. Te deseo muchas felicidades y muchas bendiciones y que siga por buen camino. Hoy te estamos preparando algo para la comidita, invitar a los familiares.
12: Ándele.
14: Muchas gracias, mi Jerry, que tengas bonito día. Este saludo va de parte de su abuelito, que lo quiere mucho, Don Oski. Bye.
12: No, saluditos.
15: Jerry, buenos días. Un saludo acá para los Llanos.
12: Sí.
15: La señora Doris, señor Juan. Saluda para la Madrid, la señora Silvia. Y arriba, Tanquecillo, Nuevo León. Oye, me hiciste recordar de aquellos tiempos de allá, de mi infancia. Saludos, Jerry.
12: Ok, ¿quién más?
16: Un saludo para la racita de Parques y Jardines que están chambeando aquí en...
12: Saluditos.
16: Ciudades Hermanas, mi Jerry.
12: Ajá.
16: Un saludo para Charlie del municipio. Ponte una de La Tropa Colombiana o Sonido Master.
12: ¿Cómo no?
16: De parte de Juan Antonio Cortés, Zapata, el campanero. A ver, mi Jerry, ponte una rolita de Las Jilguerillas para mi suegra Carmelita, que está cumpliendo años. Ay, por favor, mi Jerry, de Las Jilguerillas o de Los Rancheritos del Topo Chico. Ay, por favor, aquí en el Ojo de Agua.
12: Jerry, incluye una de Los Corraleros del Majagual. Del Majagual, dice. O el Acapulco Tropical, ¿sale? Saludos y para todos los radioescuchas de Mirasierra, un abrazo, un saludo. ¿Qué pasó?
17: Ay, Jerry. Ya párale, me cansé.
18: Órale, Jerry, buenos días. Estás tocando puros éxitos.
12: Ay, para que veas. Puros éxitos, ¿de qué año? De los 70s, 60s, 50s. ¿Me ayudan, por favor? A ver qué pasó. Fíjate que a mi mamá se le quedó su bolsa en la ruta de transporte, en la 716. Lo tomó en Pérez Treviño y se bajó en el centro. Trae sus credenciales, documentos. Están a nombre de Elvira Cabrera. Elvira Cabrera extravió sus documentos, su bolsa en la ruta del transporte, pero no dice de cuál. Nomás dice que el número es el 716. Pero no dice qué ruta. ¿Será de alguna de las de aquí vamos? A ver, pásenme bien el dato, porfa.
19: El Jerry jura que a todos nos gusta esa música.
12: Bueno, pues aquí le damos gusto a todo mundo, oiga. No nada más a usted, ¿sí?
20: Hola, hola, buenos días.
12: Hola.
20: Sería tan amable pasar el spot o decirme aquí, por favor, no escuché bien lo del escapio de barajitas. Porque no hemos podido hacer el contacto, nosotros no hemos podido ir. Entonces, mi nieto me pide que a ver si lo escuchaba otra vez para poder asistir acá.
12: Claro, claro, madre. Mire, le voy a pasar aquí el dato, porque también me lo mandaron por WhatsApp. Aquí está. Aquí está. Mire, esto va a ser mañana viernes, madre. Mañana viernes de 2 a 3:30 de la tarde en las instalaciones de Pastelería La Salle, que está en sucursal Fundadores. ¿Sí? 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Para que le diga al chavillo. Para que lo lleven. ¿Ok? ¿Quién más? Buenos días.
21: Hola, Jerry. ¿Cómo se llama la polquita esa de Felicidades? De así norteñita, soy yo, buena.
12: Ahorita lo checo, ¿sí? Dice: hola, saludos a la señora Juanita Pinales, que ya va para su trabajo. Saludo muy cordial. ¿Qué más?
22: Ni la pusiste, Jerry, ni la pusiste. No le eches mentiras a la señora, hombre. ¿De
12: cuál? ¡Sí la puse! Cóllate, que no sabes que... te guañacande. De verdad vas a mover muchos recuerdos. Qué bonita música. Y para toda la bonita audiencia de la SJ, claro que sí. Déjeme voy a una pausa. Son ya las 10 de la mañana con 23 minutos, temprano aún todavía. Y ahorita regresamos. No me tardo, familia. Volvemos.
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0: Pocas vallenatas que me han gustado, esta es una de ellas, de Los Diablitos, se llama Que No Me Faltes Tú. ¡Sí, señor! Son ya las 10 de la mañana con 33 minutos, tenemos más mensajes. ¿Algún mensaje aquí por TikTok Live para que lo comente de una vez? Para que me escriban. Dice, hola Jerry, bueno, vamos a escuchar un audio mientras llegan más mensajes. ¿Qué pasó?
1: Buenos días, señor Jerry.
0: Hola. Hola,
1: señora Micaela Ramos. Para mandar felicitaciones para mi nieto Lionel Iván Ballesteros González, de parte de su abuelita.
0: Okay.
1: Que cumple 12 años y vive en La Valencia. Ay, por favor, si me le ponen las mañanitas, si es tan amable. Gracias.
0: ¡Feliz cumpleaños! Dice Pilar, buenos días Jerry, saludos para todos. Claudia, saludos a mis hermanas en San Pedro, Coahuila, de parte de... ¿Por qué son muchos? Para todas sus hermanas en San Pedro, Coahuila, de parte de ella, o sea, de Claudia, porque son muchos, para mencionarlos. Saludos a mi negrito Juanío, de parte de la Michi, saludos. Me podría faltar el sin chiste. ¿Qué pasó aquí? Dígame.
2: Buenos días, Jerry.
0: ¿Sí?
2: Mándame, por favor, la canción En Toda la Chapa con el Palomo y el Gorrión para mi esposa María Elena. Estamos comiendo aquí chicharroncitos duros con cebolla. Muchas gracias. Que pasen muy buenos días. Jerry, quiero felicitar a mi nieto Alexis, Jonathan Alexis, que cumplió años ayer. Por favor, ponle la canción de Maná, El Cucú Papá.
0: Ok, claro. ¿Me podrías complacer con un tema, mi Jerry, para no salirme? Pasaste a mi lado. ¡Ay! Cantas igualito, mi Jerry. Ponte unas mañanitas de barrio para Nemi Lee, de parte de Luis, que hoy cumple años, mi Jerry. Mañanitas para ella, con mucho gusto. Nemi Lee. ¿Es coreana o qué? Enviarle saludos a María del Carmen García Burgos, que hoy es su cumpleaños. Gracias, señora Ale, mi Jerry. Cómo no, mañanitas. Jerry, mándale saludos hasta La Angostura, que te escuchan acá. Juan Edén, el Capibarota, para José Antonio, el Oso. Jesús Arnoldo, el Peluche. A la Liosa, que le haga tortillas de harina para mi papá, Juan José Salas. El temple de un ranchero con los viejones de Linares, mi Jerry, ahí te la encargo. La canción de la lámpara, mi Jerry, para mi hija Carla, por favor, dice Alejandra. Saludos a Fernanda, que está almorzando tamales, dice Claudia. Jerry, te quiero pedir un favor. Mire, para empezar, dinero no traigo, ¿sí? No, mi Jerry. Que si le puedes marcar a mi hijo. No, que si le puedes marcar a mi hija. Porque el día de hoy cumple años y que si me le puedes felicitar de parte de su familia. Nomás que yo cobro, oiga. Sí, no, digo. Está bien que sea solamente un.
3: Un gato, un miau.
0: Pero pues también tengo miau. Que comer, oiga. Y ya estoy como el Adame. ¿Quieren saludos? ¿Quieren felicitaciones? Brínquenle. No te creas, Francisco Javier. Dice, hola Jerry, saludos a toda la racita de Maquinados Maqued, de La Salle, para el pollo que andamos aquí elaborando. Ok, ¿quién más?
4: Jerry, porfa, felicita a mi hijo Pony, porque hoy es su cumpleaños número 7. Unas mañanitas, porfa.
0: ¡Pony! Aquí cuidando a mis nietos, uno está enfermito, no está yendo a la guardería, que no está yendo a la guardería, Y ponme una de Mario Saucedo. La que quieras, todas están buenas. Ok, ¿quién más? Mándale saludos al Rola Saldaña. Y ponla de 20 años con Paco Silva. Saludos, muy buenos días. ¿Qué pasó?
5: Sí, buenos días, Jerry, buenos días.
0: Sí, sí, hay sí,
5: saludos
0: buenos días
5: para Estorcita y Brendita y Dana, que están en la tamaliza.
0: ¿Cómo no?
5: ¿Cuántas docenas quieres, Jerry?
6: Hola, Jerry, ¿puedes poner la canción de Mandingo? Número equivocado. Y saludos a Chimino, que anda trabajando.
0: Mejor les pongo esta. Esta canción, digo. Dice.
7: Cariño mío.

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2: Ok, señoras y señores, estamos de regreso aquí en Que Cura con el Jerry. Y bueno, esta entrevista que a continuación tenemos estaba programada más al ratito. Pero pues, para dejarle este espacio a Marisa, para que si tiene otra actividad, pues de una vez, entonces por eso la adelantamos. Déjeme decirle rápidamente que me acompaña toda una institución en el teatro, una gran actriz, nos acompaña en presencia aquí en la SJ, mi queridísima amiga Marisa Vallejo, a quien agradezco muchísimo porque nos trae una invitación que va a estar muy interesante. Marisa, ¿cómo estás? Qué gusto saludarte, buenos días.
3: Pues muy contenta, Jerry, de estar aquí en tu cabina, en este programa maravilloso, que divertidísimo además.
2: Gracias.
3: Me encanta, y pues agradeciéndoles siempre a ustedes, a RCG, que de verdad nos abren las puertas incondicionalmente.
2: Claro.
3: Para difundir nuestro trabajo, especialmente el trabajo que está realizando el Patronato de Arte y Cultura de Coahuila.
2: Perfecto. Ella, Marisa, es directora artística de un campamento de verano que nos va a explicar en qué consiste este campamento, Marisa.
3: Mira, Jerry, este campamento lo hicimos el año pasado por primera vez después de 36 años que no se realizaba.
2: Okay.
3: Lo retomamos y ¿de qué se trata? Los niños, jóvenes y adultos van al teatro durante 4 semanas.
2: Ajá.
3: A realizar las actividades propias, actividades escénicas.
2: Okay.
3: Que es canto con la maestra Nora García, que es una institución también del canto. Actuación con Brenda Peñavera, danza y expresión corporal con la maestra Isabela Corona y títeres y máscaras con la maestra Lucía Sánchez Robles. Además van a tener otra actividad extra que no teníamos el año pasado.
2: Okay.
3: Canto no lo teníamos el año pasado, lo incluimos y ahora vamos a tener también sustentabilidad, que porque también hay que crearles una cultura del ambiente, de cómo hacer un huerto familiar, cómo reforestar tu área donde vives.
2: Ajá. Son 4 semanas.
3: 4 semanas.
2: Ok, ¿inician?
3: Iniciamos el próximo lunes 20 de julio.
2: Ok.
3: Y terminamos el viernes 14 de agosto. Y la presentación del espectáculo final, porque ese es otra, un plus. Nosotros presentamos, preparamos durante todo esto, ya que los niños están listos, los jóvenes, presentamos un gran espectáculo en el escenario, en la sala grande del Teatro de la Ciudad Fernando Soler.
2: Qué padre. Oye, y yo como papá, entonces quiero llevar a mis hijos.
3: Ajá.
2: ¿Dónde podemos inscribirlos?
3: Mira, en las redes sociales de Parteco o del Teatro de la Ciudad Fernando Soler vienen detalladamente los datos. Hay un QR donde se pueden inscribir por WhatsApp o asistir ahí mismo al Teatro de la Ciudad Fernando Soler a partir de las 10 de la mañana. Ahí se están recibiendo pues a todos los niños que quieran, los papás que quieran.
2: ¿Es cupo limitado?
3: Es cupo limitado. El año pasado tuvimos 119 niños. Yo creo que ahora lo vamos a superar, pero porque pues muchos de los que estuvieron el año pasado se volvieron a inscribir. Hay descuento para niños que ya estuvieron el año pasado, descuentos si son varios hermanitos, descuentos por pronto pago. La verdad, este campamento es el más económico, el más barato que hay en toda la ciudad. Ajá, y esto, pues lo que se cobra es para pagarles a los maestros y para los materiales que se utilizan.
2: Marisa, ¿y el horario?
3: Vamos a estar de 9 de la mañana a 2 de la tarde.
2: Okay.
3: El año pasado terminábamos a la 1, pero como ahora se incluye otra actividad, pues entonces lo hicimos un poco más largo, porque también algunos papás que salían a la 1, pues iban corriendo por los niños.
2: Claro.
3: Y ahora lo extendimos a las 2 de la tarde. Y la verdad, bueno, los niños pueden estar 1, 2 semanas o las 4 semanas. Lo ideal es que estén por lo menos 3 para que puedan participar en el espectáculo.
2: Ok. Marisa, entonces, inician el próximo 20. O Así sea, ya es el próximo lunes.
3: El lunes, ya.
2: Ok. Uh-huh. Arrancan el próximo lunes en las instalaciones del Teatro de la Ciudad Así Fernando
3: es.
2: Soler.
3: Así es.
2: Sí, entonces, papás, entren a las páginas de...
3: Parteco, que es el Patronato de Arte y Cultura de Coahuila.
2: Okay.
3: O a las del Teatro de la Ciudad Fernando Soler.
2: ¡Qué padre! ¿Cómo quisiera ser una vez más, pues, niño, joven?
3: Pero tú puedes, como adulto.
2: No, sí, ¿verdad? Oye, claro. ¿Pueden participar cualquier edad?
3: Esa es otra cosa. Okay. Yo les digo que hasta 100 años, okay. Pero los de 100 años tienen que ir acompañados de sus papás, si no, no. Si no, no se puede. Okay. No, lo que les digo que pueden participar adultos también. Si se forma un grupo de 10 o más... Yo los atendería por las tardes y montaríamos una obra de teatro con los adultos que son de 18 en adelante. El año pasado tuvimos alumnos de 21 años, fabulosamente los podemos recibir sin problema. No se limiten, ustedes lleguen al teatro si se quieren inscribir. Y algo más que les quiero comentar es que... les vamos a regalar una beca aquí para tu programa.
2: Ah, ok.
3: Para que, pues, tú sabes cómo la
2: no, pues regala. Mejor me la quedo yo. No te quedas, Marisa.
3: Bueno, también ahí te esperamos.
2: Está
3: de
2: muy
3: verdad,
2: padre,
3: si
2: estaría
3: puedes,
2: muy bien. Entonces ya llevaríamos una dinámica aquí en el programa para obsequiarla. Ahorita nada más recojo bien tus datos.
3: Sí.
2: Recopilo tus datos bien. Para yo pasarla aquí con Mitch, aquí en recepción.
3: Ajá.
2: El nombre de la
3: persona. Sí, de la persona ganadora para que vaya y se inscriba, porque claro. o que esa persona que la gane, pues te dé los datos completos y ya se los pasan a Omar Hernández, que él es nuestro vicepresidente del patronato.
2: Perfecto.
3: Y él ya los inscribe y ya quedan inscritos para las 4 semanas.
2: Ok. Bueno, entonces, mire, le voy a pedir un favor para quienes me están escuchando. Van a mandar una frase que diga, ¿cómo le pondremos? Yo arte, yo campamento.
3: Yo campamento.
2: Yo campamento y su nombre. Y ahorita hacemos un sorteo y ahorita los regalo.
3: Órale, ¿sí? Ya está.
2: Entonces le ponen yo campamento al 844-107-5319. Yo campamento y me pone su nombre. Para yo identificar quiénes están participando y ahorita hacemos el sorteo y ya les decimos, no importa la edad, ¿verdad?
3: No importa la edad, les digo...
2: ya sea para un niño, ya
3: claro,
2: sea para un joven,
3: la beca
2: un adulto.
3: Es para la persona que lo de verdad quiera y pueda participar en este campamento y que asista obviamente a todas las...
2: Todos tenemos un artista en casa. Entonces, yo creo que sería un buen regalo.
3: Así
2: un buen detalle,
3: es, cómo no,
2: ¿no?
3: Claro. ¿Verdad? Si no hay un artista, ajá, lo van a tener.
2: Marisa, yo también ya fui actor.
3: ¿De veras?
2: Sí, salí en una novela.
3: Ah, ¿en cuál?
2: En Clase 406.
3: Ándale.
2: Soy como el Frankie Rivers, pero de la radio. Sí. Salí en un pedacito así, pero no.
3: Oye, mira,
2: sí,
3: qué
2: muy
3: bien.
2: Padre.
3: Oye, es que mira, la sensibilidad que se trae para ser un locutor o un conductor, periodista, pues la tienen también para las artes, las artes escénicas.
2: Claro.
3: Mira, Tete Hinojosa fue mi actriz en una obra también.
2: Entonces todo es actuado, Tete.

0: SG por sus espacios maravillosos.
1: Claro, no, aquí estamos.
0: Gracias.
1: Gracias a ti por tu presencia, por tu visita aquí en la SJ. Gracias, vamos a mensajes y ahorita regresamos.
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1: Señoras y señores, tenemos un enlace porque está mi amiga Ceci García.
0: ¡No, Jerry!
1: ¡Ah, no! Es la chica grupera.
0: Es correcto, mi querido Jerry.
1: Ceci Elizondo. Es que nada más me puso el titán. Ceci, vas con Ceci. Pues yo te conozco como la Chabela.
0: La Chabela.
1: Sí, no, pero es Ceci Elizondo. Ceci. ¿Dónde estás, amiga?
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1: Gracias, Ceci, te mando un abrazo, amiga.
0: Igualmente, Jerry.
1: Ándele, gracias, buenos días. Ceci Elizondo desde Liverpool. Son ya las 11:10. Vamos a noticias y volvemos.

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2: Las 11:11, 27 grados.
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2: Hola, ¿qué tal? Muy buen día. Le presentamos la información más importante en el corte de esta mañana, jueves 16 de julio del 2026. Son las 11 de la mañana con 11 minutos, temperatura al norte de las ciudades de los 27 grados y ya en la información, con una meta de 13,510,000 pesos, el Centro de Rehabilitación Infantil Teletón Coahuila dio arranque al boteo 2026, teniendo como testigo a la señora Liliana Salinas, presidenta honoraria del DIF Coahuila, el director general del CRIT, Herminio Rodríguez, y dio a conocer que la campaña estará vigente a partir de ahora y hasta el 10 de octubre, fecha en que se desarrollará el evento Teletón. La presidenta del DIF Coahuila reconoció la labor que realiza el CRIT con servicios no solo para niños con discapacidad y autismo.
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2: 11 de la mañana con 12 minutos, temperatura al norte de la ciudad, 27 grados. Y en más información, Saltillo busca ser sede en un congreso internacional que reunirá a premios Nobel de la Paz y a más de 2,000 jóvenes de distintas partes del mundo durante el 2027, de acuerdo con Raúl Rodarte, director de la Oficina de Convenciones y Visitantes, como parte del proceso de selección, representantes del proyecto realizaron una visita de inspección a la ciudad para evaluar las condiciones para el posible desarrollo del evento. Fueron temas de seguridad e infraestructura educativa, algunos de los aspectos que llamaron la atención a los organizadores.
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2: 11:12, temperatura 27 grados y en información nacional, la presidenta Claudia Sheinbaum anunció que este fin de semana realizará una gira de trabajo por Quintana Roo para atender temas prioritarios en la entidad. Durante su visita revisará la situación del Parque del Jaguar en Tulum, el incremento de sargazo en las costas del Caribe mexicano y los avances de los proyectos ferroviarios de carga. La mandataria adelantó que el próximo domingo presentará un diagnóstico sobre el impacto del sargazo y las acciones que implementarán del gobierno federal para enfrentar este fenómeno. También afirmó que la gira permitirá dar seguimiento a las principales demandas sociales, ambientales y de infraestructura en la región. Bien, son ya las 11 de la mañana con 13 minutos, temperatura al norte de las ciudades de los 27 grados. Es así como estamos llegando a la parte final de estos cortes informativos matutinos, pero recuerde que en una hora tenemos más noticias. Por lo pronto se despide Juan Reyes.
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1: Familia, son ya las 11 de la mañana con 20 minutos y la temperatura al norte de la ciudad de Saltillo ya contempla los 27 grados, que es la máxima para este día. Volvemos.
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11: 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Bueno, tengo mensajes a través de WhatsApp, a través del 107-5319. Ah, ya voy a dar a conocer el nombre de la persona ganadora de la beca que nos dejó aquí Marisa Vallejo del Teatro de la Ciudad Fernando Solé para este curso de verano que inicia ya este próximo lunes. Jerry, me encanta tu programa. Saludos desde la colonia Balcones. Te encargo que me pongas una canción de Farah Farah Dúo. Todas están hermosas. Ok. A ver, permítame, porque no me pasaron el dato de... Ya tengo el nombre de la ganadora, pero no tengo el número de teléfono. Tere. ¿Cuál es el número de teléfono de la persona que ganó? Déjame ver si me lo pasan aquí rápido. Ok. Ya, ya lo tengo. Ok, ahorita lo voy a conocer. Dice Jerry, ¿cómo está? ¿Me podría complacer con ese par de anillos? Gracias, de parte de tu amiga La Lobita de la colonia San Luis. La Lobita de la San Luis. Jerry, ¿cómo está? Muy buenos días. Por medio de su programa quiero localizar a una persona que se llama Gustavo Cortés. Se dedica en compra y venta de casas. Mi número de teléfono 844-805-1181 con el señor Juan Antonio Arriaga. A ver si está escuchando. A Gustavo Cortés, comunicarse al 844-805-1181 con el señor Juan Antonio Arriaga. ¿Sale? Jerry, felicite a mi hija Lucía Abigail Santana Esquivel, que está cumpliendo 6 años. Te encargo su happy birthday, por favor, cómo no.

Jerry, ponme una canción tristona porque ando como que triste, mi Jerry. ¿Podrías ponerme una canción de Marco Marroquín, por favor? Va para allá, Marco. Jerry, saludos para doña Kika, para Pamela, para el Junior Montoya, que están almorzando unas de yeso, mi Jerry. Aquí muy a gusto. Jerry, Jorge Sánchez está... ¿cómo? Dice, saludos Jerry, Jorge Sánchez, qué gusto escucharte, carnalito, un abrazo. Gracias, mi George, te mando un abrazo, saludos. Felicidades a María del Carmen Martínez Rentería por ser Día de las Carmen, de parte de su madre Juanita. Ponme unas mañanitas de aquí de la colonia La Peñita, mi Jerry. ¡Felicidades! Vámonos con esto que dice...

0: Escuchamos a Marco Marroquín, Después de ti. ¿Quién? Oiga, ya tengo el nombre de la persona afortunada de la beca para este curso de verano que se llevará a cabo a partir del día 20 ahí en el Teatro de la Ciudad, y se llama Lourdes Guadalupe Domínguez. Lulú, te van a llamar, Lulú. Lourdes Guadalupe Domínguez es la ganadora de esta beca. Ahorita se lo paso a la licenciada Sandra Gómez de Fundación RCG para que te hagan una llamadita y se pongan de acuerdo, ¿sí? Para entregarte tu beca. Ya, Lourdes, ya tú sabrás a quién se la das, si la vas a ocupar tú o si la vas a obsequiar para alguien de tu familia, ¿sí? Acuérdate que puede ser cualquier edad, ¿sí? Puede ser cualquier edad para que participen y se vayan a este curso de verano. Lourdes Guadalupe Domínguez es la ganadora. ¿Sale? Bueno, voy a una pausa, regreso.
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11: Regresamos con mi amiga Ceci Elizondo hasta Liverpool. ¿Cómo están?
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11: Perdón, pues una aquí, disculpa.
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12: 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Y mientras tanto, nosotros nos vamos contigo, mi querido Jerry. Regresamos.
11: Gracias. En unos momentos más estoy contigo, Ceci. Volvemos.
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11: Ceci Elizondo, coméntanos qué más vemos por ahí en Liverpool. Adelante, amiga.
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12: 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Mi querido Jerry, te devuelvo los controles.
11: Gracias, Ceci. En unos momentos más estamos de regreso contigo y con la gente de Liverpool aquí en Saltillo. Volvemos.
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11: Gracias, son ya las 11:54, familia. Vamos a control remoto con Ceci, claro que sí.
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11: Gracias, Ceci, gracias. Ahorita volvemos contigo desde Liverpool, mi familia. Señoras y señores,

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1: Vamos contigo, Ceci, hasta Liverpool. Adelante, amiga.
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2: ¡Ash! ¡Nos vamos contigo, Jerry! ¡Vénganse a Liverpool en la gran feria!
1: Gracias, Ceci. Te mando un abrazo, amiga. Feliz tarde.
2: Igualmente.
1: Y por aquí más adelante, ¿a qué horas entras, amiga? ¿3:30?
2: A las 3 de la tarde.
1: 3 de la tarde. La chica grupera. Gracias, Ceci García. Gracias, amigos de Liverpool. Yo soy el Jerry Ballesteros y también ya me voy. Gracias. Hasta mañana, familia.
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3: Comienza ya la noticia en rojo, 12-11, jueves 16 de julio, 2026, 28 grados, haciendo calor. Esta tarde están listos Román Vázquez, el maestro. Saludos, muchachos.
4: Mucho bueno, calor, mucho calor.
5: Mucho calor, hombre. Mucho calor. Sí, sí, el cielo está parcialmente nublado.
3: Sí.
5: Tanto del norte hacia el sur, el oriente y el poniente. Ahora sí me fijé.
4: Ándele, ya ve. Sí, porque luego nos regaña, nos pregunta. Sí,
3: pues oriéntenme.
4: Sí. Ajá, sí. No, ahorita nos dices porque luego dicen que va a llover a partir de las 2 de la tarde.
3: Exactamente.
4: Pero si tú dices que no va a llover.
3: Quiere decir que sí.
4: Que sí va a llover.
3: Desde la mañana han estado variando las condiciones.
4: Sí, ¿verdad?
3: Sí. Hay tornados allá en el estado de Texas, tornado. Hombre, lamentablemente.
4: Ándale.
3: Lluvia muy fuerte en el estado de Texas, Acuña.
4: Uh-huh. Sí, pues cómo ha estado estos días allá, piedras, Acuña.
3: Hoy en la mañana reportaban, Román, en Acuña, un transporte de personal.
4: Sí.
3: Entró a un vado.
4: Híjole.
3: Ya le andaba, afortunadamente fueron rescatados
4: los trabajadores.
3: Los trabajadores y el operador.
4: Oye, ahorita me pasan los videos, estar bien.
3: Para... Bueno, ahorita le pido al auditorio de. Porque lo reportaron la gente de en TikTok en la mañana, sí. Ajá. Dijeron, no, oye, ¿cómo se le ocurre?
4: Sí, oye, qué ocurrencia. Oye,
3: todos los días les están diciendo, ¿verdad?
4: No, así son.
3: Bueno, adelante, amigos, muchachos.
4: Los choferes. Vamos con los titulares.
5: Tú estás
4: Don
5: como.
4: Carlos Gaitán Távila.
5: Estás como el del chiste, ¿no? Cuando pregunta, ¿cómo está el cielo allá afuera? Estás como el del chiste del bueno, ¿no?
4: ¿Qué dice
5: el? Que resulta que era muy adicto a los casinos a Monterrey.
4: Ajá. Ah,
5: y
4: ya
5: siempre le preguntaba cómo le iba. Iba con un grupo de señoras y señores en los camiones que van. Y le preguntaba, ¿verdad? Y cuando ganaba, daba acento y seña. Y cuando perdía, no. pues ve, desvélate, ve. ¿Por qué me Así
3: ver, ustedes.
5: ¿Cómo está el clima? Vámonos con los titulares, mire usted. Sale por la puerta falsa joven de 25 años de edad. Oiga, una tragedia en una colonia. ¿Cuál colonia sería? Brisas Poniente.
4: Brisas, sí.
5: Un chamaquito de 7 años. Vino de vacaciones con su abuelita y salió intempestivamente. Salió intempestivamente y lo atropelló una camioneta que iba a velocidad inmoderada. Localizan al hombre sin vida en predio baldío en la colonia Saltillo 2000. Hombre muere tras ser atacado por abejas. Más de 200 abejas lo atacaron a este individuo allá en Arteaga. Localizan en Saltillo a dos menores reportados como sustraídos en Nuevo León. Ya fueron localizados. Exigen justicia para víctimas de feminicidio. Colocaron un memorial en el atrio de la fiscalía. ¿En el atrio? ¿Qué es eso?
4: Pues en la explanada.
5: Por eso tiene atrio la fiscalía. Yo no sé que nada más las iglesias, ¿no?
4: Hay que decirle al compañero que los atrios son únicamente las iglesias, exactamente.
5: Sí, en la explanada.
4: La explanada de la fiscalía allá en Pérez Treviño, exactamente.
5: Duranguense resulta lesionado durante forcejeo en la Alameda de Parras de la Fuente, Coahuila. E impulsa Fundación SG empoderamiento femenino mediante actividades de bienestar integral. 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
4: Pues en cuanto a lo demás, una mujer en completo estado de ebriedad que hoy por la mañana se estrelló ahí contra tres ballenas.
6: Muy joven.
4: Y muy joven y muy temprano.
3: Amanecida, me imagino.
4: Pues sí, exactamente. Está detenida, hay que pagar daños. Era una camioneta Jeep con la que se estrelló ahí. ¿Qué más? En cuanto a en Ramos Arizpe, aquí en la autopista Monterrey Saltillo.
3: Ah, sí.
4: También un motociclista fue atropellado por una camioneta ahí, quedó lesionado. Atendieron paramédicos de bomberos de Ramos Arizpe. La autopista Saltillo Torreón, cerrada la circulación toda la mañana desde la madrugada.
5: Qué barbaridad.
4: No había internet, no había señal para que funcionaran. Las cajas que cobran.
3: Se hizo
4: kilómetros.
3: Filas de automovilistas.
4: No había cómo cobrar ahí en la autopista y pues estaba cerrada.
5: La de Monterrey Saltillo.
4: La Saltillo-Torreón.
3: Torreón.
5: Yo pensé la primera que porque había muerto. Hay una nota que murió uno de los despachadores.
4: Fíjese.
5: Yo pensé que era por eso, ¿no?
3: No, era que no.
4: No tenían señal.
3: No podían cobrar.
5: No tenían señal. Bueno, también en Los Pinos el tren se llevó un tráiler.
4: Ah, ¿anoche?
5: Anoche un tráiler. Sí. Resultaron lesionados el maquinista, fíjate.
3: Válgame.
5: Porque la máquina se salió de los rieles.
4: Quedó descarriló. Sí, descarriló. Así estuvo el impacto.
3: Válgame.
5: Y unos desgraciados asaltaron en su propio domicilio a un abuelito, hombre. Lo sometieron entre dos, le robaron la herramienta. Y esos mismos parece ser que fueron a realizar también otro hurto en una farmacia. Y la farmacia llamó al 911, la policía que siempre vigila. Había un programa policial que se llamaba La Policía Siempre Vigila.
3: En vigilia.
5: ¿Verdad? Con el comandante vigilia. Pérez Cervantes. Bueno, pues llegó la policía oportunamente y detuvo a los dos rijosos. Ojalá que sean los de la farmacia de Musquis y Urdiñola y el asalto a este hombre de la tercera edad.
4: Ojalá.
5: Ojalá.
4: Todo más? El peso de la ley.
5: Así es. Sí.
4: ¿Qué más, don
3: ¿Qué Carlos? Más, muchachos?
5: Las cámaras los captaron como mientras... estaba sustrayendo las mercancías en la farmacia. Sí. Y órale, mi chulo, vas
4: para Boston. Qué bueno.
5: Oye, que de las 268 patrullas, sí. 119 están destinadas a tránsito. ¿Para qué? Para ya hacer ya labor de vigilancia y controlar el exceso de automóviles estacionados en la ciudad y cuidar de la vialidad de Saltillo. Se me hacen poquitas, pero algo es algo, ¿no?
4: Claro, claro, por algo se empieza.
5: Se empieza, ¿no?
4: Exacto.
5: El alcalde prometió poner mucha atención a este tipo de problemas en la ciudad por el exceso de automóviles que hay en la capital de Coahuila. Y bueno, también tanto automóvil estacionado. Dicen los vecinos de ahí, de la colonia, esta Brisas del Poniente, que en esa colonia hay muchos, unos camiones de volteo estacionados, uh-huh. que de ahí salió el niño. Que
4: entre
5: no
4: dos.
5: No hay visibilidad ni siquiera para el automovilista, menos para el peatón.
4: Salió entre pues, dos. Sí.
3: Pues que siga reportando a la gente para que vaya a tránsito ahí.
4: Sí, así va, pero no puedes quitarlos.
3: No,
4: pues. Si están híjole. Mal estacionados, sí. Ajá. Si están bien estacionados, sí. No, el reglamento no dice. El reglamento dice que no pueden circular vehículos de carga por la ciudad o en las colonias, pero no que no estén estacionados.
3: Ándale, mira, entonces.
4: Exacto.
3: Entonces fue un descuido.
4: No, fíjate que aquí aquí fue el exceso de velocidad del conductor. Definitivamente, el exceso de velocidad. Para cuando ve al niño que sale rápido, ya no pudo frenar. Es que es una colonia. Está bien que es un bulevar por arriba. Pero es una colonia, no debe de ir a tan alta velocidad.
5: Es que debía haber la autoridad de tránsito hasta apostarle y dar presupuesto para hacer señalamientos y multar a quien haga el uso indebido de las calles, de las colonias.
4: Eso, mira, multar.
5: Como estamos
4: ¿sí, no?
5: saturados de automóviles estacionados a ambos lados de la acera. Y luego tú a velocidad moderada. Fíjate, no es por presumir, pero yo siempre voy con mucho cuidado en las colonias. Voy siempre con mis 28 sentidos, viendo toda la periferia.
4: Y ahorita que están de vacaciones los niños.
5: Sí, a ver si no sale un niño detrás de la pelota.
3: Sí, sí.
5: ¿Verdad?
4: El clima,
3: bueno,
4: don Adrián.
3: Bueno, así en resumidas cuentas, mis amigos, la máxima para hoy se está pronosticando en 27 grados, mínima 18, posibilidades de lluvia a la 1 de la tarde, 32% a la 1 de la tarde, ya cambia en estos momentos el pronóstico, y hasta ahorita uh-huh. está nada más 32% a la 1 de la tarde, posteriormente irá disminuyendo. Bueno, pausa, regresamos a la noticia.
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5: Muy bien, mi querido Adrián. 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
7: Bueno, ya estamos de regreso.
8: Vámonos con la información, don Carlos, por favor, usted que está cerquitas.
7: A este joven que sale por la puerta falsa, tenía 25 años de edad. Gustavito Espinosa, adelante con la información.
9: Un joven de 25 años fue localizado sin vida al interior de un domicilio ubicado sobre la calle Selenio, en la colonia Gustavo Díaz Ordaz, lo que generó la movilización de corporaciones de seguridad y cuerpos de emergencia. Tras el reporte al sistema de emergencias, autoridades acudieron al lugar para tomar conocimiento de los hechos y realizar las diligencias correspondientes. Personal de la Fiscalía General del Estado queda a cargo de la investigación y del procesamiento de la escena. Vecinos del sector manifestaron su consternación por lo ocurrido. Algunos señalaron que conocían al joven desde hacía tiempo y lo describieron como una persona amable y alegre. También comentaron que sus hijos convivían con él, por lo que la noticia causó un fuerte impacto entre los habitantes del sector. Al concluir las diligencias, el cuerpo fue trasladado al servicio médico forense donde se le realizará la necropsia de ley para integrar la investigación correspondiente. Información de Gustavo Espinosa, RCG Media.
7: Ya tenía varios días que no contestaba. Le avisaron a un hermano y el hermano pues forzó la puerta. Lo encontraron colgado en el patio de la vivienda este joven de 25 años de edad. Y esa es una desgracia que es lamentable por tratarse de una criatura de 7 años de edad que apenas empieza la vida y que se la truncan de un solo trancazo. Viene de vacaciones de Monterrey a Saltillo a visitar a su abuelita. Fíjate, se me pone la piel chinita y la garganta se me quiere cerrar. Vamos a escuchar esta dramática escena ocurrida en Brisas Poniente con Gustavo Espinosa. Adelante.
9: Un niño de 7 años perdió la vida tras ser atropellado sobre el cruce de las calles Carlos Cárdenas y 14ª en la colonia Brisas Poniente. De acuerdo con los primeros reportes, el conductor de una camioneta Chevrolet Colorado circulaba de oriente a poniente, cuando presuntamente el menor salió de manera repentina entre dos camiones estacionados. El automovilista señaló que al percatarse de la presencia del niño ya no alcanzó a detener la marcha de la unidad y terminó impactándolo. Vecinos del sector solicitaron el apoyo del sistema de emergencias 911, por lo que paramédicos de la Cruz Roja acudieron al lugar para brindar atención al menor. Sin embargo, debido a la gravedad de las lesiones, principalmente un traumatismo craneoencefálico, únicamente pudieron confirmar que ya no contaba con signos vitales. Elementos de la Policía y Tránsito Municipal acordonaron el área para facilitar las labores de los peritos y agentes de la Fiscalía General del Estado. El conductor fue detenido y quedó a disposición del Ministerio Público, que determinará su situación jurídica una vez que concluyan las investigaciones sobre el accidente. Información de Gustavo Espinosa, RCG Media.
7: Una súplica muy atenta a usted, señor automovilista. Por favor, en colonias populares, y bueno, en toda la ciudad, modere la velocidad, por favor, cuide de las personas, sobre todo los niños, ¿no? Los perritos, los gatos, los adultos mayores, ¿verdad? Y otra recomendación, cuando se trata de niños pequeños, es obligación de los padres de familia, los abuelos, los tíos, agarrar de la mano al pequeño y no permitirle que se le mueva, porque este niño supuestamente pues no estaba al cuidado de nadie. Se le ocurrió atravesar la calle y viene una camioneta a alta velocidad, lo atropella y le causa la muerte, que es, como digo, una situación ampliamente lamentable.
8: Así es, vamos a esperar a ver qué dicen las autoridades, pero pues como quiera, se trató de un mero accidente. ¿Qué más tenemos, don Carlos?
10: Pausa, muchachos.
8: Ya toca la pronto. Pausa. Ni un mensajito, a ver, bueno, pues mientras.
10: Ahí van los mensajes, a ver qué dice la raza.
8: Sí,
10: a ver, está mandando un video.
8: A ver, ve.
7: Bueno, bicicleta, seguro de una moto, pues. Se ve una camioneta, por si acaso usted no lo está escuchando. Parece ser que es una persona en silla de ruedas.
4: Están obstruyendo la ciclovía.
7: Una camioneta. Ah,
4: están obstruyendo la ciclovía.
7: Están obstruyendo la ciclovía. Sí.
4: Otra vez, esta empresa.
7: Sí.
8: Es una empresa.
4: Obstruyendo la ciclovía aquí en Nazario.
10: Ah, es un ciclista.
7: ¿Estará haciendo reparaciones o qué?
8: Exactamente.
7: ¿Está haciendo reparaciones?
4: Otra vez esta empresa. Obstruyendo la ciclovía.
10: Sí, están obstruyendo, ¿verdad?
8: Totalmente.
10: Es un ciclista que manda este video y pues narra.
7: Sí.
8: Que están
7: obstruyendo. En Nazario y Vito Alessio Robles. Está obstruyendo la.
8: ¿Qué empresa será?
10: Poniendo en riesgo. A ver si nos dicen qué empresa es.
7: Sí.
10: Y yo no sé, pues, si tengan ellos el. No, pues no deben de tener.
7: Lo que estamos diciendo, cuidado al ciclista.
10: Sí. A ver, uno de audio, maestro.
7: A ver.
6: ¿Cómo vamos a saber nosotros, usted, oiga? En serio, a mí me pasó dos veces. Salen de la casa corriendo los niños y los papás son unos irresponsables. Sí, nosotros andamos circulando. Incluso ha habido mujeres que van con las carriolas y los niños por delante los sacan. Aquí es conciencia de la gente, que tengan cuidado con su vida más que nada y los niños.
7: Bueno,
6: un niño, ¿qué va a saber?
7: Bueno, pero también como uno como automovilista debe manejar con precaución, a la defensiva. Para cualquier evento, como automovilista tiene usted la obligación de preservar la vida de los demás. Y sí sabe que somos homicidas potenciales los choferes de automóviles. Sí sabe que estamos propensos a causar la muerte de cualquier persona. Vamos evitándolo. Si a la otra parte no pone lo que le corresponde, vamos a ponerlo los choferes de automóviles. Manejar con cuidado, no nos cuesta nada, hombre. ¿Cuál es la prisa?
8: A ver, ¿cómo está para Derramadero? ¿Qué dice ahí, mira?
10: Saludos ahí, así para Derramadero.
7: ¿Qué hay? ¿Está lloviendo qué?
10: No, cielo, algunas nubes que se pronostica lluvia.
8: Muy nublado.
10: Sí, está nublado. Ya se armó la controversia, muchachos.
8: ¿Qué?
10: Bueno, se relación que todos los camiones de personal y de carga, y también tráileres, no los dejen en vía pública, ya que en las colonias obstruyen la visibilidad y dejan poco espacio para la circulación.
7: Es lo que yo dije.
10: Accidentes.
7: Es lo que dije.
10: Dice, sí. Ok, ya no opino nada, bye. Dijo la persona que mandó el audio.
7: Ah, bueno.
10: No, sí, sigo opinando.
8: ¿Por qué?
7: Sí, claro.
10: Sigo opinando, es parte importante.
7: Yo le dije que tenía razón, ¿verdad? A ver.
10: A ver.
11: También hay automovilistas que se paran arriba de la banqueta. Entonces, la persona se tiene que bajar.
7: Sí.
11: Porque ¿cómo pasa si ahí están las camionetas arriba? ¿A dónde hay que reportar eso, oiga?
7: Pues a tránsito.
10: Sí, para pasárselos a tránsito.
7: No sé si el 911 tenga alguna situación. Mire, don Carlos, que los padres pongan atención a sus criaturas. Sí, tiene usted mucha razón, pero también nosotros podemos colaborar como automovilistas, es lo que estoy pidiendo.
8: Debemos.
7: Debemos.
8: Claro.
7: A ver, el otro que dice. A ver.
12: Buenas tardes, muchachones.
7: Gracias,
12: buenas
7: tardes. Chamaco.
12: No, pues... respecto al niño que atropellaron, ¿dónde estaban los papás?
7: Pues estaban en Monterrey.
12: En la Nuevo Mirasierra. Andan los niños en la calle a las 12, 1 de la mañana. Eso está mal, o sea, ¿dónde está la PRONIF?
7: Ándale.
12: Ahí que chequen, por favor.
7: Sí, tienes razón.
12: Pobre señor de la camioneta también va a pagar por los platos rotos de los padres, por la... sí, por la... ¿cómo se llama?
7: La negligencia.
12: Por la negligencia de los padres.
10: Okay. Bueno, pues ahí están los...
12: de no estar al pendiente de los niños, es un niño.
8: Ahora sí, vamos a la pausa. Ahí están las opiniones, claro que sí.
7: Pues sí.
10: Pausa, muchachos.
8: Vámonos. Y ya regresamos.
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18: ¡Hay sorpresa, muchachos!
19: Ah, ¿qué hay?
18: Hay un vale de Pastelería La Salle para la raza de la noticia en rojo.
19: Ah, bueno, que se reporten.
18: Ustedes dicen cómo se regala.
19: Pues yo creo que a la primera persona que llame, ¿no?
18: Que nos mande un WhatsApp.
19: Un WhatsApp, sí. Con su credencial de lector.
18: Sí, con su credencial de lector.
19: Esa es la.
18: Sí.
19: Está bien.
18: Muy la
19: bien.
18: Primera persona que nos mande un WhatsApp diciendo yo quiero un vale de Pastelería La Salle y que nos diga qué sucursal le queda cerca.
19: Cerca, ok.
18: ¿Verdad?
19: Muy bien.
18: Y con su credencial. Perfecto. Y ahora, no quiere decir que ya ganaron. Antes de la una decimos ganador o ganadora.
19: Ok, muy bien. ¿Verdad?
20: Sí, eso es para que participen, nada más.
19: Nada más, ok.
18: Ahí está, miren la foto ya.
20: Pues que ya están sí, llegando. Está bien, qué bueno. Gracias por estarnos escuchando. Y déjame informarle que una volcadura se acaba de registrar y esto movilizó a los cuerpos de emergencia en Ramos Arizpe. Un vehículo volcó precisamente hoy, hace unos momentos, sobre la carretera Monterrey-Saltillo, a la altura de la empresa Kimberly.
19: ¿Cómo iría?
20: Autoridades ya se encuentran en el lugar atendiendo la situación de manera preliminar. No se reportaron personas lesionadas, gracias a Dios. Únicamente se registran daños materiales. Se recomienda a los automovilistas conducir con precaución debido a la movilización de los cuerpos de emergencia en este sector. Pues ahí está la información. Esto acaba de ocurrir ahí frente a Kimberly.
19: No sé si venga en el guión, pero...
20: A ver la tren, don Carlos.
19: Me acordé que dos pequeños fueron localizados aquí en Saltillo. Los había, supuestamente, entre comillas, raptado el padre, pero...
20: No, es que fue por ellos al kinder, pero no tenía el permiso de la mamá.
19: Divorciados, ¿verdad?
20: Están separados, sí.
18: Y eso, no sé si le informaron o no.
19: En San Nicolás.
18: ¿Verdad?
19: A ver.
18: No sé si le informaron o no al papá, sí. Pues que no tenía el permiso.
19: Ah, pero alguien se prestó a que se dieran las propias autoridades del jardín de niños.
18: Caray.
19: Se prestaron a darle las criaturas a...
18: Sí, porque es muy riesgoso, o sea, no deben.
19: Y luego los tenían en una carpa, fíjate.
18: Válgame.
19: No sé en qué colonia, a ver si usted sabe, o Román, los tenían en una carpa, ahí dormían en una carpa fuera de un Oxxo. Y el hombre se dedicaba a hacer malabares en los cruceros.
20: Uh-huh. Sí, así es como se ganaba la vida.
19: Así se ganaba la vida.
20: Pues ahí está la nota, ¿no? Ahí la tenemos, ver. La mandó ayer la Comisaría de Seguridad Pública y Protección Ciudadana, ayer tarde la mandó.
19: No la encuentro.
18: No la encuentro.
19: Ah, ahí está, es la número 10 y ¿qué? 18 o 16, 16. La 16.
18: A ver, sí. Localizan Saltillo, dos menores, reportados como
20: sucedido. Exactamente.
19: Ah, bueno, Gustavo Espinosa, adelante.
18: Vamos a escucharla.
8: Un operativo coordinado entre autoridades de Coahuila y Nuevo León permitió la localización de dos menores de 3 años que habían sido reportados como sustraídos en el municipio de San Nicolás de los Garza. La búsqueda inició luego de que autoridades del estado vecino solicitaron apoyo de la Comisaría de Seguridad y Protección Ciudadana de Saltillo, al informar que los niños presuntamente habían sido retirados de una guardería por su padre sin el consentimiento de la madre. Con la información proporcionada, elementos de la Policía Municipal del Agrupamiento contra Delitos de Alto Impacto y de otras áreas operativas desplegaron recorridos en distintos sectores de la ciudad, incluyendo vialidades principales, terminales de transporte y zonas de mayor afluencia. Después de varias horas de búsqueda, los oficiales localizaron a los menores acompañados por un hombre de 31 años al exterior de una tienda de conveniencia ubicada sobre el Boulevard Nacio Ortiz Garza en las inmediaciones de la colonia Saltillo 400. Los pequeños fueron puestos bajo resguardo de la unidad de integración familiar, donde permanecerán mientras se realizan las diligencias correspondientes para su reintegración familiar. Por su parte, el hombre fue asegurado y quedó a disposición de la autoridad competente que determinará su situación jurídica conforme avancen las investigaciones. Para RCG Media informó Gustavo Espinosa.
19: Bueno, ahí también parte de la culpa no la tienen los maestros, toda, ¿no? Sino la mamá, que no avisó su situación legal, ¿no? Que estaba separada del marido y que pues tenía restricción el hombre, ¿verdad? Y le soltaron a las criaturas así nada más porque sí.
20: Pues sí.
19: Y bueno,
20: pues, a fin de cuentas son los que la llevan, sí, los niños. Sí,
18: para allá y para
20: pues los traía ahí durmiendo afuera de una tienda de conveniencia, sí, imagínense. No, sí. Pero bueno, bendito Dios, actuó la autoridad aquí local y ya fueron esos niños. ¿Van a ser entregados allá a las autoridades de Nuevo León?
19: Bueno. Así vamos con la nota de quién, de ¿cuál sería la que decías, Lom?
20: Ah, la del tren, oiga. Porque ayer me avisaron, íbamos terminando la noticia en rojo y nos avisaron.
19: Pero parece que no la traemos.
20: El tren, dicen tren y un tráiler, pum. Me decían, yo, ¿qué fue? Ya con eso tenías que entender.
19: Parece que no la traemos.
20: ¿Cómo?
19: No la traemos, ¿verdad? No la traemos. Lo único que sé yo es que fue a la altura de Los Pinos.
20: Sí, sí, fue en la...
19: Que fue un impacto tremendo, porque fíjate, se salió la locomotora y quedó atravesado ahí en Nazario, a la altura de Los Pinos. Se quedó atravesada la locomotora, venía yo creo que sola, y agarró al tráiler por el medio. El trailero y el maquinista resultaron lesionados. Si alguien tiene más información, pues lo vamos a agradecer, sinceramente.
20: Ahorita lo checamos. Es todo, aquí, ya lo estamos, todo lo que checando. Sabemos.
18: Sí. Oye, muchachos, una pausa.
20: Ya.
19: Sí, vámonos.
18: Una, dos, tres.
20: Y tres.
0: Vamos a un corte y regresamos con más en La Noticia en Rojo.
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5: 12:51, síganse anotando para
6: el pasteluco.
5: Pastel, ahorita decimos
6: de la Salle, de la Salle.
5: Sí.
6: Ahí está rico, ya lo vi.
5: Sí, yo quiero pastel, Oye, son muchos.
6: Queremos, pasen. Queremos, pasen.
7: Sí. A ver, saluda a los de perdido, pues están tomando la molestia de anotarse.
5: Sí, dice, yo quiero un pastel, me queda cerca Boulevard Nazario, Juana Gaitán.
7: Me queda gracias, cerca, doña Juanita.
6: Mi prima.
5: Irma Pérez dice que le queda Fundadores cerquita.
7: Saludos.
5: Y Blanca Reyes, ahí en La Salle. Dice, buenos días, excelente día para todos ustedes. Duda, ¿el programa es La Noticia en Rojo o Las Aventuras de Don Carlos? Nada más, él quiere estar hablando y pierde mucho el tiempo.
6: Ah, ese no. Doña Juan. Ah, Don Francisco.
7: Ahora es Don Francisco.
6: No, pues voy a quedar callado.
7: Don Francisco. Ah, Don Francisco, no.
6: No, me voy a quedar callado. Pues ese es el chiste, entretenerlo a ustedes, si ustedes quieren.
5: Sí.
6: Si ustedes quieren entretenerse, pues, o no. Pues cámbiale de canal, don Francisco.
7: ¿Verdad?
6: Sí, así de fácil.
5: Quiero, no, que no le cambien, maestro.
6: Que no le cambien.
5: Quiero
6: no.
5: Pastel, me queda cerca por la central. Nada más que no nos da su nombre.
6: Jule.
5: Quiero pastel. Fundadores Eva Luis Morales.
6: Bueno.
5: Correcto. Y José Luis Ruiz Bautista.
6: Muy bien.
7: Y luego perfecto, gracias bueno, a todos ellos que.
5: Los estamos abriendo.
7: Ya lo estamos todos. Aquí. Todos van a entrar a la tumba la electrónica de Adrián no, González.
5: De Carlito.
7: No, de Adrián.
5: De Adrián, aquí tengo una tumbolita electrónica. Bueno,
7: sí,
5: el sistema.
7: Pues, se tiene eso.
5: A ver, hay de audio, muchacho.
7: A ver.
5: ¿Escucharon? A ver, ahí les va.
8: Dejen a don Carlitos que hable todo lo que quiera. Él es el dueño del programa.
7: Eso.
8: Porque toda la audiencia así lo queremos. Que él hable y que él diga con su hermosa voz que tiene. Saludos para todos. Buenas tardes.
6: Gracias, Lupita. Qué hermosa, Lupita. Muchas gracias. Muy amable.
7: Ya ve. ¿Quién lo defiende?
9: Pues que le apague, don Carlito. No, si no quiere escucharlo, que le apague. Pues, ¿para qué está escuchándolo y está criticándolo?
6: Muchas gracias. Amigo
5: callado,
6: Valentín, muchas gracias. Muchas gracias.
5: Le apaguen,
6: Valentín.
5: Imagínese.
10: Buenas tardes, señor Adrián González. Yo quiero pastel de la pastelería La Salle.
5: Ándele.
10: Para que mi nieto cumple años hoy. Se llama Leonel Iván González Ballesteros.
7: Leonel Iván González
10: Ballesteros. Yo vivo en Ramos, soy la señora Micaela. Dígale a don Carlitos que no se crea la gente.
6: Gracias,
10: está muy bonito
6: Micaela.
10: Su programa.
6: Muy
7: no
6: amable.
7: Se crea, ya ve que no.
6: No, no
7: crea.
6: Es mío el programa, es de Román. Yo no, nada más soy la comparsa de Román.
7: No, todo.
6: Y de Adrián, los dueños del programa son Adrián y Román. Yo vengo aquí a meter mi cuchara.
7: No, hombre.
6: Y tienen razón en decirme que soy hable. Pero esa es mi labor, hablar.
5: Don Roberto C. González es el dueño y nos presta los micrófonos, nada más.
6: Ah, muy bueno, bien acertado.
5: Ahí van los.
11: Un saludo para el patrón Carlos Gaitán y sus dos chalanes, Román y Adrián.
7: Ándele, así
11: un
7: me
11: abrazo. Bendiciones, chavos.
6: No, no, hombre, el mero. Mira más qué bonita pareja.
5: Sí.
6: En un baile, fíjate, una dama. Muy bonita, muy guapa, y un joven alto, apuesto con el pantalón vaquero y la mano puesta en el pantalón vaquero como modelando, ¿no? Qué bonita fotografía.
5: Sí, bonita.
6: Qué bonita.
12: Buenas tardes. No, al contrario, dejen que don Carlos nos cuente todo lo que ha pasado en nuestro Saltillo. Porque la verdad hasta eso somos flojos para leer. Si nos da el libro o lo compramos, seguro que no lo leemos.
5: No,
12: al contrario, que nos cuente todo.
6: Dice que
12: saludos.
6: Tiene mucha razón, muy poca gente ya lee. Muy poca gente. Y bueno, aprovecho de la radio para emitir mis croniquillas, para que ustedes me escuchen en su radio, en su casa, ¿verdad?
5: Las ve en la tele y las escucha aquí en la mañana.
6: Exactamente.
4: Sí. No se crea, don Carlitos, usted siga hablando, ustedes sigan con sus noticias, no hagan caso de la gente. Al que no le guste el programa, que le cambie, porque yo lo escucho hasta en el Ejido Higueras.
7: Ah, gracias.
6: Socorrito, muchas gracias.
7: Ejido Higueras, ¿eh? Sí. ¿Qué tal? Qué padre.
13: Don Carlos.
6: Mande.
13: Buenas tardes para todos.
7: Buenas
13: tardes. Don Carlos, todos esos que están hablando de que usted habla mucho y que le están tirando mucho, eso los manda Adrián González. No. Adrián González tiene un grupo aparte. Échenle carro para quedarme yo con el programa. Quiere sacarlo primero usted y luego al otro señor. Saludos, buena tarde.
7: Saludos, gracias.
5: ¿Cómo que le llevamos? ¿Cómo fíjate que primero el charro? No sean así.
7: Fíjate, cómo no, ya caemos.
6: O sea que tiene un grupo de porros.
5: No, nomás. ¿Cómo creen que yo voy a hacer eso? Dios mío.
14: Buenas tardes.
7: Buenas tardes.
14: Saludos a todos y bendiciones.
6: Gracias.
14: No, don Carlitos es una eminencia.
6: Ay, caray.
14: Con su experiencia y su don de hablar y todo. Bendiciones. Gracias. La paciencia del licenciado Román Vázquez también. Pues la simpatía de Adrián, Adriancito González.
7: Gracias. Sí, verdad. Sí, gracias.
14: Don Carlitos.
6: Mande.
14: No lo dejen ahí. Bueno. Don Carlitos es una eminencia.
6: No, muchas gracias, Toñetita.
14: Habla mucho. Ajá. Y sabe mucho.
7: Eso sí.
14: Es una enciclopedia andando, don Carlitos.
7: Gracias. Sí,
14: Dios lo bendiga.
6: A usted también, Toñetita. Dios lo bendiga. Dios la bendiga, Toñetita. Muchas gracias.
5: Bueno. Déjame ver si fue uno en contra.
6: A ver, uno en contra, no, sí, pues todos a favor.
7: No, ya vas a empezar, Adrián.
6: Uno en contra.
15: Don Carlos, buenas tardes.
6: Buenas tardes.
5: Buenas tardes.
15: Hace ya tiempo le pedí de favor que si nos pueden ayudar para el retiro de un vehículo Bell color negro, que está en situación de abandono, calle Lerdo de Tejada, entre Obregón y Jicotencal. Bueno. He pasado este reporte al municipio, a Policía de Tránsito, y la verdad, nadie hace nada. A ver si por medio de usted, o de ustedes, mejor dicho,
6: sí, claro,
15: ahí en el estudio.
6: El programa es de
15: Román. Nos pueden ayudar porque, sinceramente, se junta demasiada basura. Y ahora, con las lluvias que está habiendo, hay demasiada tierra y piedras que se van acumulando.
5: Bueno, vamos a pedirle un favorcito. Mándeme, si puede, tómenle una foto. Nos la manda y textualmente la dirección. Sí. Para
7: enviárselo. Darle
5: más agilidad.
7: Sí, sí, ¿verdad? Enviárselo ahí a los amigos de la Comisaría de Seguridad Pública.
5: Una foto para que lo identifiquen. La calle exacta entre qué y qué calles, ¿verdad? Para darle más agilidad, ¿sí?
7: Por favor.
5: Oigan, ¿quieren saber? ¿Ya pasó, sacamos ganadores o no?
7: A ver, dale.
5: Bueno, ya a ver
7: la tómbola, que se oiga. Ahí está la tómbola.
5: Todas las personas que se han reportado, hay una persona ganadora.
6: A ver, ¿quién es?
5: Atención, es Rosa Isela Alcalá Ayala.
7: ¡Bravo!
5: Rosa Isela Alcalá Ayala. ¡Bravo! ¡Felicidades! ¡Felicidades! Rosa Isela Alcalá Ayala. Háganos un favorcito, Rosa Isela. Véngase ahorita hasta las 3 de la tarde. O mañana de 10, no, hasta las 5, tiene chance hasta las 5. O mañana de 10 de la mañana a 5 de la tarde.
6: Ok.
5: Sí. Ándale, bueno, pues.
6: Muy
5: ¿y
6: bien.
5: qué más? A ver.
6: ¿Qué más?
5: No, pues ya, lo que sigue, muchachos.
6: A ver ese mensaje, a ver si es en contra.
5: A ver
6: si es en contra el mensaje.
5: Vamos a ver. No, ¿cómo creen? Oye, ¿cómo se dice? ¿Cómo dice la raza hoy en redes sociales cuando atacan a alguien? ¿Qué lo? Ay, Dios.
6: No sé.
16: Ay, Dios. Buenas tardes, don Carlos. Felicidades, don Carlos, usted es el mejor locutor, la experiencia lo dice, don Carlos, usted es el que les enseñó a los demás, no haga caso a la gente,
6: no es cierto.
16: La gente no sabe, usted es la voz de la experiencia, don Carlos, y si no les gusta, que le cambien a otra estación y que escuchen puro mugrero, aquí con usted, la pura verdad y la pura experiencia. Felicidades, don Carlos. Y ahí le encargo, don Carlos, que fíjese que andan limpiando aquí por el mirador, por la Plaza México.
6: Ah, sí, muy bien.
16: Pero nomás vienen a limpiar cuando es el aniversario de la plaza. Andan mal ahí los que andan por delante nomás vienen y limpian cada año, ya se olvidan.
5: No, bueno.
16: Buenas tardes, don Carlos.
5: Y ahí corresponde a nosotros que amable, tengamos limpia el área. Oigan, por cierto, hay obras de rehabilitación de las banquetas y se encuentra cerrada la calle de Hidalgo en el tramo de Juan Antonio de la Fuente y Benito Juárez.
6: Ah, qué
5: en
6: la zona centro. Esa es entonces, buena noticia.
5: Esa es buena noticia.
6: Muy buena
5: para
6: noticia.
5: Que tomen rutas alternas, se está avisando, ahí están rehabilitando ya.
6: ¿De Benito Juárez
5: las
6: a dónde?
5: Banquetas es en la calle de Hidalgo entre Juan Antonio de la Fuente y Benito Juárez.
6: Ah, o sea, están una rehabilitando cuadra, las una banquetas. Cuadra, sí,
5: sí.
6: Cerca de la catedral.
5: Le están tirando hate a don Carlos Adrián. Ándale, así dice la raza, la chaviza. Le tiran hate.
6: Hate.
5: Es de oriente a poniente, a ver qué pasó aquí. Ok, en la lateral de Boulevard Fundadores, en la banqueta donde se encuentran las oficinas del Bienestar y donde se encuentra la ciudad judicial, enfrente de la colonia Mirasierra, toda la banqueta está llena de coches estacionados. La gente parando taxis sobre la carretera, está muy peligroso.
6: Sí, hombre.
5: Ya que vienen tráileres, camiones de la ruta, aquí vamos, y no se ve ninguna autoridad que esté por ahí bajando los coches de la banqueta. Ojalá lo pudieran reportar con tránsito para que estén al pendiente con ese tramo.
6: Ah,
5: perfecto, lo
6: manda el mensaje. Sí, lo mandas.
5: Ya nos vamos.
6: Es de oriente a poniente.
5: Déjenme ver nada más. Sí. A ver, déjenme. A ver, seguridad prensa, ¿verdad?
6: Sí.
5: Seguridad prensa. Vamos a ver, vamos a mandarles este. Este reporte. Vamos a ver. Ahí está. Listo, muchachos, ya lo mandamos. Ya dijimos ganador, ¿verdad? O ganadora,
6: sí,
5: ¿verdad?
6: Ya, que fue ganadora. Fue una mujer.
5: Muy bien. Y
6: una mujer.
5: Ya le pasamos este reporte.
6: Ya me manda la. ¿Ya te mandó la credencial?
5: Ah, ya la mandaron. Ya la mandaron, sí. Ya la mandaron, Rosa Isela.
6: Ok.
5: Alcalá. Sí, es que venía con todo y nombres, ¿verdad?
6: Sí.
5: Muy bien. Bueno. Listo, muchachos.
7: Oh, estaba escuchando la información que nos pasaron de aquí del estado de Nuevo León, de la ciudad de Monterrey.
6: Ajá.
7: Donde lograron la detención de un jefe de secuestradores.
6: Ay, ah, no, caray.
7: Fíjate, qué nada bueno. Más, pero no, hombre, eso no es nada. Lo triste, lo penoso, es que se trata de un agente del Ministerio Público Federal.
6: Qué barbaridad.
7: Un agente del Ministerio Público de la Federación. Él pertenece a la FGR. Él era quien les daba órdenes por escrito, supuestas órdenes de detención. Estos hombres iban incluso hasta San Luis Potosí, fueron por una empresaria. Se la trajeron con una supuesta orden de detención y le exigían 60 millones de pesos.
6: 60 millones, se les hace, no se les hace muy poquito, jóvenes.
7: ¿Qué tal?
6: 60 millones, de qué divagas.
7: Pero
6: ¿no?
7: Todo un Ministerio Público Federal, o sea, ¿en manos de quién estamos, sí, señores? Güey.
6: Ese es donde en donde uno debe tener atención y no andar con colores y partidos. Tener atención. ¿Qué está pasando en el país?
5: Hermanos
6: de quién estamos, ¿verdad? Esa es labor de la autoridad federal, hombre. Vigilar, hombre.
7: De hecho, fue detenido por elementos de este señor García Harfuch.
6: Sí.
7: Llegaron elementos de la Federación de García Harfuch y le dijeron, señor, nos lo vamos a llevar. Pah, no saben con quién se pone. Sí, señor, pero traemos un orden de aprehensión en su contra. Acompáñenos, caray, por favor.
6: Qué barbaridad.
7: No.
6: Qué salvajada. Aquí está la gran verdad. Dice, qué bárbaros son. ¿Cómo se ponen a lavar a don Carlitos? El mejor es don Román Vázquez González.
7: No.
6: Claro que sí. Claro que es el mejor. Yo nada más soy una comparsa.
7: ¿Dónde?
6: Usted tiene derecho de insultarme, decir lo que quiera. Yo estoy aquí nada más como acompañante de don Román Vázquez González, el señor licenciado, porque es licenciado en Ciencias de la Comunicación, sí, y su trabajo le costó obtener la licenciatura. Es un hombre con mucha experiencia.
7: Adriancito también pasó por la escuela.
5: Nada más.
6: Que es un hombre con mucha experiencia, con mucha sabiduría, don Román.
5: Sí,
6: comenzó desde abajo,
7: gracias.
6: Desde reportero policiaco.
7: Eso sí.
6: Aprendiz en un periódico. Y ahora mire dónde está. Él es el que maneja aquí todo el pandero. Oye. Yo nada más intervengo ahí pues porque pues me da chance, pero
7: no.
6: El día que me diga, ¿sabe qué?
7: No,
6: adiós.
7: Hombre, no.
6: Adiós.
7: No, de eso,
6: adiós.
7: De eso.
5: Oye,
7: eso quisiera usted, pero
5: aparte,
7: no.
5: Aparte, número uno en rating aquí en este espacio, digo, en la radio, en la SJ,
7: en el
5: SJ. Espacio de Noticias.
6: Es
5: y en televisión.
6: Y Truman, sí.
7: Afortunadamente, no, pues yo no, es todo el equipo, es la noticia en rojo. La noticia en rojo somos todos. aparte de que nosotros damos la voz, pero también atrás de nosotros está un equipo de reporteros, está Juanito, está todos ellos que están al pendiente.
6: Está la empresa que nos apoya.
7: Y sobre todo la empresa.
6: Es que la empresa diga adiós, don Carlitos.
7: Ándale, ahí sí, ahí sí, para que vean. Ahí sí. Sí, no, no, gracias a don Roberto C. González que nos sigue dando la oportunidad aquí.
6: Él fue el de la idea de la noticia en rojo, en radio, don Roberto. Y le dijo a Román, nomás que quiero que el 50% sea gestión social y el otro 50% noticias.
5: Y se ha hecho, ¿eh?
6: Y la gente a veces dice, no, no queremos tantos chismes, queremos la noticia, ¿verdad?
5: Cuando nos ayudó a Familia Seguridad fue por cuestión de la noticia en rojo.
6: Exactamente.
5: Que fue ayer, antier, Román.
7: ¿Verdad? Sí, antier, exactamente.
5: Una idea que solicitó
7: los amigos de
6: la camioneta para trasladar. Sí, hay que hablar de las cosas positivas. Hay cosas muy positivas en el mundo. No solamente es negatividad. Usted ve

0: La noticia en Rojo Televisión, 6 de la tarde, a las 6 de la tarde estamos ahí, y va a estar con nosotros, acompañándonos, nuestro buen amigo Sergio Coronado, nuestro contador, asesor en pensiones del Seguro Social, para que estén ustedes al pendiente, y si quieren preguntar, si requieren de alguna asesoría, con todo gusto ahí Sergio les va a dar lo necesario, ¿verdad? Así que ahí los esperamos, 6 de la tarde, Canal de Casa 8.1. Y por lo pronto se despiden de ustedes, sus amigos.
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1: Mis queridos huitotos, amable auditorio, que me sintoniza, me escucha diario. Qué gusto, qué placer que yo me da poderme dirigir a través de esta prestigiosa estación de radio hasta cada uno de sus hogares, con estos mensajes de paz, de sanación, con estos mensajes para orientar a toda aquella persona que sufre y se lamenta día tras día los embates del daño, de la maldad de gente inescrupulosa que decidió pagarle a un brujo, a un hechicero, a un pitonizo para destruirle su salud, para destruirle su hogar, para destruirle su familia y hacer que todo lo negativo esté a su alrededor y lo positivo se aleje. Sé que en este momento hay cantidades de personas pasando por momentos críticos, difíciles, situaciones adversas, situaciones muy complicadas, huitotos. Y muchos no reflexionan, muchos no se ponen a pensar qué es lo que está pasando, el por qué problemas, el por qué dificultades, y no llegan las soluciones, a pesar de que muchos las buscan. Y yo quiero decirles, huitotos, huitotas civilizadas, cuando existe la maldad, el daño, cuando usted es víctima de suciedades, de porquerías, el mal nunca va a permitir que el bien entre. Por eso a ustedes se les presenta obstáculos, dificultades, se les presenta muchas complicaciones para que logren encontrar la cura o la solución a ese problema. Y yo les invito a que venzan esos obstáculos, a que venzan esas dificultades y ustedes puedan reencontrarse con la vida. ¿Y cómo reencontrarse con la vida? Encontrando la solución, la cura de ese problema que le atormenta. ¿Cómo puede hacerlo? 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

0: 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Desafortunadamente veo que su salud va deteriorándose día a día. Cada día se encuentra más mal, cada día se encuentra más decaído, cada día está más enfermo. Y esto es debido a que a usted le mandaron a hacer un trabajo de maldad, de brujería. Por esa razón se le ha quitado el apetito y cada día está más delgado, cada día está más flaco. Y usted no quiere comer, lo único que consume es líquidos, aguas. Y eso no lo va a sostener, mi querido Huitoto, ¿lo quieren ver? Disculpe lo que voy a decir, pero como si fuera una la momia, porque así se está poniendo, pero eso tiene cura, solución. Ya que a usted le mandaron a trabajar una fotografía y la tienen enterrada en un panteón, alfileriada y rezada, y los días martes y los viernes la ritualizan para que usted cada día esté enfermo, cada día esté peor. Es importante, debe de visitarme si quiere curarse, Huitoto, y tenga la certeza y seguridad que usted va a estar bien nuevamente. 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
1: Es la una, con 14 minutos. 27 grados centígrados.

0: Es la 1:17. 27 grados centígrados. 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
16: 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Es la una, con 24 minutos, 27 grados centígrados. 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
1: La 1:31, 27 grados.
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16: Buenas tardes, los titulares. Jueves 16 de julio, suman 637 puntos violeta en Coahuila. Lluvias presentadas en el centro del estado dejarán estragos sin víctimas mortales. Dejan estragos, no hay problema, no hay delicada o personas afectadas. Sumará un EDIP 45 unidades adquiridas con recursos del estado. Arranca el CRIT, colecta de boteo con una meta de 3.510.000 pesos. La presidenta Sheinbaum rechazó recibir a la CENTE y darle un espacio. Enfrentamiento en Culiacán, dos presuntos agresores muertos y tres detenidos. Todos los detalles a continuación y esto apenas comienza.

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2: Buenas tardes, aquí estamos en la SJ 103.3 FM. Adrián González y Juan Reyes de Mándale. ¡Ah!

0: Ya se reportó.
1: Es un hombre bueno.
2: Garantía. ¿Cómo están? Buenas tardes.
1: Bendito Dios. A gusto, padrino, en este maravilloso jueves. Ya 16 de julio.
2: Gracias a Dios.
1: Ya pasó la quincena.
2: Ya que ya se acabe julio, ya duró mucho. Esta semana ya se me hizo que duró un mes.
1: Vamos bien, todavía tenemos. El ritmo suave. Ritmo suavecito para bailarlo, dice
2: no,
1: Flash.
2: No, qué barbaridad. Pero bueno, aquí estamos. ¿Cómo estás, Adrián? Bien, ya saludaste, Juan Reyes.
3: Buenas tardes. Oiga, el que cumple años hoy es Quique Moreno, nuestro amigo compañero Quique Moreno.
2: Vamos a ver, Enrique Moreno. Un abrazo.
1: Ahí está, mire.
3: El primo, el señor Toño Moreno.
2: Saludos, Quique. Te mandamos el abrazo, primo. Las mañanitas desde la SJ. Bueno,
1: Saludos, bro.
2: Muy bien. Saludos a Quique Moreno, que cumple años.
1: Buen muchacho, muy profesional.
2: Buenazo. Si lo ve, felicítelo.
1: Sí.
2: En las madrugadas se inyecta sangre
1: de unicornio.
2: De unicornio para conservarse tan joven. Yo creo que yo voy a hacer lo mismo ya de aquí en
1: adelante. Ya todos dimos el viejazo, menos él.
2: ¿A dónde habrá sangre de unicornio?
1: Quiera buscar.
3: Allá en Hogwarts.
1: O iremos acá a General Cepeda, ¿no?
2: Le hablamos a Bellingham a ver qué nos puede decir. Felicidades, Quique, pásale bonito.
1: Ay, ¿sabe quién cumple años también hoy? Otro Quique. ¿Usted sí se acuerda de él? Quique Macías, ¿se acuerda de él? Ese gran promotor de discos.
2: Quique Macías.
1: Aquí lo vi que una vez se fue tomando
2: foto. Repórtate, Quique.
1: Ahí le encargo este. No deje solo al Adrián, díganle, aboguen por mí.
2: Quique, ya no te volvimos a ver.
1: Nomás apapachaba el Liud, pero de mí no se acuerda. Felicidades, mi Quique Macías.
2: Felicidades, bueno. Ahí las mañanitas para quienes cumplen años. Oigan, pues bienvenidos, vamos a la información. El clima ya está listo, señor Reyes, con detalles. Pronóstico de lluvia.
1: Otra vez.
2: Otra vez va a llover. Vamos a ver si es cierto.
3: Es la 1:39 PM, temperatura al norte de la ciudad, 27 grados. Esta es la temperatura máxima que estaremos alcanzando el día de hoy en la capital. La mínima descenderá a los 18 ya en la tarde-noche. Y en lo que resta del día existe hasta un 40 o 45% de probabilidad de lluvia para Saltillo. Para que tomen sus precauciones, hay un día de parcialmente soleado, parcialmente nublado en esta tarde ya para Saltillo. Viernes y sábado. 17 como mínima, la máxima alcanzará los 30. Serán días de parcialmente soleados a parcialmente nublados y existe hasta un 30% de posibilidad de lluvia. De un 30 a 25% ya van un poquito en descenso las posibilidades de lluvia para lo que resta del fin de semana en Saltillo. En Arteaga, Coahuila, la temperatura máxima el día de hoy alcanzará los 27, ya cuentan con la máxima, la mínima será de 18 en la tarde-noche. Hay un día de parcialmente soleado, parcialmente nublado y 45% de probabilidad de lluvia en lo que resta del día. Viernes y sábado para Arteaga, mínimas de 17, máximas de 28, de parcialmente soleado, parcialmente nublado y hay un 35 a 25% de probabilidad de lluvia. También van en descenso para Arteaga. En Ramos Arizpe, la temperatura máxima hoy alcanzará los 29, ya cuentan con la máxima, mínima de 18 en la tarde noche y 40% de probabilidad de lluvia en lo que resta del día hoy en Ramos. Viernes y sábado, mínimas de 18, máximas de 30, de parcialmente soleado a parcialmente nublado y la probabilidad de lluvia es de un 30 y 25% para viernes y sábado en Ramos Arizpe. Así en la región sureste de Coahuila. Para la región norte, específicamente en Ciudad Acuña, la máxima es fresca. Hoy alcanzarán solamente los 26, la mínima descenderá a los 19 en la tarde-noche y la posibilidad de lluvia para Ciudad Acuña es de un 60% en lo que resta del día. Para viernes, sábado, incluso domingo en Ciudad Acuña, mínimas de 21, máximas de 30 y la posibilidad de lluvia son altas, de un 60-80% para viernes, sábado y domingo en Ciudad Acuña. Bueno, así el pronóstico para las regiones de Coahuila. Quienes van a visitar Monterrey, Nuevo León, la máxima hoy alcanzará los 32, ya cuentan con la máxima, mínima de 23 por la tarde noche. Ya hay un día nublado para Monterrey y la posibilidad de lluvia es de un 35% en lo que resta del día. Viernes y sábado, mínima de 21, máxima de 33, de parcialmente soleado a parcialmente nublado y las posibilidades de lluvia son de un 25-35% en lo que es el fin de semana para Monterrey. Bien, así el pronóstico del tiempo para las regiones de Coahuila y el vecino municipio de Monterrey, Nuevo León.
2: así las cosas climáticas, la 1:43, 2:43 en la frontera, 27 grados, una pausa, tenemos mucha información, no se vaya.
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2: La 1:00 p.m, 46 minutos, 27 grados. 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
2: Amigos, la 1:00 p.m, 47 minutos, temperatura 27 grados, porque tú lo pediste. 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
2: Amigos, la 1:48, temperatura 27 grados. ¿Qué crees, Juanito? Que hay un buen mecánico.
11: Sí.
2: Bueno, muchos.
11: Oh, bastantes.
2: Muchos buenos mecánicos.
11: Yo conozco uno ahí por Castelar. Muy bueno, un amigo, muy bueno.
2: ¿Dónde mero está él?
11: Ahí en Castelar, antes de llegar a Urdiñola.
2: Órale.
11: Ahí, de hecho, nos escuchan, ¿eh?
2: Siempre están al pendiente.
11: Sí, sí,
2: ¿verdad?
11: Sí, sí.
2: Y
11: sí.
2: De los carros también, la gente va y les. Son los médicos, ¿verdad? De los automóviles.
11: Sí.
2: La detectan,
11: sí.
2: A ver qué está pasando el carro. Ahora, lo más importante, que ellos, como son especialistas, siempre dicen: a ver, estas autopartes solamente están en Jomar Autopartes. 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
2: saben, ¿verdad?
11: Sí, claro.
2: Embellecen.
11: Claro.
2: Muy bien, excelente. Toda la racita mecánica de Saltillo, Ramos, Arteaga, que están prendidos de la SJ, les mandamos un saludo. 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
2: En la información, un enfrentamiento entre fuerzas federales con un grupo armado en la sindicatura de Costa Rica en Culiacán, Sinaloa, dejó un saldo de 2 personas sin vida y 3 personas detenidas. De acuerdo con autoridades, el operativo comenzó tras una persecución a 2 vehículos cuyos ocupantes intentaron evadir las fuerzas federales. Al verse rodeados, los civiles presuntamente abrieron fuego, lo que derivó en un intercambio de disparos. El hecho está siendo investigado. Sobre el caso Ayotzinapa, la presidenta Claudia Sheinbaum dijo que el objetivo es saber en dónde están los 43 alumnos desaparecidos de la normal. Indicó que se habla francamente con los padres y las madres de las víctimas y que sin aprobación no pueden brindar información de ellos, porque pues justamente ya pasaron 12 años de esta tragedia, están por cumplirse los 12 años y pues no ha quedado nada claro. Hay un par de personas detenidas, pero la pregunta sigue en el aire desde hace 12 años. ¿Dónde están? ¿Dónde están estos 43 alumnos de la normal de Ayotzinapa? Así reaccionó Claudia Sheinbaum.
3: Pero el asunto aquí es la investigación o el giro o la nueva visión de la investigación que estamos haciendo, que está dando muchos resultados. No los podemos dar a conocer todavía por respeto a los padres y a las madres de Ayotzinapa y además a la propia investigación que se está haciendo. Nuestro objetivo, más allá de si entrevistamos a esta persona o no, es la verdad y la justicia, conocer dónde están los 43 jóvenes. El fiscal de la fiscalía que está encargado del caso dio una visión completamente distinta, recuperó la investigación científica, digamos, sobre este tema, y él ha encontrado también algunas omisiones que se hicieron en las investigaciones previas. Entonces, por eso lo que hacemos es hablar francamente con madres y padres, y estamos hablando con ellos. En algunas cosas estamos de acuerdo en cómo se está llevando, en otras cosas seguimos platicando, porque no se puede hablar de desacuerdo, sino seguir platicando. Y me reúno con ellos cada 2-3 meses. La última vez fue más tiempo, esperando que hubiera más resultados, pero me comprometí a seguir reuniéndome con ellos.
2: Y bueno, cómo no olvidar aquellas palabras de Jesús Murillo Karam hace 11 años, cuando el entonces fiscal de la entonces del SENACE, pues dijo, ya me cansé, a pregunta expresa de un reportero. Recordemos ese momento, un 12 de junio de hace 11 años.
4: Investigación, sí. Pero ustedes tenían conocimiento desde el 12 de junio.
5: Nada más que no era nuestra competencia, hasta ese momento parecía otra cosa. Nosotros tenemos competencia a partir de que se determina la intervención de delincuencia organizada.
6: Tenemos una.
5: Muchas gracias.
6: Muchas gracias. Hemos agotado todas nuestras preguntas. Una más.
5: Ya me cansé.
6: Una. Omar Sebastián, Crónica.
2: Pues ahí están aquellas desafortunadas declaraciones de Jesús Murillo Karam y la pregunta sigue siendo ¿quién fue y dónde están? La presidenta Sheinbaum rechazó recibir a la CENTE, la Coordinadora Nacional de Trabajadores de la Educación, y darle un espacio. Aseguró que le dio 2 citas al magisterio, a las cuales, dice, no llegaron y de nueva cuenta ellos van a volver a tomar las calles del centro histórico en la capital del país.
3: Por eso decimos, escuela por escuela, ¿cuál es el problema? Escuela por escuela. Aquí yo les di 2 días de cita y no llegaron.
6: Sí.
3: ¿Quién lo tiene que discutir? ¿Quién lo tiene que decidir? Las maestras y los maestros. Fíjate la diferencia en la democracia. Nosotros estamos haciendo un planteamiento lo más democrático que haya. ¿Qué quieren los maestros? Que con la 22 decidamos cómo se va a evaluar a los profesores de todo el país. ¿Quién tiene que opinar? Los profesores de todo el país, las maestras y los maestros.
6: Sí.
3: Entonces, por eso es escuela por escuela. Y tienen que participar no solo la CENTE, tienen que participar todas las maestras y los maestros del país. ¿Y cuál es la mejor forma de que lo hagan? Muy sencillo, en las escuelas. En las escuelas. Ahí es donde debe haber el debate. Porque, por ejemplo, y también que el voto sea secreto en la decisión. Porque, por ejemplo, hay algunas secciones de la CENTE, que lo que plantean es regresar a las comisiones mixtas y que ahí se decida la promoción de los profesores.
2: Así las cosas con el tema del CENTE. La 1:59 sobre la entrega a Estados Unidos de Mauro Alberto N., piloto que llevó al Mayo Zambada a entregar al FBI, al gobierno americano. La presidenta Sheinbaum señaló que tiene que ser revisado por la fiscalía este caso específicamente.
3: Pues tiene que revisarlo la fiscal. La fiscalía ayer dio lo que ocurrió, tal cual ocurrió. Si hay alguna responsabilidad, pues tiene que determinarlo la propia fiscalía.
7: ¿Cómo afectan ese tipo de fallas esta estrategia, esta posición del gobierno de México?
3: Bueno, ayer mencionó la fiscalía que esta persona fue interrogada dentro del marco jurídico. Esta persona dijo no pertenecer a ningún grupo delictivo, de acuerdo con lo que dice la fiscalía, y están todas las grabaciones y todo lo que tenga que hacerse, incluso poder, en su caso, ir a conocer una nueva declaración. Hay esa posibilidad en los Estados Unidos. Pero quien debe determinar si hay algún problema relacionado con la investigación que se está haciendo, pues es la fiscalía.
7: ¿Pero usted se siente satisfecha con el trabajo de la fiscalía en el periódico de Manero con estos resultados?
3: Pues es lo que ocurrió. Más allá de el tema de la persona que llevó el avión, porque si no se reorienta a la parte central que nosotros hemos planteado. El elemento central de lo que hemos planteado es si hubo participación del gobierno de los Estados Unidos en la entrega de estos dos presuntos delincuentes a Estados Unidos.
2: Las 2 de la tarde con un minuto, 28 grados, 3 con 1 en la frontera. Regresamos con más.
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5: Las 2 de la tarde con 3 minutos, 28 grados. 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
14: Las 2:09 ya, la temperatura está en los 28 grados. Vámonos con esta información. Más que un descarrilamiento, no cayeron completamente los vagones, dijo la presidenta Sheinbaum sobre el descarrilamiento del tren interoceánico el pasado 14 de julio. No cayeron completamente los vagones, no es que se haya descarrilado, no cayeron completamente los vagones. Así la respuesta de la presidenta.
15: Van a dar un, más que descarrilamiento, se movió, digamos, no cayeron completamente los vagones, pero sí fue un incidente. Ayer se reportó por parte de la Marina y se están haciendo las revisiones.
16: ¿Tendrá alguna incidencia en la reactivación del sistema, del tren de pasajeros?
15: De inmediato se va. Ah, del tren de pasajeros lo vamos a informar. Ya están las observaciones por parte de la empresa TÜV, de la empresa consultora TÜV, que fue consultada para poder llevar a cabo todas las recomendaciones que nos plantean. Ya están esas recomendaciones, las está trabajando Andrés Layud con el corredor interoceánico, con el tren, y ya las vamos a informar pronto.
14: Las 2:10, las 2:10. Vámonos con más información. Ha estado lloviendo y el pronóstico de lluvia, ya lo decía el señor Reyes, va a continuar el resto de la semana. Y ha estado lloviendo intensamente en la zona fronteriza, en Ciudad Acuña, Piedras Negras. De hecho, hay alertas luego de un tornado que pegó por allá en la zona de Texas la semana pasada. Y esta semana hay mucha actividad eléctrica y esto ha generado muchas lluvias. Las lluvias presentadas en la región centro, por ejemplo, sí dejaron estragos, pero no dejaron víctimas mortales. El reporte de Enrique Hurtado.
17: Las torrenciales lluvias presentadas en la región centro de Coahuila dejaron estragos sin víctimas mortales o lesionadas. La lluvia acumulada de 190 mililitros en 2 horas dejó en Castaños 100 viviendas afectadas con inundaciones, daños en la carpeta asfáltica y 25 vehículos varados. En Monclova fueron 6 casas inundadas, 1 vehículo varado y 3 más arrastrados por la corriente del agua. La fuerte precipitación ocasionó que en frontera Coahuila 2 árboles vinieran abajo y en distintos sectores se interrumpiera el servicio de energía eléctrica tras los fuertes vientos que acompañaron las lluvias. En el municipio de Cuatro Ciénegas se incendió una palmera por un rayo y un árbol cayó, mientras que en Sacramento y Nadadores los daños fueron mínimos, solo cortes parciales de luz. El subsecretario de Protección Civil Ramiro Durán García fue reiterativo en enviar las recomendaciones a extremar precauciones ante las incidencias del tiempo. RCG Media, le informó Enrique Hurtado.
14: Las 2:12 son ya 637 puntos violeta en Coahuila y pues se pretende que esta red incremente en pro de la protección de las mujeres. Así lo dijo Ana Sofía García Camil, subsecretaria.

0: de proyectos especiales del gobierno de Coahuila.
1: Y bueno, hoy aquí en esta empresa de Lazy Boy, pues sería ya el punto veleta número 637 que se tendrá aquí en Coahuila. Claro que estamos ahorita en proceso de mucha revisión, de que estos puntos no se abran nada más por abrir, ¿verdad?, sino estarlos monitoreando, estar diagnosticando, pues que se esté trabajando bien, con comunicación continua, en el caso de los Oxxos, con los Oxxos, para estar nosotros hacemos revisiones hacia los Oxxos, así, de que vamos nosotros, nos preguntamos, oiga, usted sabe qué es el punto, el encargado de la tienda, sabe qué es el punto, cómo se maneja, y de ahí ya vamos, hace poquito les pasamos un diagnóstico y sí había pues algunos Oxxos que sí requerían como áreas de oportunidad de reforzar, ¿no?
0: Ana Sofía García Camil, 844-107-5319. Y bueno, en otros temas, 2 con 12, la sumará un EDIF 45 unidades adquiridas con recursos del Estado. Estas unidades que sirven pues para trasladar a personas que lo requieren y que ha sido un programa con mucho éxito en Coahuila. Vamos a escuchar el reporte de nuestra compañera Lorena Zamora Rocha.
2: Adquiridas con recursos 100% estatal, el DIF Coahuila, a través de su presidenta Liliana Salinas, anunció la compra de 45 vehículos para personas con discapacidad. Será en el mes de septiembre cuando se lleve a cabo la entrega de las unidades UNEDIF, las cuales reemplazarán aquellas que ya no están en condiciones y reforzarán este parque vehicular.
3: Este era un programa federal y pues ya desafortunadamente desde hace 8 años que ya no se lleva a cabo, era un recurso que llegaba, pero como ven son unidades que son muy necesarias porque ayudan a la movilidad de las personas que tienen alguna discapacidad, sobre todo motriz, y que necesitan moverse en silla de ruedas. Esto les da la oportunidad, pues, de ir a sus terapias, de ir al doctor, de ir a trabajar y de socializar simplemente, el poder ir a visitar a alguien o el hacer alguna actividad. Entonces, pues ya, las condiciones de muchas de ellas ya, pues no, porque las últimas fueron hace 8 años, pero otras vienen de mucho más. Entonces, sí había la necesidad de hacerlas.
2: Reiteró que desde hace 8 años la Federación dejó de enviar recursos para la compra de estas unidades, por lo que el gobierno del estado decidió entrarle al tema de la movilidad de personas con discapacidad. Dijo que a este apoyo se suman las becas que también serán entregadas en septiembre.
3: De 19 a 63 años. Sabemos que por parte de la Federación Bienestar, hay la beca Bienestar para aquellos niños, niñas que tienen una discapacidad a través de Bienestar, pero no se cubría en Coahuila la parte de los adultos. Entonces, sí es para personas con discapacidades limitantes, ¿verdad? Es importante porque a veces sentimos que cualquier cosa, ya estoy, ya tengo una discapacidad, sino realmente que no te permita laborar, que no te permita pues funcionar de una mejor manera en la vida diaria.
2: Para RCG Media, Lorena Zamora.
0: Las 2:15 de la tarde, la temperatura está en los 28 grados, 844-107-5319. Reporte a cabina, aquí lo vamos a leer su mensaje en un momento más. Hay más noticias.
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0: teléfono 844-415-2091 o envíanos un WhatsApp al 844-285-2523.
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11: Y las 2:22 de la tarde, hay más noticias, 844-107-5319. Un total de 37 reportes ha atendido la Unidad de Integración Familiar en Saltillo en lo que va del mes de julio por maltrato infantil, siendo los sectores Oriente y Poniente los que encabezan la lista de llamados de atención, fíjese. El Oriente y el Poniente de Saltillo. Esto lo dice Pati Moreno, titular de la UNIDIF aquí en Saltillo.
12: Se incrementan, pues sí, se incrementan por la época vacacional, porque los niños están completamente en su domicilio o andan en la calle a altas horas de la noche. Entonces, los reportes se atienden, no importa la hora, porque para nosotros es un menor que está en una situación de riesgo y hay que atenderlo. En circunstancias, pues viene el vecino y se queja. Oye, los niños hicieron mucho desorden, me anduvieron golpeando el carro, el portón, con la pelota, y ahí empieza el puede ser la discusión con los menores. En otras, pues imagínate un obrero que trabajó puro turno de noche y llega y los niños están inquietos, pues también hay gritos, y pues esos gritos los vecinos los reportan. Para nosotros ahí, pues hay que ir porque hay una llamada de atención. La otra es que también los mismos vecinos, incluso algunos familiares, reportan que el menor está solo mucho tiempo, y no saben si tiene comida, que está encerrado en la casa. se da el reporte y tienen que ir a verificar cuál es la situación con ese menor.
11: Bueno, y es que especialmente el día de ayer fue un día complicado, trágico incluso para los niños. Mire, el primer caso pues fue de un niño que desafortunadamente atropellaron aquí en la colonia Las Brisas. Una situación muy triste. El niño salió corriendo según y un coche que pasaba pues lo arrolló. Y pues 7 años tenía el niño. Estamos muy tristes, muy devastados por esta noticia. Y que descanse en paz. Emiliano se llamaba, tenía 7 años de edad. Y pues no hay palabras, no hay consuelo, no hay nada que pueda uno decirle después de este accidente ahí en la colonia Las Brisas. Y pues sí pedirle a usted que maneje, usted maneja, todos manejamos quienes tenemos la posibilidad, y de verdad, un minuto que usted pierda, dos, no pasa nada, acuérdese que los peatones son primero, siempre, y más dentro de una colonia donde puede salir cualquier persona. Ayer salió este niñito y desafortunadamente pues no, aparentemente el conductor de la camioneta no lo alcanza a ver y lo atropella, y pues el niño falleció. Y muy duro, muy triste todo esto. Entonces, de verdad, si pues el fallecimiento de este niño que quede en la conciencia de todos nosotros para reflexionar, caray, póngase en el lugar del papá o de la mamá o de la abuelita que lo cuidaba, o vaya usted a saber el entorno. Pero pues sí es algo que es muy triste y que se puede evitar, se puede evitar, pero bueno, pues que la muerte de este niño no nos pase de noche y no lo veamos como una noticia más, un hecho más. No, hay que estar siempre alertas y bájele a la velocidad, de verdad. Mire, han pasado tantas tragedias estos últimos meses, accidentes donde la gente pierde la vida por irresponsabilidad de los conductores, choferes en mal estado, un descuido, como muy probablemente pudo haber sido el día de ayer en la colonia Las Brisas. En las colonias ahorita los niños están de vacaciones, andan en la calle, así como usted y yo a lo mejor alguna vez anduvimos en la calle, y pues también hay que enseñarles a los niños a cuidarse. Son niños, nada más. Tenía 7 años este niño. Es una verdadera pena. Descanse en paz. Y bueno, mire, ayer también, pues la Comisaría de Seguridad y Protección Ciudadana localizó a 2 niños también, le dijo, 2 niños reportados por autoridades de Nuevo León como presuntamente sustraídos por el padre. A través de la Policía Municipal, el Agrupamiento Bancario, Centro de Control y Comando y Agrupamiento contra Delitos de Alto Impacto, la niña y el niño, ambos de 2 años. 2 años. Allí en el Boulevard Nazario los encontraron, en un Super 7, en la colonia Saltillo 400. Ahí durmieron 2 niños. Si usted quiere, acompañados de su papá, pero pues todos entendemos que eso no son lugares para los niños. Y bueno, la Comisaría de Seguridad atendió una solicitud de colaboración de autoridades de Nuevo León, de San Nicolás de los Garza, tras el reporte que los menores habían sido retirados de una guardería, se los llevó el papá, sin autorización de la madre, por su propio padre, con posible destino a Saltillo. Elementos de la comisaría realizaron recorridos, vieron cruceros, vialidades, centrales de autobuses y otros puntos hasta encontrarlos. Los menores ya estaban en manos de UNIF, y bueno, el hombre de 31 años de edad está detenido y dispuesto a disposición de las autoridades competentes para determinar la situación jurídica. Y eran 2 niños, un niño y una niña, y aquí la ruta Saltillo 214, 216, no tengo muy bien el dato fresco en la mente. Fueron los choferes de estas rutas urbanas que lograron ubicar a los 2 niños y a este hombre, que era muy fácil de identificar porque estaba completamente tatuado, estaba sin camisa, tenía tatuada la cara. Y finalmente los choferes de estos camiones de la ruta urbana los ubican y empiezan todos los camioneros a mandarse WhatsApps, y esos mensajes llegan a la Comisaría de Seguridad y Protección Ciudadana y finalmente logran dar con los niños. Y de verdad, las escenas y las imágenes ahí están en el canal de WhatsApp de su servidor Toño Moreno. Si quiere verlas, pásele. Es información, ¿eh? No es morbo. No es morbo lo que estoy platicando, es información. En el canal de WhatsApp busque Toño Moreno y ahí va a encontrar la información. Y saludos al equipo de WhatsApp, del canal de WhatsApp. Y insisto, otra vez los niños. Una niña de 2 años, un niño de no más de 5 años. La niña la encontraron ya, pues también sin ropa en su dorso, en su pecho, su espalda. No habían comido, los niños andaban descalzos. ¿Qué nos pasa verdaderamente? Digo, si no nos detenemos por los niños, ¿usted cree, usted piensa que nos vamos a detener por un adulto? Un escenario tristísimo, lo del día de ayer. Lo de Emiliano, de 7 años, en paz descanse, que nos duele hasta el alma. Y estos dos niños, que no debían ni temían absolutamente nada. Hay una investigación, por supuesto, debe haber un proceso y demás, pero insisto, ¿por qué meternos con los niños? ¿Por qué atentar contra ellos, contra su niñez, contra su derecho de ser? Tanto derecho tiene el padre como la madre. Son cosas de adultos que entre adultos debemos resolverlos, ¿no? Con los niños no, con ellos no.
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11: Vámonos con nuestros corresponsales rápidamente. En las 2:36 de la tarde empezamos con Pedro Jaime Valdés allá en la frontera de Piedras Negras. ¿Qué nos tienes, güero? Muy buenas tardes.
12: Buenas tardes, Toño. Buenas tardes a todos los escuchas de la SJ en la capital del estado, Saltillo, Coahuila. Bueno, pues nosotros aquí en Piedras Negras este día tenemos una temperatura de 25 grados centígrados. Sigue lloviendo. Ha caído una buena cantidad de lluvia desde la noche de ayer y hoy por la madrugada, y aún a estas horas de la tarde sigue cayendo el agua. Bien, hasta este momento las autoridades han multado a 4 personas y 4 personas que de una manera irresponsable, una, se introdujeron a los vados donde están ya determinadas las líneas amarillas para que no entren. Otra más, las cuales abrieron precisamente unas plumas que se tienen en uno de los vados. Y bueno, pues estas personas fueron detenidas por parte de las autoridades, fueron denunciadas por algunas personas e inmediatamente, bueno, pues se les puso una multa que, pues yo creo que con esto ya va a ser un precedente referente a las situaciones que se han dado en nuestra ciudad. Hay que recordar que en la pasada lluvia copiosa que se dio, una persona precisamente responsablemente se metió a uno de los vados y desafortunadamente perdió la vida. Ya con anterioridad otra persona también había quitado lo que son las líneas amarillas y se metió junto con su vehículo. Era un maestro de una universidad y bueno, él, porque como vivía por ahí, pues él conocía todo y también falleció. Bueno, ya con estas 4 multas que se está dando a conocer por parte de los diferentes medios de comunicación y de lo que es la presidencia municipal de Piedras Negras, esperemos que las personas ya se cuiden más. La verdad, señores, siempre que llueve y por los mismos lugares donde siempre están los vados, por ahí quieren pasar las personas. Ojalá ya con este, ahora sí que golpe al bolsillo, las personas lo piensen más y no estén poniendo en peligro su vida. Y bueno, pues donde también ya están haciendo un llamado a las autoridades es aquí en La Pride, Texas, aquí cerquitas de Eagle Pass y Piedras Negras. Bueno, pues la carretera 57 está cerrada en su totalidad. No hay paso hacia lo que es el lado de San Antonio, Valle, toda esa parte, porque, bueno, pues la carretera está completamente inundada. Así es de que aquellas personas que de alguna manera van hacia San Antonio, Texas o Dallas, bueno, pues por la carretera 57 es imposible transitar. Las autoridades de la DPS, así como también lo que es la patrulla de caminos y también las autoridades tejanas, están haciendo el llamado a las autoridades, a la ciudadanía, perdón, para que se abstengan de ir hacia esa carretera, la carretera 57, puesto que esta está completamente cerrada en lo que es el área de la Pride, Texas, Uvalde, toda esa parte. Entonces, bueno, pues usted tiene o necesita ir hacia San Antonio, Texas, pues busque otra área o otra ciudad para poder hacerlo, porque aquí por este lugar, en lo que es Eagle Pass, Texas, hacia allá no hay cabida, no hay camino para poder ir hacia San Antonio. Las autoridades están pidiendo que la gente tenga cuidado, porque el río Nueces, bueno, pues está en su máxima capacidad, así como también algunos otros vados que se encuentran durante el tramo de Eagle Pass hacia San Antonio. Y por otra parte, bueno, pues aquí también las autoridades en la región norte están haciendo el llamado a la ciudadanía para que evite, en muchos de los casos, pues cruzar por los vados que se encuentran tanto por la carretera 2 fronteriza como la 22 que se encuentra por el lado de Acuña a Zaragoza. Esto con la única finalidad también de evitar precisamente alguna tragedia humana. Lo que sí, bueno, quiero comentarles que pues muchas personas sí están haciendo caso a lo que las autoridades están comentando. Y bueno, según nos comenta precisamente Francisco Contreras Obregón, el coordinador de Protección Civil aquí en la región norte del estado de Coahuila, estas lluvias seguirán y bueno, pues nada más pidiendo la comprensión y también la tranquilidad de la ciudadanía para evitar precisamente tener algún problema. Lo que es precisamente el 12º Batallón de Infantería y la 47ª Zona Militar ya están en alerta. Ya vemos nosotros deambular por las calles de Piedras Negras y la región, algunas unidades con el plan de N3, así es de que bueno, pues ya las autoridades están haciendo su labor, iniciando con lo que es precisamente verificar que los vados estén no estén muy altos para que la gente pueda transitar, pero ya están todas las autoridades en coordinación. Es lo más relevante que tenemos en información, Toño, que tengas una excelente tarde, de todos tus radioescuchas, si Dios lo permite, nos escuchamos el día de mañana. Así es.
11: Gracias, mi querido Pedro Jaime. Vámonos a la Comarca Lagunera, allá está Alfonso Hernández González. Poncho, ¿qué nos tienes? Muy buenas tardes, adelante.
13: Muy buena tarde para ti, Toño, para la auditoría de la SJ. Les saludamos con mucho gusto desde los estudios de RSG Media en la región Laguna, con 29 grados de temperatura ambiente. Informarles que para constatar el avance y supervisar los trabajos, el alcalde Miguel Ángel Riquelme Solís realizó esta mañana un recorrido por la obra del sistema vial Revolución Vasconcelos, proyecto que presenta un adelanto del 28% por una inversión de 370 millones de pesos. El presidente municipal señaló que la obra avanza de acuerdo con el calendario establecido, proyectando su conclusión para febrero del siguiente año. Así lo informó.
14: Hago la primera revisión aquí, vemos el avance. Primero, pues la empresa es una empresa muy, muy responsable, la que trabajó en su momento conmigo para el sistema vial de Cuatro Caminos. Ya están por terminar las traves y todo lo que de alguna forma se van a traer en traslado y se va a hacer la colocación. Y la fecha que ponen para término de esta obra, pues es a finales de febrero, que espero también se cumpla antes, mucho antes se pueda terminar del plazo establecido. Pedir la comprensión de la gente que al final esta obra será una de las obras que desahoguen el mayor tráfico vehicular de la ciudad, al igual que Abasto Sur, Independencia.
13: Reiteró que el sistema vial El Campesino quedará en pausa para no generar más problemas viales en la ciudad.
14: Sí hay recursos para hacer obras grandes que nos puedan seguir desahogando las vialidades más transitadas de Torreón. Sin embargo, creo que ya tenemos que ser muy cuidadosos en la operatividad y la movilidad del municipio diariamente. Lo haremos cuando se pueda considerar viable.
13: El proyecto Vial Revolución Vasconcelos contempla la construcción de un paso inferior con una longitud de 540 metros, Una vez terminado, agilizará la circulación de 70.000 vehículos que transitan diariamente por ese crucero. Riquelme Solís adelantó que la siguiente semana arrancará un ambicioso programa de pavimentación y bacheo en diferentes sectores del municipio. Auditorio Toño, nuestro reporte informativo. Que tengan una excelente tarde. Reciban un fuerte abrazo.
11: Gracias, muchas gracias. Ahí el reporte de nuestro compañero Alfonso Hernández González desde Torreón. Las 2:44, 28 grados. Hay una pausa, tenemos más. Regresamos con información urgente de Parras, Coahuila.
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12: La hora exacta, las 2:49. Vámonos con Benjamín Fuentes Gómez hasta Parras, Coahuila. Benja, ¿qué nos tienes? Adelante, buenas tardes.
13: ¿Cómo estás, maestro Toño Moreno? Te saludo con mucho gusto desde el municipio de Parras de la Fuente, al igual a mis compañeros Juanito Reyes, Adrián González y a todo nuestro amable auditorio. Les informo que aquí en Parras fueron entregadas 45 becas a personas con discapacidad como parte del programa estatal Veamos la Discapacidad, mediante un esfuerzo coordinado entre el gobierno de Coahuila, el DIF Coahuila y el sistema DIF municipal. La inversión destinada a estos apoyos asciende a 450,000 pesos. Cada beneficiario recibirá 1,000 pesos mensuales durante un periodo de 10 meses para un total de 10,000 pesos por persona. Este programa está dirigido a personas de entre 30 a 64 años con discapacidad permanente previamente seleccionadas mediante estudios socioeconómicos. Durante el evento, autoridades estatales y municipales destacaron que esta estrategia forma parte de una inversión superior a los 300 millones de pesos impulsada por el gobierno del estado que encabeza Manolo Jiménez para fortalecer la inclusión y mejorar la calidad de vida de las personas con discapacidad. El alcalde Fernando Orozco reiteró el compromiso de continuar gestionando programas y beneficios para las familias parrenses, mientras que la presidenta honoraria del DIF Parras, Paloma Rioja Ramos, ella señaló que seguirán trabajando de manera cercana con este sector de la población. En representación de los beneficiarios, Carlos Alberto Pineda, él agradeció pues el respaldo recibido y destacó que este apoyo pues representa una oportunidad para afrontar con mayor fortaleza los retos cotidianos. Muy importante este programa que está ejerciendo el gobierno del estado. Por otra parte, también les platico que un parrense, Roy Emanuel Hernández, puso muy en alto no solo Parras de la Fuente, sino todo nuestro estado de Coahuila, al convertirse en finalista del reality El Rey del Asador. Este es uno de los concursos de parrilla más importantes del norte del país. Y hay que señalar que aunque el campeonato pues fue obtenido por Patricio Martínez, Roy destacó por su talento, su disciplina y su pasión, ganándose el reconocimiento de jueces, competidores y de público en general. Durante toda la competencia contó con el respaldo de su familia y de cientos de personas que siguieron su participación desde este municipio. Su actuación dejó un importante precedente para el talento coahuilense, consolidándolo como un orgullo para este municipio y para todo nuestro estado de Coahuila. Es la información que tenemos, compañeros, amable auditorio. Regreso con ustedes, que tengan una excelente, excelente tarde.
12: Igualmente, gracias, Benjamín. Las 2:52 de la tarde. Bueno, vámonos con información importante. Déjeme platicarle que está impulsando Fundación RCG el empoderamiento femenino mediante actividades de bienestar integral. Dalia Moreno nos platica de qué se trata.
14: Freya Farasha fue coronada como Señora Diamante Coahuila en el Certamen de Belleza México Internacional, el cual busca generar actividades sociales con causa encaminadas al empoderamiento de las mujeres.
15: Entonces lo que estamos haciendo son diferentes actividades con causa y encaminadas también al empoderamiento de las mujeres, precisamente para podernos ir a competir al nacional. Y dentro del nacional yo tengo que tener algunas actividades que tengan relación con dinámicas hacia lo social.
14: Entre las actividades programadas se encuentra la colaboración con Fundación RCG, que por instrucción de su presidenta, la señora Lorena de González, se realizará una Expo Spa el martes 25 de agosto.
15: Destino, las mujeres, todas las mujeres que se quieran sumar, en donde en esa actividad se les estará otorgando muchos servicios de belleza y también de psicología y de terapias holísticas para que la corona efectivamente sea de todas.
14: Freya reconoció el gran respaldo de Fundación RCG en buscar el empoderamiento de las mujeres a través de actividades encaminadas al bienestar integral.
15: Sí, RCG realmente nos está ayudando mucho porque, bueno, RCG y RCG Media, Fundación RCG como tal, es uno de los principales protectores de este tipo de causas que cuida mucho a las mujeres y que cuida mucho también las necesidades, las escucha. Entonces, nosotros estamos muy agradecidos de que nos estén apoyando y de que estén dando visibilidad a estos eventos sociales, que ahora ya tienen como representación también una corona y en donde todas las mujeres se puedan identificar y saber que ellas también pueden brillar de una manera auténtica a la edad que sea.
14: Informó para RCG Media, Dalia Moreno.
12: Gracias, Dalia Moreno. Ahí está la información y pues acérquese, busque las redes sociales de RCG para más información. Fundación RCG en todas las plataformas. 6:00 p.m, vámonos con más noticias, porque hay mucho material todavía para comentar. Con una meta de 3,510,000 pesos, el Centro de Rehabilitación Infantil Teletón Coahuila dio arranque al boteo de este año. El director general, Herminio Rodríguez, que le mando un gran saludo, Herminio, un abrazo, dio a conocer que la campaña estará vigente a partir de ahora. Y si Dios presta vida y salud, hasta el 10 de octubre, fecha en que se va a desarrollar el evento del Teletón.
16: Siempre con el ánimo muy, muy arriba, una gran expectativa. Siempre manejamos la cifra económica, pero a mí me gusta también mucho porque es muy importante y es muy revelador manejar la cifra de participantes. Tenemos 3,150 botes. Eso quiere decir 3,150 personas o voluntarios que, pues, con muchísima generosidad y con mucho cariño van a sumarse. Yo les decía el otro día que cuando cae la monedita y se oye un ruido, pues no es el ruido de un metal con un plástico, ¿no? Es el ruido de una campanita de esperanza, es el ruido de una buena noticia, es el ruido de lo estamos haciendo bien, el voluntario lo está haciendo bien.
12: Pues ya sabe que apoyar al Teletón es un lugar donde verdaderamente ayudan a muchos niños, muchas niñas de Coahuila y de otros estados de la República Mexicana, y son unos niños maravillosos. Me tocó el año pasado, bendito sea Dios, que los llevaron a Roma, los llevaron a Roma, una cadena de farmacias, de un muñequito que baila afuera de las farmacias.
17: Sí, que es igual a todos.
12: Que es exactamente igual a todos, Juan. Entonces, los niños estaban encantados de poder hacer este viaje, patrocinado en ese entonces por esta cadena de farmacias. Y la verdad es que esas cosas, pues, le cambian la vida a los niños. Y si usted puede ayudar, y si yo puedo ayudar, pues ayudemos, ¿no? Digo, hay que ayudar, hay sí. que ayudar, y sobre todo cuando identificamos que son causas nobles, que son causas buenas, que son causas que le van a cambiar la vida a alguien, sí. Porque usted y yo damos por sentado que estamos bien, uh-huh. ¿verdad? Pero los niños, ya sabe que...
17: Fíjese que, señor Moreno, qué bueno que toca el tema, porque he tenido la oportunidad de hacer enlaces cuando trabajaba en otra estación. Hacíamos enlaces ahí cada que se hacía... pues el boteo, cuando iniciaba el boteo, cuando terminaba y precisamente cuando se llevaba a cabo el evento, que antes era en diciembre, ahora ya se cambió al mes de octubre, pero tuve la oportunidad de ir al CRIT, pues yo creo que unos 4 o 5 años seguidos para hacer transmisiones desde allá, y es bien bonito, señor Moreno, conocer las instalaciones, que te den un tour y conocer precisamente a los niños que van a tomar terapia, porque así uno se da cuenta todo el dinero que se recauda. Precisamente ahí se queda, señor Moreno, y con los así niños, es. Con lo que es a veces uno no dimensiona.
12: No,
17: el
12: no.
17: hecho de
12: porque no estamos ahí. No estamos ahí. Uh-huh. No es nuestro hijo, nuestra hija, Dios guarde la hora, pero uh-huh. quien está ahí pues busca darle fuerza y esperanza a los niños, ¿no? Y los niños nos demuestran siempre eso, que son uh-huh. Ojalá Chihuahua, desgraciadamente, con el paso del tiempo, de los años, dejamos de ser niños todos, sí. pues, porque así es la vida, el tiempo es implacable, pero realmente los niños tienen una resiliencia, se reinventan sí, todos los días, sí. y cuando están en situaciones de salud, uh-huh. como es en la mayoría de los casos de estos niños, yo no sé qué les pone Dios en el corazón y en el alma, porque es una cosa increíble.
17: Tienen una sala de terapia, señor Moreno, donde los niños que no pueden caminar les hacen ahí unos ejercicios. Es increíble ver la cara de los niños, el ánimo que le ponen.
12: Claro.
17: No.
12: Y usted y yo nos quejamos uh-huh. por un dolorcito, sí. porque me duele aquí, me duele acá, me pasó acá. Y
17: la sonrisa del niño al caminar, señor Moreno. No, es impresionante. Y también lo invitamos a que se dé una vuelta, porque en el CRIT
12: hay tours.
17: Así. Si usted quiere ir a ver cómo se llevan a cabo las terapias, en qué se lleva el dinero que uno aporta, vaya a conocer las instalaciones. Y no nada más es esta, porque el objetivo es hacer una en cada estado.
12: Claro.
17: Y luego después ir sumando más, pero vaya, dése la oportunidad de ir para que conozca en qué se va lo que usted aporta.
12: Así es, bueno, ahí está. Toño Moreno, buenas tardes. Hace tiempo he querido escribir un mensaje, por favor, en la escuela Carlos Moreira de Satélite Sur. Los carros pasan muy rápido en horas de clase. Cuando van a entrar a la escuela los niños, yo mismo cuando los veo les digo que le bajen a la velocidad, como siempre, personas que llevan tarde al trabajo. A ver si pueden poner reductores de velocidad y que no sean después de ahogado el niño. Uh-huh. Pongan remedio y quieran tapar el pozo. Yo sé que a lo mejor no va a pasar el mensaje, pero ahí está. No, aquí pasamos.
17: Si sale, muchas gracias. Y con gusto sí lo turnamos, vamos a ver la posibilidad. Hola, Toñito, buena tarde. Si me podría decir a qué hora pasan la repetición. Ah, no hay repetición de su... Ah, no, la repetición de su programa, dígalo sin miedo, por favor. Gracias, Toñito.
12: Es a la 1:00 p.m.
17: ¿1:00 p.m?
12: No. Sí, es a la una de la tarde, porque empieza a las 11:30.
17: No, pero ya, ¿la repetición a qué hora es?
12: A la una de la tarde. Va una hora y media después. Se acaba a la una, entonces el programa empieza
17: en diferido
12: a las 2:30, dos y media, por ahí.
17: Ah, ok, muy bien. Perfecto, ahí está, señor. Ajá. Ahí tenemos los mensajitos. Ya nos vamos, humor.
12: No me digas.
17: Sí, ya. Lamentablemente el tiempo nos ha llegado, señor.
12: La guadaña de Cronos.
17: Sí, no, esa no es. Ah, esa ya parece así, pero todavía ni llega.
12: No. Buenas tardes, Toño. ¿A dónde puedo hablar para que vengan a recoger unas llantas de carro que ya no utilizo? ¿O a dónde las puedo llevar?
17: Ah, déjeme, lo checamos porque no sé dónde le puedo llevar, señor Mono. Ahí en el, bueno, no, habría que preguntar.
12: Yo en ecología le preguntamos a Emanuel Olanche mañana, acuérdanos para mandarle mensaje. Quiero reportar en la herradura 3, no hay agua, pero ¿qué tal los recibos?
17: Ya, que
12: dice
17: sí
12: el mensaje, no
17: sí,
12: digo
17: sí,
12: yo.
17: Sí, aquí, así dice, que llegan dice muy puntuales, ¿eh?
12: Esos no fallan.
17: Sí.
12: Mensaje de audio por acá.
17: ¿Dónde es? Ah, mira.
12: Es el buen Fran. Fran.
18: Ese era mi Paquito cuando estaba en el CRI.
17: Mira. Ahí está el
12: nuevo. La sonrisota. Es que
17: Paco, te mando un abrazo, mi hermano. Es impresionante cómo nos quejamos, ¿verdad?
18: Lo vuelvo a repetir. Hace rato mandé un audio. Uh-huh. Y lo acaba de decir el señor Antonio Moreno. Uh-huh. Si ya es tarde, ya no vas a remediar nada. Si vas enojado con la vieja o con el pelado, no vas a remediar nada. Nadie tiene la culpa de los problemas de nadie. Pero también es una colonia y es una zona urbana. ¿A qué velocidad pudre esa persona para no alcanzar a frenar? Y ver a la criatura. También, ¿dónde queda el papá y la mamá? Es un niño de 7 años que anda haciendo solo en la calle. Buenas tardes. Escuchando también ahí. Es cierto, todo eso de los maestros también a veces llegan tarde, ahí van. Pero bueno, ¿qué le vamos a hacer? Ojalá y no les toque algo así como pasó con la criaturita esta, porque entonces volteen la moneda. Nomás volteen la moneda y es como dicen por ahí. Ya, cuando se cae la criatura al pozo, lo tapan. Estamos más conscientes, no nos vamos. ¿Para qué les cuento, ah?
12: Gracias, mi Quique. Ahí está su mensaje al aire. Pues caramba, nos vamos. La hora exacta, 3:02 sí, de la tarde. Vamos, y bueno, no es el marcador Argentina contra España.
17: Ay, 3-2 favor España. Venga, España de toda la vida.
12: Va a quedar campeón Argentina.
17: No, España, sí.
12: Bueno, ahí nos vemos el domingo.
17: Sí, ahí checamos.
12: Allá en New Jersey, allá te veo. Ya nos vamos, les deseamos buena tarde. Mañana cortos informativos.
17: 8:09, 10:11 y 1:30 con el señor Toño Moreno.
12: Adrián González, le espera desde las 5 de la mañana en aquel día. Hasta la mañana, que Dios los bendiga. Nuestro Padre Jesús de Mazapil me lo cuide. San Juditas me lo ayude. Cuídense mucho, cuidémonos mucho. Y mañana, si Dios no dispone otra cosa, por acá nos escuchamos.
19: Adiós.
12: Adiós. Cierra la puerta.
17: Como dice.
12: Adiós.
19: Ya no se despide, Palino.
12: Ya. No, ya estaba despidiendo, pero usted llega y me presiona.
17: Ya vámonos.
12: Bueno, vámonos, Dios los bendiga. Y como dijo Adrián González.
17: ¡Adiós!
12: El licenciado sabrá que los capibaras nadan. Ay.
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1: En Yamaca, en Maizar, en Manguncha. Arisca, Minga, Teranca, Soy, Mandoy, Rucanti, La Mandura, Rucanti, La Caicona, Armi, Santara. Aski, Camanda, Cusuri, Minga, Coño, Otanche, La Guade. ¡Saludo, saludo! ¡Saludo, lo bonito! Para todo mi amado público, para toda mi gentecita bonita, que todos los días están pendientes de esta programita, o sea, están pendientes de la yo. Les envío un exclusivo saludo deseando que la paz, la dicha, el amor, la comprensión siempre reine en sus hogares. Con esta cordial invitación invito, con este cordial saludo, invito a todas las personas que tienen problemas, que tienen dificultades, enfermedades que la ciencia médica no ha podido curar. Les invito a comunicarse y me den la oportunidad de decirle si el problema que padece es natural o es sobrenatural, huitoto, huitota civilizada. Tengo el conocimiento porque soy indígena y tengo la sabiduría para poderle ayudar. Soy parapsicólogo, mentalista, espiritista, un gran conocedor de los secretos de las plantas, por eso soy naturista, especializado en lo que es la herbolaria. Y si usted tiene un problema natural, lo tratamos por medio herbolario, por medio de plantas, por medio de tallos, vejucas, cortezas. Y si es sobrenatural, como indio que soy, tengo el conocimiento para poderlo sacar de un daño, de una maldad, de una brujería, de una macumbería de la cual usted esté siendo víctima. Por eso no lo piense más. Hábleme, comuníquese y deme la facilidad de poderle ayudar. 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

0: 3010 844 356 3010 844 356 3010 es nuestra línea celular donde usted puede enviar un mensaje. Póngame su nombre, su fecha de nacimiento y yo le voy a dar respuesta, contestación a esa duda, a esa pregunta, a esa la inquietud. Y le voy a dar más que la respuesta, le voy a dar la solución, la cura, que es lo que usted está anhelando, deseando. Dice este mensaje, indiecito: mi fecha de nacimiento es el 22 de diciembre de 1986. Ayúdeme, por favor, tengo muchos problemas y estoy sin dinero. No sé qué hacer. Ande Chuscuy Mandoy, Otanchi, Guarey, Pisca, Guarapía, 22 de diciembre de 1986. Analizo muy bien su carta astral, su fecha de nacimiento y puedo decirle que la tienen ensalada, que la tienen embrujada, la tienen hechizada para que no sea feliz, para que tenga problemas, para que económicamente usted decaiga. Y ya decayó. Por eso la economía no es el fuerte suyo. Usted perdió su familia, usted perdió su hogar. 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Porque la tienen ensalada, la tienen empujada, la tienen hechizada. 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
1: 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Así que súbele al radio, saca la botana y dedica una rola. Comenzamos, porque esto se va a poner, pero...

bebé. ¡Hola! ¡Parrola está de vuelta! ¡La Chabela está de vuelta! ¿Cómo les amaneció?

0: arranca.
1: Hoy, el día de hoy, no la voy a regar.
0: Ay, desorden.
1: Hoy vengo con la actitud de que todo me salga bien.
0: Mueven la cintura.
1: Para eso no voy a leer mensajes.
0: Espacio que me aguanto la ternura.
1: Puros audios.
0: Pero bien.
1: Para poderlo lograr, pues sí. Es que ustedes escriben bien mal. Yo trato de leerlo bien. Yo lo hago perfecto. Ustedes son los que están equivocados. A todos ustedes. Yo soy Ceci Elizondo, la chica grupera, y voy a estar contigo hasta las 6 de la tarde. Ya estoy lista. Para que me envíes un WhatsApp al 844-107-5319 y que me las pidas, Chabela.
0: Me gusta tu estilo, te vacilas bien rico con ese Levi's. Te rompes el body y lo prendes online.
1: Y ya te la, you know, tú me las pides y yo te las

0: pasando muy bien en este jueves. ¡Prepárate, prepárate! Ya dicen que es el viernes chiquito, dicen. Me han contado. Así que invítenme a su viernes. Yo quiero pasarla muy bien y espero que tú también la pases muy bien aquí conmigo. A desconectarnos, porque este lugar es para que cotorrees, Chabela.
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0: burrice.
1: Adelante para atrás y dice, bate que bate, el chocolate, bate que bate.
0: Mira, ahorita me dijeron un comentario.
1: Bate que bate.
0: Déjenme les cuento.
1: Bate, mami, bate que bate.
0: Dicen, te ves muy bien hoy, Chabela. Pero nomás no cantes porque matas toda la hermosura. ¡Oh! Mira, mano, sentí como mi corazón se estaba destrozando. ¿Verdad que no es cierto? Si la belleza es mi estupenda voz cuando canto.
1: Y ya llegó.
0: Solamente cuando canto, mira, el 200% mi belleza.
1: El desorden, ya llegó. El desorden. Vete, mamacita, pa' hacer desorden. Y me gusta cuando mueven la cintura.
0: O sea, yo sé que cuando yo canto, pues ya, o sea,
1: no aguanto la ternura.
0: Ya es la superioridad andando con mi voz cuando canto, porque yo tengo una privilegiada voz. Sí, ¿verdad? No les voy a hacer caso. Hasta los mismísimos ángeles se enamoran cuando cantan. ¡Es lo que yo digo! ¡Defiéndanme, Chabelos! ¡Bienvenidos! ¡Vámonos! Yo te dejo con esta rola y regresamos. ¡No te vayas! ¡Quédate conmigo!

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Sotelés, buena. Oigan, saludos, saludos para todos ustedes, los que andan ahorita escuchando a la Chabela. Saludos para Carmen, que cumple años. Feliz cumpleaños, mira, Javi Verde y tuyú, mira nomás. Mira.

0: También saludos para Rodrigo, para Juanis y Panchis en la Mira Sierra. Y saludos también para Uribe, que viene en la carretera. Con cuidado, por favor, por favor, por favor, no queremos tragedias. Chabela Chiste dice, una pizza está llorando desconsoladamente en un cementerio delante de una lápida. Y otra pizza se le acerca y le dice, lo siento mucho, ¿era familiar? No, era mediana. ¡Ah! ¡Está bonito! Deberían de aprender a estos chistes, así tranquilos.
1: Muy buenas tardes, chico Grupera. Hazme el favor de ponerme una canción del grupo Brindis, el grupo que le canta el amor. Esa que se llama Otro ocupa mi lugar, otro duerme junto a ti. Se llama Otro ocupa mi lugar. Gracias, Chabelita, y cuídate.
0: ¡Qué bonito cantas! No me andes quitando la chamba, Yo soy la que canta bonito.
2: Chabela, ¿me puedes complacer con la canción de Se te perdió la cadenita de la Carmen. Sonora Dinamita, la de Carmen? Se me perdió la cadenita con ese que está en Nazareno, Carmen. Que tú me regalaste, Carmen.
0: Que tú me regalaste. Dice que tú me regalaste. Así dice. Dice, ¿segura que no lees por aquí? No va a haber quincena. Mira, ¿ves, Lorenzo? ¿Ves? Por eso no leo. Porque tú no escribes bien. Y luego dices que yo. Ustedes dicen que yo soy la que no leo bien, pero la verdad es que son ustedes. Dice, hola Ceci, buenas tardes, te dijo el Jerry hace rato, gracias Ceci García. Sí. Todo el programa le dije, soy Ceci Elizondo, y al final me dijo, bueno, pues ahí estuvo con ustedes. Ceci García, un saludo, cuídate mucho. Y yo, que la nombre, no, qué bárbaro.
3: Se te borró la sonrisa.
0: Se la bañó, ¿verdad? Ay, saludos para el Jerry, hombre, saludos. A ver, acá que dice un punto. Ok, me mandó un punto. Gracias. A ver, déjale, mando un punto de regreso. Ahí está, punto de regreso. Ya le respondí para que vean que soy bien buena onda.
4: Qué hueva escucharte, Chabela. ¡Oh! Qué hueva.
0: Mira.
4: Bye.
0: Mira, te vas a poner así, mano. Te vas a poner en ese plan. Porque si te vas a poner así, me voy. Me voy porque así te va a flojar escucharme, Chabelo. Mira, ya me voy en este momento, nomás para que se te quite. Sí. Cotorrea, Chabelo.
5: Hola, Ceci, ¡hola! Por favor, la canción, ¿ahora quién? Por favor. Sí, con Marco Anthony, a ver si la tienes por ahí.
0: Oye, pero yo no puedo poner esas de Marco Antonio, a menos que ande así con gruperón.
4: Cotorrea, Chabela, no te creas, cotorrea.
0: No, ya me la creí, hazle como quieras, ya me la creí, Lioso. Así me dijo mi ex, así me dijo, igualito. Y luego tú me sacas, abres heridas viejas. O sea, yo no soy vieja, o sea, sí estoy vieja. A ver, no, espérate, déjame acomodo. Estás abriendo heridas de la infancia. ¡Ah! Porque si menciono viejas, después ustedes ya no me van a sacar de ahí.
6: Hola, Chabelita. ¡Hola! Chabelita. Mándale saludos a mi mamá y a mamá Perita y a mi abuelito que se llama Papalelo. Ponme la canción de la playa. A mi playa nadie viene. Estoy solo frente al mar. Mi canoa, mi guitarra.
0: Les ganó, lo siento mucho, tenía programadas otras, pero les ganó. ¡Vámonos! ¡No te vayas! Quédate conmigo.

0: Nos vamos, pero regresamos. Ya volvemos con la chica grupera en la SJ.
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2: Se busca su nombre, Jesús de Nazaret, edad 33 años, origen judío, profesión carpintero. Se le acusa de predicar la verdad, de llamarse hijo de Dios y de enseñar a...
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0: 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Es más peligrosa que un tigre.
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4: 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Chao, chao.
5: Son las 3:53. 28 grados centígrados. 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
1: ¿Qué tal? Muy buenas tardes, excelente fin de semana, 4 de la tarde con un minuto, 28 grados, la temperatura en Saltillo. Las noticias al momento. El operativo está diseñado como en el último periodo vacacional de Semana Santa. Son 10,000 policías los que van a estar atentos a la seguridad de quien visite la entidad en el asueto de verano. Corporaciones federales y también agrupaciones estatales y municipales van a estar activas en las carreteras y caminos de Coahuila. Óscar Pimentel González, secretario de Gobierno, informó lo anterior y señaló que se trata de garantizar la seguridad de toda la gente.
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1: De 52 años. Una mujer de 52 años fue localizada sin vida al interior de su domicilio en la colonia Valle Dorado, aquí en Saltillo. De acuerdo con las primeras investigaciones, la víctima, identificada como María Guadalupe, quien aparentemente padecía depresión y ansiedad, fue encontrada inconsciente por sus familiares, que pidieron el apoyo al sistema de emergencias. Paramédicos del SAMU acudieron a lugares, sin embargo, únicamente confirmaron que la mujer ya no contaba con signos vitales.
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1: Fue una irresponsabilidad del conductor, señala el padre de Jesús Emiliano, el niño de 7 años que fue atropellado la tarde del pasado miércoles en la colonia Brisas cuando se encontraba jugando al exterior del domicilio de sus abuelos. Por su parte, el abuelo del menor afirma que el conductor circulaba exceso de velocidad por una vialidad que se encuentra con señalamiento de 40 kilómetros por hora. Ante un hecho lamentable, la familia de Emiliano solo pide que la ciudadanía eleve sus oraciones por el eterno descanso del menor.
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1: Esta es toda nuestra información de esta hora. Le espero con más noticias a las 5 de la tarde.
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0: al Osvaldo que dijo así de que a los veo a las 5 de la tarde.
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0: Hola, Chabelita, buenas tardes. Un saludo para el taller de los hermanos Ovalle, Cristian, Julio, Francis y yo, Carlos. Saludos, Chabelita. Cuídate, todos los días te escuchamos en el taller. En lugar de que me estén escuchando, lo que deberían de hacer es ponerse a trabajar. ¡Qué bárbaros!
2: Pero que está bien bonita, mamacita. Dámela, dámela.
0: En lugar de estar aquí perdiendo el tiempo, yo no tengo un programa cultural, muchachos.
2: Muévete ese pam pam y grita.
1: Bienvenidos a la cripta. Dame tu cosita. 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
0: Aquí no van a aprender nada, ¿eh?
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0: Ay.
1: Dame tu cosita.
0: Chabela hermosa, puedes poner la de Te Felicito de Gerardo Coronel, por favor.
3: Muévete para allá.
1: Dame tu cosita. Ay, toma.
0: Mira, mira, mira. Hola, Chabela, de mi vida y de mi corazón. Algo quieres y no es dinero. Dice, te vi en Facebook en la mañana y no sé si Paola es

0: Estoy un poco torota.
1: Bienvenidos a la cripta.
2: Dame tu cosita.
0: Saludos para el Rola Saldaña y ponle de Tigres del Norte un bolerito.
2: Dame tu cosita.
0: Es un quinientón.
2: Dame tu cosita.
0: Y la pongo.
2: Dame tu cosita.
0: Ay. Ahorita andamos ocupando un viaje a la playa. Por favor, todos transfiéranme al número de cuenta 0000. 0000.
2: Ay, toma.
0: 0000.
2: Dame tu cosita.
0: 0000. Gracias. Ahí les encargo el depósito. 500 por persona. Gracias.
2: Ay, toma.
0: Vámonos a corte y regresamos. No te vayas. Quédate conmigo.

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0: aliviane ese hombre. Ya es jueves, el cuerpo lo sabe, vayan calentando desde ahorita. Oye, es que están como yo, mira, por ejemplo, cuando yo quiero jugar boli, tengo que calentar un partido completo. Ya cuando termino un partido, digo, ya calenté. Así estamos con nosotros, bola de osteoporosis. Que tenemos que calentar desde el jueves para el fin de semana. Pues así es esto, ni modo.
1: Sí, mami, vamos a comenzar este ritmo para
0: a ver, vamos a leer sus audios. Sí, voy a leer audios. Aquí leemos audios. Aquí no los escuchamos, los leemos. A ver qué dice.
2: No, que no anden diciendo cosas que no son. Tu canto es muy bonito, Chabela.
0: ¿A que sí, Chabela? Gracias, Chabela, por ese gran apoyo. Voy a cantar.
3: Hola, Chabelita. Buenas tardes. ¿Cómo estás, Chabelita?
0: Buenas.
3: Mándale a mi hijo, saludos, él nos está oyendo allá al sur poniente, ahorita está de vacaciones, y
0: saludos.
3: Y mándanos saludos acá de la combi, y aquí vamos. Ánimo, gente, adiós, Chabelita, un saludo fuerte para ti.
0: Gracias,
3: adiós,
0: igualmente.
3: Gracias.
0: Saludos, igualmente, a ver acá.
4: Pero
0: qué
4: no
0: dice.
4: No entendemos, Toño, sí, pasa en todas las colonias, en todas las calles, son muchos 20.
0: Me equivoqué de hora. Ah, perdón, me fui muy abajo. A ver acá, ¿qué dice este mensaje?
5: Oye, ese sí, ella no debería llamarse XJ, debe llamarse la estación de los ancianos, o lo de la estación de los chirigüillos, porque en la mañana son puros chirigüillos y apestosos los que hablan, puro taxista y con clave. No
0: manches. Espérate, ¿qué traes
5: tú? La cantante, y lo habla puras rocas. Contigo lo mismo, puro viejillo, puro anciano habla, no manches.
0: ¿Y qué traes
5: voy a
0: contra los que,
5: programa?
0: ¿Y qué traes con los que tenemos osteoporosis? ¿Y cuál es el problema de que la riuma me duela? ¿Y cuál es el problema de que la varis se aparezca? ¿Y cuál es el problema que la osteoporosis ahorita no me deje bailar? ¿Eh? ¿Qué traes? ¡Ah! ¡Cotorrea, Chabelo!
6: Buenas tardes, Chabela. ¿Qué onda, Chabela? ¿Cómo estás, Chabela? Oye, entonces tú eres Chabela, la esposa de Chabelo, porque complaces a los niños, Chabela.
0: Pues,
6: qué bien, Chabela. Eso es todo, Chabela.
0: Eso es todo, así debe de ser, los niños son primero.
7: Muchas gracias, Chabelita, por mi canción, te lo agradezco.
0: No, ¿cuál
7: te
0: gracias?
7: Te mando un besote.
0: ¡Mua! Oye, pero ¿cuál gracias? Son 200 pesos, hombre, por canción. 0000000000. Ahí está el número de cuenta. Vámonos rápidamente con esta canción de complacencia y regresamos. ¡No te vayas! Quédate conmigo.

0: nos vamos, pero regresamos. Ya volvemos con la chica grupera en la SJ.
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0: escuchar más audios en este momento. A ver qué dice la Cielo.
1: Hola, Chabela.
0: Hola.
1: Soy Cielo Abierto. Ajá. Y le mando saludos a todos mis fans y seguidores.
0: Sí.
1: Y quiero mandarle un saludo especial. Ajá. Al señor de las Lomas, al que habló ahorita, que ajá, dijo que la mañana puro chirigüillo.
0: Ajá.
1: Me imagino que el señor de las Lomas, como es una persona muy culta y estudiada,
0: claro,
1: sabe que chirigüillo es una palabra clasista. Ajá. Y que le está faltando el respeto a toda la gente del sur.
0: Ajá.
1: ¿Verdad?
0: Sí.
1: Segundo, me imagino que él está en una cápsula de la eterna juventud y jamás va a llegar a ser viejo. Qué bueno, felicidades por él.
0: Que nos pase la receta.
1: Y segundo,
0: Chabela,
1: es un anuncio informativo muy importante.
0: Ajá.
1: Maldonado ya se va a casar el sábado. Por
0: ah,
1: favor, todas aquellas que anden detrás de él, ya lo perdieron, ya no lo busquen más. No sean migajeras ni busconas, ¿sí? Y saludo a todos mis fans. Bye.
0: Jesucristo Redentor del Huerto, se acaba de prender el cerro. Se prendió el cerro. Carmen, se me perdió la cadenita. No, pues sí. No voy a decir nada, solamente por dos. ¡Ay!
2: No quiero que empieces a pedir comida. Te mandé con lonche de la mañana.
0: La...
2: Te mandé una ensalada y te mandé con un jugo. Para que no estés empezando a pedir lonche.
0: Ah.
2: Porque luego no empiezas con tus comidas extrañas.
0: Déjame ser,
2: ya sabes cómo te quiero. O sea, que tienes un día de playa. Ah, perfecto, muy bien.
0: A la playa, llévame.
2: Vamos a Los Cabos.
0: Sobres.
2: Yo ya tengo una casa en Los Cabos.
0: O sea, hello.
2: Ya sabes, siempre te lo he prometido, pero me das puras promesas ajenas. Cuando tú quieras, vamos a comer camarones y mariscos allá. Pero bueno, eso depende de ti. Y la dieta que te estoy dando, sabe.
0: ¿Para
2: pero
0: qué?
2: Bueno.
0: Para que el traje de baño me quede, hombre.
2: Como dice la canción, yo sí te quería la buena. Ya sé que estás bien buena, ¿verdad? Pero sí te quería la buena. Y ya sabes, playa, todo, mariscos y todo.
0: ¡Vámonos! Y hasta dieta, me manda mi lonche de dieta.
3: Hola, Chabela, buenas Hola. Tardes, ¿cómo estás?
0: Pues bien, bueno,
3: ¿vos qué traes con la gente de la Zumba? Echándonos carro, ¿qué onda, Chabela?
0: Que ya lo traigo, comadre, ya lo traigo. Yo, la verdad, mis respetos para las de la Zumba, la verdad, porque yo no le he podido agarrar el paso a ninguna Zumba. Y el que opine lo contrario, que me muestre un video a ver si es cierto que le estoy agarrando la onda a alguien de la Zumba. No le hallo.
4: Un saludo a todos los chirigüillos de la Hacienda Narro.
0: ¡Eso! ¡Saludos!
4: Oye, tóxico. Yo que soy el mero bueno, no digo nada de aquel ahí. Que te echo el lonche, que la fregada. Saludos, mi Chabela. Fíjate, una canción, ¿no? De Hombre Normal de Sonido Master. Saludos.
0: ¡Sobres! Ahorita la voy a poner. Mientras tanto, a ver, no mande WhatsApp. Ah, no, es que sí. Maldonado, ya se va a casar este sábado, es su boda. Este sábado. No entiende, Maldonado, se va a casar. Pero por favor, para todas aquellas que quieran mandarle mensaje a Maldonado, no se lo manden porque ya no les va a responder. Más te vale, Maldonado, más te vale que ya no respondas a nadie, Maldonado, Más te vale. Porque si no, te bloqueo. Ay, te bloqueo de todos lados y a ver cómo le hacemos. Ya te dije, Maldonado. Ahí sígale. Y vuélvase a casar, diré a mi abuelito. Vuélvase a ahorcar. Así es mi abuelito.
5: Oye, todos peleándose. Si no saben que tú eres la que me mantiene. Fíjate nada más. Bueno, está bien. Déjalos un ratito.
2: Cálmate, tóxica. Cálmate. ¿Qué tienes?
0: Saludos para Hanna Berenice, que tiene 5 añitos, a la hermosísima Hanna, te mando un besote, que siempre me escucha. Gracias, Hanna, por ese apoyo. Y vámonos rápidamente con esta canción para mi querido Lorenzo. ¡Saquen las frías de una vez! ¡A calentar motores! ¡No te vayas!

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10: Oigan, y este espacio es súper especial para mí. Porque queremos mandarle saludos a todos los mecánicos, todos mis amigos mecánicos que nos están escuchando, que están ahí con las llaves, con todo el show, que siempre están al pendiente de nosotros, de los carros. Al puro Pex los dejan el carro. Los que todos los días en sus talleres están trabajando, echándole ganas. Que pásame las pinzas, que las llantas. Que obviamente nos sacan adelante el carro para que nosotros sigamos ahí regándole en el tráfico. Omar Autopartes les tiene esta canción especialmente para ustedes. Por supuesto, con esta canción les dan las gracias a todos los mecánicos de Saltillo, de Ramos y de Arteaga. Gracias por estar escuchándonos, por ser fieles seguidores.
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10: Y ya saben, raza, los que quieran encontrar los mejores precios y promociones para las refacciones. Escúchenla. Porque es cortesía de Omar Autopartes. ¡Suéltala, Chabela!
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12: Estaba dedicada a todos los mecánicos de corazón, a los que con sus manos, su esfuerzo y su talento hacen que el camino siga.

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2: Y arriba yo.
3: Mi papá y la Chona. Saludos para todos los mecánicos. Saludos, saludos también para Tomás Briones, que ya lleva más de, 30 años laborando. Hoy cumple 30 años laborando. Jesucristo Redentor del Huerto.
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3: Vámonos a escuchar dos audios nada más y me voy rapidísimamente a pausa. Cachichurres.
5: Hola, hola, buenas tardes. Hola. ¿Cómo estás, Chabelita?
3: Pues bien, buenota, ya te la
5: Aquí andamos sintonizando tu programación.
3: Sí.
5: Escuchando a la locutora más guapetona de todo RCG.
3: Gracias.
5: Un saludito muy especial para ti, para Cielo, para todos los que escuchas, para los chiquitines.
3: Sí.
5: Chave Carelli, Chave Quique. Una cancioncita, por favor. Una de Julián, la que tú quieras. Bueno, la de 100 de 10. Te lo voy a agradecer y que tengas una bonita tarde. Gracias y adiós.
3: Adiós, saludos.
6: Vengo con todo. Vale, mi amor, ¿cómo estás, mi reina hermosa? ¿Cuál es tu horario, Chabela? Apenas te encontré de tres.
3: Adiós, hermosa.
7: Chabela, ¿me puedes poner la canción de los humildes?
8: Ojalá.
7: La de Ojalá, por favor. Saludos para todos y se me las puedes poner para mi papá que la quiere escuchar.
3: Sí, ahorita la pongo un ratito más. Déjame la busco. Dice, hola Chabela. Ayer escuché esa canción del mecánico y la verdad tiene mucha verdad. Nunca valoramos que gracias a sus manos llenas de grasa todos andamos bien en nuestros vehículos. Muchas gracias para todos ellos. Sí, sí, no, de verdad que sí. De verdad que sí. De verdad que se valora bastante lo que hacen y que sepan exactamente lo que están haciendo. Está cañón, está difícil. No cualquiera.
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3: ¡Eso! Como debe de ser. ¡Arriba las pinzas, mecánicos! No cualquiera.
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3: ¡Eso! Como debe de ser. ¡Arriba las pinzas, mecánicos! No cualquiera.
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3: ¡Eso! Como debe de ser. ¡Arriba las pinzas, mecánicos! 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
3: ¡Eso! Como debe de ser. ¡Arriba las pinzas, mecánicos!

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0: No, estoy como la de Rosa de la mera orilla. La de mero atrás. Como que le hallo, pero no le hallo. Mira, mira, ya lo traigo, comadre. Ya lo traigo, comadre. Ya lo traigo. Ay, Chabela, pues es que tú eres buena.
1: Mira, Chabela, ya te mandé el video. 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